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0: ¿no? Es...
1: Ajá. ¿Cómo le marcó a usted personalmente la lectura del Principito? Imagino que en la infancia.
0: Pues no lo leí en la infancia. Yo lo leí ya, digamos, pues la primera vez que lo leí fue con 34 años. La verdad que descubrí el Principito, o por lo menos ya tenía idea o conocimiento, pero no lo leí a fondo, digamos, tranquilo, bien, hasta esa edad. Luego, posteriormente, bueno, pues a través de crisis personales, el avión se abría, caes en el desierto, lógicamente, pues me acordé de esa símil, de esa alegoría, y volví a leerlo un par de veces más. Entonces me di cuenta que el Principito tenía, bueno, pues que no era cualquier cosa, que es un libro que no es solamente un cuento, sino que también es una novela corta o tiene lenguaje poético, pero también va más allá. Hay varios niveles de lectura. Tiene un lenguaje psicológico, tiene un nivel de lectura incluso filosófico, incluso yo diría más, ahondando un poco más, hasta ciertamente hay un matiz hasta esotérico, ¿no?
1: Ajá. ¿Por qué era necesario poner sobre el papel estas enseñanzas del Principito, Manuel?
0: Porque el Principito tiene una característica primordial. El Principito es un personaje que viene a la Tierra a aprender, es decir, él sale de su planeta, mediante una conducta evasiva, huyendo de un problema que tenía con su rosa por las heridas con las espinas, y él sale de su planeta para hacer amigos y para aprender. Viene aquí para aprender y necesita ser transformado. Es un cambio, un nivel superior de conciencia para darse cuenta del valor que tiene las cosas que él ha dejado en su planeta y poder volver. Entonces, esa transformación que el niño va teniendo, la va traduciendo en lecciones de vida y se lo va, digamos, mostrando al adulto. A mí entonces lo que me llamó la atención es que no es el adulto el que enseña al niño, es que es el niño el que enseña al adulto.
1: Ajá. Es ese niño que además, bueno, esto también lo oímos mucho, Manuel, es ese niño que no hay que perder nunca, pero que con el paso de los años se va diluyendo, ¿verdad? Y va restando muchas cosas a lo largo de la vida.
0: Sí. Yo creo que a medida que vamos, digamos, creciendo en edad, o digamos, aumentando en la cronología, porque bueno, no es lo mismo edad que madurez, y a veces lo confundimos ese dato, igual que confundimos progreso con civilización. El libro en cierto modo está escrito con esa doble direccionalidad, de manera que es una crítica que hace a su tiempo, es decir, la civilización que estaba viviendo el autor, estaba en plena guerra mundial y además él tenía sus crisis personales con su pareja y otras cosas, pues bueno, es pues primeramente una crítica a la civilización sofisticada y contradictoria que estaba viviendo, porque él se preguntaba, bueno, estamos aquí con las máquinas, los ingenieros tan inteligentes con estas mentes mecánicas, pero la pregunta que se hace es, ¿dónde hemos dejado lo espiritual, ¿no? A partir de ahí él saca una conclusión, esta civilización es idiota. O sea, es una crítica escrita en el año 42 y que sigue igual de actual en el presente. En segundo lugar, aparte de la crítica que hace a su civilización, es, digamos, una forma de poner las claves de forma de alegorías para entender el propio mundo personal, ese mundo donde la infancia ha sido relegada, digamos, tras ese formalismo de una lógica a veces incomprensible, y bueno, y la lección que podemos sacar prácticamente o básicamente es que seguimos sediento de la vida de un lado para otro, como dice, los hombres están desarraigados, orientados a una vida superficial, es decir, hacia la superficie, pero hemos olvidado las raíces y por lo tanto al estar desarraigados el viento nos lleva de uno para otro, objetivos insulsos, conectamos con una vida sofisticada, desordenada incluso, el desenfreno, incluso con la inconsciencia, el afán desmedido, las prisas, falta de objetivos sinceros, el consumismo, bueno, pues todo eso hace que es un precio que pagamos por la civilización y al final pues nos damos cuenta que estamos pasando de una forma que no es lo esencial, es una vida totalmente caótica y vacía. Entonces necesitamos conectar con esta esencia que hemos perdido a lo largo del camino, y sobre todo recuperar esas relaciones significativas, que es lo que realmente hemos trastocado en lo que son los valores y las raíces.
1: ¿Estamos a tiempo de reconducir esa situación? ¿Estamos a tiempo de realizar esa búsqueda de lo esencial?
0: Siempre estamos a tiempo. Es decir, lo que hay que tener, la primera parte, la primera principio, disponibilidad, es decir, el adulto nos hemos acostumbrado a vivir mediante la lógica, lo tenemos que explicar todo, explicar lo que sentimos, explicar las cosas, explicar las situaciones, explicarnos a las personas, prejuzgarlas, tenemos que explicar todo, la lógica, y a veces se resulta contradictoria e incomprensible, tenemos que explicarlo todo. Entonces, ese símbolo de la lógica, que explica solamente lo que es, pero no lo que puede llegar a ser, porque para eso se necesita la creatividad y la imaginación, entonces esa lógica es, digamos, representada por el sombrero. El dibujo que hace el niño al principio es un sombrero donde el niño ve una boa y ve un elefante dentro, y el adulto solamente puede ver o es capaz de ver el sombrero. Entonces tenemos que ser capaz, digamos, la condición de ser capaz o de atrevernos o de querer quitarnos el sombrero para realmente, pues, traspasar ese límite de las circunstancias, o más bien de las apariencias, de los protocolos, del legalismo, del formalismo, incluso de lo políticamente correcto, para llegar a conectar, pues, con ese interior que, lógicamente, la vida que llevamos es superficial porque está orientada hacia el exterior, pero necesitamos parar, y siempre hay tiempo de parar, siempre que se quiera, evidentemente. Uh-huh. Hay que estar dispuesto a quitarnos ese sombrero, esos aprendizajes aprendidos de adulto, y volver a conectar con el niño. Siempre hay tiempo, siempre que uno quiera, claro que sí.
1: Además, ese niño está ahí, ¿verdad? Que no se ha ido, sigue ahí. El Principito es un personaje muy peculiar, evidentemente, es un niño preguntón, ¿eh? Pregunta sí. Mucho. ¿Cuál es el poder, Manuel, de las preguntas?
0: El niño tiene una característica, que pregunta mucho, pero no responde a las preguntas que se le hace. Es decir, el niño tiene una gran curiosidad por aprender. El poder de las preguntas, igual que los dibujos, es que nos conectan con nuestro interior. Es decir, si nosotros no nos hacemos preguntas, realmente vamos a vivir en piloto automático. No nos preguntamos por qué hacemos lo que hacemos. No sé, esto es lo que hay que hacer. Y hay personajes en el libro que lo representan como el farolero. ¿Cuál es la consigna? Esta. ¿Y por qué lo hace? No sé, hay que hacerlo. Hay que hacerlo y al final acaba quemado. Es decir, y así todo. Entonces, las preguntas nos permiten parar, reflexionar, darnos cuenta, y es la puerta a la conciencia. Es decir, si no nos preguntamos, no podemos adquirir mayor conciencia. Podemos, bueno, desarrollar un día del progreso en las nuevas tecnologías que hay ahora, con muchas situaciones de decir vamos hacia adelante en ese sentido, pero sí, aumenta la ciencia, pero no la conciencia. Ahí es donde está el problema, ahí es donde está el desfase. ¿Cómo entramos en la conciencia? Haciéndonos preguntas. Otro tema sería el hecho del dibujo. Es una situación proyectiva donde el inconsciente se abre, etcétera, pero eso es otro tema. Pero las preguntas nos permiten abrirnos al inconsciente, pero sobre todo al nivel de conciencia, y tomar conciencia de las cosas para dejar de vivir en piloto automático, y lógicamente para ser más auténtico, llegar a ser más uno mismo y no, digamos, vivir con las cosas que nos impone el sistema o la sociedad, donde no tiene nada que ver con nuestro propio significado personal, ¿no? Incluso.
1: Hay una frase que del libro que voy a utilizar. Claro, en esta búsqueda de lo esencial tenemos, Manuel dice, convertirnos en cazadores de tesoros. Uh-huh. Tal cual, es así.
0: Sí, bueno, en verdad el tesoro, o sea, si somos capaces de quitarnos los sombreros y ver más allá de las apariencias, y no pensar desde la lógica solamente, sino utilizar los recursos interiores del niño, la creatividad o la imaginación o la intuición o la fe o esa reflexión guiada también por esa reflexión que hablábamos antes. Y, pues entonces vamos a entender que hay, todo tiene un tesoro escondido. Es decir, todo tiene algo que es invisible, que podemos llegar a esa esencia, pero para eso pues tenemos que, lo que decíamos antes, quitarnos ese sombrero. Si no, una característica del adulto que se ve en el aviador cuando está en el desierto y tiene el avión averiado y, bueno, el agua está escaseando, y esto es muy característico del adulto, pues, oye, no voy a poder, ¿no? No tengo sed, voy a morir de sed. Es decir, el adulto entra automáticamente por ese piloto automático, y eso no plantearse, no parar y preguntarse, pues entramos en un negativismo, eso de ahí nos lleva pues a un victimismo, y al final lo que estamos viendo a través del sombrero simplemente es

0: asimilando muy bien lo que nos cuenta en cada uno de los capítulos, ¿no?
1: Sí, verás, nosotros estamos acostumbrados, esta sociedad nos acostumbra a vivir con prisa, a vivir siempre corriendo, objetivos que no tienen nada que ver a lo mejor con nuestra esencia interior, pero vamos siempre detrás de incluso de cosas que nos llevan al afán, al estrés. Y entonces, para realmente cumplir eso, pues conseguir eso, necesariamente tenemos que parar, porque ahí vemos, el libro no se puede leer a prisa, porque tenemos que darnos cuenta de las cosas. Y lo vemos en el Principito, cuando llega a hacer algo importante, el Principito se sienta. El Principito se sienta para mirar la estrella, a ver cuál brilla para ti, y el Principito se sienta cada vez que... Entonces eso de sentarse el Principito es indicativo de que nosotros, para poder reflexionar adecuadamente, tenemos que parar, tenemos que sentarnos y dejar un poco esa, o desacelerar y dejar esta vida tan estresante en ese sentido, que no somos capaces ni de pararnos a contemplar, bueno, pues lo efímero, ¿no? Como decía, una puesta de sol o un momento simplemente con algo que para nosotros significa algo, aunque sea insignificante, como el dibujo del niño que se entregó a su tesoro, o la muñeca de trapo que el niño, bueno, pues realmente es feliz con eso porque pues se entrega a su tesoro, pero para eso hay que parar. Hay que dejar que el tiempo no tenga esa medida que nos hace de medir el tiempo, de correr, y hacer pausas, ya como decimos, no solamente reflexivas, que pueden ser más o menos liberadoras, sino pausas contemplativas, y eso nos da también un mayor significado a nuestra vida y nos hace pues sentir mejor, ¿no?
0: Una pregunta algo más personal, Manuel, si me permite.
1: Sí.
0: Decía, con 30 y algo años descubrí este libro del Principito. Son muchas las reflexiones a las que invita el libro, evidentemente, son muchas las imágenes que aparecen, pero ¿qué parte de ese libro, del Principito, fue el que le pegó ese pellizco en el corazón de forma más notoria?
1: Bueno, en principio yo creo que fue la parte que a todo el mundo, ¿no? Es decir, fue la del zorro cuando aparece y le da la lección fundamental, que no solamente es la de busca lo invisible, hay que buscarlo con el corazón, etcétera, etcétera, buscar lo esencial, sino que es la parte anterior que te enseña el zorro, que es muy interesante, que es la domesticación. Es decir, si tú cuidas de alguien, tú te tienes que responsabilidad de ese cuidado. ¿Por qué? Porque una lección muy importante en el Principito es que él amaba a su rosa, pero no sabía amarla por su juventud. Entonces, el zorro le enseña de que la vinculación afectiva, primero, hay que tener una vinculación afectiva, y luego te tienes que responsabilizar de esa rosa que tú cuidas. No solamente por el cuidado, sino porque te tienes que hacer responsable. De esa parte, antes de llegar al busca de lo esencial, es esencial realmente para luego ver que los valores o la responsabilidad es fundamental a la hora de que tú puedas buscar lo esencial. Sin responsabilidad no vas a encontrar lo esencial. Eso es una puerta realmente para vivir la vida auténtica, ¿no? Es decir, muchas veces en la sociedad moderna, que ya no es moderna, ya es posmoderna, lo que ayer fue verdad hoy puede ser mentira, y realmente pues estamos acostumbrados a vivir sin esos valores que realmente se vienen a través de la responsabilidad. Si no hay responsabilidad, la libertad que creemos pues se convierte en libertinaje, lógicamente.
0: Hoy queríamos invitar a los oyentes a buscar lo esencial con las enseñanzas del Principito que ha escrito Manuel Coronado, un libro, un viaje que ayuda a reconciliarse con el tiempo, a habitar el presente, a comunicarse de verdad, a reconocer el valor de la amistad auténtica, a descubrir la grandeza de lo pequeño, a volver a pilotar la vida de cada uno desde el corazón. Manuel Coronado, ha sido un placer charlar con usted. Muchas gracias por atendernos esta mañana. Recibo un abrazo.
1: Gracias, encantado. Buen día. Adiós.
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0: Vamos a seguir avanzando, vamos con esta última parte del programa. Lo decíamos al inicio también, queríamos conocer cuáles son las ventajas de para las empresas, cuáles son las ventajas para las empresas de contratar talento senior, de contratar trabajadores pues mayores ya de 45, 50, 50 años. Todo esto viene a colación de un estudio, una encuesta que ha publicado Harvard Business Review, que señala que sigue existiendo discriminación por edad en el ámbito laboral. Es uno de los entornos claramente en el que se produce ese edadismo, ¿no? La discriminación por edad. Desde la fundación Talents for People Solutions han hecho un análisis muy detallado de esta encuesta y argumentan razones para contratar a estas personas más mayores, a los trabajadores más mayores en las empresas. La fundadora de la fundación, valga la redundancia, que además es especialista en recursos humanos, es Lucian Rabello. Lucian, buenos días y bienvenida.
1: Hola, buenos días. Muchas gracias por recibirme.
0: No, gracias a ti. Antes de hablar, si quieres, de esta encuesta, vamos a explicarle a los oyentes qué es esta fundación.
1: Perfecto. Esta fundación Talentsphere es una fundación intelectual, ¿no? Que yo soy ejecutiva de recursos humanos hace más o menos 20 años y resolví tener un espacio para creativo y de pienso, ¿no? Para poder compartir muchas ideas y reflexiones del mundo de recursos humanos de una manera accesible. Y también hablar específicamente de la cuán rico es tener diversidad de todas las naturalezas en las empresas, en ambientes laborales. Uh-huh. Raza, género, de dónde vienes y también tu generación, ¿no? O sea, esa es mi DNA, vamos a decir, de Talentsphere.
0: Claro, porque es verdad que se da ahí una clarísima contradicción. Hablamos mucho de inclusión, de diversidad en todos los ámbitos, también el laboral, pero por otra parte se constata que sigue existiendo esa discriminación por edad en este ámbito.
1: Sin duda, todavía existe, desafortunadamente. Estamos como profesionales de recursos humanos trabajando fuertemente para cambiar un poco esta mentalidad de los decisores de las empresas, ¿no? E influenciar positivamente la cultura organizacional para que eso reduzca a cero, ¿no? O sea, ese es nuestro sueño. Y otros aspectos también, ¿no? No solamente la edad y promover el intercambio entre generaciones, pero también otros aspectos de diversidad. Pero sin duda hay un trabajo muy fuerte, no solo de los profesionales de recursos humanos, pero también de los gestores, decisores que contratan en el mercado laboral a cambiar este escenario, ¿no? Esta es nuestra lucha y también nuestro trabajo en concientizar y reducir esto al máximo. Y obviamente, ¿cómo haremos esto? Trayendo un poco las ventajas, ¿no? De contratar, claro, personas más experientes y personas con una jornada de conocimiento bastante valorosa. O sea, hay muchas ventajas.
0: Hay muchas.
1: Este movimiento.
0: Vamos a comentar, Lucian, alguna de ellas. Por ejemplo, desde la Fundación habláis que una de las ventajas clara de contratar a este grupo de personas, al talento senior, lo vamos a llamar así, tiene que ver con la capacidad que tienen de gestionar las crisis con su inteligencia emocional.
1: Perfecto. Estas personas traen una experiencia bastante valorosa, ¿no? Para las empresas, porque han pasado por muchos escenarios, muchas adversidades, muchos escenarios de incertidumbre, y eso trae obviamente un aprendizaje de cómo gestionar tus emociones, cómo ser productivo en estas situaciones, ¿no? Y eso también obviamente te trae más madurez, más calma bajo presión, ¿no? Eso obviamente también te trae una maestría, cómo gestionar los conflictos, evitando decisiones precipitadas y motivadas por la ansiedad. O sea, eso trae para las empresas una sensación de puerto seguro, ¿no? O sea, más estabilidad y mucho más maestría y sabiduría en este ambiente laboral.
0: Otra de las ventajas que veis desde la Fundación a esta contratación tiene que ver con la rotación del personal. ¿Cómo argumentamos que contratando este talento senior se reduce esa rotación?
1: Ya, yeah, sin duda. Porque las generaciones jóvenes o que vemos actualmente tienen mucha ansiedad de cambios, ¿no? O sea, aprender con el cambio y siempre traen ciclos muy cortos, ¿no? De proyectos, de cambios laborales, y eso trae una instabilidad muy fuerte para las empresas, para el ambiente laboral. O sea, no se puede, por ejemplo, delegar un proyecto a largo plazo a estas generaciones. O sea, se puede, pero hay mucho receo, mucho miedo de las empresas en hacer estas delegar proyectos complejos y de larga duración. Eso no pasa con los talentos seniors, ¿no? Porque son personas que tienden a estar más tiempo, a tener ciclos más largos de construcción, de productividad, y eso obviamente hace con que las empresas pueden retener este capital intelectual, ¿no? de las empresas. Entonces, eso obviamente reduce mucho los costes recurrentes a turnover, a rotación, ¿no? Y constantes formaciones. Entonces, es una rueda que trabaja a favor de las empresas cuando contratan talento seniors. O sea, eso es algo que incentivamos mucho a las empresas, encorajamos mucho a las empresas a hacerlo.
0: Y otro de los beneficios de este tipo de contratos, según vosotros, tiene que ver con la mentoría y el entrenamiento de las generaciones o los trabajadores más jóvenes.
1: Exactamente. Porque como había dicho en el principio de la entrevista, estos profesionales traen un conocimiento muy maduro, muy muy consistente, ¿no? Y tienen una tendencia muy fuerte a pasar estos conocimientos, ¿no? O sea, le agrada muchísimo a esta generación y talentos seniors enseñar los otros profesionales basado en su experiencia. Y eso configuramos un proceso de mentoría, ¿no? Entonces, a partir de un proceso de mentoría, podemos entrenar y preparar el equipo a partir de este conocimiento de los talentos seniors de una manera muy mucho más fluida, mucho más integrada con la cultura empresarial. O sea, eso es que también defendemos y también vemos como un ventaja bastante, bastante consistente para las empresas contratar talentos seniors. Ese intercambio que también incentivamos a ser intergeneracional, ¿no? Acelera mucho el desarrollo de jóvenes talentos y también refuerza los valores corporativos, actuando como un motor de la formación continua, y este ciclo entonces trabaja naturalmente, ¿no? De una manera muy fluida.
0: Claro, diferentes generaciones en una misma empresa se enriquecen las dos partes, evidentemente, los jóvenes y los seniors.
1: Exactamente. Y claro, también tiene un punto muy importante aquí, que es no son todas las empresas que están preparadas para trabajar y extraer el mejor de una interacción entre generaciones diferentes, ¿no? O sea, necesitamos mucho trabajar esta cultura organizacional para que sí tenga un ambiente favorable y que valore los más experientes y también la energía jovial, ¿no? De la nueva generación y con todos los conocimientos de tecnología, inteligencia artificial y todo esto, ¿no? O sea, tendremos que tener un ambiente muy, muy favorable a este intercambio. Si no, tendremos problemas, conflictos y improductividad. Eso es un punto muy importante para que esta interacción y, y intercambio funcione muy bien.
0: Hombre, importante es que estemos hablando, ¿verdad, Lucián, de todo esto, de todo esto? Hoy el camino es muy largo, queda mucho camino por recorrer, pero es importante que ya las cosas estén poniendo sobre la mesa. Hemos hablado de tres ventajas, pero seguro que vosotros desde la Fundación habéis visto muchas más en ese informe que mencionábamos al principio.
1: Sin duda, hay muchas otras y dependiendo de cada segmento y de cada industria vemos otras ventajas, otros beneficios, pero también imagino que no solo la inclusión, ¿no?, de otras generaciones y generaciones diferentes en un ambiente de trabajo trae no solamente una conciencia social, ¿no?, pero también una conciencia de que así las empresas pueden contribuir mucho más para el mercado y también para sus clientes, obviamente, a partir del conocimiento y intercambio entre estas generaciones, que es muy valorosa. Pero también es un trabajo de productividad. O sea, no es un trabajo social y mucho menos solamente un trabajo de bondad, ¿no? Incluir cualquier tipo de diferencia. Y sí, un trabajo de entender que a la productividad las empresas se benefician muchísimo con esta interacción.
0: Alguien que nos esté escuchando puede estar pensando, Lucián, bueno, pero ¿en todas las empresas es posible incorporar ese talento senior, como tú nos estás diciendo?
1: No, imagino, es deseable. Sí. Pero no es posible, ¿no? Porque hay muchas empresas que no tienen esta conciencia o esta cultura muy bien trabajada. Es decir, si tenemos un equipo directivo de decisores que no tienen esta conciencia y valoren verdaderamente estos talentos seniors, con políticas de reconocimiento salariales muy equiparadas, muy justas, eso no funcionará, ¿no? Entonces, yo siempre, a partir del Talent Sphere, siempre hablamos de que antes de hacer cualquier acción de contratación o de diversidad, tenemos sí que mirar y trabajar la cultura organizacional. ¿Cómo está esta cultura de esta empresa? ¿Cómo están las políticas internas? ¿Hay justicia en la cuestión salarial? ¿Hay políticas, incentivos que atienden a la necesidad de talentos más seniors? ¿Beneficios que atiendan esta comunidad, esta población, ¿no? O sea, este estudio anterior es tan más importante do que salir contratando solamente por contratar, ¿no? Uh-huh. Esta conciencia es muy, muy, muy importante que se invierta tiempo, energía y también recursos financieros de las empresas en esta dirección.
0: Esa conciencia, tú como experta en todo esto, sobre todo en recursos humanos, ¿podemos decir que ha evolucionado positivamente en los últimos años?
1: Sin duda, sí. Vemos empresas más conscientes de esto. También muchos, por ejemplo, muchas encuestas, ¿no?, y estudios en esta dirección, porque la diversidad es un tema hoy que es también no solo, como dije anteriormente, social, pero también de inclusión de las empresas en el mercado, ¿no? O sea, una empresa responsable en este aspecto gana más clientes, tiene más inclusión en el mercado, tiene más participación económica, ¿no?, en su segmento. Entonces sí, vemos muchos estudios, muchas políticas adaptadas para talentos más maduros, entrenamientos para incluir esta generación en tendencias tecnológicas. En fin, hay muchas iniciativas en el mercado que sí nos enseña un escenario mucho más positivo, ¿no?, para los próximos años.
0: Antes de despedirnos, Lucián, claro, estamos hablando de toda esa conciencia, de todo ese avance que se ha producido y lo hemos centrado evidentemente en el mundo laboral, pero a medida que se va avanzando en ese mundo laboral, se avanza a nivel social a conseguir una sociedad con menos discriminación, en este caso, que es lo que nos ocupa por edad, con una sociedad más diversa y más inclusiva. Es decir, que lo que ocurre en el mundo laboral tiene también su transposición más allá de la empresa.
1: Absolutamente, sí. Porque también esos talentos más maduros, como llamamos también, y más experientes, son consumidores, ¿no? Son consumidores, son parte de la sociedad y una gran parte de la sociedad. Es decir, tenemos que reconocer esta participación y adaptarnos en el mercado laboral con prácticas y con todo un ambiente favorable para este intercambio y esta diversidad. Entonces, hay dos contextos muy claros aquí, el social y el laboral, sin duda.
0: Pues ha sido un placer saludar y conversar, conocer todas esas ventajas, esas razones para contratar al talento senior en las empresas y cómo todo contribuye a empresas más diversas, más inclusivas, a una sociedad más para y de todos, con la fundadora de Talentsphere, esta experta en recursos humanos, Lucian Rabelló. Lucian, ha sido un placer, de verdad. Recibe un abrazo enorme.
1: Igualmente, muchísimas gracias por tenerme y un incentivo a todos los talentos maduros que no paren su proceso de aprendizaje, de productividad. Eso es salud mental y física.
0: Un abrazo.
1: Gracias por tenerme.
0: Gracias a ti, un abrazo.

0: Dios.
1: Estamos intentando robarle tiempo al tiempo, como dicen estos chicos de Café Quijano. Ha sido un placer poder compartir un día más este tiempo de radio en Capital Radio, estas palabras mayores con todos ustedes. Gracias por estar ahí. Nos volvemos a encontrar la semana que viene. Gracias a mi compañero, a Xavi, que ha estado dirigiendo la nave hoy. Gracias de nuevo. Hasta la semana que viene. Sean felices.
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0: Una semana más iniciamos Gestión del Talento, un espacio de FUNDAE, la Fundación Estatal para la Formación y el Empleo. Y hoy hablaremos sobre la herramienta ESCO de FUNDAE y contamos para ello con Yolanda Ponce Sanz, responsable de Evaluación, Estudios y Ordenación de la Formación, y con Eva Carbajo Bejarano, líder de proyecto en FUNDAE. Una veterana como Yolanda, que ya creo que es la tercera vez que estás con nosotros, ¿verdad?
1: No, la cuarta.
0: O la cuarta, efectivamente. Sí, la cuarta. Porque yo cuando pongo aquí los guiones he puesto Yolanda cuatro. Efectivamente, sí. Es la cuarta que estamos aquí. Bueno, ya esto te lo tienes dominado.
1: ¿Verdad? Es que se está muy bien aquí contigo. ¿Eh? Es muy fácil hacer las entrevistas.
0: Eso quiero hacer siempre, que sea lo más sencillo y que estéis cómodas. Eva, pues te digo lo mismo. Adelante.
2: Nada, espero que se dé bien.
0: Ya verás cómo sí. Acércate un poquito más el micro. Vale. No, acércatelo. Eso. Bueno, muy bien, pues como decíamos, vamos a hablar de esta herramienta ESCO. Decimos de FUNDAE porque aunque la herramienta tiene un origen europeo, y ahora hablaremos de ello, pero FUNDAE, como no podía ser de otra forma, la habéis mejorado, habéis hecho cosas muy, muy interesantes. Os dejo un poco a vuestro libre albedrío el contestar. Si te parece, empezamos, Yolanda, contigo. ¿Qué es ESCO? Cuéntanos lo que es ESCO, esa presentación general de lo que es ESCO, esta herramienta.
1: Bueno, ESCO es la clasificación europea de competencias, ocupaciones y conocimientos, ¿vale? Uh-huh. Y básicamente es un instrumento que se crea para facilitar la movilidad de mercado de los trabajadores. Uh-huh. Lo que busca es identificar perfiles comunes en los distintos países de la Unión Europea por la vía de definir cuáles son las competencias y los conocimientos y las ocupaciones que hay en Europa. De manera que si tú vas a Hungría y dices yo soy panadero, en términos ESCO, la persona, el empleador húngaro sabrá cuáles son los conocimientos, las competencias que tú tienes. Uh-huh. Ese es el objetivo fundamental de ESCO.
0: Uh-huh. Eva, y según esto de ESCO, las competencias, las más demandadas en el mercado del trabajo en España, ¿cuáles serían?
2: Pues aunque ESCO no proporciona esta información, sí la proporciona CEDEFOT. En España, uh-huh, aunque en menor medida que en el conjunto de la Unión Europea, lo que se pide en primer lugar en las ofertas de empleo de Internet es la voluntad de aprender, los idiomas, la atención al cliente o al usuario, uh-huh, trabajar eficientemente, es decir, alcanzar los objetivos consumiendo el mínimo tiempo posible, el esfuerzo y con un coste mínimo, trabajar en equipo y las competencias digitales.
0: ¿Y por qué no la dan directamente esta información ESCO? ¿Por qué lo tiene que hacer a través de otro medio?
1: Es que ESCO funciona como una especie de glosario y CEDEFOP lo que hace es que revisa todos los anuncios que hay online en Europa.
0: Es que recapitula toda la información
1: toda
0: que hay.
1: Toda la información online, esto es importante resaltar. Ajá. Porque no todos los anuncios de trabajo son online, pero bueno, dejando esto de lado, ellos recopilan toda la información y lo hacen utilizando estos estándares de forma que podamos comparar los distintos países, ¿vale? Uh-huh. Entonces, por ejemplo, junto con las soft skills, que son las más importantes en toda la Unión.
0: Por fin, ¿no?
1: Por fin. En el caso español, en cuanto a ocupaciones, no a competencias o conocimientos, las más demandadas ahora mismo, lo he mirado esta mañana, son informática, informáticos, trabajadores de oficina en un sentido amplio, y luego maquinistas, vendedores, ingenieros y mecánicos. Y es importante, yo creo, que en tercer lugar aparezcan los maquinistas y después nos aparezcan los mecánicos, porque da idea de la importancia que tiene hoy en día la formación profesional en España.
0: Y sobre todo en el transporte, en este caso, estamos viendo, claramente.
1: Exactamente. Entonces, estas son las ocupaciones más demandadas.
0: Y bueno, estás hablando de profesiones, yo creo que son muy amplias el abanico que has puesto, pero ¿cuáles son esas profesiones que no son frecuentes en España y que aparecen en este catálogo?
2: Pues claro, ESCO lo que refleja son la realidad de los 27 mercados europeos, laborales europeos.
0: Cada uno lo llama como quiera, ¿no? Claro.
2: Sí, pero bueno, todo se traduce en el mismo término para saber que lo que ha dicho Yolanda, que es un panadero, cuáles son las competencias que deben de tener. Y incluye las actividades remuneradas, también el trabajo voluntario y el trabajo por cuenta propia. Entonces, hay profesiones, ocupaciones que nos llaman mucho la atención porque no son muy frecuentes en España. Por ejemplo, el técnico dental equino, que ofrece una asistencia dental para esta especie, utilizando las técnicas adecuadas y adaptándose a la legislación vigente. Otra profesión que nos llama la atención, la de activista, ¿no? Que son las personas que promueven el cambio social o lo dificultan, el cambio social, económico, medioambiental.
0: Pero no son los antisistema, ¿no? Me imagino que se no están ahí incluidos, ¿no?
2: Sí. Y utilizando técnicas que van desde la investigación hasta la presión en los medios informativos. Y luego también está otra profesión que es la de parapsicólogos, ¿no? Que son aquellas personas que dicen tener un don extrasensorial para recabar información de las personas. Ofrecen a sus clientes información importante para ellos, como es su vida laboral, la economía y el amor. Y utilizan técnicas tradicionales que van desde la lectura de las cartas del tarot, la lectura de la palma de la mano, o bien el uso de cartas astrológicas.
0: Oye, me entra una curiosidad tremenda. ¿Tenéis datos de qué países son los que tienen, por ejemplo, esta profesión como más frecuente?
1: No, como más frecuente espero que ninguno.
0: Pero aparecen clasificadas, por lo menos, ¿no?
1: Sí, aparecen clasificadas, o sea, adivino, parapsicólogo...
0: Y eso me imagino que es porque alguien la dio de alta, porque alguien habría...
1: Efectivamente, y seguramente... Claro, recogen, por ejemplo, hay mucha información sobre trabajos relacionados con la religión, mucha, que a nosotros en el sur de Europa nos choca, y en cambio buscas, ¿qué te diría yo?, aceituneros, y no encuentras aceituneros, tienes que irte a buscar agricultores que trabajen, árboles, entonces es muy interesante.
0: No, sin duda. Bueno, y cuéntanos entonces, Fundae, ¿qué es lo que ha hecho para facilitar esta herramienta? ¿Por qué os ha llamado la atención? Imagino que evidentemente es por razones obvias de ubicación para estos empleos, esa clasificación en la que podemos, a partir de ella, poder ubicar a las personas, pero Fundae, concretamente, ahí.
1: Pues nosotras lo que tenemos, acabamos de terminar un proyecto que ahora está en fase de pruebas para utilizar ESCO para clasificar la formación.
0: Correcto.
1: De manera que nosotros sepamos si la formación que se está haciendo en las empresas españolas o por los trabajadores españoles está vinculado, imaginemos, a todo el espectro de conocimientos y competencias ESCO, o si estamos centrados en unos cuantos y a medio plazo podamos prever qué áreas temáticas a lo mejor era importante desarrollar, ¿vale? Y cuando nos pusimos a hacer eso, nos dimos cuenta de que ESCO estaba muy bien, pero que era complicadísimo. Aquello no, o sea, estaba pensado para investigadores y expertos. Y lo que nosotros hicimos fue democratizar el conocimiento de ESCO, ¿vale?
0: Sí.
1: Con tres cosas muy sencillitas. Primero, simplificamos la terminología. Nos dimos cuenta de que utilizando solo tres conceptos, que son conocimiento, competencia y ocupación, todo funcionaba perfectamente. Luego, aclaramos las relaciones entre estos términos.
0: Una taxonomía, me imagino, en general.
1: La gracia de ESCO es que no es una taxonomía, es como una red neuronal.
0: Ah, correcto.
1: Entonces te puedes encontrar el mismo concepto en distintas cajitas.
0: Vale,
1: y claro, cuando tú empiezas, te vuelves loco. Entonces hay que aclarar las relaciones entre conceptos para que la gente no se vuelva loca. Y luego, sobre todo, establecimos dos modos de uso y dos buscadores distintos. Uno para una persona que solo quiere saber cuántas ocupaciones están relacionadas con su conocimiento o qué competencias tiene una ocupación, es un buscador sencillo. Y otra ya para que llamamos ESCOPRO entre nosotros, que esto ya te permite ver cuáles son las taxonomías, las colecciones de ESCO, ya te permite ver todo el detalle de cada uno de los elementos.
0: Esto en la radio lo mejor siempre es poner un ejemplo. Contanos algún ejemplo.
2: Por ejemplo, ¿tú qué piensas, qué conocimientos y competencias tiene que tener un presentador de radio?
0: Primero, ser amable con los invitados, lo primero que tiene que hacer, porque si no, tiene que tener empatía con los invitados, ¿no? Lo primero. Lo segundo, tiene que tener facilidad de palabra y también de lectura rápida.
2: Sí, muy bien. Has acertado bastante bien.
1: Bastante, sí. Mira, sí. Lo que dice es, como por ejemplo, es que entre las competencias opcionales está ser diplomático, lo que tú decías, participar en reuniones editoriales, reescribir artículos, que también haces, corregir textos, entrenarse con un profesor de voz, que esto tú también lo haces, y luego como técnicas opcionales, como competencias opcionales, pues no, como competencias esenciales, consultar fuentes de información, desarrollar una red profesional, efectuar el seguimiento de las noticias, y tienes que tener, y como conocimientos, tienes que tener técnicas vocales, técnicas de respiración, técnicas de dicción, de entrevista, ortografía, gramática. Entonces, todo lo que tú, o sea, cuando tú piensas en tu profesión y lo ves en ESCO, ESCO hace aflorar un montón de competencias y conocimientos que tú tienes, pero que no eres capaz de listar. Y eso aplicado a gente que a lo mejor piensa que no tiene muchos conocimientos porque no han tenido mucha formación, es muy importante, porque cosas que ellos creen que no forman parte de habilidades intercambiables en el mercado de trabajo, sí son habilidades intercambiables.
0: Qué bueno. Recordamos a los oyentes que estamos hablando sobre la herramienta ESCO de Fundae con Yolanda Ponce Sanz, responsable de evaluación, estudios y ordenación de la formación, y con Eva Carbajo Bejarano, líder del proyecto en Fundae. Bueno, estamos viendo que esta herramienta, como he dicho, es una herramienta europea, pero Fundae, como no podía ser menos, la mejora. ¿Qué mejora habéis hecho para que esta herramienta sea todavía más útil, más cómoda de trabajar? Me imagino que esto va muy dirigido a investigadores también, sí, obviamente. Sí. ¿No?
2: Pues nosotros lo que hemos hecho con nuestra herramienta informática es que no hace falta ser un experto para poder entender y utilizar ESCO.
0: El sentido común fundamentalmente, ¿no?
2: Sí, entonces tenemos, es un buscador intuitivo. Yo quiero saber qué competencias tengo que tener como profesional de técnica de formación. Pues pongo técnica de formación y me dice qué conocimientos tienen que ser esenciales o opcionales y qué competencias tengo que desarrollar. Por otro lado, hemos visualizado las relaciones, porque hay que tener en cuenta que los conocimientos se ponen en práctica en una ocupación y a través de las competencias. Estas relaciones se pueden visualizar en nuestro buscador, porque ya se sabe que una imagen vale más que mil palabras. Luego tenemos las rutas personalizadas. ¿Quiero buscar simplemente un término? Pues lo hago a través del buscador. ¿Que quiero profundizar en la taxonomía, en las descripciones, en las colecciones? Pues busco en el buscador en detalle. Y por otro lado también incorporamos las colecciones de ESCO.
0: Eso, contanos las colecciones, ¿qué es eso? ¿Qué es un término que a mí me interesaba?
2: Bueno,
0: saber.
2: Pues lo que hace ESCO es agrupar las ocupaciones, las competencias y los conocimientos en agrupaciones temáticas que van desde las colecciones verdes, que todo que tiene que ver con la sostenibilidad medioambiental, las DICCOM, que son las competencias técnicas digitales, los idiomas, que es la capacidad de comunicarte en otras lenguas, las transversales, que son comunes a todo el mercado laboral, y las de investigación.
0: Bueno, y estamos hablando antes del público objetivo, de los usos reales que puede tener esta herramienta. Yolanda, cuéntanos. ¿Eres tú o es Eva?
1: Somos pareja.
0: Con lo cual el trabajo es lo mismo siempre. Muy bien, genial.
1: Pues, a ver, nosotros hemos dado también varias conferencias sobre esta herramienta, hemos visto que es bastante útil para elaborar currículums vitae, muy útil. Primero porque el Europass utiliza bastantes de las competencias y conocimientos ESCO para que tú los vayas colocando. Pero segundo, porque te permite, como comentaba antes, hacer aflorar conocimientos. Y esto es muy importante. Yo pongo el ejemplo real de mi sobrina Silvia, que me puse a hacer el currículum con ella y me dice, es que yo no sé nada. Y yo le dije, pero cariño, si acabas de acabar educación social, pero no sé nada. Y entonces yo le dije, pero tú normalmente usas Instagram, WhatsApp, tal. Dice, sí. Digo, bueno, pues vamos a mirar en ESCO, porque seguro que el uso de redes sociales es una competencia. Claro. Entonces tú pones en ESCO y te dice ESCO, utilización de fórmulas de comunicación, no sé qué, no sé cuál, y lo colocas. Y de esa, digo, o le dices, pero a ver, tú no eras la líder del equipo de fútbol, claro, en el colegio, claro, eso se llama en ESCO liderazgo. Claro, y entonces, con el uso del diccionario ESCO, eres capaz de traducir en competencias y ocupaciones cosas que no pensabas que eran útiles en el mercado de trabajo y elaborar un currículum.
0: Y que tú las poseías de alguna manera.
1: Sí, y que tú las poseías, porque es que además las soft skills,
0: claro,
1: es lo más,
0: quería decir,
1: es lo más importante. Claro. Uh-huh. Entonces es utilísimo para eso, ¿vale? Uh-huh. Para los orientadores también.
0: Claro.
1: Porque pueden contrastar, digamos, el perfil competencial de una persona con el perfil competencial que define para un puesto ESCO, o ver cómo un determinado conocimiento te puede abrir puertas para tres profesiones o para dos. Y luego también, y esto ya lo están haciendo realmente, las empresas lo están utilizando para analizar sus puestos de trabajo y detectar
0: el match entre
1: necesidades
0: y otra,
1: formativas.
0: ¿No? Claro.
1: Y no sé si Eva...
2: Sí, luego también para la administración, para elaborar las políticas de formación, detectar las necesidades de formación que tiene la población.
0: Ah, bueno, claro, sí, eso claro. Es importante. Bueno, contarnos el secreto. ¿Cómo podemos acceder a esta herramienta? ¿Cómo nos ponemos a trabajar con ella?
2: Pues muy fácil, se accede a la página web de Fundae.
0: www.fundae.es.
2: Sí.
0: ¿A partir de ahí?
2: Dentro de datos y publicaciones está el apartado de ordenación, que es la sección donde nosotras trabajamos. Y ahí, sin registrarse y sin nada, puedes entrar en el buscador en detalle o en el buscador de ESCO. Y ahí fácilmente podrás localizar ocupaciones, competencias o conocimientos.
0: Oye, he visto una cosa muy curiosa que es la Escopedia. La he visto que también está por ahí. Contarnos un poco de esto, porque yo, como siempre, tengo la curiosidad de saber lo que vamos a hablar, pues eso me interesa mucho que me digáis un poco por dónde.
1: Yo creo que Escopedia es un conjunto de términos que se usan para ser capaz de entender ESCO. Y en la práctica, que para entender algo tengas que hacer una Escopedia.
0: Claro.
1: Pues refleja que tiene una necesidad urgente de simplificarse y de hacerse más accesible, porque el común de los mortales se queda muerto con esto.
0: Claro. Y por ejemplo, las empresas, recursos humanos y tal, ¿veis que están trabajando con esta herramienta? ¿Conocen bien esta herramienta? Ahora se llama personas más que recursos humanos, las empresas, ¿no? Pero ¿conocen esta herramienta?
2: Sí, sobre todo las multinacionales, en las cuales tienen empresas en varios países,
0: claro,
2: están manejando un lenguaje común para saber que tal determinada ocupación necesita unos conocimientos y unas competencias que son traducibles a 27 idiomas y la están utilizando.
0: Me habéis creado una curiosidad enorme, con lo cual después de acabar este programa me voy a poner derecho a ver lo que es ESCO.
1: Oye,
0: con muchas más
1: te
0: cosas.
1: Digo una cosa, es adictivo porque ¿seguro? Además tenemos un sistema de visualización que te muestra todos los conocimientos y competencias como si fuera como si fueran constelaciones. Y puedes, y tiene navegación infinita. Cualquier conocimiento que te interese de esos te puede llevar a su estructura de relaciones.
0: Qué peligro tiene esto, me voy a enganchar claramente. Bueno, no os vayáis, todavía tenemos programa. Y ahora, como siempre, vamos a abrir la ventana.
3: Ventana Fundae.
0: Hoy en la ventana Fundae recordamos que sigue abierta la convocatoria de microcréditos 2024, la línea de personas trabajadoras. Esta iniciativa, impulsada por Fundae y el SEPE, ofrece una subvención directa de hasta 600 euros para financiar formación relacionada con la transformación digital, verde o productiva. Está dirigida tanto a personas ocupadas como desempleadas y forma parte del Plan de Recuperación, Transformación y Resiliencia financiado por la Unión Europea. Los requisitos para beneficiarte de esta ayuda exigen en haber realizado un curso entre el 1 de enero del año 23 y el 1 de septiembre del 25 y que el curso tenga un coste igual o superior a 600 euros y haber finalizado y superado la formación después del 28 de mayo del 24. Debes presentar la solicitud antes del 30 de septiembre del 25 y se tramita a través de la aplicación Subvenciones de Fundae y deberías adjuntar el diploma o certificado del curso, la factura y justificante del pago, el resultado de la evaluación y una declaración responsable del centro formativo. Puedes consultar los centros autorizados y los cursos subvencionables en la web de Fundae, www.fundae.es. Y como cada semana, recomendamos un libro.
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0: Y el tomo que añadimos a nuestra biblioteca es Coaching de Equipos para Alto Rendimiento, de Vivian Acosta y Susana Pérez de Bríes, publicado por Editorial Síntesis. Este libro, a través de una mezcla de teoría y casos prácticos, revela cómo los equipos más exitosos comparten no solo objetivos, sino también una cultura de confianza, innovación y compromiso. Descubre cómo la confianza puede ser el motor de resultados sostenibles y por qué las conversaciones valientes marcan las diferencias en los equipos de élite. Con herramientas que van más allá de lo convencional, como los OKR y la inteligencia emocional aplicada a equipos, este libro te guiará en un viaje hacia el alto rendimiento para descubrir cómo liderar equipos que no solamente cumplan objetivos, sino también que superen las expectativas. Recordamos el título, Coaching de Equipos para Alto Rendimiento, de Vivian Acosta y Susana Pérez de Bríes, publicado por Editorial Síntesis. Y ya recordamos que estamos en la cuarta edición del concurso de microrrelatos. La frase de este mes es su talento, un paso al empleo. Ya tenemos que cerrar. Desearos un feliz verano, porque estamos acabando con este programa la temporada. Muchas gracias, Yolanda Ponce y Eva Carbajo, por acompañarnos en Gestión del Talento.
1: Gracias a ti.
0: Gracias a nuestro compañero Íñigo Jalón, en Control Técnico.

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0: días, España. Buenos días, ciudadanos. ¡Qué alegría! ¿Cómo nos sentimos hoy de La Roja? Estamos aquí en Conecta Ingeniería, el programa de los ingenieros. El único y genuino programa de radio hecho por ingenieros para la sociedad. Nuestro Colegio Profesional de Graduados Ingenieros y Técnicos Industriales de Madrid está inmensamente orgulloso de tener este programa. Y queremos felicitar enormemente a ese equipo, porque es un equipo, a diferencia de otros grupos de grandes jugadores. Nosotros, en España, con nuestra selección, somos un equipo. Monsieur Louis de Lafont, pues le pegó un repaso ayer a Deschamps, que es el seleccionador de nuestro país vecino, Francia. ¡Qué bien jugamos! ¡Qué grandes somos los españoles cuando trabajamos en equipo! Y me encanta porque los ingenieros lo que queremos es trabajar en equipo. Y hoy el invitado que tenemos, vais a flipar en colores, porque es ingeniero y técnico industrial, a la par que economista y doctor en economía. Es don Antón Costas, presidente del Consejo Económico y Social de nuestro país. Así que vamos a dar paso a la desconexión publicitaria y vamos a comenzar un programa que no va a dejar indiferente a nadie. ¡Viva España!
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2: Buenos días, Alberto. ¿Qué tal estás después de la gran paliza ayer de España contra Francia? Bruselas declara la guerra al gas con su mayor plan de electrificación hasta la fecha. Y es que hoy vamos a hablar de un cambio que puede marcar el futuro energético de toda la Unión Europea. La Comisión Europea ha presentado un plan muy ambicioso con una idea clara, que cada vez dependamos menos del gas y del petróleo y utilicemos mucha más electricidad procedente de energías limpias. ¿Y por qué ahora? Pues porque los últimos conflictos internacionales han vuelto a demostrar lo vulnerable que es Europa cuando suben los precios del petróleo y del gas. Solo en unos meses la Unión Europea tuvo que gastar más de 50.000 millones de euros de lo previsto para importar estos combustibles. Un dinero que terminó, por supuesto, repercutiendo en la inflación y, por supuesto, en el bolsillo de todos. La propuesta de Bruselas es reducir esta dependencia apostando por la electrificación, es decir, que los coches, las fábricas y también los sistemas de calefacción funcionen cada vez con más electricidad en lugar de combustibles fósiles. La Comisión quiere fijar un objetivo para 2040 y calcula que si cumple, Europa podría reducir 2/3 el consumo de gas, disminuir a la mitad la del petróleo y ahorrar 200.000 millones de euros en importaciones energéticas. Además, las emisiones de CO2 se reducirán de forma muy importante. Pero hay un problema que todos conocemos: la electricidad sigue siendo cara. De hecho, en muchos casos cuesta bastante más que el gas. Por tanto, Bruselas también planea revisar la factura eléctrica, reduciendo impuestos y otros costes regulados para que resulte más atractiva tanto para familias como para las empresas. El plan también pasa por instalar muchas energías renovables, paneles solares, mejorar las redes eléctricas, aumentar la capacidad de almacenamiento mediante baterías o para que el sistema sea mucho más estable y eficiente. En el transporte, el impulso será por el vehículo eléctrico y para ampliar los puntos de recarga, especialmente para camiones y transporte pesado. En nuestra vivienda, los protagonistas están siendo las bombas de calor, llamadas a sustituir poco a poco las tradicionales calderas de gas. Y la industria tampoco se queda atrás. La Unión Europea prevé movilizar 100.000 millones de euros para ayudas a empresas para modernizar las instalaciones y hacerlas más eficientes desde el punto de vista energético. En definitiva, Bruselas ya no ve la electrificación únicamente como una medida para luchar contra el cambio climático. También lo considera una cuestión de independencia energética, de competitividad y de seguridad económica. Un cambio de modelo que no será inmediato, por supuesto, pero que puede definir cómo producimos, cómo nos movemos, cómo consumimos energía durante las próximas décadas. Y eso es todo, amigos ingenieros. Para Conecta Ingeniería, Rafa Cano.

para traerlo a vuestro lado. ¿Pensabais que no íbamos a tener canción? ¿Os falta mucha tortilla por comer? ¡Somos españoles! ¿A qué queréis que os ganemos?

0: Bueno, queridos amigos, pues ¿cómo no vamos a celebrar un éxito de nuestro país llamado España? Una piel de toro que está presente en todo el mundo por muchas cosas, pero entre ellas también por un deporte de masas como es el fútbol. Y eso es bueno para nuestro país, pero también es bueno para todo nuestro país que haya tecnología, que haya industria, que haya innovación. Somos reconocidos a lo largo del mundo por muchas cosas buenas. Más que por las malas. Lo que pasa es que ya sabéis cómo funciona el cerebro. Os lo he contado en numerosas ocasiones. Pesan más las cosas malas, 5 veces más que las cosas buenas. Es nuestro mecanismo de defensa. Hoy tengo el placer, porque es un placer para un ingeniero técnico industrial, pues tener un compañero que está presente y es presidente del Consejo Económico y Social de España. Antón Costas. Buenos días, don Antón. Es un placer, un placer.
1: Me falta la camiseta.
0: No, yo sí la llevo.
1: Tengo la bandera.
0: Sí, aquí. sí, de nuestro país, llamado España, al cual todos queremos mucho y queremos que las cosas fluyan en nuestro país. Primero, darte las gracias, Antón, por estar en nuestro programa de Conecta Ingeniería. Conecta Ingeniería es un programa de ingeniería hecho por ingenieros. Yo soy ingeniero, estudié ingeniería técnica industrial. Es nuestro colegio profesional de graduados en Ingenieros Técnicos Industriales de Madrid el que organiza todo este tinglao tan chulo y diferente que hacemos a través de la radio, que tiene su magia, es el medio de comunicación por excelencia. Y lo que tratamos es darle a la sociedad información para que pueda adquirir conocimiento. Las personas que vienen a nuestro

0: es el Consejo Económico y Social, porque creo que es bueno que la sociedad entienda cuál es vuestra misión y vuestra visión.
1: El Consejo, el CES, normalmente conocido así, el Consejo Económico y Social, es una de las altas instituciones que tiene el Estado de consulta del Gobierno, ¿no? Junto con el Consejo de Estado. ¿Cuáles son las funciones que probablemente se entienda mejor? Bueno, según la ley, el Gobierno ha de pedir al Consejo dictamen, es decir, opinión, sobre todas sus iniciativas legislativas, regulatorias, de políticas, antes de enviarlo al Congreso. Antes de enviarlo al Congreso, el Gobierno tiene que pedir, insisto, opinión, dictamen al Consejo Económico y Social y, en último lugar, al Consejo de Estado. Por lo tanto, ¿cuál es un poco nuestra función? Es contribuir a mejorar la calidad del proceso de elaboración normativa en nuestro país. A través de los dictámenes, lo que hace el Consejo es incorporar mayor número de intereses, visiones, preferencias a ese proceso legislativo. Y en segundo lugar, que le doy una gran importancia, nuestra función es también contribuir a mejorar la calidad del debate público en nuestro país sobre las grandes cuestiones, sobre los grandes desafíos. ¿Cómo lo hacemos? A través de los informes. Informes que en ocasiones son pedidos por el Gobierno y otros son informes a iniciativa propia. El último informe que hemos elaborado es el de inmigración, los impactos, los efectos de la inmigración en España. Este ha sido un informe a petición del Gobierno y a lo largo de los últimos meses lo hemos estado debatiendo, difundiendo y debatiendo en todos los lugares de España.
0: Yo te voy a preguntar si es necesaria la inmigración en España.
1: Mi opinión es que, bien gestionada, la inmigración es una bendición del cielo para nuestra economía y nuestra sociedad. Insisto en esa condición, bien gestionada. Y bien gestionada significa, por un lado, que la población española, la autóctona, tengan la percepción de que el proceso de inmigración está controlado. Y en segundo lugar, que ese proceso inmigratorio tiene beneficios tanto para los propios inmigrantes, en la mejora de sus vidas, como, diría casi especialmente, para la población autóctona. Cuando se dan estas dos circunstancias, una percepción de control y una percepción de beneficios, nuestra sociedad, la española, es tolerante y si me permites, Alberto, ya está un poco agradecida de la importancia que tiene la inmigración tanto para el crecimiento económico como también para hacer frente a la demografía, a la caída de la demografía autóctona, ¿no? Vuelvo a insistir, para mí, bien gestionada, la inmigración es una bendición del cielo, insisto, para la economía española, para el crecimiento, para el bienestar y también para nuestra demografía.
0: Hay un refrán castellano, madrileño, español, vamos a decir español, que dice que de bien nacidos es ser agradecidos. España ha sido un país que su gente ha tenido que ir a otros sitios, a otros países del mundo, a otras regiones. Y eso hay que agradecerlo porque nos proporciona riqueza cultural, nos proporciona conocimiento. Pero nosotros, cuando hemos salido fuera, los autóctonos, lo hemos hecho siempre adaptándonos. ¿Es necesario que la inmigración se adapte a nuestra cultura o es nuestra cultura la que se tiene que adaptar a la inmigración?
1: No, siguiendo con los refranes, Alberto, hay uno que dice: allí donde fueres, haz lo que vieres, ¿no? La nación pertenece a sus ciudadanos, España pertenece a sus ciudadanos, y hay un compromiso, un contrato, por decirlo así, entre nosotros, que se refleja en la Constitución. La Constitución son los principios, los valores, ¿no? Y también las políticas que compartimos. Cualquier persona que llega necesariamente tiene que compartir estos principios, estos valores y estas políticas que están, insisto, plasmadas en la Constitución. Yo creo que eso está claro, ¿verdad?

0: La última vez que yo estuve en una provincia tuya fue en Santander, celebrando el 36 encuentro de Ametí, que hace todos los años en Santander. Estás ya con el difunto Josep Piqué, los dos mano a mano, como dos grandes toreros allí, mostrando vuestro conocimiento y vuestra sapiencia. España, y corrígeme si me equivoco, porque a lo mejor yo estoy en un error, y cito palabras del economista Niño Becerra, ¿no? El 40% del Producto Interior Bruto de nuestro país se basa en actividades relacionadas con el transporte, con la restauración, con el turismo, con el cuidado de personas. Estamos hablando de unos salarios extremadamente bajos donde no hay un valor añadido de industria y tecnología. Ante esta situación, porque un 40% es muchísimo, ante esta situación, ¿qué tenemos que hacer en España para disponer de una industria como nos merecemos los españoles? Y lo voy a extrapolar a Europa, ¿no? Y vamos a dejar de estar en el medio y de tener esa mediocridad frente a Estados Unidos y a China o los países asiáticos. ¿Qué tenemos que hacer en España, Antón, para que tengamos una industria? Porque a nosotros, a los ingenieros, nos preocupa la industria. Nuestro carácter social, fíjate qué bonito aquello de tener un presidente del Consejo Económico y Social. Eso somos los ingenieros. Sociales.
1: Pues mira, la respuesta me la estás dando tú en tu planteamiento. Hablas de la industria, ¿no? Del turismo, aplicas la palabra industria al turismo y a la restauración. Esto es lo que tenemos que hacer. Tenemos que hacer de este sector, junto con otros sectores también, como es la construcción o la agricultura, hacerlas verdaderas industrias, capaces de tener elevada productividad, capaces, por lo tanto, de crear buenos empleos con buenos salarios, buenas condiciones laborales. Y para eso, mira, lo decía hace poco, asociamos la palabra industria, en la mayor parte de los casos, a algunos sectores determinados de la economía, la manufactura, pongo por caso. Yo, sin embargo, la palabra industria la aplico a la forma de producir. Cuando veo cualquier tipo de actividad manufacturera, sin duda, ¿no? Cuando veo cualquier tipo de actividad cuya cadena de valor, es decir, las partes de esa actividad, están estandarizadas, se aplica conocimiento a cada una de ellas, se ha profesionalizado a las personas que trabajan en ellas. Cuando veo esta forma de producir, yo hablo de industria, insisto, ya sea la industria básica, la industria manufacturera o cualquier otro tipo de actividad. Hoy hemos comenzado ya a hablar de la industria de la construcción. ¿Por qué motivo? Porque esta actividad económica está siendo desarrollada de esa manera a la que llamo industria. ¿Te acuerdas aquella frase famosa de Adam Smith hace exactamente 250 años, cuando se publicó La riqueza de las naciones, que es algo, por decir así, como la Biblia inicial de la economía? Adam Smith en ese libro hablaba por primera vez de la división del trabajo. Es decir, y ponía el ejemplo de los alfileres. Es decir, un artesano haciendo él solo todas las tareas necesarias para producir un alfiler, hacía muy pocos alfileres al día. Pero si de pronto la producción de alfileres, decía él, la subdividíamos por etapas, la cadena de valor, y cada una de esas etapas se desarrollaba de forma autónoma, la productividad, la capacidad para producir más alfileres al día era tremendo. Esta es la idea de industria, es la idea de división del trabajo, de aplicar conocimiento, tecnología a cada una de esas partes de la cadena de valor, de profesionalizar a cada uno de los artesanos de esa parte de la cadena de valor, y de esta manera aumentas la productividad, aumentas los salarios de las personas, eres capaz de producir buenos empleos. Esto lo tenemos que hacer con la industria del turismo, con la industria de la hostelería. Esto es nuestro reto fundamental, Alberto.
0: Una de las cuestiones que el CES aborda son estudios e investigaciones exhaustivas sobre temas de interés, y entre ellos está el de la vivienda. Y el tema de la vivienda es un tema muy peliagudo, muy complicado, pero creo que tiene una fácil solución, y es que realmente exista una legislación adecuada para que se pueda construir. Tú hablabas de la construcción y del progreso fabril de la construcción. En España tenemos un problema que tú conoces perfectamente que yo, porque de esto sabes mucho más. Vivimos una época de crecimiento constructivo muy potente, que se nos fue a un PIB muy alto, y ahora ya no hay expertos albañiles que pongan ladrillos a la catalana, sino que tenemos que ir tendiendo a tener fábricas donde se prefabriquen las casas y se puedan montar muy rapidito, con muy poquitos costes, y donde el precio del suelo y de la urbanización sea muy baratito, para que nuestra juventud, con los salarios que está cobrando, pues pueda hacer frente a un proyecto de vida y disponer de una vivienda. Y si no quiere comprar una vivienda, que la alquile a un precio razonable. ¿Cómo solucionamos esto?
1: Lo explicas muy bien. Mira, el gobierno acaba de pedirnos un informe sobre vivienda. De hecho, la Comisión de Trabajo del Consejo, permite hacerme un paréntesis, el Consejo Económico y Social no es un grupo de expertos, diríamos así, un think tank, ¿no? El Consejo Económico y Social, su núcleo es el Pleno, y el Pleno está formado por 60 consejeros y consejeras que, fíjate, ¿a quiénes representan? De esos 60, 20 representan a los grandes sindicatos españoles por representación de acta sindical. Otros 20 representan a las grandes organizaciones empresariales españolas, que en particular COE y CEPYME. Y otros 20 representan a organizaciones variadas de la economía y la sociedad española. Están representadas las grandes organizaciones agrarias, las grandes organizaciones del mar, las de consumidores, las de economía social. Y a eso se le añaden 6 expertos independientes, en general profesores de derecho laboral y seguridad social o de economía. Estos 60 es el CES. Lo que el CES dice no es la opinión del presidente o de un grupo de expertos, insiste, es la opinión, el consenso de estos 60, de estas 60 consejeros y consejeras que representan a las grandes organizaciones empresariales. Cierro el paréntesis. Vuelvo. Decía, el gobierno nos ha pedido la elaboración de un informe sobre vivienda y hemos comenzado a elaborarlo. Yo creo que se lo presentaremos al gobierno y después a la sociedad hacia finales de año, en el otoño. El problema de la vivienda es un problema que nos ha cogido a nosotros y a otros países europeos, nos ha cogido con el pie cambiado. Después, tal como decías, después de los impactos tremendos que tuvo la crisis inmobiliaria y financiera de 2008, que llevó a una destrucción dramática, podría decir, de lo que era el tejido empresarial en el ámbito de la construcción, la creación de hogares a partir del año 2008, y sin embargo el retraso de la oferta nos ha cogido con un problema muy serio de falta de oferta para atender a la creación de hogares en España. Ahora tenemos que ir a mucho más velocidad, y uno de los instrumentos para darle velocidad al proceso de creación de vivienda nueva o de rehabilitación es lo que has dicho hace un momento, es la industrialización de la construcción. El pasar un poco de la artesanía, de lo que era colocar ladrillo a ladrillo, como tú decías, a la catalana, a hacer edificación por bloques que previamente se han fabricado en industrias, en empresas industriales de la construcción. Esto es uno de los grandes instrumentos que tenemos y yo creo que lo vamos a conseguir.
0: Antón, no te vayas porque tenemos que dar paso al corte publicitario y continuamos con esta magnífica entrevista.
1: En modo alguno me voy.
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Buenos días, Alberto, y buenos días a todos nuestros oyentes. Hoy quiero hablar de un dato que refleja muy bien el momento que está viviendo la ingeniería española. Y es que, según los últimos datos publicados por Tecniberia, el sector de la consultoría de ingeniería alcanzó en 2025 una facturación de 12.300 millones de euros, que eso supone un incremento del 6,9% respecto al año anterior. Esta es una cifra que confirma la fortaleza del sector estratégico para la competitividad de nuestro país, como es en este caso la ingeniería. Pero detrás de este número hay algo mucho más importante, y es que la ingeniería no solo diseña carreteras, puentes o infraestructuras, hoy está en el centro de la transformación digital. Lo que es la transición energética, la movilidad inteligente, la industria 5.0 y la inteligencia artificial aplicada a la producción y a los servicios. Uno de los datos más llamativos es que el mercado nacional creció más rápido que el internacional. Mientras la actividad en España aumentaba por encima del 10%, la internacional lo hizo en torno al 5,5%. Esto demuestra que las inversiones públicas y las privadas están impulsando proyectos de gran envergadura en nuestro país. Especialmente relevante ha sido el incremento de la licitación pública, Alberto, que ha crecido un 42%. El Ministerio de Transportes volvió a liderar la inversión en proyectos de ingeniería, mientras que el Ministerio de Defensa prácticamente triplicó el volumen de licitaciones respecto al ejercicio anterior. Estamos hablando de infraestructuras críticas, digitalización, sostenibilidad, transporte, energía y seguridad, que son ámbitos donde la ingeniería española posee un enorme prestigio internacional. Sin embargo, el propio sector lanza un mensaje de prudencia. Una parte importante de este crecimiento ha estado apoyada por los fondos europeos Next Generation. El reto ahora, Alberto, será mantener ese ritmo inversor cuando dichos fondos hayan desaparecido y, al mismo tiempo, mejorar los sistemas de contratación pública para que se valore más la calidad técnica y la innovación y no únicamente el precio de las ofertas. Porque no debemos olvidar, Alberto, que una buena ingeniería no es un gasto, sino una inversión. Un proyecto bien diseñado reduce costes de construcción, mejora la seguridad, minimiza el impacto ambiental y evita sobrecostes durante toda la vida útil de las infraestructuras. España cuenta con ingenieros, como sabemos, y empresas capaces de competir al máximo nivel internacional. Y mantener ese liderazgo exigirá seguir apostando por el talento, por la innovación y la colaboración entre las administraciones, las universidades y las empresas, cosa que hemos dicho hasta hartarnos en este programa. Para todos está claro que la ingeniería seguirá siendo una de las grandes protagonistas del desarrollo económico, tecnológico y social de nuestro país durante la próxima década, y desde estos micrófonos haremos hincapié para que nuestros oyentes estén al hilo de lo último que vaya sucediendo. Para Conecta Ingeniería, Antonio Sousa, muy buenos días a todos.

0: Pues ya de vuelta en Conecta Ingeniería con el presidente del Consejo Económico y Social de España, Antón Costas, que nos está transmitiendo un conocimiento muy interesante que todos tenemos que tener en cuenta. Antón, estamos comentando el tema de la vivienda. A mí que me gusta viajar por España y conocer diferentes tipos de sitios, y conozco unos cuantos, veo que hay mucho terreno libre. Y entonces me entra la pregunta, ¿por qué tenemos que concentrar todas las personas en núcleos de ciudad como Madrid, Barcelona? Ya sé que son los polos de economía, de atracción, Valencia, Sevilla. ¿Y por qué no podemos hacer una difuminación de las personas que seguro que vivirían con mejor calidad de vida? Porque el campo tiene lo que tiene, que es paz y espiritualidad. ¿Por qué esto no es una cuestión que se trate a nivel de Estado?
1: Sí, está bien. Permíteme una anécdota. Decía mi maestro, Fabián Estapé, el profesor Fabián Estapé, de la Universidad de Barcelona, hace muchos años, ha muerto, ¿no? Hace muchos años, cuando hablábamos un poco del campo y de las ciudades, profesor Estapé, ¿y qué hacemos con el campo? Y él decía, asfaltarlo, coño, asfaltarlo, ¿no? Bueno, no nos dejemos llevar tampoco por esta máxima. Yo creo que arquitectos, urbanistas, ingenieros, en los próximos años tendrán que plantearse algún tipo de cambio en el urbanismo, ¿no? Yo creo que hemos estado desarrollando un urbanismo para una etapa anterior de nuestra sociedad, un urbanismo extensivo sobre el territorio, y me da la impresión de que debemos plantearnos una cierta densificación de aquellas ciudades, ya sean grandes, medianas o pequeñas. Veo más, Alberto, la vía de una cierta densificación en la altura y un urbanismo adecuado a esa nueva forma de vivir, que una extensión a lo largo del territorio, como diría mi maestro Estapé, ¿no? El terreno hay, pero no necesariamente tenemos que llenarlo de casas o de viviendas, porque eso plantearía un problema de sostenibilidad muy importante. Cuanto más, yo soy gallego, ¿no? Y tenemos una tendencia a ocupar cualquier pequeña parcela, minifundio que tengamos montando allí una casa, pero esto hace que después los servicios públicos sean muy elevados, muy costosos, que la sostenibilidad también ambiental sea más elevada. Creo que hay que pensar un urbanismo diferente para el siglo XXI.
0: Tú nos comentabas antes que, bueno, pues entre las labores del CES, del Consejo Económico Social, pues está emisión de dictámenes que versan sobre, que no son vinculantes, pero que versan sobre anteproyectos de ley o reales decretos de Estado que regulan materias sociolaborales o económicas. ¿Cuán de difícil es este trabajo cuando te encuentras con que el gobierno que tenemos ahora mismo pues gobierna a base de decretos ley, que no es lo mismo que una ley? Y esto es difícil, porque el Consejo de Estado está creado para una cosa, pero puedo entender que se tergiversa en algunos momentos el rol de cada uno de los miembros de nuestro país llamado España, que además está en una democracia representativa.
1: Sí, después me permitirás hacer una referencia a la industria y al Consejo Económico y Social.
0: Las que quieras. El programa es tuyo, Antón. Es un placer.
1: Ya hemos aprobado la constitución de una comisión de trabajo a partir de septiembre para elaborar un nuevo informe sobre industria y política industrial en España. Y tengo la esperanza, la seguridad de que será también un informe que tendrá muy, mucho impacto. Si quieres, después volvemos a este tema que me interesa, porque comprender por qué motivo está volviendo a nuestros países, a los países desarrollados, por qué hay un retorno de la política industrial que antes, en las anteriores décadas, era un anatema. Hablar de política industrial en el ámbito de los economistas era como señalarte como un viejo desfasado. La política industrial vuelve a Estados Unidos, ha vuelto, la política industrial está volviendo a Europa, está volviendo a España. Comprender por qué motivo y cuáles van a ser sus beneficios, creo que es importante. Pero voy a lo que tú me planteabas, ¿no? Sí, en una situación política como la que vive el gobierno, ¿no? Con dificultad para aprobar, para tener mayorías suficientes para aprobar leyes, pues probablemente hay un, no sé si llamarle un exceso o no, pero el camino para el gobierno es el de los reales decretos, ¿no? Nosotros también tenemos en muchos casos que hacer dictámenes sobre esos reales decretos, pero Alberto, el Consejo de Estado o el Consejo Económico y Social, como instituciones consultivas del Gobierno, nuestra función no es decirle al Gobierno lo que ha de hacer, ¿no? Sino a secas dar nuestra opinión acerca de cuáles pueden ser las consecuencias posibles y la mejor forma de hacer aquello que el Gobierno quiera hacer. Esto es nuestra función consultiva, insisto, ¿eh? No decirle a ese Gobierno, a los pasados o a los futuros, lo que deben hacer. Esa es una decisión política que corresponde al ámbito de la política, del sistema político, no al ámbito de las instituciones consultivas.
0: Estamos a la espera de que salga una ley de industria, estamos a la espera de que salga una ley de ingeniería. Nuestro colegio profesional, a través de nuestro decano, que también es presidente del Consejo General, José Antonio Galdón, al que tú conoces perfectamente, pues está trabajando muy duro y peleando muy duro para que estas dos leyes salgan adelante. Pero tenemos un pequeño hándicap, y es que necesitamos más ingenieros.
1: ¿Necesitamos más?
0: Ingenieros.
1: Ajá.
0: Las cifras hablan de que somos 750.000 y que hay que llegar a 1 millón de ingenieros. Pero yo no veo a las jovenzuelas y jovenzuelos de este país ilusionados con formar parte del mundo de la ingeniería. Es una de las cosas que los propios ingenieros nos tenemos que hacer mirar. También tenemos que ser autocríticos con lo que estamos haciendo, porque a lo mejor no estamos cogiendo bien el mensaje y no estamos transmitiendo bien el mensaje. ¿Cómo hacemos que un país progrese sin ingenieros? Porque a mí se me hace difícil entenderlo.
1: Dos cosas, ¿eh? Primero, no puedes progresar sin ingenieros, ¿no? La historia de la humanidad, la historia de la humanidad en los tres últimos siglos, nos dice una cosa muy clara. La tecnología y la ingeniería, la industria en definitiva, es la raíz del progreso económico y también del progreso social y político, democrático, que han tenido nuestros países. Lo que llamamos industrialización, la etapa de finales del siglo XIX, comienzos del XX, esa industrialización, al crear buenos empleos, lo que trajo detrás de sí fue la creación de clases medias, y detrás de las clases medias ha venido la democracia liberal. Por lo tanto, la industria, la ingeniería en ese sentido, es la raíz de nuestro progreso, ¿no? Y lo va a ser, lo va a seguir siendo. Con esa pequeña con esa pequeña ampliación que te decía antes, hemos de hablar de la industria de los servicios, Alberto. Hemos de hablar de la industria de los servicios, entre otros motivos, ¿por qué? Porque los servicios en nuestro país, en un sentido amplio, servicios tanto turísticos como servicios no turísticos, lo que antes, esta persona que hablaba antes, hablaba del desarrollo de lo que ha sido en estos últimos años todo,

0: de los empleos de nuestro país vienen y seguirán viniendo de los servicios. Si queremos tener buenos empleos, si queremos tener progreso técnico, progreso social y también progreso político, hemos de dar a los servicios esta naturaleza de industria. Es fundamental. Es fundamental. Segundo, permíteme hacer un contrapunto a lo que decías. Mira, nosotros hace 2 años publicamos un informe sobre la formación dual en España, porque tengo la convicción, déjame un pequeño apunte personal, yo comencé a trabajar a los 14 años como aprendiz en un astillero de construcciones navales de la Ría de Vigo. En aquel momento, lo que hoy llamamos formación profesional, la maestría industrial, tenía un prestigio extraordinario. Segundo, no es posible explicar el progreso de nuestro país, en particular de algunas ciudades como son Vigo, Gijón, Bilbao, Elche, Béjar, sin las antiguas escuelas de peritos industriales, hoy escuelas de ingenieros industriales. Es que no eres capaz de explicar el progreso de Vigo sin la Escuela de Ingenieros Técnicos Industriales de Vigo. Por lo tanto, mi conclusión es, de acuerdo con ese informe que publicamos sobre formación dual, el interés de los jóvenes españoles por la formación dual industrial va en aumento, Alberto. Y esto para mí es no solo una ilusión, es una esperanza de progreso muy importante. Hemos de volver a darle el prestigio social que tenían hasta los años 60 y 70 lo que eran las ingenierías y la formación, insisto, profesional, la maestría. Y yo creo, de acuerdo con este informe del CES sobre formación dual, que a ti y a las personas que nos escuchen les animo a leer, veréis que está aumentando el interés y, ante todo, el prestigio social, insisto, de la formación profesional en ingeniería y también de la ingeniería en general.
1: Estoy completamente de acuerdo en lo que dices, porque además de todo, desde nuestro colegio profesional, la preocupación por apoyar y aportar valor al mundo de la formación profesional es fundamental. Y además de todo, no podemos tener un país sobrecualificado, porque no nos lleva a ningún lugar. Se trata de adquirir conocimiento y se trata de formar parte de una sociedad en la cual tienes un rol y encajas. Que puedes hacer lo que tú quieras, pero sí que es cierto que como la sociedad progresa, te tienes que también adaptar a cierto tipo de cosas. En el Consejo Económico y Social, ¿qué rumor hay sobre el mundo de la inteligencia artificial, sobre el mundo de la ciberseguridad, sobre el mundo de los datos? ¿Cómo se cuaja esto? ¿Qué percepción hay? ¿Cuánta de importancia se dan a todos estos parámetros que obviamente ya están aquí? No es que hayan llegado para quedarse, sino que ya forman parte de nuestra vida diaria.
0: Pues voy a eso porque además estamos muy, muy interesados en comprender y en predecir, en anticipar todas las posibilidades que tiene la inteligencia artificial y también sus posibles efectos. Pero déjame un poquito volver atrás a ese retorno del prestigio de la ingeniería. Mira, ¿por qué motivo en los últimos 30 o 40 años probablemente ha habido un descenso de las vocaciones dedicadas a la ingeniería industrial y a la formación profesional industrial? ¿Por qué motivo? Dice, probablemente porque los economistas, ahora me paso a mi otra dedicación, los economistas y también los gobiernos en los últimos 30 o 40 años no hemos hecho bien nuestro trabajo. ¿Qué quiero decir con esto? Nosotros, con la globalización y la desindustrialización que tuvo lugar a partir de los años 70, nosotros hemos visto a las personas, a los ciudadanos, básicamente como consumidores. Y si los vemos como consumidores, lo que pensamos es, ¿qué es lo que interesa a los consumidores? Pues consumir bienes y servicios lo más baratos posibles. Pues muy bien, si los bienes que nos interesa consumir se producen más baratos en China o en Asia, pues compremos en China y en Asia y abandonemos nuestra industria.

0: en España. Fíjate, este punto ciego en la comprensión de qué es lo que les interesa a la gente, a los ciudadanos, nos ha llevado a una desindustrialización en nuestro país y pérdida de interés por la industria tremendo. Pero vuelve, Alberto. ¿Vuelve por qué motivo? Porque ahora comenzamos a ver que los ciudadanos, además de querer consumir bienes baratos, también nos interesa tener buenos empleos. Y los buenos empleos solo los puedes tener si tienes la industria en tu propio país. Por eso está volviendo, por eso hay un retorno de la política industrial y asociado al retorno viene también un interés creciente por la ingeniería en sus diferentes niveles. Yo creo que esto hemos de tenerlo muy presente para favorecerlo desde el colegio, desde el consejo, desde el parlamento y desde cualquier parte de la sociedad española. Inteligencia artificial. Es un instrumento muy poderoso, sabes que le llamamos un poco una tecnología de uso general, es decir, una tecnología que se aplica a todas las actividades económicas y a todas las actividades de la vida. Tendrá un impacto importante, a mi juicio, además, en general positivo. Hoy hay dos temores. Uno, el impacto que puede tener sobre el empleo y el impacto que puede tener un poco sobre la propia humanidad, sobre cómo nos concebimos los seres humanos, ¿no? En cuanto al impacto sobre el empleo, los estudios del CES que se pueden consultar aportan una especie de contradicción, porque por un lado los datos no nos están diciendo que haya una reducción del empleo, al contrario, estamos en España y en otras economías en el momento de mayor empleo que ha habido a lo largo de la historia. Y sin embargo, ya con la inteligencia artificial siendo aplicada en muchos ámbitos. Por lo tanto, por un lado, tenemos temor a que haya un apocalipsis laboral, pero por otro, los datos reales, los que podemos manejar, no nos están diciendo eso. Yo creo que aquí lo fundamental, Alberto, es ser capaz como país, ser capaz como ciudadanos, empresas y también sindicatos, ser capaces de orientar los usos de la inteligencia artificial a la capacitación de las personas, a la capacitación de los trabajadores y no a la sustitución de trabajadores por máquinas o algoritmos. Y en España tenemos una gran palanca para lograr esto, es la negociación colectiva, Alberto. No somos conscientes de que nuestro país tiene un activo intangible, por decirlo así, poderosísimo, que es la capacidad de diálogo y acuerdo que tienen en nuestro país las organizaciones empresariales y los sindicatos. Creo que esto es el camino para lograr que la inteligencia artificial se aplique para mejorar las capacidades de las personas y no para sustituirlas en el ámbito de la economía.
1: La industria de la defensa, Antón, ¿cómo ves que va a calar en los próximos años en España?
0: Eso es un instrumento muy poderoso. La industria de la defensa actual es a la vez industria de defensa e industria civil, porque prácticamente las aplicaciones de toda la tecnología que en principio llamamos de defensa tienen, sin embargo, una aplicación inmediata en el ámbito de la vida civil, de la actividad civil. Pero dicho esto, creo que en Europa la pérdida de esa ingenuidad que tuvimos en Europa desde la Segunda Guerra Mundial, de que podíamos dejar nuestra defensa, ¿no?, a los norteamericanos y que, por otro lado, que podíamos comerciar libremente con nuestros rivales, por no decirle así, enemigos, como era el caso de Rusia, esta fantasía se ha acabado. Y esto implica que Europa tiene que hacerse cargo de su propia defensa. Y esto lo que va a llevar, está llevando ya ahora, es a inversiones muy importantes en industria de defensa que, insisto, tendrán a la vez una gran repercusión en el área de sus aplicaciones civiles. Creo que es un potente instrumento en apoyo para el desarrollo de la ingeniería en nuestro país.
1: Yo soy de la opinión que en Europa tenemos que tener una política fiscal única e indivisible. Si no, no vamos a progresar. Me gustaría que me dieses tu conocimiento, no tu opinión, porque yo no tengo tanto conocimiento como tienes tú y entonces me permito el lujo de opinar.
0: Pues para eso tienes que tener paciencia y fe.
1: ¿En el mundo de la inmediatez?
0: Fe en que se logrará lo que tú quieres, pero paciencia, porque de la misma manera que la defensa, la fiscalidad es un ámbito muy potente aún de soberanía de cada uno de los países, ¿no? Lo que sí creo es que Europa tiene que dotarse de instrumentos fiscales propios, como ocurre en Estados Unidos, pero a la vez los estados nacionales, en nuestro caso las autonomías y los ayuntamientos, seguirán, Alberto, teniendo instrumentos fiscales propios. Pero insisto, en la línea en que tú quieres, has de dotarte de paciencia, porque no es rápido este cambio, y de fe, en el sentido de que se logrará algo de lo que tú deseas.
1: Yo soy también de la opinión, y corrígeme si me equivoco, por eso te pido tu conocimiento, que el mundo chino ya nos está comiendo y nos está cocinando. Lo único que podemos elegir es de qué forma nos cocinan, que puede ser más suave o más dura. ¿Cómo lo ves? ¿No lo ves?
0: Venga. No lo veo, no. Mira, si fueses un poquito mayor de lo que eres, recordarías qué pasó en los años 60 con la Unión Soviética y Occidente. Cuando la Unión Soviética en los años 60, en la segunda mitad, puso por primera vez al Sputnik, ¿te acuerdas? Y a la perra laica, y sí, después a un humano, los puso en órbita, la idea en Occidente, en Europa, era que la Unión Soviética nos había ya vencido, nos había arrebatado, y que su tecnología, la que habían empleado para llegar hacia arriba, sería determinante. Muy pocos años después, la Unión Soviética se desmembró, no fue capaz de aprovechar toda aquella tecnología nueva que había creado, y sin embargo Occidente, con su libertad, con su capacidad de autonomía, fue capaz de adelantarse y dejar a Rusia atrás. China es diferente, pero no hay nuevos modelos de crecimiento en la historia, Alberto. China ha crecido mucho como España creció. España fue en los años 80, 60, la China que es hoy. China tiene ahora que entrar en una nueva etapa donde ha de darle capacidad a sus propios ciudadanos de consumo, y eso permitirá unas relaciones geoeconómicas y geopolíticas más equilibradas de lo que...
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2: Son las 8 de la mañana, hora central europea, las 7 en Canarias. Buenos días.
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2: 6 de agosto de 2026, un día en el que estaremos pendientes de algunos datos macroeconómicos interesantes, como por ejemplo esa producción industrial que se va a conocer en España, y en Estados Unidos lo más destacado va a ser la salida al mercado o no de acciones de SpaceX. 116 mil millones de dólares pueden encontrarse de golpe, ya que vence el primer bloqueo de venta para empleados e inversores. En una mañana en la que tenemos a los índices de Asia, hoy toca caída por el sector tecnológico en el índice Nikkei de Tokio, pues relativamente moderada, de menos del punto porcentual, un 0,97 ahora mismo, y en el caso del Kospi, como siempre, pues mucho más abultado por ese peso que recordamos todos los días que tienen las dos grandes tecnológicas, SK Hynix y Samsung, que ponderan la mitad del Kospi, que se deja un 4,7%. En China, pues más tranquilo, la bolsa de Shenzhen se deja un 0,6 y un 1,7 el Hang Seng de Hong Kong. ¿Qué hacen los futuros europeos? Pues ahora comienza a moverse el del IBEX 35 y lo hace con un avance del 0,3%, 20.141. Recuerden que ayer cerró en un nuevo récord histórico, que parece que eso va a ser normal ya casi cada día. Quinta subida consecutiva, 20.057. Llegó a tocar el máximo intradía de 20.152 puntos. El euro dólar lo tenemos ahora mismo en 1.1550. También está en el nivel más alto de los últimos días. Y si nos fijamos en el crudo, pues hoy vemos como el barril de West Texas cae un 0,16 a 75,10. El de entrega en el mes de septiembre, y el Brent de entrega en octubre cae nada, un pelín, está plano en 79,48, pero sigue por debajo de los $80 por barril. Todo esto en una mañana en la que tenemos muchos resultados en Europa, y más que nos quedan por conocer todavía hoy. Siemens eleva previsiones de beneficios por segunda vez este año debido al fuerte aumento del gasto en centros de datos y a la mayor rentabilidad de la venta de software a la industria. Prevé un beneficio por acción de hasta $11.50 frente a los $11.10 anteriores. Ya ha registrado un crecimiento de los ingresos en todas sus divisiones durante el tercer trimestre fiscal. También la farmacéutica Merck eleva previsiones de ganancias y ventas para todo el año, mejor desempeño de sus negocios de equipos de laboratorio y electrónica. Espera que el beneficio ajustado pueda llegar a $6.300 millones. Deutsche Telekom, la mayor operadora de Europa, aumenta su programa de recompra de acciones hasta finales de año en hasta 3.000 millones de euros y eleva el total a 5.000 millones. Una decisión que ha sido tomada esta misma mañana en el Consejo de Administración. Adecco, beneficio neto de 116 millones de euros en el primer semestre, un 1% menos, y eso que la facturación le ha subido un 4% a 6.000 millones de euros. Y un último apunte de otra suiza como Adecco, la aseguradora Zurich, y aumento del 13% en sus beneficios durante el primer semestre por la demanda en todos sus negocios, impulsada también por la de centros de datos e infraestructura energética. El beneficio operativo, casi 4.800 millones de dólares por encima de lo esperado. A las 9 de la mañana, en la apertura de las bolsas, daremos más datos. Ya les digo que hoy estará con nosotros aquí en el estudio Javier Alfayate, el gestor de fondos del Grupo Link, para responder a todas sus consultas. Pueden dejarlas a través del 687-050600, 687-050600, a través del canal de YouTube o también en oyentes@capitalradio.es. Por lo demás, les cuento que Unitree, el fabricante chino de robots humanoides, comienza ya el proceso de captación de inversores previo a su salida de bolsa en el mercado de Shanghai. La compañía espera colocar el 10% de su capital, 40 millones de acciones, valoración estimada al menos 6.200 millones. El dinero, pues, para desarrollo de nuevas tecnologías de robot inteligentes. Esta compañía, que pues no tiene ni 10 años de antigüedad, es uno de los fabricantes mundiales de los primeros en robots inteligentes. ¿Qué nos deja la guerra? Pues que Irán y Omán habrían alcanzado un acuerdo sobre las características geográficas de una nueva ruta de navegación en el Estrecho de Hormuz. Están en la fase final de elaboración de una declaración conjunta sobre ese entendimiento, según dice el Ministerio de Exteriores iraní. Ese acuerdo pondría fin a 5 meses de guerra, pero no descartan que podrían cobrar por pasar. El portavoz de Naciones Unidas, Farah Haq, señala que no tienen constancia de que el estrecho se vaya a abrir pronto.
4: We have no first-hand information.
2: Por el momento no tenemos información de primera mano al respecto. Conocemos las mismas noticias que ustedes y sin duda animamos a las partes a que sigan adelante con cualquier esfuerzo para alcanzar una solución negociada a este tema. Según Reuters, Irán habría advertido a los estados del Golfo que cualquier nuevo ataque estadounidense contra su territorio desencadenaría represalias contra la infraestructura energética crítica en toda la región, mientras que Teherán busca aumentar el coste de la acción militar, amenazando a los aliados regionales más cercanos a Washington. Además, los rebeldes hutíes del Yemen afirman haber alcanzado con un misil balístico al petrolero saudí Daisy en el Golfo de Adén, lo que obligó al buque a retroceder. Es el segundo ataque de la jornada reivindicado por los insurgentes yemeníes contra la navegación relacionada con Arabia Saudí. Wall Street cerraba en terreno mixto. El Dow Jones subía un 0,49%. Ante las expectativas de esa apertura del estrecho, el S&P 500 se dejaba un 0,17% y el Nasdaq un 0,83%. En el plano corporativo, Nvidia pues subía un 3,43%, porque dijo Elon Musk en la presentación de resultados de SpaceX que iba a ser su proveedor en exclusiva para la infraestructura de IA. Y además, relacionado con SpaceX, como les decía, vence el primer bloqueo de venta para empleados e inversores, 912 millones de acciones, 116 mil millones de dólares que van a entrar en el mercado. Así lo valoraba aquí en Capital Radio Pablo García, director de Ivacons Alpha Value.
5: Suele pasar, por lo general, una caída primera muy importante y después una recuperación, una subida, ¿no? Porque hay gente que incluso adelanta este movimiento, se queda corto para recomprarlas un poquito más abajo con esa venta masiva que, digamos, va a mercado, ¿no? Nadie se preocupa de ver cuál es el momento, ¿no? Y es verdad que como va a hacer ricos a muchos de los empleados, la gente está deseando vender, se va de vacaciones y así coge el dinero.
2: SpaceX terminaba la jornada con una caída del 13,6% tras publicar resultados. AMD bajaba un 7%, y eso que eran resultados mejores de lo esperado. Alphabet un 4%, con una reorganización de sus equipos de IA. Y por cierto, que una parte superior de un cohete de SpaceX impactó de forma no planificada en la superficie lunar. Lo ha confirmado la NASA, que calificaba el hecho como un evento seguro sin riesgo para la Tierra ni para las misiones que hay en la Luna. A las 8 y 8 conocemos cómo se circula por las carreteras de todo el país. Nos vamos hasta la DGT. Daniel González, ¿cómo están las cosas? Muy buenos días.
6: ¿Qué tal? Muy buenos días. Pues hasta ahora está cortada en Vizcaya por un siniestro la autovía 8 en los entornos de Muskiz, ya en sentido Cantabria. Encontrarán el desvío señalizado en ese punto. Además, otro alcance dificulta en Málaga, la 7 en San Pedro Alcántara, en sentido a la capital malacitana. Circulación lenta de entrada a Madrid por la 42 en Getafe y la 5 en Alcántara. Alcorcón en Asturias, en la S1 en Leorio sentido Gijón y en Barcelona en la 2 en Esparreguera, en dirección a Lleida también circulación lenta ya en Almería, en la 7 en Viator en sentido Murcia.

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6: Según el último informe de Tinsa, el precio medio de la vivienda nueva y usada subió en julio un 15,5% respecto al mismo mes del año pasado. Ya está un 2% por encima de los máximos alcanzados en la burbuja en 2007. Sin embargo, el

0: de comunicación de TINSA. Susana, ¿qué tal? Muy buenos días.
1: Hola, buenos días, ¿cómo estáis?
0: Muy bien, el dato general vuelve a impactar, ese 15,5% interanual en junio, supera casi en un 2% lo máximo de 2007. ¿Es una situación en el mercado de sobrecalentamiento similar a la de aquella época o ahí está también la inflación por medio?
1: Bueno, es cierto, ciertamente en algunos mercados estamos viendo fuertes tensiones de precios y problemas de acceso para la población, ¿no? Que es lo que todos tenemos en mente. Pero si miramos o comparamos con esa situación que también todos tenemos en la cabeza, ¿no? De principios de los 2000, no es una situación comparable. En esa primera década del siglo fue un calentamiento de los precios empujado por cuestiones ajenas a la dinámica intrínseca del mercado residencial, como es pues un acceso muy abundante y muy barato a la financiación para la compra, ¿no? Ahora lo que vivimos es un momento complicado en términos de accesibilidad, provocada por la combinación de déficit de oferta en un contexto en el que la demanda sigue muy activa, y eso se combina con un poder adquisitivo de la población que no ha evolucionado al mismo ritmo que lo han hecho los precios de la vivienda. La vivienda se ha incrementado más de lo que lo han hecho los salarios, y la financiación también está más cara que entonces, ¿no? Y todo eso está llevando a unos niveles de esfuerzo de compra elevados, que en algunos mercados más tensionados superan el 50% o incluso el 60% de la renta disponible del hogar. Y eso pues provoca problemas de acceso a la vivienda para ciertos sectores de la sociedad en aquellos mercados donde la demanda es más activa, como son principalmente los polos de empleo y los enclaves turísticos.
0: Uh-huh. Aunque si descontamos la inflación, como decíamos, en estos 20 años la vivienda todavía está un 32% por debajo. ¿Qué significa eso para el comprador de a pie, para el bolsillo?
1: Bueno, cuando hablamos de o hacemos un poco la referencia, ¿no?, de la evolución de precios en términos reales, en realidad hacemos un ejercicio teórico, ¿no? Estamos comparando en esos dos momentos, digamos que quitamos el efecto de la inflación, y lo que hacemos es aislar el puro comportamiento del precio de la vivienda de otros elementos comunes al conjunto de la economía, ¿no?, que es lo que al final lleva a esa inflación. Si dejamos a un lado, como te digo, esta inflación, el precio de la vivienda es un 32% más barato de lo que era en 2007. Por supuesto, no hay que perder de vista que este dato es la media nacional. Uh-huh. En la ciudad de Madrid o Palma o Málaga, por poner algunos ejemplos, hemos igualado el precio del boom, incluso descontando el efecto de la inflación, y hay algunos factores, ¿no?, que explican esa tensión adicional. Pero si hablamos del promedio en España, el precio sigue por debajo del nivel de 2007. Es cierto que a efectos prácticos para el bolsillo del ciudadano, digamos que tiene que afrontar la compra en términos nominales, ¿no? Y en este sentido pues le da un poco igual, porque lo importante para él en última instancia es si puede comprar o no, es claro, decir, el acceso que tiene a la vivienda. Y el poder adquisitivo, los salarios, como te comentaba antes, no han evolucionado al mismo ritmo. Nuestro indicador de esfuerzo de compra, que manejamos en TINSA Valle Acumín, nos dice que el promedio en España ya está por encima ligeramente de lo que consideramos el límite de accesibilidad razonable para la compra de vivienda, que sería destinar el 35% de la renta disponible del hogar a pagar el primer año de una hipoteca.
0: Claro, y realmente pues está en esos límites, sino más. Hablábamos o mencionabas también las capitales, pero en el informe destacáis que parece que las Islas Baleares y Canarias, que eran ese gran motor del ciclo anterior con una subida del 26%, ahora en el último informe que presentabais, este de julio, pues apenas suben una décima. ¿Qué explicación puede tener?
1: Sí, bueno, las islas ha sido un mercado que yo te diría que en primer lugar, incluso antes de las capitales, experimentó un crecimiento en términos de precios más intenso y que se ha mantenido de manera continuada durante, yo te diría que más de 2 años, ¿no? Indudablemente, aquí hay un elemento importante que es el esfuerzo de compra, ¿no?, que al final es el que marca los límites en los mercados de compra de vivienda, ¿no? A medida que el esfuerzo aumenta, se va quedando fuera del mercado más parte de la población. La presión de demanda desciende, y eso debería traducirse, por la lógica de los mercados, ¿no?, en una relajación en la evolución de los precios. Y esa moderación que estamos observando en las islas apuntaría por ese camino, aun con todo estamos hablando de crecimientos interanuales del 15%, es decir, no podemos hablar de un mercado que evoluciona moderadamente, sino que ese ritmo de crecimiento de alguna manera se está ralentizando, ¿no? Hace pues 3 o 4 meses la tasa de crecimiento interanual estaba en un 17-18%. Pero bueno, también te digo que esta lógica aplica un condicional, ¿no? Debería traducirse en una relajación en la evolución del precio, porque tampoco no hay que olvidar que hay otras palancas que están actuando en la dirección contraria. Por un lado, este déficit de oferta, que

0: alguna manera desajusta todas estas dinámicas porque es insuficiente para proveer o para abastecer a esa demanda que sigue estando ahí. Y por otro lado, en el caso de las islas, tenemos también un componente de comprador internacional con un mayor poder adquisitivo que la población local y que de alguna manera también desajusta esas referencias o esa relación entre capacidad de compra local y precio de vivienda.
1: Eso se puede aplicar un poco a al tirón que vemos en la costa y en, vamos a decir, las grandes ciudades.
0: Indudablemente. En la costa mediterránea, por supuesto, es un foco turístico que donde aplicaría de manera clara este componente de comprador internacional, y también en las capitales y grandes ciudades, en la medida en que la vivienda se ha ido convirtiendo en un activo de inversión pues cada vez más presente, ¿no? En general, lo que vemos en las dinámicas de evolución de precios en la vivienda es que han sido los polos de empleo, que es lo que correspondería a las capitales y grandes ciudades, y los centros de atracción turística, como sería Mediterránea e Islas, los enclaves que han mostrado un mayor dinamismo, ¿no?, en términos de demanda. Las capitales y la costa son los dos grupos que más se han encarecido en tasa mensual en esta última estadística que hemos presentado, en la del mes de julio. Entre junio y julio, en ambos grupos, vemos un aumento de los precios en tasa mensual del 1,6%. Y si lo miramos con una perspectiva anual, el precio de la vivienda ha subido un 15% en el último año en las capitales y grandes ciudades, y en la costa mediterránea el aumento interanual es del 17%.
1: Uh-huh. También habláis de, en las conclusiones, de ese impacto del repunte de la inflación derivado de la crisis con Irán. El Euribor cerraba el mes en el 2,85%, una subida respecto al mismo mes del año anterior. Afecta también a ese escenario, hablábamos, o lo comentabas tú al principio, muchas veces, de la dificultad de la cuestión financiera, el acceso a las hipotecas, y por eso caen un poco las compraventas.
0: Sí, bueno, claramente hay una relación ahí, ¿no? El repunte inflacionista merma el poder adquisitivo de los hogares, ¿no? Ese sería un poco el primer punto de referencia. Y eso quiere decir que el consumo general se resiente y también el de la vivienda. La incertidumbre paraliza de alguna manera al consumidor o de alguna manera retrasa las decisiones, pero también tiene influencia en las políticas de concesión de crédito de las entidades financieras, ¿no? La incertidumbre, pues bueno, también de alguna manera retrae estas políticas de concesión de crédito. Cuando el Euribor sube, el acceso al crédito se encarece. Eso es también desde el punto de vista de las políticas de concesión de riesgo, sino del propio coste de la financiación, y eso pues también es una forma de enfriar o de ralentizar un poco las dinámicas de compra.
1: Uh-huh. Evidentemente, eso se nota. Dos últimas cuestiones, Susana. Apuntáis que el mercado laboral, que a pesar de los últimos datos de paro de julio, que subió un poco inesperadamente, está fuerte. Eso también es otro factor que está impidiendo que los precios pues bajen, al margen, por supuesto, de que falta oferta, como has comentado.
0: Eso es. Sí, bueno, el mantenimiento del empleo es un facilitador de demanda, ¿no? Si la gente no tiene empleo, no compra vivienda, o aunque quiera comprar, nadie se la financia, ¿no? Está claro que el empleo es un factor decisivo a la hora de poder afrontar la compra de una vivienda. El empleo y el mantenimiento de la solvencia de los hogares, como te digo, es un factor que impulsa la demanda, pero es solo uno de los factores. Es cuando hablamos de cómo afecta o cuál es la dinámica que pueden seguir los precios. Lo que impide que los precios caigan es, además de una demanda que siga activa, es, como te digo, el tema de una situación de déficit de oferta, ¿no? Como comentabas bien ahora mismo. La oferta no cubre las necesidades y la tensión de precios seguirá existiendo mientras este desequilibrio, uh-huh, no, digamos, se minimice.
1: O sea que prevemos un segundo semestre del año que, bueno, los 4 meses que nos quedan, más o menos por la misma línea.
0: Bueno, pues todo apunta a que bueno, la dinámica para lo que queda del año va a ser de evolución positiva y al alza de los precios, aunque lo esperable es que sea de una manera un poco más moderada por todos esos factores que comentamos, ¿no? Hay cuestiones que pueden incidir en que esa tensión pueda relajarse en alguna medida, como por ejemplo el tema de si se va a confirmar la subida de tipos de interés, ¿no? Que algunos de que el mercado está descontando ya para septiembre. Y entonces, bueno, pues cuestiones asociadas a la financiación y al impulso de la demanda que habrá que confirmar en los próximos meses son los que acabarán determinando cuál puede ser la evolución de los precios para lo que queda de año.
1: Uh-huh. Entonces, ¿qué le decimos al que quiera comprar o vender un piso en estos meses?
0: Bueno, pues la famosa bola de cristal, ¿no?
1: Sí.
0: A ver, no esperamos grandes cambios. La dinámica que estamos viendo a lo largo de este año es un poco lo que esperamos que continúe, como te decía, de una manera un poquito más moderada. Los datos de empleo son buenos, la solvencia de los hogares resiste, pese a esos vaivenes inflacionistas. Y como te digo, pues bueno, algunos factores como la que se confirme la subida de tipos de interés por parte del Banco Central Europeo, pues puede acabar derivando en un endurecimiento de la financiación, tanto por el tema por el lado del perfil del riesgo como por el coste de la financiación, pero también es cierto que el mercado tarda, ¿no?, algunos meses, no es una traslación automática, con lo cual posiblemente las consecuencias de estos factores asociados principalmente a la financiación se irán viendo de manera más clara seguramente a lo largo a partir de 2027.
1: Pues veremos a ver lo que pasa y si al final ponen medidas para solucionar esa escasez de vivienda. Susana de la Riva, fenomenalmente explicada la situación del mercado de la vivienda, es la directora de comunicación de Tinsa Vallecumi. Muchísimas gracias por madrugar con nosotros y feliz día.
0: Un placer y nada, feliz día también a vosotros. Un saludo.

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1: Recuerden que a las 9 estaremos con la apertura de las bolsas, con los futuros del mercado español, que viene ahora mismo con un avance del 0,1%, 20.100 puntos, un 0,14 sube el del Eurostoxx 50 y un 0,1 también el del S&P 500, con las bolsas asiáticas que están a punto de ese cierre. En el caso del índice Nikkei de Tokio, lo tenemos ahora mismo, sigue con ese recorte del 1%, el Kospi surcoreano va a rozar el 5% de bajada, el Hansen de Hong Kong un 1,76, y es que parece que los semiconductores y las tensiones, como siempre, en Irán son los que influyen en los resultados. De la actualidad nacional, pues nos quedamos con un breve apunte, y es que la Comisión de Libertades Civiles, Justicia y Asuntos del Interior del Parlamento Europeo se va a reunir esta tarde de forma extraordinaria para abordar la crisis migratoria de Ceuta, después de que más de 72.000 personas cruzaran de forma irregular desde Marruecos. Felipe VI, por cierto, va a recibir esta tarde al presidente de Ceuta, Juan Jesús Vivas, en el Palacio de Marivent, para analizar la crisis migratoria. Y, por cierto, el precio de la gasolina prolonga una semana más su subida y ya se paga a 1,71 euros por litro, su coste más elevado desde el inicio de la guerra en Irán. El diésel más caro, a 1,83 7, también el más alto desde el pasado mes de abril, una subida semanal del 5%. Llegamos así a las 8:25, hora antes en Canarias. Recuerden, nada, enseguida a las 9 de la mañana con la apertura de las bolsas europeas y todos los resultados que nos llegan en el viejo continente.
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3: Ante la preocupación desencadenada en el mundo en el ámbito de la energía por la guerra en Oriente Medio con Irán y la subida de los costes de la energía, la ocupación...
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1: Se puede hacer de una forma renovable y con muchos menos costes que importar gas. Entonces, como estrategia de país, electrificar lo más posible, y especialmente en nuestro caso la demanda térmica, pues va a suponer una resiliencia energética y una autonomía energética a la que podemos contribuir cada uno de nosotros en nuestras casas y en nuestras empresas. Porque cada equipo de bomba de calor conectado a la red es un nodo de flexibilidad energética. Pensemos que estos equipos están bastante avanzados, están digitalizados, están conectados y permiten ajustar en cada momento la demanda necesaria, pues, para el nivel de ocupación de los espacios, para las temperaturas requeridas según el uso final, etcétera, ¿no? Entonces, esa flexibilidad de la demanda va a permitir liberar recursos de la red eléctrica, que poco a poco tendrá que ir extendiéndose y aumentando capacidad, porque también sabemos que son requerimientos nuevos, y así se liberan esos recursos para que se puedan utilizar en otras partes.
2: Desde el punto de vista de un hogar, Marta, por ejemplo, ¿cuáles son entonces las ventajas de tener un equipo de climatización térmica, una bomba de calor en casa, en lugar de tener una caldera y tener gas para tener la calefacción?
1: Pues mira, uno de los principales, el más fácil, mira, tú con una caldera tienes calor, genial, tienes calor en invierno cuando nieva, en verano, para la calefacción en invierno y el agua caliente todo el año. Con una bomba de calor tienes el mismo calor, aunque a veces se piensa que es que la caldera calienta mucha más temperatura, la bomba de calor también puede hacerlo. Incluso de forma menos eficiente siempre va a ser, como mínimo, bastante más del doble que una caldera. Y luego, por cada kilovatio eléctrico que llega a tu casa, si alimenta una bomba de calor, tienes 3 o 4 kilovatios térmicos. Y si alimenta ese kilovatio eléctrico una caldera, vas a tener menos de un kilovatio térmico. Con lo cual, tú estás consumiendo la misma energía.
2: ¿Y tienes más calor en casa?
1: Tienes el calor que tú quieres, porque vale. Tú, con controles, termostatos y demás, tú, exacto, vas a poner tu calor al nivel que quieras. Pero para poner ese calor al nivel que quieras, tanto con un sistema como con otro, vas a consumir 3 o 4 veces menos.
2: Y entonces directamente va a repercutir en mi factura energética, porque voy a dedicar menos recursos a la factura energética y libero energía que yo no estoy utilizando porque el sistema es más eficiente, que se queda en el sistema para otras necesidades energéticas.
1: Exactamente. Ahí superamos el puntito de egoísmo, que es bueno para mi casa y para mí.
2: Bueno.
1: Y además estoy aportando a una estrategia de país en la que, bueno, pues la vivienda deja de tener solo un valor inmobiliario. Puede pasar a ser un valor de resiliencia energética.
2: Cada vez se tienen más en cuenta la eficiencia energética de una vivienda en un mercado que está tan intenso, ¿eh? No nos vamos a meter en el inmobiliario ahora, pero en un mercado que cada vez está más intenso, con precios, con demanda, etcétera, ¿va jugando un papel creciente la eficiencia energética de una vivienda?
1: Pues cada vez más. Recurro al pasado, se empezó a hablar de la etiqueta energética, del certificado energético de los edificios hace unos años. Tú ahora, si quieres alquilar un piso, uh-huh, o comprar una casa o venderla, te piden el certificado de eficiencia energética. La mitad de las veces está en curso, pendiente. Y otras, bueno, pues desafortunadamente, no solo aquí, en otros países de Europa, lo conseguías por entre 25 y 40 euros por internet, sin que nadie fuera a hacerte una auditoría a tu casa, excepto si había una hipoteca bancaria. Y hay países en Europa en donde, para alquilar una vivienda, para ponerla en alquiler, tienes que tener una letra por encima de la D. Ahora mismo hay letras de la A a la G. La A es la mejor. Pero es que nos están exigiendo a futuro que todas las viviendas, bueno, todos los edificios, las viviendas existentes irán siendo las últimas, pero llegarán, lleguen a consumo energético casi nulo, y que el mercado hipotecario vaya a exigir letras cada vez más cercanas a la A o la A. Y esto solo se puede conseguir con tecnologías muy eficientes que minimizan al máximo esa demanda eléctrica necesaria para generar la demanda térmica.
2: Hemos visto efectivamente algunas entidades financieras explicando, tenemos créditos verdes, ¿no? Créditos hipotecarios verdes vinculados a la eficiencia energética. La cuestión es la vivienda que ya tiene años y lo que tiene que hacer es renovarse. Regenerarse para reducir las emisiones y para que siga habiendo la misma o más energía en el sistema a la que se le dé otros usos.
1: Correcto. Y para rehabilitar esas viviendas, pues hay medidas pasivas. Ajá. Que se trata de mejorar el aislamiento, si no es bueno. Que a veces es sencillo, pero otras veces es más complicado porque poner de acuerdo
2: a las comunidades,
1: pues al final pasas por, o sea, cada vivienda es una decisión, ¿no? Pasas por todas esas opiniones, decisiones y flujos de dudas, ¿no? También, y varios actores que participan en ese flujo de decisión y de dudas. Pero luego hay otras medidas que son activas, como puede ser pues la bomba de calor, bueno, incluso otras que no tienen que ver con la parte térmica, ¿no? Pues bombillas de bajo consumo, ¿no? Esas medidas activas son preferibles cuando tienes ya el aislamiento optimizado, pero no siempre se puede hacer. Es preferible acometer una medida activa si se puede hacer ya. Vale. Y pensar en otras medidas más adelante si la urgencia, la necesidad o la imposibilidad de acometer todas las medidas a la vez, pues te obliga a elegir, ¿no?
2: ¿Qué más tiene que hacer la administración para impulsar la electrificación de los hogares para que no tengamos como país tanta dependencia de los fósiles que traemos de otros países además, ¿no? Sí. Los últimos datos nos indican, en el caso del gas, que se ha incrementado de una manera brutal la importación que realizamos de gas de los Estados Unidos, ¿no? Pudiendo tirar, utilizar, aprovechar mejor la energía que tenemos en casa porque la producimos aquí, la renovable, estamos ya en pico de generación de energía renovable. ¿Qué más tiene que hacer la administración? ¿Llega con los planes y con la hoja de ruta que se nos ha establecido con nuestro PNIE, con el OK de Bruselas? ¿Qué va a pasar o qué debería pasar?
1: Pues cada vez vamos avanzando más. El PNIEC marcó una hoja de ruta muy interesante, muy ambiciosa. Se está cumpliendo en parte. Otros objetivos, pues estamos en rehabilitación energética de viviendas, por ejemplo, estamos bastante lejos del objetivo. Otras cosas que está haciendo la administración en este momento, por ejemplo, es la transposición de la Directiva de Eficiencia Energética de Edificios, la EPBD, a España, que eso también va a traer más exigencias en términos de que el edificio consuma cada vez menos y emita cada vez menos. Y luego, pues mira, esta semana, justo el lunes, han sacado a información pública una revisión de lo que llamamos los factores de paso, factores de energía primaria. Este factor es un multiplicador que traduce cada kilovatio que llega a tu casa en forma de electricidad o de gas o de otro vector energético, lo transforma en cuántas emisiones ha tenido hasta que ha llegado a tu casa. Uh-huh. Entonces, hasta ahora estamos usando unos factores que penalizan tremendísimamente todas las aplicaciones eléctricas, entre ellas la bomba de calor, uh-huh, porque está basado en un cálculo de hace muchos años que a su vez estaba basado en el mix energético, pues creo que de antes de 2010.
2: Vale, y eso se está, y eso ya se abre una consulta o una información para cambiarlo.
1: Exactamente, y ese cambio es a más realista. Quizás podría haber sido un poquito más ambicioso, pero es una gran señal a todo el mercado energético de que desde que eso se implemente, y bueno, pues está en vías de implementar este año, desde que eso se implemente, las bombas de calor van a tener un impacto muchísimo más positivo en la calificación de tu vivienda y, por tanto, vas a aumentar el valor de tu vivienda muy significativamente.
2: ¿Por qué nos acordamos del precio de la energía solo cuando sube? Porque estas planificaciones, sí, ya, pero al final estas planificaciones las tenemos que tener en consideración no cuando estamos a 45 grados en pleno verano, no cuando tenemos una guerra en Ucrania o en Oriente y el precio de los combustibles fósiles se nos disparan, ¿no? El camino que tenemos que recorrer desde un punto de vista de un mix energético equilibrado se tiene que tener en cuenta más allá de lo que sucede fuera y teniendo en cuenta los recursos que tenemos dentro.
1: Pues yo a eso le llamo el dorismo. Que el dorismo viene de Hola, soy Dory, de la película Nemo. Se nos olvida todo. Doy una vuelta y se me olvida. Llega la pandemia, nos hizo sufrir. Nos acostumbramos a ponernos filtros individuales en lugar de filtros colectivos. se empezó a poner filtros colectivos, a entender mejor la calidad del aire interior, y se nos va olvidando otra vez. Y aquí pasa lo mismo. ¿Cuánta gente conoces tú que tome decisiones basadas en los ahorros energéticos futuros? Quizás con los coches hace años, el consumo a los 100 kilómetros es tanto, nos preocupaba. Pero no tenemos esa capacidad, es algo que realmente tenemos que invitar a cambiar, porque la dependencia va a ser cada vez mayor de vectores energéticos en los que seamos autónomos, eso por un lado, y también pensemos que cada vez va a hacer más calor y los equipos de climatización serán cada vez más necesarios y tendrán que ser cada vez más eficientes.
2: Y una última pregunta, Marta. Entiendo que en el sector de la energía hay tantos intereses que, claro, aquí se trata también, por parte de los legisladores, pregunto, o de las normativas, que a veces queremos hacer un cambio y no es tan fácil hacer el cambio. En general, digo sí. En general como país, ¿no?
1: Como país es muy complicado. Yo a veces, claro, a mí hay veces que me preguntan, bueno, Marta, entonces, ¿hay que quitar ya todas las calderas de gas? No, sería inviable. Es como cuando las cuencas mineras no se pueden cerrar de un día para otro.
2: ¿Pero contaminan tanto?
1: Sí.
2: Porque hemos interiorizado muy bien la importancia de la electrificación para que el aire en las ciudades sea más limpio, pero ¿por qué no hemos interiorizado que buena parte de las capas de contaminación encima de las ciudades provienen de las calderas?
1: Pues porque se centra quizás más en la parte de los coches.
2: Entonces, claro.
1: Pero el proceso es el mismo, es combustión. Entonces, si la combustión de fósiles, pues emite CO2, que es malo, ¿no? La combustión de fósiles en calderas, da igual que sea coche que caldera, emite lo mismo. La combustión de gases renovables no emite CO2. Es mucho más ecológico en ese sentido, pero sí emite óxidos de nitrógeno que también son nocivos para la salud, ¿no? Entonces, los procesos de combustión en general, y el hombre lleva quemando leña y carbón desde la prehistoria, ¿no? Pero los procesos de combustión en general no son buenos para una sociedad o un país. Pero en este momento, decirlo, vamos a quitar de golpe, pues bueno, pues a lo mejor hay que hacerlo de una forma pausada, pero eso sí, sin poner barreras a las tecnologías que realmente pueden ayudar a acelerar esa transición para que todos podamos ser más resilientes energéticamente y no tengamos que depender de la volatilidad de los precios. Porque no es solo decir, fíjate lo que he pagado hoy en la factura. Es que no tienes ni idea de lo que vas a pagar dentro de un mes o de tres.
2: Climatización, equipos de climatización y el trabajo que está haciendo al respecto la Asociación de Fabricantes de Equipos de Climatización, la AFEC, su directora general, con ustedes en Capital Radio. Marta Sanroma, muchas gracias.
1: Gracias a ti, Laura, y hasta prontito.
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3: Durante meses, las empresas han observado la llegada del Reglamento Europeo de Inteligencia Artificial como una fecha lejana. Sin embargo, el 2 de agosto de 2026 lo vamos a recordar como un punto de inflexión, ya que entra en aplicación plena el grueso de la normativa, incluyendo las obligaciones para los sistemas de alto riesgo, los requisitos de transparencia y un régimen sancionador que pueda alcanzar los 35 millones de euros o el 7% de la facturación global. Aunque gran parte del debate se está centrando en los posibles sanciones y también las exigencias regulatorias, el verdadero reto para las organizaciones no comienza en agosto de este año, sino que es consecuencia de las decisiones tomadas durante los dos últimos años. El reglamento entró en vigor en agosto de 2024 y estableció un calendario progresivo precisamente para que las compañías pudieran prepararse. Sin embargo, muchas organizaciones han pospuesto cuestiones fundamentales relacionadas con la calidad de los datos, la trazabilidad de los sistemas y la construcción de infraestructuras y de estructura de gobierno capaz de supervisar de forma efectiva el uso de la inteligencia artificial. Desde TIMIA, compañía especializada en inteligencia artificial, datos y analítica avanzada, consideran que más allá del cumplimiento normativo, la nueva etapa obliga a las empresas a afrontar dos grandes desafíos. Por un lado, poner sistemas de IA que ya están utilizando en procesos críticos. Muchas organizaciones están de hecho descubriendo ahora el coste real de haber aplazado transformaciones que deberían haberse iniciado hace ya tiempo. Para analizar qué implica realmente esta nueva fase regulatoria y cómo pueden prepararse las empresas para evitar riesgos operativos, económicos y reputacionales, hoy contamos en Capital Radio con Alex Mez, Country Manager en TIMIA en España. Gracias por atender la llamada de Capital Radio, Alex.
4: Muchas gracias a vosotros por la invitación.
3: Un placer. La primera pregunta, queríamos saber un poco, ¿están preparadas las empresas españolas para afrontar la aplicación plena del Reglamento Europeo de Inteligencia Artificial? ¿Diría que las compañías españolas llegan preparadas a esta cita clave o todavía existe una importante brecha de adaptación?
4: Bueno, creo que la respuesta corta sería que no. Es verdad que las compañías ya se han familiarizado un poco con el reglamento, desde AESIA, que es la agencia española para la inteligencia artificial, que va a ser responsable del reglamento, está haciendo un esfuerzo de comunicación, pero sí que vemos que todavía, aunque se conoce, no se están llevando a cabo las acciones que transformen el cómo funcionamos, ¿no?
3: ¿Por qué crees que llegan muchas organizaciones a este 2026 con una deuda pendiente en materia de gobierno de datos y también supervisión de sistemas de IA? Porque, como comentaba en la introducción, durante dos años las empresas han tenido margen suficiente para prepararse. ¿Por qué muchas organizaciones, como digo, han esperado hasta este último momento?
4: Yo creo que con esta normativa lo que nos ha pasado es que estaba generándose o implantándose a la vez que ha habido una explosión del uso de la inteligencia artificial. Entonces, sí que es verdad que las compañías se han centrado en ver cómo la podían utilizar, han empezado a trabajar mucho realizando pilotos, pero esos pilotos no se ha pensado bien en cómo los íbamos a escalar y cómo los íbamos a gobernar, que es un poco lo que nos dice la norma. Y nos pasa un poco también lo mismo con los datos. Los datos sí que llevamos mucho tiempo hablando de compañías data-driven y hemos estado viendo que poco a poco se empezaba a concienciar la gente con la importancia de la información, pero no se han tomado medidas en las que realmente nos preocupemos cómo la capturamos, cuáles son los datos más sensibles, más personales, aunque también tenemos el reglamento de GDPR que nos ayuda a ello. Y ahora la IA lo que nos dice es, además de tener en cuenta la calidad, además de tener en cuenta y proteger los datos de tus usuarios, tienes que pensar en qué sistemas de IA vas a utilizar y cómo esos sistemas de IA no van a afectar en toma de decisiones sensibles hacia tus clientes. Pero no solo eso, sino que además, si contratas servicios que tienen inteligencia artificial, para el cliente el responsable eres tú. Y esta asunción, mientras estás trabajando en ver cómo te aplica, es lo que las compañías no han hecho en paralelo.
3: Desde vuestra experiencia, ¿cuál creéis que es el principal error que están cometiendo las empresas a la hora de abordar esta normativa?
4: Hay uno principal que es implantar simplemente para probar, sin realmente ver que la capacidad que estás desplegando es la que necesitas. Es decir, no se está haciendo una buena estrategia a la hora de seleccionar las herramientas y los casos de uso de una forma ordenada para posibilitar establecer capacidades que poco a poco puedas reutilizar y escalar, ¿no? Y por el otro lado, sí que creo que otro error importante es que si tú no has ordenado tu casa, si no tienes los datos bien manejados y realmente tienes la información esparcida o en silos y no está gobernada, la información es la base de cómo van a tomar las decisiones los sistemas de IA. Con lo cual, muchas veces el resultado no está siendo el esperado porque no has hecho el primer trabajo, que es revisar qué información tienes, asegurar su calidad, trazabilidad y trabajar en ello. Y en la cultura propia de la organización, de la importancia que tiene el dato y a partir de ese dato la importancia que va a tener para la toma de decisiones automatizada.
3: ¿Creéis que existe el riesgo de que algunas compañías vean este reglamento únicamente como una cuestión legal y no realmente como una transformación organizativa que va mucho más allá, que es mucho más profunda?
4: Sí, evidentemente al final cuando tenemos una norma, las normas normalmente lo que nos generan es cierto rechazo en el sentido en el que tenemos que cumplir un estándar que nos mete un regulador con unas sanciones. Y lo que nos preocupa es esa visión. En este caso el reglamento es un reglamento que lo que intenta es acompañar a las compañías en cómo asumir la tecnología y asegurar que esa tecnología garantiza los derechos fundamentales de sus clientes. Entonces, lo que tenemos que hacer es primero cambiar el chip, ¿no? Y entender que la tecnología tiene un impacto, que ese impacto somos responsables como compañías y, por tanto, que tenemos que prepararnos tanto a nosotros como a nuestros procesos como en ese mensaje hacia nuestros clientes de cómo vamos a querer trabajar con la tecnología. Aquí un ejemplo claro que creo que marca esta disyuntiva es tenemos las empresas grandes de tecnología y de sistemas de IA que ya se están posicionando en cómo quieren ser, ¿no? Palantir nos está diciendo somos una empresa que trabajamos para gobiernos y somos una herramienta que se va a usar para lo que me paga decide y tenemos otras que lo que están diciendo es esta tecnología tiene un potencial y yo quiero ser responsable con su uso, por tanto limito qué contratos o qué capacidades le voy a dar al cliente de usar mi tecnología. Un poco bajado a la tierra es lo que tenemos que hacer nosotros. Tenemos que pensar que cuando ponemos sistemas de IA, eso tiene un impacto. Y no solo un impacto en nuestros clientes, sino un impacto en los procesos y en nuestros usuarios. Y hay que eliminar miedos, por ejemplo, como el de la eliminación de puestos de empleo.
3: Para el público que esté menos especializado en la materia, muchas veces por la mañana en Capital Radio, hablamos sobre inteligencia artificial y no queda claro la diferencia entre modelos de IA y también sistemas de IA. ¿Cuál es la diferencia entre gobernar un modelo de inteligencia artificial y un sistema de inteligencia artificial?
4: Cuando hablamos de los modelos, hablamos de los algoritmos, es decir, simplemente esa capa que utiliza estadística para predecir o para tomar decisiones. Cuando hablamos del sistema, hablamos de todo el ciclo de vida de la toma de decisión, desde ¿para qué caso de uso voy a utilizar este sistema y así poder analizar el riesgo que tiene? Para determinar qué información voy a tener y garantizar que la información está gobernada, tiene calidad, no tiene sesgos. Gobierno también el algoritmo porque tengo que garantizar la explicabilidad y la trazabilidad de cómo toman la decisión de esa predicción. Y por último, tengo que gobernar también el impacto de la salida en la toma de decisiones. Con lo cual, la diferencia principal es esa. Pasamos de que hemos tenido una visión muchas veces de solo gobernar el algoritmo estadístico y ahora lo que tenemos que gobernar es todo el ciclo.
3: En estos últimos 2 años es cierto que muchas empresas a lo largo de todo el mundo han empezado a desarrollar modelos de inteligencia artificial, también sistemas, a desplegar herramientas de IA generativa. ¿Por qué la calidad de los datos se ha convertido en un requisito estratégico para estas compañías de cara al cumplimiento normativo del que venimos hablando estos minutos?
4: Como íbamos diciendo, la calidad de las respuestas va a depender de la calidad de los datos que tenemos. Pero es que además la toma de decisiones también depende de ellos. Si no hemos trabajado nuestros datos y, por ejemplo, tenemos información que no contempla todas las características que deberíamos tener, o en algunos procesos internos hacemos filtros, por ejemplo, de que no voy a ofrecer un seguro o la prima del seguro la voy a encarecer mucho a las personas que trabajan en una determinada profesión. Este tipo de elementos son elementos que regula la normativa y que lo que está diciendo es, ojo, tú no puedes introducir sesgos que generen una pérdida o una afección a cierta población, ¿no? Es decir, hay que proteger siempre que los sistemas sean justos, explicables y trazables. Entonces, la información la tenemos que trabajar para que realmente refleje todo nuestro espectro y que cuando la filtramos o cuando la preparamos para los sistemas de IA, en ningún caso tenga fallos de calidad que puedan implicar lo que estamos diciendo, injusticias o sesgos. Y aquí tenemos ejemplos como reentrenamientos que se hacen con información sesgada, como lo que pasó en Amazon en un proceso de selección, donde la IA lo que infería es que tenía que contratar a personas del género masculino, porque históricamente todos sus perfiles habían sido masculinos. Entonces, ella entendió, y una de las variables que tomó como decisión es que los candidatos debían ser hombres. O, por ejemplo, tenemos el caso de la justicia americana, donde realmente las personas racializadas se juzgaban con sistemas de IA mucho más fuerte. ¿Por qué? Porque históricamente estas personas eran las que también habían recibido los castigos más duros. Entonces, esa información base, si no la curamos, si no la trabajamos, si no aseguramos su calidad, va a hacer que nuestras decisiones tomen un camino que seguramente ni es el adecuado, ni es el justo, ni es el que queremos como compañía, porque no está reflejando la realidad.
3: ¿Cómo pueden estas compañías, estas empresas, convertir la adaptación de este reglamento en una verdadera ventaja competitiva frente a sus competidores?
4: Yo creo que aquí el posicionamiento es clave, ¿no? Si tú adoptas la norma y solo piensas en el reglamento como una obligación, estás perdiendo el foco de este reglamento, que es posicionarte como una compañía ética que defiende los derechos de sus clientes, tanto por los sistemas que ella desarrolla como por los sistemas que compra a terceros. Con lo cual, y aquí siempre hago el paralelismo, porque la norma se parece mucho a la protección de datos, con el caso de Apple. Apple tomó la decisión en su momento de que la seguridad de la información que tenía en sus dispositivos era lo más importante y realmente ha generado en todas las personas esa sensación de que cuando yo utilizo productos de Apple tengo garantizado de que mi información se trata de una forma mucho más segura que si utilizo otras compañías chinas, etcétera, donde siempre surge la duda de si esa información se mantiene protegida y se mantiene para mí o se está compartiendo para otros fines o otros elementos. Con lo cual, yo creo que es un posicionamiento estratégico de cómo la compañía quiere garantizar que van a ser fieles a sus clientes y proteger a sus clientes.
3: ¿Qué sectores consideráis que son los que están más expuestos a los nuevos controles, a las nuevas obligaciones?
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1: 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Son las 9 de la mañana.
2: Las 8 en Canarias.
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0: arriba el IBEX 35, nuevo máximo, 20.147 puntos. Ha llegado a tocar 20.148 ahora mismo, sube un 0,5%. Nuevos máximos históricos para el selectivo del continuo español, que ya cerraba ayer y antes de ayer por encima de esos 20.000 puntos. Sigue subiendo, 20.162 ha llegado a tocar ya, así que nueva jornada al alza para la bolsa española. Vamos con valores que están siendo protagonistas o que están impulsando al alza el selectivo español. BBVA sube un 1,36%, perdón, Telefónica un 0,94%, lo mismo que Endesa, un 0,85%, vemos a Redeia un 0,66%, a Celnex también casi un 0,6%, a Inditex, y ese 0,6% lo tenemos en Iberdrola, en Naturgy, en Puig. Recortes para 6 valores, el que más baja Indra un 0,7%, lo mismo que ACS, el recorte para Merlin y Acerinox es del 0,4% y un 0,1% más o menos Ferrovial y Sacyr. ¿Qué están haciendo el resto de plazas europeas? Pues vemos cómo en el caso del DAX ETRA de Frankfurt es una apertura en negativo, se deja 15 puntos, un 0,06%, 26.210, FT100 de Londres 0,2 arriba, K40 de París más disparado, un 0,7, y el Eurostoxx 50, 0,3 arriba, 6.495 puntos. Enseguida vemos qué está pesando para el DAX ETRA de Frankfurt, y es que ha habido muchos resultados en Alemania, muchos que enseguida les vamos contando y que pues pueden ser que marquen esa situación en el selectivo alemán, entre los 40 valores de más capitalización. Vemos cómo están los futuros, tenemos al del IBEX 35 con un avance del 0,607%, 20.220 puntos, un 0,3 avanza el del Eurostoxx 50, y el futuro de Wall Street, el del S&P 500, sube un 0,13, 7.759 puntos. En el mercado de materias primas, pues tenemos ahora mismo al barril tipo Brent, que está subiendo un 0,16%, 79,57, sigue todavía por debajo de los $80 el barril. El crudo ligero americano cae un 0,1 a 75,15, en este caso es de entrega septiembre, el del Brent es entrega en el mes de octubre. La onza de oro en los 4.313 sube un 0,2%. También hay que mirar el rendimiento de los bonos, el alemán sube la rentabilidad al 3,11%, y por cierto, tenemos subida en España de bonos y letras. La rentabilidad del activo de referencia española a 10 años también sube, lo mismo que la alemana, 3,55%, y la norteamericana se eleva al 4,62%. Y en el mercado de divisas que tenemos, pues ahora mismo el euro dólar está cayendo un poquito, la divisa comunitaria a 1,1543, el euro también pierde posiciones respecto al yen a 182,16, y a pesar de aquella intervención del pasado viernes del Tesoro de Estados Unidos y del Ministerio de Economía de Japón, sigue ganando posiciones el dólar respecto a la divisa nipona, está en 157,80 unidades. Con todo esto, tenemos ahora mismo al IBEX 35 con una subida del 0,8% ya, 20.208 puntos. Ha llegado a tocar los 20.219. Así viene la apertura en este jueves 6 de agosto de 2026 de las bolsas europeas. Vamos ya con el con los protagonistas y luego el análisis que nos llegará con Nicolás López, director de análisis de renta variable de Singular Bank, y a las 9:30 consultorio de fondos, consultorio de bolsa con Javier Alfayate, que es gestor de fondos del Grupo Lin. Pueden dejar sus notas de voz en el 687-050600, 687-050600, también en oyentes@capitalradio.es o en el chat de YouTube. Les esperamos. Vamos con los protagonistas.
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0: Nueve y seis, el IBEX 35 sube un 0,7%, 20.200 puntos. Antes hablaban en nuestro chat de YouTube de ese castañazo que se daba el Kospi surcoreano, 4,58% cerraba en los 6.296 puntos. La caída de las tecnológicas y ese ligero repunte del crudo pues influían en el recorte de la bolsa de caída de las tecnológicas y ese ligero repunte del crudo pues influían en el recorte de la bolsa de Corea. También habíamos en Japón un 0,9 a 65.712 puntos. Así que como les decía, vamos ya con los protagonistas, con el DAX de Frankfurt que sigue bajando, y es que hay muchas empresas alemanas que han publicado resultados. Entre todos estos papeles la tengo por aquí. Rheinmetall, por ejemplo, la mayor empresa de defensa de Alemania, recorta su previsión de ventas para este año. Afronta consecuencias de perder un contrato con la Armada alemana por valor de varios miles de millones de euros. Ahora prevé unos ingresos de 13.700 millones de euros, por debajo de la previsión anterior que era de 14.000, ya en el rango bajo. El fabricante de armas, eso sí, mantiene intacto su estimación de margen operativo. Rheinmetall se deja un 2,4%, está en 1.198. Aunque la que más cae en el DAX ETRA es Siemens, un 5,4%. Y eso que ha elevado sus previsiones de beneficios por segunda vez este año debido al fuerte aumento del gasto en centros de datos y la mayor rentabilidad del software para la industria. Prevé un beneficio por acción de $11.50 frente a los $11.10 anterior. Registra un crecimiento de los ingresos en todas las divisiones. Mayor beneficio industrial trimestral es un 25%, los ingresos un 7%, pero aún así algo hay que no les gusta a los inversores. Si cae un 5,4%, la segunda mayor caída en el DAX ETRA es su filial Siemens Energy, que se deja un 2%. La farmacéutica Merck es otra de las protagonistas. Merck está subiendo un 1%, eleva previsiones de ganancias y ventas para todo el año gracias a un mejor desempeño en sus negocios de equipos de laboratorio y electrónica. Espera que su beneficio ajustado para el año se sitúe entre 5.900 y 6.300 millones de euros tras publicar resultados del segundo trimestre. Prevé que las ventas netas alcancen los 21.800 millones. El grupo atribuye la mejora de su calificación al mayor dinamismo de su unidad de ciencias biológicas y a su negocio de electrónica y a un efecto menor adverso de los tipos de cambio. Como digo, Merck ahora mismo un 1,2 arriba, 146,12. Otra empresa protagonista que es la que más sube en el DAX ETRA de Frankfurt, sí, Deutsche Telekom, 5,5% arriba, la mayor operadora de Europa, aumenta su programa de recompra de acciones hasta final de año en 3.000 millones, con lo que en total ya son 5.000. El aumento ha sido aprobado por el Consejo de Administración esta misma mañana. Luego tenemos dos empresas suizas. Adecco, beneficio neto 116 millones de euros en el primer semestre, un 1% menos. La facturación trimestral le sube un 4%, 6.000 millones de euros. Y la rentabilidad operativa le mejora con un crecimiento del 16%. Y Zurich, aumento del 13%. Beneficios durante el primer semestre por todos sus negocios. Beneficio operativo casi 4.800 millones más de lo estimado. Y VWP, la agencia de publicidad, beneficio en el primer semestre que superan las previsiones. El operativo le cae un 3,4 a 400 millones de libras. Miramos por dentro también lo que tenemos en el CAC 40 de París. Tenemos subidas para Hermès del 3,3%, Vivendi un 3%, Essilor Luxottica un 2,9%, el lujo sigue subiendo con Kering un 2,7%, L'Oréal un 2%, Pernod Ricard un 1,7%, lo mismo que Orange. En el lado de los recortes, en el K40, un 1,2 que se deja en Legrand y ST Microelectronics. También tenemos que mirar al FT100 de Londres. Aquí la mayor subida la tenemos en este grupo que les contaba, la agencia de publicidad WPP. Ese beneficio que supera las previsiones sube un 22%, Gima Farmacéutica un 9%, Persimmon un 3,7%, Smurfy Kappa un 3,5, la aseguradora Admiral Group un 3,7, los hoteles Intercontinental un 2,2, Baesifte, la empresa de defensa, un 2,2, lo mismo que Mondi. En el lado de los recortes en Londres, Standard Life, otra aseguradora, hoteles Intercontinental un 2,2, Baesifte, la empresa de defensa, un 2,2, lo mismo que Mondi. En el lado de los recortes en Londres, Standard Life, otra aseguradora, se deja un 2,7, la firma de hipoteca Scottish Mortgage un 1,7, o Fresnillo un 1,1%. Y repasamos antes de ir con el análisis, pues el MIP.

0: que nos llega de la mano de Nicolás López, director de Renta Variable Singular Bank. Nicolás, ¿qué tal? Muy buenos días.
1: Hola, ¿qué tal? Buenos días.
0: Pues la bolsa sigue imparable, parece que no le afecta nada y ahí tenemos otra vez el IBEX en máximos históricos.
1: Bueno, efectivamente, ¿no? La bolsa y no solo el IBEX, prácticamente todos los índices de Europa y de Estados Unidos han empezado agosto marcando nuevos máximos históricos. Bueno, de alguna forma el escenario de julio que ha provocado pues cierta volatilidad y una cierta pausa en los mercados, pues parece que de julio que ha provocado pues cierta volatilidad y una cierta pausa en los mercados, pues parece quedar atrás, ¿no? Fundamentalmente la corrección en el sector tecnológico yo creo que se ha tranquilizado con los resultados publicados por Amazon y Microsoft la semana pasada. Son dos de las compañías, junto con Alphabet y Meta, que son las protagonistas, ¿no?, de las grandes inversiones en centros de datos, en infraestructura de inteligencia artificial. Y ahí, bueno, pues había creado un poco esta fase de duda sobre su rentabilidad. Y esos resultados, pues al menos de momento, han despejado esas dudas, ¿no? Son compañías clave para sostener el relato de la inteligencia artificial, que a su vez es clave para sostener el relato de crecimiento de los beneficios, y no solo en tecnología, sino en el conjunto del mercado. Y por otro lado, pues estamos en esta nueva oportunidad de un acuerdo que permita resolver el problema del Estrecho de Hormuz, y al resolverse esas cuestiones, bueno, pues la bolsa pues ha dado otro tirón, porque el sentimiento, la situación de fondo, pues se sigue viendo optimista.
0: Hay muchas empresas que han publicado resultados, sobre todo en Alemania, Nicolás, y sorprendió un poco ver a Siemens, que en principio, vamos, lo que me ha dado tiempo a mí a ver aquí solito, no han sido demasiado malos, pero caía un 5,5%.
1: Bueno, ya estamos un poco acostumbrados a ver reacciones a los resultados pues muy intensas, y que luego normalmente pues en los siguientes días pues se calman o se retroceden. Son compañías que están descontando crecimientos importantes futuros, como es el caso de Siemens, pues una de las compañías involucradas en la electrificación de la economía, centros de datos, digitalización, y a la mínima, bueno, desviación que pueda haber respecto a los crecimientos esperados, o a veces simplemente el hecho de que no haya sorpresas positivas, pues provocan una toma de beneficios y una corrección, ¿no? Pero bueno, yo creo que también por lo que he visto superficialmente, no veo así nada especialmente negativo. Pienso pues que es una clásica toma de beneficios, quizás porque no ha habido sorpresas positivas, porque no hay una revisión al alza del crecimiento esperado.
0: Más esperable parece esa caída de Rheinmetall, que ha recortado su previsión de ventas, pero yo creo que ahí influye, yo creo que fue hace un par de semanas cuando se le cancelaba un contrato importante para, creo que era para la Marina alemana, así que se ve reflejado en esas guías que han dado para los próximos meses.
1: Efectivamente, ¿no? De alguna forma pues era algo esperable, pero bueno, el hecho de que se ponga ahí claramente esa revisión, pues es normal que tenga un efecto negativo inicial. También Rheinmetall pues había tenido un rebote significativo en los últimos días, y bueno, al final el mercado pues va haciendo, ¿no?, sus procesos de pequeñas correcciones de corto plazo, y entiendo que esto es algo así, ¿no? Una vez que ya sabemos cuáles son esas nuevas guías, pues ahí sigue habiendo crecimiento. Rheinmetall en los últimos meses, como otras compañías de defensa, pues bueno, tiene una corrección más o menos importante. Yo creo que la valoración actual que tiene, bueno, pues hace que esas nuevas guías sean o impliquen, ¿no?, unas valoraciones atractivas.
0: Luego ha habido muchas más empresas en Alemania. No sé si alguna le ha llamado la atención especialmente.
1: No, yo creo que, o sea, lo que destacaría más bien en términos generales es que en Europa también la temporada de resultados está superando claramente las previsiones. Estamos ahora en una proyección de crecimiento interanual superior al 20%, cuando empezamos el periodo de publicación con expectativas más bien del 10%.

0: Es verdad que una parte, bueno, significativa de este fuerte crecimiento viene por parte de las petroleras y las compañías de materias primas por la fuerte subida de los precios, pero incluso excluyendo a las compañías energéticas, pues estamos teniendo crecimientos superiores al 10%. En Europa venimos de 2 o 3 años de estancamiento de los beneficios, ¿no? Entonces, de alguna forma, pues esos resultados de este segundo trimestre pues empiezan a hacer creíble que efectivamente, tal y como descuenta en el consenso de analistas, pues Europa va a entrar en una fase, en un ciclo de aceleración de los beneficios y que en los próximos 2 o 3 años vamos a estar en ese contexto de crecimiento que al final es la clave para las bolsas, ¿no? Porque el año pasado Europa subía por expansión de múltiplos, ahora sube por apoyada por ese crecimiento de los beneficios.
1: Un apunte para terminar, Nicolás. Hoy se libera, vamos a decir, ese bloqueo de venta a inversores, a empleados de más de 900 millones de acciones de SpaceX. Se calcula que puede ser unos casi 120 mil millones de dólares. ¿Qué puede pasar hoy? ¿Caerá?
0: Bueno, el mercado, digamos que estas cosas tiende a anticiparlas bastante, ¿no? Es como, por ejemplo, cuando un valor va a entrar en el IBEX, pues claro, el día que entra en el IBEX, pues muchos fondos tienen que comprar, pero el mercado previamente ya sabía que eso iba a suceder y de alguna forma ya se ha ido ajustando. En ese sentido, no tendría por qué haber un gran desplome. Bueno, es posible, claro, si muchos de esos deciden vender hoy de golpe, pero pues efectivamente podría haber un impacto. Pero lo relevante para SpaceX no es ese efecto de liquidez puntual que pueda haber, sino que realmente siga siendo creíble su historia de crecimiento de los beneficios, ¿no? Y bueno, las cifras que ha publicado recientemente, pues eran así unas cifras positivas, pues yo creo que eso podría dar apoyo y estabilidad a su cotización.
1: Y ahora sí, la última. Es que estaba viendo justo que ha salido la producción industrial de España, subió un 3,8% en junio en relación al mismo mes de 2025. Es un crecimiento un poco más de lo esperado. Eso refleja un poco lo que comentaba hace un momento, de esa buena marcha que se está viendo.
0: Sí, efectivamente, ¿no? La producción industrial va relativamente correlacionada con los beneficios, aunque es un dato bastante volátil, ¿no? Que mes a mes pues cambia mucho por factores estacionales y de otro tipo, entonces habría que verlo un poquito más en perspectiva. Pero bueno, en general, digamos que la visión sería esa, ¿no? Pues sería un signo más pues de esa situación positiva, ¿no? De fondo para los mercados.
1: Pues Nicolás López, director de Renta Variable Singular, muchísimas gracias por estar con nosotros y feliz sesión.
0: Pues muchas gracias igualmente.
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1: Pues seguimos en máximos históricos en el IBEX 35. Hemos llegado a tocar los 20.259 puntos. Ahora estamos en 20.237. Sube un 0,9%. Atención al DAX ETRA de Frankfurt, que ya se ha dado la vuelta. Ya no cae a pesar de esos recortes en Rheinmetall en Siemens. Un 0,2% arriba. Un 0,66% sube París. Y también tenemos al Eurostoxx 50 avanzando un 0,48%. Cojan turno, porque llega, nada, en 8 minutos. Nuestro consultorio de bolsa hoy con Javier Alfayate, gestor de fondos en Grupo Link. Responderá a todas sus consultas. La nota de voz en el WhatsApp 687-050600, 687-050600. También en oyentes@capitalradio.es y, como no, en nuestro chat de YouTube, donde ya están esperando todas las consultas que nos dejen.
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4: Y ahora unos minutos para la inteligencia económica. Tenemos ya el último outlook, el último informe sobre la economía global que elabora Crédito y Caución, el último informe de Atradius. Y aquí está con nosotros Vanessa Santos, responsable de comunicación de Crédito y Caución. Hola Vanessa, muy buenos días.
5: ¿Qué tal? Muy buenos días.
4: Bueno, pues vamos a examinar cómo está la previsión económica para el mundo en este año 2026. ¿Se ha movido? ¿Cómo estamos?
5: Bueno, pues la verdad que estamos analizando en este informe, que como comentabas, este Economic Outlook, pues cómo está marchando, ¿no? El crecimiento de la economía a nivel global, si está realmente impactando el conflicto, las nuevas tensiones geopolíticas o no. Lo que prevemos en este informe de cierre 2026 es que la economía mundial crecerá en el entorno de 2,4%, y lo que sí observamos en este informe, analizando, bueno, pues todo el contexto macroeconómico, es que estamos disipando la crisis, esa posible crisis de esta inflación que habíamos un poco previsto al inicio del año, con derivado, como digo, del conflicto en Oriente Medio. Esta inflación que supone que la actividad económica se paraliza y por otra, al mismo tiempo que sube la inflación y sube también la tasa de desempleo, con lo cual pérdida de poder adquisitivo, baja la demanda, afecta también al consumo, pero bueno, este alto el fuego, ¿no?, que han alcanzado Estados Unidos e Irán en el mes de junio, que le ha dado un respiro, bueno, pues a las bolsas, ¿no?, a los mercados bursátiles y también a los precios de la energía, nos hacen pensar que, bueno, pues que el escenario base en el que seguramente irán sucediendo los acontecimientos es de una reapertura gradual del estrecho de Hormuz y, bueno, pues una reapertura o una estabilización gradual también del resto de las cosas que están pendientes, ¿no?, de esta situación. Hablo de los precios del combustible, de los costes energéticos y todo esto que impacta muchísimo a las empresas.
4: Y podríamos decir, según el informe, que a pesar de todo la economía mundial sigue sostenida, y esto es gracias al auge de la inversión en tecnología, en inteligencia artificial.
5: Es una inversión que está tirando muchísimo, ¿no?, del crecimiento económico. Lo vimos ya en el 2025. En el 2025 hacíamos unas previsiones a la baja del crecimiento económico derivado, bueno, pues de la guerra comercial, ¿no? Parece que cada año va apareciendo unos factores perturbadores. Este año tenemos el conflicto en Oriente Medio. Bueno, pues el año pasado, en base a la guerra arancelaria, a las nuevas tasas, prevíamos un crecimiento X de la economía, y cuando hicimos el cierre, el último Economic Outlook, vimos que, bueno, que al final había habido un comportamiento mejor y que todo se debía a esa inversión en inteligencia artificial, en infraestructuras que tienen que ver con la inteligencia artificial, pues como los centros de datos, la fabricación de semiconductores. Y este año estamos viendo como, bueno, se está manteniendo esa inversión potente en este sector y está empujando bastante al crecimiento económico, de tal manera que, bueno, equilibra un poco la balanza, ¿no? Por una parte, pues se desestabiliza con nuevas tensiones geopolíticas, pero por otra parte, estas nuevas inversiones en un sector ahora en auge, pues están haciendo que al final, bueno, pues la economía se mantenga, ¿no?, en un equilibrio.
4: En este informe, en esta visión, en el outlook de Atradius, ¿cómo se enfoca la crisis energética, esta que está obligando a los principales bancos centrales del mundo a responder de diferente manera, según lo veamos, ¿no? Acabamos de ver al de Corea del Sur subir los tipos de interés, por ejemplo.
5: Por ejemplo, es un buen ejemplo, ¿no?, de cómo esta situación en Oriente Medio está impactando de distintas maneras según a cada mercado. Y según cada mercado, pues así actúan también los bancos centrales, ¿no? Establecen distintas estrategias, bueno, pues para contrarrestar esos efectos. Vemos, por ejemplo, en Europa cómo el Banco Central Europeo ha optado por subir los tipos de interés para intentar, bueno, pues poner un poquito de contrapeso a esa inflación que crece en Europa. Por otra parte, la Reserva Federal de Estados Unidos, en cambio, opta por mantener los tipos elevados.
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8: Ya está aquí el consultorio de bolsa que abrimos con Javier Alfayate, que es gestor de fondos en Grupo Lin. Javier, ¿qué tal? Muy buenas.
9: Buenos días.
8: Me estoy dando cuenta que hemos venido uniformados.
9: Pues mira, casi, casi.
8: Bueno, vamos con los mercados. El IBEX 35 sube un 1%, 20.260 puntos. El K40 de París, que abría a la baja, ya están recuperando y lo tenemos. No, el K40 no, el DAX de teléfono, pues es que había la baja, por caídas de Siemens Energy, en Rheinmetall un 0,11%, París sube un 0,7%, esto no hay quien lo pare.
9: Bueno, esa es lo que nos ha tocado, sí señor, un mercado alcista. Bueno, a ver, es un mercado alcista que tiene algunos contrapuntos, ¿no? Es decir, estamos viendo, ¿no?, esa inflación que todavía no termina de controlarse a través, ¿no?, pues de precisamente unas rentabilidades de los bonos que siguen al alza. Uh-huh. Esto por ahora no le preocupa al mercado. Entonces, bueno, pues mientras no le preocupe al mercado, nosotros tenemos que seguir, digamos, teniendo una exposición alta, ¿no?, al mercado, entre un 65-75%, ¿no?, de momento. Por lo que digo, ¿no?, porque al final, claro, esas rentabilidades de los bonos quizás empiezan a afectar a lo que sería la amplitud del mercado, ¿no?, al cómputo global, uh-huh, ¿no?, a todas esas pequeñas y medianas empresas, ¿no? Pero bueno, como digo, por ahora no le afecta. 4,6-4,7, ¿no?, de rentabilidad del bono americano a 10 años, pues parece que, como digo, pues que no es suficiente para, digamos, mover capitales, ¿no?, de una rentabilidad de las bolsas que estarán, pues eso, en torno a 10, 15, 20 puntos, ¿no? Claro, pues eso es un aliciente suficiente, ¿no?, para el dinero, ¿no? Por tanto, no vemos todavía ese traslado a otros mercados, ¿no? Pues nada, pues como digo, una exposición alta, eso sí, hay que buscar. Yo creo que ya, a ver, quizás la tecnología, ¿no?, pues ya a lo mejor estábamos en un punto, todavía se sigue, ¿no? Es decir, todavía tiene, ¿no?, eso de vez en cuando, ¿no?, pues esos nuevos máximos.
8: Bueno, la bolsa de Corea es un sin
9: bueno,
8: vivir.
9: Eso es.
8: Como la ponderación que tienen Samsung y SK Hynix, pues un día te sube 15, el día te baja 5,
9: claro,
8: luego así, pues así estamos todos los días.
9: Bueno, pues al que le guste la montaña rusa, estupendo. Ese es su, su bolsa, ¿no? Pero no. Yo hablo quizás más de, pues ahora, ¿no?, en verano, quizás que hay que ser un poquito más precavidos, que ya sabemos que en verano, pues la volatilidad, pues puede afectar, ¿no?, a las carteras. Pues nada, pues nos vamos a índices, por ejemplo, industriales, No, pues el Dow Jones, por ejemplo, si ahora lo está haciendo bastante mejor, ¿no? También es verdad que llevaba un poquito de retraso con respecto al S&P 500, por ejemplo. Bueno, pues a lo mejor hacer esa rotación, preparar la cartera, ¿no? Pues eso, para un entorno quizás un poquito más complicado, más complejo, porque ahora, bueno, también es verdad que Trump no habla mucho, sí, porque ya sabemos que tuitea algo, pues ala, te lleva al mercado para un lado o para otro. Bueno, pues ya está, es lo que nos ha tocado vivir, pero en general, si vemos, por ejemplo, el NYSE, que es un índice, pues eso, compuesto de, bueno, pues de no solo de acciones, también de bonos, materias primas, etcétera, pues vemos que en general la tendencia es alcista. Pues ya está. Ese es nuestro escenario base. Tenemos que estar expuestos a renta variable. Vamos a escoger quizás industriales, quizás más defensivos, o yo sigo prefiriendo Europa, ¿verdad?, frente a Estados Unidos por ahora, ¿vale? Es decir, pues un IBEX, por ejemplo, pues que te hace nuevos máximos, hoy, por ejemplo, por encima de 20.000, ¿quién lo diría? Bueno, pues es que al final los bancos siguen tirando, claro, pues ya está. Pues eso, mientras siga siendo así, y parece que va a seguir siendo así, pues hay que centrarnos en IBEX, en, pues por ejemplo, en FTSE MIB italiano, el DAX a lo mejor, y parece que le cuesta tener un poquito ahí, bueno, pues a lo mejor ese apartarlo un poco o infraponderar, o sea, decir que las estrategias son claras, pero no hay que perder el norte. Es decir, hay que seguir estando en bolsa porque esto sigue subiendo.
8: Pues ahí está, el contexto del mercado que nos deja Javier Alfayete, gestor de fondos del Grupo Link, gestor de fondos en el Grupo Link. Vamos con consultas, notas de voz al 687-050600 a través del chat de YouTube, de oyentes@capitalradio.es, y vamos a empezar por valores que nos han dejado. El primero, que nos escribí hace un ratito, nos preguntaba por una empresa que yo no sé si nos han preguntado alguna vez, que se llama Mercado Libre. Creo que es una empresa argentina, pone, reportó ayer, es decir, que presentó resultados y que cayó mucho en el aftermarket. Bueno, creo que cotiza también en Estados Unidos.
9: Sí, yo creo que hay una ADR por ahí, el ticker aquí me sale Meli. Efectivamente, yo no sé si es Argentina o yo creo que sí. Bueno, es debe ser como una especie, pues eso, ¿no?, de Amazon, pero bueno, pues de América del Sur, ¿no? Bueno, sea como sea, pues de momento ha girado al alza, ¿vale? Es decir, que ese pre-market, pues vamos a ver, mientras no pierda $1,750, bien, hablo de la que cotiza
8: en aquí, el Nasdaq.
9: En el Nasdaq, correcto, es decir, que, bueno, pues eso, mientras no pierda esos 1.750, bueno, parece que es un cambio en la tendencia, ¿no? Venía de ser bajista, está intentando hacer el giro con entrada de dinero inteligente, por lo tanto, a lo mejor esa corrección que vemos en el aftermarket, o bueno, el premarket, como se vea, pues puede ser interesante, ¿no? O sea, que aprovechar para comprar, sí, además es que si vemos, por ejemplo, a Amazon, que está en máximos, ¿no?, que es un compañero de pues eso, ¿no?, de sector, a mí me gusta mucho mirar cómo le va al sector, ¿no?, porque en general, pues sus componentes tienden a hacer algo parecido, ¿no? Pues oye, vemos a Amazon, que está en máximos históricos, pues hombre, a lo mejor el Mercado Libre es una oportunidad.
8: Lo que pasa es que también Amazon, yo por lo que estuve viendo en las cuentas del semestre, claro, AWS, la división de la nube de cloud, es la que realmente está, más que la parte del market, vamos a decirlo, ¿no? Del
9: sí, que a lo mejor
8: de los,
9: ¿no?,
8: paquetitos.
9: Eso es, que a lo mejor viene por otro lado el beneficio. Bueno, sea como sea,
8: hombre, sigue apareciendo como empresa de retail.
9: Sí, por ahora sí, ¿no? Bueno, pero nosotros, como te digo, hacemos el análisis de esta manera, ¿no? Es decir, oye, pues si al líder de los que más pondera o que más pondera dentro de este sector, pues le va bien, probablemente a esas otras empresas pues también les vaya de manera similar. Por lo tanto, esas debilidades de corto plazo son las que se pueden aprovechar, en este caso, en Mercado Libre.
8: Pues ahí está la primera consulta que nos hacían a través del chat de YouTube. Pues vamos ahora con una consulta de WhatsApp en el 687-050600.
10: Hola, buenos días. Mi nombre es Vanessa. Quiero informarme sobre cómo ve Repsol. Compré a 25.12 el día del accidente petrolero, pero lleva 4 o 5 días muy volátil, sube, baja, y no sé si mantener, vender o qué hacer, ¿vale? Muchas gracias por su ayuda y por el programa. Bueno, saludos.
8: Muchas gracias por escucharnos. Repsol, 25.12, está en 25.59.
9: Pues efectivamente, sí, algo le saca, ¿no?, de dinero. Bueno, a mí me gusta mucho Repsol, es un título que yo mantendría en cartera. Claro, es verdad que si compramos en los máximos y luego nos cae, pues yo que sé, un 2, un 3, un 5, lo que sea. En este caso no es así, pero bueno, pues nos vuelven las dudas, ¿no? Pero es un título que es alcista, fuerte, que lo ha hecho muy bien, especialmente bien cuando el mercado, el petróleo, ¿no? Incluso estaba por los 60, 65. Me acuerdo que Repsol era una de las mejores, de las que resistían, ¿no? Y ahora que el petróleo, pues fíjate, se nos fue a 120, luego otra vez, parece que baja porque las tensiones, bueno, sea por lo que sea, lo cierto es que el título baja menos cuando hay razones, ¿no?, para bajar o hay noticias negativas, y sí que es verdad que sube más, ¿no?, cuando hay noticias positivas. Por eso, pues al final eso es lo que denota fuerza, y a mí me gusta tener títulos que sean fuertes en cartera, así que yo lo mantendría. El stop yo lo pondría por debajo de 22.50. Por debajo de ese punto yo sí me preocuparía, pero fíjate, tenemos mucho margen. O sea que, bueno, hay que aguantar y hay que saber dónde nos metemos muchas veces, ¿no? Es decir, estos títulos, y eso que Repsol no es uno de los mega volátiles, es decir, hay títulos que, bueno, en fin, hablábamos de montañas rusas, Repsol sería una de las, bueno, montañas rusas pequeñitas, ¿no? Es decir, tiene esa volatilidad que tiene, como digo, el precio del barril, pero afortunadamente parece que no le afecta mucho porque a lo mejor pues no depende tanto, al fin y al cabo, ¿no?
8: A pesar de Hormuz se ve que la tendencia es alcista.
9: Es muy clara, ¿no? Entonces, nada, mantener, como le digo, 22.50. Por debajo de ese punto me empezaría a preocupar.
8: Pues volvemos al chat de YouTube y nos preguntan por una empresa francesa. Que buenos días, ¿cómo ve el señor Alfayate? Una entrada en Capgemini. Pone que el ticker es Cap. Muchas gracias. Una empresa de consultoría francesa que también tiene mucho componente tecnológico. Sí. ¿Cómo la vemos?
9: Bueno, vamos a ver, aquí me sale efectivamente Information Technology Services. Bueno, pues esta, la tendencia que llevaba, porque afortunadamente, bueno, ya parece que intenta girar al alza, ¿no? Pero la tendencia era muy bajista. Fíjate que viene desde los 220 aproximadamente, pues se nos ha ido a 90 y pico. Esto ha pasado, bueno, con muchas, ¿no? Por ejemplo, SAP, sin irnos muy lejos, ¿no? SAP. Pues claro, no se sabe muy bien cómo le va a afectar, ¿no?, todo esto de la tecnología, bueno, de la inteligencia artificial, ¿no? Y claro, pues eso, el mercado, ante las dudas, pues lo primero que hace es vender. Y luego ya se pregunta, ¿no? Porque quizás, efectivamente, esa corrección haya terminado. No lo sabemos, eso a ciencia exacta no se puede saber. Pero bueno, ya ha hecho el primer intento por girar esa tendencia. Bien, esta semana, pues a ver, hay que ir viendo cómo va a cerrar. Parece que va a cerrar cerca de máximos en la semana y vemos una entrada de dinero inteligente. Parece, o sea, suena bien, ¿vale? O sea, parece que bien, siempre y cuando por encima, este cotice, por encima de 99, ¿vale? Ese punto es el importante, que no tiene que perder. Estamos ahora, a ver, me sale por aquí 109, o sea que...
8: Sí, por ahí.
9: Por eso, prácticamente es un 10% de stop. Bueno, no me parecería mal una entrada, pero claro, esto, bueno, pues hay que tener en cuenta ese riesgo, esa volatilidad que puede tener. Es un movimiento incipiente, ¿vale? Lo dejo ahí. Al final, pues esos movimientos suelen requerir de confirmación, suelen requerir un poquito más de tiempo. O sea, que esto ya no se va a ir al primer objetivo, que son los 151 o 150. No, yo creo que se va a tomar su tiempo, pero bueno, lo está intentando, así que si quiere probar, pues bueno, podría ser una entrada con ese stop por debajo de 99.
8: Esa es una consulta que nos hacía Óscar a través del chat de YouTube. Hemos tenido también a través de nota de voz del 687-050600. Y ahora vamos al correo electrónico, que es otra forma de comunicar con nosotros. Y nos dice que tiene Telefónica con pérdidas y también Deutsche Telekom con ganancias. Dice, un análisis para mantener. Que no sé si una o otra.
9: Claro.
8: A ver qué. O eso, deshacerse de una, seguir con las dos, Telefónica con pérdidas y Deutsche Telekom con ganancias. ¿Qué le podemos decir a nuestro oyente de Murcia?
9: Pues en general, quedarnos con títulos que son bajistas, que nos hacen perder dinero, que nos hacen sufrir, pues que para qué. No es interesante, ¿no? Es decir, Telefónica, por debajo de 3.80, a mí no me dice nada. Es decir, si es que está, pues eso, cada vez más más barata, entre comillas, y yo no veo que haya interés por aquí comprador, ¿no? Está muy débil, es la gran debilitada dentro, ¿no?, del sector. Por lo tanto, yo creo que apostar por o invertir en estas que están tan débiles, no, es decir, se puede, a ver, a veces se puede optar por esas que igual no lo hacen tan bien, siempre y cuando pues pertenezcan a sectores que sean fuertes o que estén cerca de máximos o que tengan una tendencia alcista, ¿no? Pero oye, pues es que está pasando por un mal momento. Bueno, pero es que Telefónica lleva ya tanto tiempo por un mal momento que...
8: Son muchos años.
9: Claro. Entonces, nada, yo me temo que no. Y Deutsche Telekom, pues vamos a echarle un vistazo. A ver...
8: Sí, que hoy ha anunciado además, creo que lo tengo por aquí, una... Bueno, lo que hacen todas, una recompra... Ha elevado la recompra de acciones. La era de 3.000 millones y ahora son 5.000 millones de recompra de acciones que lo están haciendo muchas compañías para al final también influir un poco en el precio del valor.
9: Claro. Si al final las tienen ellos, pues bueno, se supone que no las ponen a la venta, ¿no? Se las quedan. Bueno, Deutsche Telekom es un poquito mejor. Es cierto que justo esta semana está intentando superar esa media de 30 semanas que pasa por 28.20, 28.24. Así que tampoco es que me diga nada del otro mundo, pero... bueno, si tuviera que quedarme con una, pues evidentemente sería Deutsche Telekom, y Telefónica es que no, yo no.
8: O sea, si la tiene con pérdidas...
9: Sí, vamos a cambiarla.
8: Lo que pasa es que muchas veces, y yo lo comentaba hace poco, que los humanos, por así decirlo, tenemos el miedo de cuando estamos ganando, tengo que vender porque estoy ganando mucho, y cuando estoy perdiendo, voy a ver si aguanto, a ver si se recupera, y al final... Pues la mayoría de las veces contraproducente, pero eso yo creo que va en el carácter humano.
9: Claro, bueno, a ver, es la esperanza, sí, es un sentimiento humano, a ver, totalmente normal.
8: Sí, lo tenemos todo, pero es por eso me refiero que Telefónica con pérdidas, si ves que de los últimos años pues sigues perdiendo, pues llega un momento a lo mejor hay que salirse.
9: Claro, bueno, al final esto es un entorno de probabilidades, o sea, a mí me gusta mucho también, o sea, tenemos la parte sentimental y luego la parte más de cabeza, ¿no? Bueno, los números nos dicen que normalmente un valor que es alcista, la probabilidad de que siga subiendo es mayor a de que gire, ¿no? La tendencia. Por tanto, bueno, simplemente haciendo caso a los números, yo sé que, a ver, pues el corazón, pues muchas veces no va por delante de la cabeza, pero bueno, por eso yo siempre intento, bueno, pues comentar, ¿no?, a los oyentes que hay que intentar tener acciones que sean fuertes en cartera.
8: Bueno, pues ahora sí, nos toca, vamos al WhatsApp, 687-050600. Esther La Paz ahí en la parte técnica. Hoy parece Nacho Cano con todos los teclados. Vamos a ver qué nos preguntan.
11: Buenos días para el señor Alfayate, Manuel Barcelona. Tengo tres títulos, BBVA, IAG y Iberdrola, con amplios beneficios. En principio no pienso desprenderme. ¿Vería el analista acertado vender IAG de aquí a septiembre?
8: Pues muchas gracias. Creo que ha dicho Manuel de Barcelona. Sí. BBVA, IAG y Iberdrola, los tres con beneficios, pero la pregunta, yo creo que en cuestión es ¿qué hacemos con IAG? Otro sector que también petróleo, TRAN, etcétera, ha estado...
9: Petróleo, verano, fue muchas cosas ahí en medio, ¿no?, que pueden efectivamente afectar, ¿no? Bueno, son tres gráficos alcistas, eso para empezar, y fuertes. Bueno, quizás Iberdrola un poquito más debilitada, o IAG, ¿no?, que ha sido a esa media. Sin embargo, bueno, la ganadora entre las tres es BBV, claro, prácticamente, bueno, pues cualquier banco que cojamos, pues es que lo ha hecho espectacularmente bien, ¿no? Entonces, IAG, venderla... No, tampoco, es que tampoco me da una señal de venta, ¿no? Clara, ¿no? Si estuviera por debajo de 4, bueno, a ver, aquí he puesto la, a ver,
8: pues puesto en libras.
9: Peniques, sí. Sí, bueno, libras, peniques.
8: O sea, la cotización en Londres.
9: Voy a intentar buscar, porque es que esto, a veces, claro, me la pone al final, bueno, es que ni siquiera me sale aquí en el buscador, ¿no?
8: A ver, espérate.
9: No me sale, pero bueno, no pasa nada, ¿eh?
8: Espérate, IAG.
9: Es muy similar, o sea, el aspecto va a ser muy, muy parecido.
8: IAG ahora mismo la tenemos en España a 5,19, subiendo un 0,3%.
9: Eso es, bueno, pues 5,19 puede ser quizás por debajo de los 5, ¿vale? El equivalente al gráfico que veo aquí en peniques, ¿vale? Pues por debajo de los 5 sí que me preocuparía. Un cierre semanal, ¿vale? Hablo de un cierre semanal. Entonces, yo mantendría las 3. Vale, no, y si venga, no, pero es que la quiero vender y cambiar por otra, pues le diría incluso logista, bueno, cambiar IAG por logista, que logista es un título que logra nuevos máximos, o otro banco, Unicaja, por ejemplo, lo está haciendo muy bien. No sé, o sea, ¿hay alternativas? Claro que los hay, pero bueno, son tres títulos que, sinceramente, si replanteáramos la pregunta, o sea, decir, oye, ¿te quedarías con los tres? Sí, nos quedaría.
8: Con los tres. Pues ahí está. Entonces, encima si tiene ganancias, pues que claro. Siga. Volvemos. Lucas, en YouTube, nos pregunta, buenos días, precio objetivo a corto plazo para Jensen Group, JEN, y Airbnb, que las tiene con más o menos un 10% de ganancias y no sabe si mantener o vender. Pues una pregunta similar a la que nos sí. hacía Jensen Group y Airbnb con un 10% de ganancias ambas.
9: Pues muy bien. Jensen Group, aquí me sale belga. Es una belga de productos eléctricos, electrical products. Bueno, muy bien, está haciendo un nuevo máximo. Esto me recuerda quizás un poco a Siemens y todos estos cuando, bueno, pues empiezan a hacerlo bien. Pues nada, nuevo máximo, yo lo veo muy claro. O sea, es decir, en este caso sería un mantener y ya está. O sea, no hay que intentar, pues eso, quedarnos con aquellos que, pues esto, ¿no? Que funcionan, que como decía, ¿no? Que lo hacen bien, etcétera. Y sobre Airbnb, pues vamos a ver.
8: Airbnb que cotiza en el Nasdaq.
9: Vamos a ver, sí, aquí la tenemos. Vale, muy bien. Esto me recuerda también a Expedia, que también sería otro componente sí. ¿no? Pues similar. Bueno, pues nada, otro de los que si lo tengo en cartera lo mantengo. Si estoy fuera, incluso da una entrada interesante con un stop cerca del 9%, por debajo de los 139, hablo de Airbnb. Pues nada, dos buenos títulos, buenas preguntas.
8: O sea, si tiene 10% de ganancias, mantener o vender, mantener.
9: Mantener.
8: En ambos casos la sí. pregunta. Bueno, ya que estoy por aquí en el chat de YouTube, nos preguntan, que yo creo que también será americana, Match Group.
9: Sí. Esta hace poquito que la analizábamos, precisamente porque está intentando hacer ahí una especie de, bueno, pues de suelo durmiente, ¿vale? Lleva ya un tiempo... Pues esto, ¿no? Entre los 29, 39, ¿vale? Ahí pues tiene una especie de canal de consolidación. Claro, viene de bajar bastante, pero bueno, los títulos igualmente también afortunadamente bajan hasta que, bueno, encuentran un punto de equilibrio, ¿no? Yo creo que está en ese punto de equilibrio. Y ahora, pues bueno, si se acerca, fíjese, si se acerca a 37, 38, podría ser interesante. Ayer bajaba un 7,5, pues esa corrección... pues puedes aprovecharla, ¿no? Para meterte en un título que parece, ¿no? Que intenta salir de ese suelo durmiente. Uh-huh. Pues nada, tenemos acumulación de dinero inteligente y tenemos, pues como decía, ¿no? Una posible fuga al alza, ¿no? Pese a esa corrección de corto plazo, etcétera. Así que a mí me gusta con un stop 35-50 y a ver qué pasa.
8: Pues ahí está también la consulta que nos hacían a través del chat de YouTube. Y pues mira, seguimos con otra por ahí. Esta es que se me han saltado. Que han entrado muchísimas. Matt Group, después por orden. Buenos días. ¿Podría analizar el señor Alfayate la empresa Legal and General, el ticker LGI? La tiene comprada a 3,11 euros. Gracias. Legal and General, LGI.
9: Me sale por LGEN.
8: LGI, pues fíjate a mí. LGI Homes, que no creo que sea, no. Que es el Nasdaq.
9: No, es inglesa.
8: Sí, Legal, por eso, y Legal and General, pero vamos, me extraña. Sí, LGN, pero me extraña, claro, viene en euros cuando cotiza en libras o en peniques.
9: Sí, en peniques. Bueno, podría y ser...
8: Es que pone 3,11. Vamos a mirar otra vez.
9: Sí, 300, efectivamente.
8: 3,11 euros.
9: Sí, bueno, puede
8: es
9: ser...
8: Es un poco raro la...
9: Bueno, yo creo que es esta, Legal and General Group, sí. PLC, sí. Venga, vamos con esta. Este sería un multi-line insurance, es decir, asegurador. Muy bien, el sector asegurador es un sector que la está haciendo, o que la está haciendo bien, muy bien, en principio en, pues esto, ¿no? En Europa. Uh-huh. Nos gusta más National Airlines, NN Group, Ageas, Aegon, los que son, bueno, italianas también hay, unas cuantas, francesas también, pero bueno, para no dar tampoco muchos nombres, pero en principio, Legal and General podría entrar. Vamos a ver, el stop cerca del 10%, 10-11%, un poquito elevado, pero bueno, venga, si está detrás de este valor, 275 peniques sería, bueno, es literalmente serían 2,75 libras, ¿vale? Pero bueno, pues ya está, que haga ahí la conversión, o sea, a veces los brokers te lo ponen en libras, otras veces en peniques, bueno, ojo con eso, pero vamos, es un título, como digo, alcista, fuerte y perteneciente a un sector que lo hace muy bien, así que bien.
8: Y ahora a través del correo electrónico nos preguntan por una empresa que estaba cayendo, que estaba justo ahora mirando, que es Rheinmetall, la alemana de defensa, que cae porque ha presentado, digo yo, una previsión de ventas para este año menor de la de lo que se esperaba. Y es que, nos lo pregunta Juan, por cierto, hace poco contábamos que había perdido un contrato importante de Alemania. ¿Cómo ve las empresas de defensa que tuvieron un auge muy grande y qué evolución pueden tener?
9: Bueno, fíjate, Rheinmetall, el gráfico te cuenta la historia, ¿no? Muchas veces te cuenta pues esos resultados, contratos fallidos, medicamentos que no funcionan. Bueno, todo esto, el gráfico, el mercado es infalible para eso. Bueno, nada, es bajista débil. Es de las más débiles dentro del sector, fíjate, y es una grande, de las que más, bueno, una de las que más ponderan, ¿no? Dentro de esos ETFs, ¿no? Que replican al sector defensa. Me gusta más Safran, me gusta más RTX en Estados Unidos, Lockheed Martin, no sé, la lista es bastante amplia, pero justo Rheinmetall, ¿no? Si es que es el que más ha subido, efectivamente, pero luego, claro, cuando te viene la corrección, pues también son los que más sufren, ¿no? Entonces, nada, no nos vamos a ir a este tipo de componentes. Por ahora se choca con su media de 30 semanas que pasa por 1.236, así que nada, yo no... ¿Ha perdido un contrato? Bueno, me interesa más lo que me dice el gráfico. El gráfico me dice que por ahora no nos meteríamos en Rheinmetall. Como digo, mire Safran, a ver qué le parece... ¿Vale? Nuevo máximo o Indra, ¿vale? Antes que esos que sufren ahora, ¿no?
8: Bueno, vamos a jugarnos, la vamos a arriesgarnos. Venga. Antes del minuto de oro, porque es que hay un montón de consultas. Nos preguntan por Universal Health Services, Microsoft, Tubacex, por Amadeus, Carl Zeiss. De todas esas, a ver, una antes del minuto de oro.
9: Venga, pues bueno, Acerinox, por ejemplo, que podría ser minuto de oro perfectamente. Pues mira, un título que hace nuevo máximo, que va un poco detrás de la estela de ArcelorMittal. Uh-huh. O sea, todos hablamos aceros, ArcelorMittal. No, bueno, pues que también hay otras como Acerinox que van un poquito más retrasadas, pero al final les acaban alcanzando. Pues yo creo que por aquí hay todavía...
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1: Son las 10 de la mañana, hora central europea, las 9 en Canarias.
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1: Buenos días, empezamos con un dato que conocíamos esta mañana, que es la producción industrial en España. Un dato que sube al 3,8% en junio en relación con el mismo mes de 2025, acelera en 3,3 puntos el avance de mayo, según ha informado el Instituto Nacional de Estadística. Con el incremento interanual de junio, que es el más pronunciado desde abril, la producción industrial en cadena 4 meses consecutivos de ascenso. Se debe a la subida en la producción de los bienes intermedios, la energía, bienes de equipo y bienes de consumo no duradero. Lo que pierde, pues, son los bienes de consumo duradero, que recortan su producción un 0,5%. Por ramas de actividad, los mayores ascensos interanuales de la producción se dan en las industrias extractivas y en fabricación de material y equipo eléctrico. Los mayores descensos de la producción en junio se producen en la industria del cuero y el calzado, fabricación de vehículos y en la confección de prendas de vestir. Un dato que ha analizado el director de renta variable de Singular Bank, Nicolás López.
2: La producción industrial va relativamente correlacionada con los beneficios, aunque es un dato bastante volátil, ¿no? Que mes a mes pues cambia mucho por factores estacionales y de otro tipo, entonces habría que verlo un poquito más en perspectiva. Pero bueno, en general digamos que la visión sería esa, ¿no? Signo más pues de esa situación positiva, ¿no? De fondo para los mercados.
1: Y según el último informe de Tinsa, el precio medio de la vivienda nueva y usada subió en julio un 15,5% respecto al mismo mes del año pasado, situándose ya un 2% por encima de los máximos nominales alcanzados durante la burbuja de 2007. Pero las islas Baleares y Canarias confirman su desaceleración, suben apenas una décima. La costa mediterránea y las grandes capitales toman el relevo y lideran las subidas con repuntes mensuales del 1,6%. Todo esto en un contexto macroeconómico condicionado por el repunte de la inflación derivado del conflicto en Irán y la prudencia de las entidades financieras. Un informe que nos ha presentado la directora de comunicación de Tinsa Viacumín, Susana de la Riva, quien también ha destacado cómo ha subido el esfuerzo para el comprador.
3: Un poder adquisitivo de la población que no ha evolucionado al mismo ritmo que lo han hecho los precios de la vivienda. La vivienda se ha incrementado más de lo que lo han hecho los salarios y la financiación también está más cara que entonces, ¿no? Y todo eso está llevando a unos niveles de esfuerzo de compra elevados que en algunos mercados más tensionados superan el 50% o incluso el 60% de la renta disponible del hogar. Y eso pues provoca problemas de acceso a la vivienda para ciertos sectores de la sociedad en aquellos mercados donde la demanda es más activa, como son principalmente los polos de empleo y los enclaves turísticos.
1: Y otro apunte que no habíamos comentado antes, el otro dato macroeconómico que esperábamos, además de la producción industrial en España, son los nuevos pedidos de la industria en Alemania, que suben un 3,1% en junio respecto al mes anterior, muy por encima de lo esperado, que era apenas 0,4. Si se excluyen los pedidos de gran volumen, los nuevos pedidos de las fábricas alemanas fueron en junio un 0,5 inferiores a los del mes anterior. En comparación trimestral, que es menos volátil, los nuevos pedidos entre abril y junio fueron una subida del 1,3%. Y es que Alemania es protagonista porque hemos tenido muchos resultados empresariales. Rheinmetall, la mayor empresa de defensa de Alemania, recorta su previsión de ventas para este año después de perder un contrato con la Armada Germana de varios miles de euros. Prevé unos ingresos de 13.700 millones por debajo de la previsión anterior de 14.000. El fabricante mantiene intacta su previsión de margen operativo. Y Siemens eleva sus previsiones de beneficios por segunda vez este año debido al fuerte aumento del gasto en centros de datos y a la mayor rentabilidad de la venta de software a la industria.
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1: Tenemos ahora mismo el IBEX 35 subiendo un 0,88%, 20.235 puntos, máximo histórico, aunque ha llegado a tocar los 20.268. La bolsa alemana en negativo, cae un 0,10 por Rheinmetall y por Siemens. El FT100 de Londres sube un 0,16, la bolsa de París un 0,63, el Eurostoxx 50 un 0,3 a 6.499 puntos. Si miramos por dentro el IBEX 35, 35 tenemos ahora mismo a los títulos de Celnex subiendo un 2,3%, un 2% Telefónica y un 1,8% al BBVA.
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5: Aquí nos encontramos cada semana con los líderes de la sostenibilidad en todo tipo de empresas. Y las líderes, con los líderes hablo de las líderes porque hoy es una líder en un ámbito que seguro va a interesar mucho a nuestros oyentes y espectadores por YouTube que también siguen este programa en el que con la inspiración de Surus cada semana nos acompaña aquí en directo Beatriz Alonso, directora de sostenibilidad de Surus. ¿Qué tal, Beatriz? Muy buenos días.
6: Buenos días, muy bien, aquí estamos.
5: Y hablamos de todo, ¿verdad? De todo tipo de sectores. Y hoy de uno que conocemos todos muy bien porque no hay persona que no utilice sus servicios, ¿verdad? Hoy nos acompaña en este programa de Capital Radio la directora de Sostenibilidad, que además a su responsabilidad añade la de Calidad, la de Comunicación y la de Relaciones Externas de Alcampo, uno de los líderes precisamente en la distribución en los supermercados. Yolanda, muchísimas gracias por acompañarnos. Bienvenida.
7: Bienvenido, muchas gracias a vosotros por la invitación. Es un placer estar aquí.
5: Bueno, Alcampo yo creo que es conocido por todo el mundo, es un referente de la distribución, pero detrás de seguramente de los lineales, de las estanterías, ¿no?, que vemos los consumidores, habrá una maquinaria estratégica muy potente, ¿no?, que las personas trabajáis día a día. Para ponernos en contexto, ¿cuáles son las líneas maestras de vuestro plan estratégico en materia de sostenibilidad? ¿Qué relación tiene con lo que vemos los usuarios, los consumidores?
7: Bueno, yo creo que estamos utilizando bien la palabra, ¿no?, estratégico, porque efectivamente la sostenibilidad en Alcampo es uno de nuestros ejes estratégicos. En Alcampo, en el año 2022, se definió una visión a largo plazo, 2022-2032. Esta visión reza de la siguiente manera: comer bien, vivir mejor, cuidando el planeta. En este cuidando el planeta, ¿no?, en este vivir mejor, está realmente enfocada la sostenibilidad. Nosotros hemos definido tres ejes sociales, tres ejes medioambientales. En la parte social trabajamos en promover esta buena alimentación en los colectivos más vulnerables. Tenemos una fundación, acabamos de aprobar 4 proyectos maravillosos, ¿no?, donde lo que hacemos es ayudar a las personas más vulnerables a tener una alimentación saludable, una alimentación de calidad. Pero también recuperamos algunas especies, ¿no?, y lo hacemos de la mano de organizaciones en cada uno de los territorios en los que desarrollamos nuestra actividad. Otro de los ejes de la parte social tiene que ver con la incluso laboral de colectivos vulnerables. Sí. Y en este sentido es muy importante porque Alcampo es un gran empleador. 23.000 personas trabajamos. Por tanto, tenemos la oportunidad de dar empleo a estos colectivos con un foco en las personas con discapacidad. De hecho, hemos cerrado el ejercicio 2025 con la inclusión de 1.000 personas con discapacidad, ¿no?, a través de empleo directo y a través de empleo indirecto. Y por último es la accesibilidad. Hacer nuestros espacios físicos y digitales accesibles a las personas con discapacidad. Y voy a dar un dato. Tenemos 425 artículos de marca propia etiquetados en braille, ¿no? Es un ejemplo de cómo estamos avanzando. Y me voy a la parte medioambiental. Tres ejes que ahora desarrollaremos. El cambio climático, evidentemente. Promover la economía circular y también promover la biodiversidad.
5: Muy bien, pues vamos a profundizar, Beatriz.
6: Sí, efectivamente. Esos tres pilares, ¿no?, que estás diciendo, porque mucho la sostenibilidad se asocia mucho con lo verde, ¿no?, pero a ti te parece que esto se queda corto, que tiene que ser un poco más holístico. Entonces, ¿cómo equilibráis esos tres pilares en el día a día de la compañía?
7: Yo te voy a dar muchos ejemplos. Yo creo que la sostenibilidad es un equilibrio entre la dimensión económica, social y medioambiental. Y si no termina de ser una acción sostenible. Yo doy algún ejemplo, accesibilidad, ¿no? Decía que nuestros espacios físicos y digitales son accesibles a las personas con discapacidad. En España hay entre 3 y 4 millones de personas con discapacidad que pueden elegirnos porque nuestros espacios son accesibles. Pero si además a estas personas, entre 3 y 4 millones, le hablo de su entorno más cercano, ¿no? Podemos hablar 3 o 4 personas de su entorno cercano, hablamos de 9 o 16 millones de personas que van a elegir al campo porque es un espacio accesible, ¿no? Tenemos además del etiquetado en braille, la compra, acompañamos en la compra, cajas adaptadas a las sillas de ruedas, tenemos un sistema de videointerpretación de signos para las personas signantes que quieran hacernos preguntas, acompañarles en la compra, bucles magnéticos en las cajas para las personas que llevan implante coclear. Es decir, las personas nos eligen por esto y ahí tenemos un plus. Y si me voy al ámbito, este es un ejemplo social, si me voy al ámbito medioambiental, nosotros desde el año 2018 utilizamos energía renovable. Con garantía de origen, y desde el año 2022 estamos empezando a generar nuestra propia energía. Hoy ya el 90% de la energía que consumimos es renovable y generada por nosotros. Esto nos protege de la volatilidad de los precios de la energía, sí, de la electricidad. Esto tiene un impacto en nuestra cuenta de resultados muy importante.
5: Con instalación fotovoltaica, supongo. Y con...
7: Sí, exacto, tenemos con instalación fotovoltaica. Tenemos unos acuerdos PPA offsite, es decir, estamos cofinanciando el parques fotovoltaicos y además los estamos instalando en nuestras cubiertas.
5: Se ve una estrategia muy elaborada en el campo y a la hora de poner foco, ¿cómo se dirige la atención a aquello que puede considerarse prioritario en cada momento?
7: A ver, tenemos la visión, nos ayuda, ¿no? Hay que establecer un foco muy claro. Entonces, en esta visión y con estos ejes, estos problemas que tenemos son problemas realmente estructurales, no coyunturales. El tema del cambio climático es una cuestión a largo plazo. De hecho, los científicos nos dicen que aunque dejáramos de emitir hoy CO2, ¿no?, hay una acción, ¿no?, que va a continuar en los próximos años. Por tanto, el foco está puesto cada día en estos ejes de los que hablábamos.
5: Beatriz.
6: Sí, entonces centrándonos un poco más en economía circular, el hito del residuo cero, tenéis ya casi todos los centros, ¿no?, con este certificado. Cuéntanos un poco cómo alcanzasteis este hito y un poco las cifras.
7: Bueno, nosotros comenzamos a trabajar desde el primer momento en la gestión de los residuos. Empezamos en 2000.

0: reciclado, pero trabajamos, trabajamos para ello. Tenemos un 94% de tasa de valorización de residuos. Esto significa que solo el 6% de los residuos que genera nuestra actividad van a vertedero. El resto trabajamos para que sean reciclados. Y además hemos desarrollado proyectos de economía circular. Voy a nombrar dos que me parecen muy interesantes. Tenemos una marca propia de Pet Food que está hecha, entre otros, de los subproductos de carne y pescado que genera nuestra actividad. Hemos trabajado, el proveedor que nos hace el Pet Food es una empresa española que está en el norte de España, el MUBAS, y nuestro gestor de residuos es una empresa española, y con todos ellos hemos trabajado, hemos elaborado los circuitos para que ese subproducto vaya a la planta y hagamos esta marca propia, que tiene una difusión a nivel, una comercialización a nivel nacional. Y luego hay un producto local que a mí me encanta, y hemos hecho una cerveza circular, la hemos hecho en Aranda de Duero, con una cervecera muy pequeñita, que está a 2 kilómetros de nuestra tienda. Entonces nosotros le donamos el pan que no consumimos, ¿no? Que finalmente se queda al final del día, y con esto ellos hacen una cerveza que se llama Señor Mendrugo, y la vendemos en todas nuestras tiendas, y os invito a que la probáis. Pero ahí no termina la cosa. Nosotros recogemos el bagazo, es decir, el subproducto de la elaboración de cerveza, ¿no? Que es como el resto de hacer una infusión, y con eso nosotros hacemos un pan a la cerveza, que vendemos todos los días en nuestro hipermercado.
1: Es más que un círculo, claro. Estaba pensando que los residuos que produce al campo hay inorgánicos y hay orgánicos.
0: Exacto.
1: Y en orgánicos hay un mundo por descubrir, por explotar. Estos son ejemplos muy claros.
0: Esto es un ejemplo, sí. Además, el de todo el mercado de segunda mano, tenemos 24 tiendas que tienen córner de venta de ropa de segunda mano. Y esto lo hacemos de la mano de Cáritas. Ellos han creado una línea de venta de ropa de segunda mano. Se llama Moda Re. Tienen sus propias tiendas, pero sus tiendas también las instalan en nuestros tiendas.
1: Sí.
0: Y también les donamos la ropa, ayudamos a recoger ropa de los clientes cuando ya pues no la utilizamos. Y Cáritas ha creado también una industria, ¿no? Para seleccionar esa ropa y para reciclarla, y da empleo a colectivos vulnerables.
1: Beatriz.
2: Sí, un poco. ¿Cómo hacéis para alargar la vida de la maquinaria que tenéis, que al final pues son grandes equipos, ¿no? Que tiene mucha inversión, y entonces tenéis que ver si la podéis alargar la vida útil o la buscáis una segunda vida.
0: Sí, vamos a ver, realmente en la jerarquía de residuos lo que tenemos que hacer es todo lo que podamos reutilizar, alargar la vida de estos equipos.
2: La prevención, sí.
0: La prevención, ¿no? Todo lo que podamos enfocar ahí. Y ahí tenemos unos equipos de mantenimiento en el campo donde la principal palanca es el mantenimiento preventivo. Tenemos grandes especialistas en todos los ámbitos, pero fundamentalmente porque somos un retail alimentario y no alimentario, pero la parte de alimentación es la más importante. Entonces tenemos todos unos planes de mantenimiento preventivos con el objetivo de alargar al máximo la vida útil de estos equipos. Tenemos elaborado una deuda técnica, es decir, sí. Sabemos en qué situación están cada uno de los equipos en cada una de nuestras tiendas, y esto nos permite hacer un seguimiento muy concreto de cada uno de los equipos y ver cómo podemos alargar todo lo posible la vida de los mismos.
2: Sí, esto de buenas prácticas de la deuda técnica me parece súper interesante.
1: Es muy interesante, desde luego. Toda la conversación lo está siendo con Yolanda Fernández, pero tenemos que despedirnos tristemente, así que querría pedirle a Yolanda en este último minuto de nuestra conversación que definiera un desafío que como directora de sostenibilidad cree que Alcampo, su empresa, tiene de cara a futuro.
0: Pues yo creo que el mayor desafío es dar a conocer todo esto que estamos contando para que el cliente, cuando tome la decisión del acto de compra, elija aquellas empresas que estamos apostando por la sostenibilidad, porque eso nos ayudará a todos a seguir invirtiendo y avanzando en sostenibilidad.
1: Así que conectarse con el ecosistema.
0: Exacto.
1: Con los valores y los compromisos del futuro, ¿no? Que deberían unirnos a todos por un futuro mejor, ¿sí? Tiene mucho sentido, ¿verdad? Yolanda Fernández es la directora de Sostenibilidad, Calidad, Comunicación y Relaciones Externas de Alcampo, y nos ha contado en primera persona cómo trabaja este ámbito, su compañía líder en este ámbito del gran consumo en España y en buena parte de Europa. Muchísimas gracias, Yolanda.
0: Gracias a vosotros.
1: Gracias a Beatriz Alonso, directora de Sostenibilidad de Sur. Nos encontramos en el siguiente programa con nuevos líderes.
2: Sí, muchas gracias.
1: Hasta entonces.
2: Hasta entonces.

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2: Conocer los riesgos para potenciar nuestras oportunidades cuando hacemos negocio. Eso nos ayuda cada semana a Crédito y Caución. Victoria Santos, Vanessa Santos, responsable de comunicación de Crédito y Caución. Vanessa, ¿cómo está usted?
3: Muy bien, encantada de estar un jueves más con vosotros, Laura, y no te preocupes para nada, por Dios.
2: Bueno, yo creo que ya es las elevadas temperaturas del verano, la ola de calor, y fíjese, quería aprovechar y plantearle el impacto de las condiciones meteorológicas y climáticas precisamente en los negocios, en la economía, en el dinero, en los flujos, porque acaban ustedes de publicar un análisis explicando cómo se tienen que preparar, qué están haciendo las empresas para prepararse y anticiparse al impacto del fenómeno El Niño en su actividad.
3: Efectivamente, porque muchas veces no recaemos en el impacto tan grande que tiene para la economía y también para las empresas, bueno, pues todos estos fenómenos relacionados con la situación climática y en este caso este fenómeno meteorológico, ¿no? Estamos viendo en España, por ejemplo, en los últimos años cómo las alteraciones del clima influyen muchísimo en la producción de materias primas. Como digo, en España, por ejemplo, lo hemos visto recientemente con el ejemplo del aceite, ¿no? Uh-huh. Hemos visto y estamos viendo cómo cuando hay situaciones de sequía, al final afecta muchísimo a la producción, en este caso, de oliva. Esto hace que tengamos menos excedentes de aceite de oliva y el efecto último es ese encarecimiento de los precios. En este caso, en el fenómeno atmosférico del Niño, aunque afecta mayormente a los países que están más pegados al Pacífico, porque lo que provoca es un calentamiento del agua del océano, al final vamos a ver cómo va a tener un impacto, ¿no?, en la economía global. Estamos ahora mismo en una economía que está todo interconectado y si hay escasez o problemas en la producción de materias primas en un país, por ejemplo, pienso en Latinoamérica, pues todos estos países que son importadores de estas materias primas al final van a sufrir el efecto de que haya escasez de la producción, porque va a impactar también en la cadena de suministro, en unos mayores costes y finalmente en un aumento de precios y también un aumento de la inflación.
2: Claro, bueno, y eso con las consecuencias que sabemos que tiene, que si aumenta la inflación se puede provocar a su vez una subida de tipos de interés y entonces aumento del coste del crédito. Miramos al Pacífico, Australia también, por ejemplo, y fíjese, Vanessa, hace unos días leía un artículo en la agencia de noticias Bloomberg que señalaba el impacto que está teniendo ya el fenómeno del Niño en el mar. Está provocando una reducción brutal de la producción marítima de anchoa, la cual se utiliza para fabricar el pienso con el que se alimenta al pescado de piscifactoría. Y entonces, claro, pues supondría una menor cantidad de anchoa, supone menos harina para alimentar en piscifactoría, lo que hay sube de precio y por lo tanto el pescado que nosotros vamos a ir a comprar a la pescadería finalmente va a tener un coste más alto. Es brutal cómo funciona toda la cadena de suministro de valor por un fenómeno en este caso tan importante como el Niño, ¿verdad?
3: Efectivamente, es lo que estábamos comentando, que en una economía global donde está todo interconectado, el efecto es de manera general. Como decía, puede ser que haya países que están más afectados por la proximidad al océano, pero es que al final los efectos van a repercutir en todas las empresas. Tú ponías este ejemplo, por ejemplo, de las anchoas. Lo estamos viendo también desde que se desencadenó el conflicto en Oriente Medio con el tema de los fertilizantes, ¿no? Claro. ¿De qué manera el hecho de que está escaseando, o sea, hayan incrementado el precio de los fertilizantes, está afectando al final a tantísimas cosas, ¿no? Y provocando esa reacción última de ese aumento de los precios y de la inflación. Y es cierto que en este caso no está provocado, no estamos hablando de un conflicto bélico, de unas tensiones geopolíticas concretas, sino de un fenómeno atmosférico que al final va a afectar pues, a todo el planeta, porque hará que unas zonas se vuelvan más secas y otras más húmedas. Estamos hablando, por ejemplo, del efecto que tiene la producción o no producción de algunas materias primas. Tú señalabas la anchoa. Pero hablemos, por ejemplo, de otros sectores como el transporte, que se va a ver altamente afectado por este fenómeno. Sí. Porque si se provocan o se producen, perdón, inundaciones, ¿no? Porque es lo que va a ocurrir también, que algunas zonas sufrirán sequía y otras, pues lluvias torrenciales. El transporte se va a ver seriamente afectado porque, bueno, no va a poder transitar por las rutas habituales, puede provocar también estas inundaciones, pues daño de infraestructuras. Y esto supone que, o se alargan los plazos de entrega, o hay que buscar unas rutas alternativas al transporte y todo eso deriva también un incremento de costes, con lo cual es interesante ver, ¿no?, de qué manera estos fenómenos atmosféricos producen esos impactos en la economía y es importante tenerlo claro con antelación, bueno, pues para ir previendo un poco medidas que nos ayuden a mitigar esos riesgos.
2: Vanessa, ¿nos puede explicar un poquito más, a ver, por qué dicen ustedes en su informe que puede tener consecuencias en la productividad? Bueno, porque estamos hablando, por ejemplo, de las materias primas, pero ¿qué más pasa, ¿no?, con fenómenos como el Niño?
3: Bueno, pues que debido a toda la situación, el impacto que va a tener en el clima, puede afectar también a la calidad del aire, ¿no? Lo hemos visto, por desgracia, en las últimas semanas en España con el tema de los incendios. Cuando no hay buena calidad del aire, lo que se recomienda son los confinamientos, ¿no? Y hay muchos trabajos que se hacen al aire libre que, bueno, pues a lo mejor se tiene que reducir o se tienen que limitar esa exposición de los trabajadores al aire libre cuando hay una mala calidad del aire. Si se rompe en ese momento esa producción, ¿no?, ese trabajo durante un tiempo determinado porque la calidad del aire no es óptima, pues eso también repercute en la productividad de las empresas, ¿no? Sobre todo, como digo, en todas aquellas donde hay mucha mano de obra que está expuesta y que está trabajando al aire libre. Entonces, bueno, claro, puede afectar a la productividad, efectivamente.
2: Bueno, y luego desencadenar precisamente problemas en la propia cadena, ¿no? Que si a una empresa le va peor durante un tiempo, pida retrasar sus pagos o no lo pida y directamente lo que haga sea ejecutar el retraso de pagos, por ejemplo, a los proveedores, y entonces se empieza a generar pues un momento de tensión.
3: Exactamente. Esto, como decimos, que tiene una reacción en cadena también en la economía, tiene una reacción en cadena también en la salud financiera de las empresas. Sí. Si tú estás soportando...
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1: Una vivienda en España. El dato del día refleja los años que una persona necesita de media, en concreto 7,8 años de su salario íntegro para adquirir una vivienda. Después, en la vía sostenible con Vía Ágora, os hablamos de los proyectos formativos y de investigación de la Fundación Gómez Pintado de la Corporación Vía Ágora, y nos lo contará Anelisa Rodríguez, que es directora de la Fundación Gómez Pintado. A las 11, la entrevista de la semana se la vamos a dedicar a María José Picho Marchetti. Es la directora general de Vivienda y Rehabilitación de la Comunidad de Madrid. Y es que la Comunidad de Madrid acaba de aprobar una nueva ley de medidas urgentes para incrementar la oferta de vivienda con protección pública. La Ley 2/2026 facilita la construcción de hasta 18.000 nuevas viviendas protegidas. Y es posible porque se permite incrementar hasta un 20% en la edificabilidad y hasta un 30% la densidad en parcela. Nos lo contará María José Picho, no os perdáis la entrevista a las 11. Después, en nuestra sección Así soy y así lo siento, vamos a conocer el lado más personal de los principales protagonistas del sector inmobiliario. Hoy nos abre las puertas de su casa Cristina Ontoso, que es la directora comercial y de marketing de Culmia. Y luego vamos a dar un repaso al mundo PropTech y al mundo de la inversión, y lo hacemos con Urbanitae. Nos contará qué está pasando en el mundo de la inversión José María Gómez Acebo, director de clientes institucionales de Urbanitae. Después, a las 12, nos adentraremos en el mundo del marketing de la mano de Julio Aragón Temprano, que es director global de marketing de la empresa Hipoges. Hipoges es una reconocida plataforma de gestión de activos financieros inmobiliarios que opera principalmente en el sector financiero y de bienes raíces. Con Julio Aragón vamos a reflexionar sobre el impacto del marketing en la organización de una empresa, y luego ya terminamos el programa con la entrevista a Javier Braza, que es CEO de Lagoon Living y que hoy es noticia porque Lagoon Living arranca su proyecto Sevilla Este, la mayor actuación de vivienda asequible en alquiler en colaboración público-privada de Andalucía y la mayor sobre una única parcela en España bajo este esquema. Nos lo contará Javier Braza, CEO de Lagoon Living. Comenzamos.
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1: Bueno, pues ahora vamos con las noticias de la semana y damos la bienvenida a Francisco Iñareta, que es portavoz del portal inmobiliario Idealista. Vamos a dar la bienvenida. Buenos días, Francisco.
3: Muy buenos días, Meli. ¿Cómo estás?
1: ¿Qué tal? ¿Cómo van las noticias de este jueves de julio?
3: Pues mira, la noticia de este jueves de julio es concretamente del martes, porque salieron datos del INE, del Instituto Nacional de Estadística, sobre el número de compraventas. Y te tengo que decir, Meli, que el mercado de la vivienda ha registrado una nueva caída de las compraventas, la quinta consecutiva. Así que en el quinto mes del año se inscribieron en los registros 56.462 transacciones de vivienda en toda España. Esto es un 7,3% menos interanual, con descensos tanto en el mercado de obra nueva como en el mercado de vivienda usada, y además supone un retroceso del 3,4% en el acumulado de enero a mayo. El INE muestra que el 21,1% de las viviendas transmitidas por compraventa en mayo eran nuevas, 11.888 unidades, con una caída del 6% interanual, y el 78,9% eran viviendas usadas, que suponen 44.574 unidades y un descenso del 7,6% respecto al quinto mes del año pasado, de 2025. Por otro lado, el 93,6% de las viviendas transmitidas por compraventa en mayo eran libres y el 6,4% protegidas, con bajadas en ambos casos, el 7,2% en el caso de las libres, hasta 52.831 operaciones, y el 8,3% en el caso de las protegidas, con 3.631 unidades. La corrección, Meli, en el volumen de operaciones cerradas pues es ya una realidad, tras caer durante 5 meses consecutivos. Estos descensos están siendo pronunciados en aquellos mercados que han sentido con mayor intensidad las tensiones entre oferta y demanda, como puedan ser, por ejemplo, el caso de Madrid o el caso de Baleares. Mientras que el número de compraventas sigue creciendo en otras provincias menos dinámicas, pues podríamos estar hablando de Cuenca en este caso. Este cambio de tendencia del mercado viene derivado de los altos precios alcanzados que han expulsado a gran parte de la demanda que no puede hacer frente a ese 20% del precio de la vivienda como entrada, que ya en algunas capitales de allí está superando los 100.000 euros. En ese sentido, aunque el impacto en los precios no ha sido todavía muy significativo, pues muy probablemente en los próximos meses veamos cómo la tendencia hacia la estabilización se mantiene y desde luego no serán descartables caídas en algunas zonas concretas. Y ya para terminar, los números rojos se han impuesto en prácticamente todo el país. Tan solo Extremadura, con un crecimiento del 2,6%, y Andalucía, con un 2,2%, han registrado un incremento en las compraventas.
1: Bueno, pues la noticia es un poco que la compraventa de viviendas se está enfriando. Vamos a ver qué pasa los siguientes meses, ¿no? Pero muchísimas gracias, Francisco, por estar con nosotros y por darnos esa noticia hoy de la semana. Un placer.
3: Hasta la semana que viene.
1: Hasta pronto.
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0: pues hoy en nuestra sección del Dato del Día con Leticia Sánchez del Grupo ST hablamos del nivel de esfuerzo para comprar una vivienda en España. Así que vamos a darle la bienvenida. Buenos días, Leticia.
1: Buenos días, Meli. ¿Qué tal?
0: Bueno, cuéntanos qué dato nos traes hoy.
1: Pues hoy vamos a hablar del esfuerzo que supone comprar una vivienda en España. Y como dato vamos a destacar los 7,8 años de salario íntegro que son necesarios de media en España para adquirir una vivienda. ¿Por qué esta cifra? Bueno, nos permite entender de una forma sencilla la distancia que existe entre el precio de la vivienda y la capacidad económica de los hogares. Pero bueno, también yo creo que hay que preguntarse si esto es mucho, es lo habitual o es poco. Bueno, la realidad es que, Meli, lo que estamos viendo es que el esfuerzo sigue aumentando. Al cierre del segundo trimestre de 2026, estos casi 8 años suponen un incremento del 4% respecto al mismo periodo del año anterior, lo que quiere decir que cada vez hace falta dedicar más renta para comprar una vivienda en España.
0: Claro, si te parece, vamos a analizar un poco más qué significa exactamente que una persona necesite 7,8 años de salario íntegro para comprar una vivienda nueva.
1: Pues lo que hace este indicador realmente es poner en relación el precio medio de una vivienda con los ingresos medios de una persona, de forma que esos 7,8 años sirven para medir el esfuerzo económico teórico necesario para adquirir una vivienda. Esto es, si al final una persona dedicase íntegramente todos sus ingresos a la compra de una vivienda. Pero más allá de la cifra, que por supuesto es relevante, también creo que es interesante ver su evolución, porque si el número de años aumenta, lo que significa es que el precio de la vivienda está creciendo más deprisa que la capacidad económica de los compradores. Por otro lado, también tenemos, más allá del esfuerzo total que representa comprar una vivienda, la capacidad real para financiarla. Por eso, además del índice del esfuerzo inmobiliario, en Grupo ST también analizamos otro indicador que es muy relevante, que es el índice de accesibilidad. Este segundo indicador, al final lo que estudia es si una persona con un salario medio puede adquirir una vivienda sin superar un nivel de endeudamiento razonable. Y aquí también, Meli, pues hemos observado en este trimestre un deterioro. Al final, el índice de accesibilidad en junio de este año se ha llegado a situar en 83 puntos y esto implica una caída del 5% en el último año. ¿Y cómo medimos este indicador? Bueno, pues el punto de equilibrio al final se encuentra en los 100 puntos, de manera que al estar por debajo de ese umbral, esto viene a decirnos que el precio de la vivienda supera la capacidad de compra recomendable para un hogar. Si lo decimos de una forma más sencilla, no solo hacen falta más años de salario para comprar una vivienda, sino que además resulta cada vez más difícil encajar esa compra dentro de unos niveles prudentes de endeudamiento. Y bueno, pues ¿por qué está ocurriendo todo esto? Pues al final son varios los factores que vemos. El primero, como bien hemos comentado en otras ocasiones, el incremento del precio de la vivienda. Pero también están influyendo pues, otros motivos como es el encarecimiento de los tipos de interés, que al final bueno, pues, también encarecen las cuotas hipotecarias y también el ahorro previo necesario para afrontar la entrada. Los impuestos, el resto de gastos asociados a la compra, al final vemos que estos también crecen porque bueno, pues, al aumentar los precios va todo correlacionado, ¿no? Y esta última parte es especialmente importante y es que el problema no está únicamente en poder pagar la hipoteca todos los meses, sino que antes de llegar a este punto el comprador necesita reunir una cantidad importante de dinero para iniciar la operación. Y lo que vemos es que muchas personas pueden tener esos ingresos suficientes para asumir una cuota mensual, pero de lo que no disponen es del ahorro previo para acceder a la financiación. Y esa barrera afecta, como bien sabemos, pues a los perfiles más jóvenes.
0: Claro, ¿y en qué zonas de España resulta hoy más difícil acceder a una vivienda? ¿Y por qué existen esas diferencias tan grandes entre territorios?
1: Pues como comentábamos al principio, la media nacional la situamos en casi 8 años de salario. Pero detrás de esa cifra encontramos diferencias territoriales muy importantes. El caso más llamativo es el de Baleares, donde hacen falta ya 20 años de salario íntegro para adquirir una vivienda nueva media. Luego les sigue la Comunidad de Madrid con un esfuerzo también bastante elevado, estamos hablando del entorno de 11 años, y el tercer lugar sería para Cataluña y Canarias, que alcanzan los 8 años. En el otro extremo, pues bueno, vemos a comunidades donde el esfuerzo es bastante menor. Este es el caso, por ejemplo, de Extremadura, que roza los 5 años de media. Al final, estas diferencias pues responden sobre todo a esa relación que comentábamos entre los precios de la vivienda y los salarios de cada territorio. En las zonas como el caso de Baleares, Madrid, Barcelona, bueno, donde tienen una fuerte presión de la demanda, una oferta limitada y una elevada presencia también de compradores nacionales o internacionales, pues los precios sí que se alejan más rápidamente de los ingresos, ¿no? Lo mismo ocurre con la accesibilidad. Si analizamos los diferentes territorios, vemos que solo 8 comunidades permiten que una persona con salario medio pueda comprar una vivienda estándar sin superar el nivel de endeudamiento recomendable. Este es el caso de Extremadura, La Rioja, Murcia, Castilla-La Mancha, Aragón, Asturias o Navarra. Y en cambio, ¿dónde vemos los índices de accesibilidad mayores? Bueno, pues Baleares presenta un índice de 32 puntos. Luego vemos que Madrid, de nuevo, pues también destaca con 59 puntos, Cataluña con 77 y Canarias con 80. Todos ellos son territorios donde la presión sobre la capacidad adquisitiva de los hogares es especialmente elevada. Pero sí que es cierto, Meli, que esto no significa que la demanda haya desaparecido. La demanda sigue existiendo. Y lo vemos porque continúan formándose nuevos hogares, sigue habiendo compradores que buscan cambiar de vivienda y también existe una demanda internacional relevante en determinados territorios. Pero una cosa es que haya interés por comprar y otra que ese interés pueda convertirse realmente en una operación. Y ese es uno de los principales riesgos del mercado actual, que la vivienda puede seguir teniendo demanda, pero una parte cada vez mayor de esa demanda encuentra dificultades para acceder a ella. Con lo cual aquí pues lo que vemos es que el verdadero límite para los próximos meses va a estar marcado sobre todo por la capacidad económica de los hogares. Y bueno, nosotros desde Grupo ST seguiremos muy de cerca este indicador y os contaremos novedades el próximo trimestre, a ver cómo evoluciona.
0: Uh-huh. Leticia, nos quedamos entonces con el esfuerzo que supone comprar una vivienda en España para una familia y el dato que hoy nos dabas al principio de toda la sección es que una persona necesita de media el equivalente a 7,8 años de su salario íntegro para adquirir una vivienda nueva. Oye, muchísimas gracias. Te esperamos el próximo jueves y que tengas un buen día.
1: Estupendo, Meli. Buen día. Muchísimas gracias a vosotros.
0: Hasta pronto.
1: Hasta pronto.
2: 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En nuestra sección La Vía Sostenible con Vía Ágora, os contamos la transformación de la vivienda del futuro enfocada en una construcción sostenible como pilar principal.

0: Bueno, pues hoy en La Vía Sostenible vamos a hablar de proyectos formativos y de investigación de la Fundación Gómez Pintado. Y es que la formación constituye uno de los pilares estratégicos de la Corporación Vía Ágora para impulsar la innovación, la sostenibilidad y la excelencia profesional en un sector en plena transformación marcado por la industrialización, la digitalización y la transición hacia modelos constructivos más sostenibles. El desarrollo del conocimiento y la captación continua se convierten en factores esenciales de la organización. En este contexto, la Fundación Gómez Pintado desempeña un papel fundamental como vehículo para promover la formación, la investigación y la transferencia de conocimiento al conjunto del sector. Impulsa iniciativas en colaboración con universidades, con centros de investigación y entidades de referencia, fomentando la especialización técnica, la innovación y la incorporación de nuevas metodologías. Programas como el curso experto BIM de la Universidad Politécnica de Madrid o los distintos proyectos formativos en investigadores promovidos por la Fundación reflejan esta apuesta por generar conocimiento y favorecer la empleabilidad, la competitividad y la transformación sostenible de la construcción. Pues bien, para hablar de todo ello tenemos hoy a Analisa Rodríguez, que es la directora de la Fundación Gómez Pintado. Vamos a darle la bienvenida. Buenos días, Analisa.
1: Muy buenos días, Meli. Un placer estar contigo en tu programa y con los oyentes.
0: Bueno, seguro que ahora acaban muchos cursos, pero ya estáis pensando en los próximos cursos que vienen. ¿Qué cursos y proyectos de investigación está desarrollando la Fundación Gómez Pintado en estos momentos?
1: Pues como bien dices, en este momento estamos precisamente en momento de inscripción. En momento de inscripción en dos formaciones especializadas para el sector de la edificación. Estamos ahora mismo pues, con ya la novena edición del Máster Construcción con Madera, cuyo elenco de docentes está integrado pues, por investigadores del Grupo de Investigación de Construcción con Madera de la UPM y empresas del sector promotor y constructor que edifican con madera estructural o productos tecnológicos de madera. Y en esta última edición, la anterior, terminada en mes de junio, pues superamos el máximo admitido y este año continuamos la misma tendencia, pues lo que refleja claramente el interés de la edificación, el interés de del sector por materiales como la madera. Y otro curso que has citado, Meli, es el curso Experto BIM de la Universidad Politécnica de Madrid, una iniciativa que desarrollamos conjuntamente con la Cátedra Arpada y que se imparte en el aula Trimble de la Escuela de Edificación de la UPM. Y asimismo, en el ámbito más del análisis de la investigación, en cuanto a la huella de carbono de la edificación, que ya hemos hablado en algún momento en tu programa de la importancia de medir, de analizar, de aportar datos objetivos, pues hemos encargado un segundo análisis, un segundo estudio de la Politécnica de Madrid, el análisis del carbono embebido de una promoción de Vía Ágora, de la promoción de Entrepeñas, y tendremos resultados pues, antes de que finalice este año.
0: Se acaba de abrir además el plazo de inscripción para el curso Experto en BIM de la Universidad Politécnica de Madrid, la UPM. ¿Cómo nació esta idea, Analisa?
1: Pues este proyecto nació ya hace varios años de una reflexión muy sencilla, Meli. Observamos que el sector precisaba iniciar una profunda transformación digital y que la metodología BIM iba a convertirse en una herramienta imprescindible para el futuro de la construcción. Sin embargo, existía una cierta distancia entre lo que demandaban las empresas y la formación que estaban recibiendo muchos estudiantes y profesionales. Por ello decidimos impulsar, junto con la Cátedra Arpada y en el seno de la Escuela de Edificación de la UPM, como te decía, un programa que combinara la experiencia práctica de las empresas pues, que lideran el sector. Desde el principio queríamos que fuera una formación muy conectada con la realidad profesional y eminentemente práctica, porque no se trataba únicamente de enseñar software, herramientas digitales, sino de formar especialistas capaces de gestionar proyectos colaborativos que además coordinarán equipos multidisciplinares, optimizaran los procesos constructivos y que mejoraran la eficiencia durante todo el ciclo de vida del edificio. Y la respuesta, la verdad, es que ha sido extraordinaria y a mediados de septiembre de este año iniciamos la tercera edición y, como te decía, al igual que el máster, en estos momentos está abierto el plazo de inscripción a ambos cursos. Así que animo a los oyentes a que se inscriban a estos cursos de especialización.
0: Fíjate, Analisa, que bueno, pues hace unos años ni siquiera hablábamos de BIM, pero existen muchos cursos de BIM ahora mismo en la actualidad. Claro, ¿qué diferencia este curso que nos estás contando de experto de la UPM de otros?
1: Efectivamente, hoy existen ya una amplia oferta formativa relacionada con el BIM, de la que no hablábamos pues hace 10 años, lo cual es una buena noticia porque muestra que el sector avanza. No obstante, nuestro curso presenta varias diferencias pues notorias, ¿no? La primera es que el curso es el título propio de la Universidad Politécnica de Madrid. La segunda es la estrecha conexión con el mundo empresarial, porque la mayoría de los docentes son profesionales en activo que trabajan directamente en proyectos reales y que trasladan a los alumnos casos prácticos, experiencias y metodologías que están aplicando actualmente en el mercado. Y la tercera es un enfoque integral. Integral porque BIM no es solamente una herramienta tecnológica, es una nueva forma de trabajar basada en esa colaboración, esa gestión eficiente de la información. Y lo abordamos desde la perspectiva de toda la cadena de valor, desde la perspectiva de un estudio de arquitectura a una empresa promotora y a una empresa constructora, porque, como te decía, deben trabajar y entender el mismo lenguaje y compartir información de una forma coordinada y totalmente tomar decisiones basadas en datos fiables durante todo el ciclo de vida del edificio. Esa yo creo que es la diferencia que trabajamos en toda la cadena de valor más notoria. Queremos que los alumnos adquieran competencias y una preparación diferencial, y eso es algo que las empresas e incluso la administración pública, porque el Ayuntamiento de Madrid, hemos tenido en las dos primeras ediciones a personal técnico del Ayuntamiento de Madrid que se han formado con nosotros, pues valoran enormemente, ¿no?, esta formación al respecto.
0: Bueno, ¿y crees que es importante la colaboración universidad-empresa para formar a los futuros profesionales?
1: No solamente es importante, diría que es imprescindible. Imprescindible porque las transformaciones tecnológicas y sociales que estamos viviendo son tan rápidas que ninguna institución puede afrontarlas por sí sola. La universidad aporta conocimiento, aporta investigación, aporta capacidad analítica, y la empresa pues aporta esa realidad del mercado, los desafíos cotidianos y las experiencias prácticas. Cuando ambos mundos colaboran y se genera un ecosistema pues mucho más eficaz, porque formas a profesionales preparados para responder a necesidades actuales y futuras. En la Fundación Gómez Pintado y en la Corporación Viagora creemos profundamente en la colaboración público-privada y por ello desarrollamos iniciativas conjuntas con universidades, porque entendemos que el futuro del sector depende de nuestra capacidad para compartir el conocimiento.
0: Claro, me decías que más que importante es necesario, pero hoy en día responde la universidad a las necesidades del mercado o tiene que adaptar sus programas formativos a la realidad laboral que hay.
1: Creo que las universidades están realizando un importante esfuerzo de adaptación y evolución. Sin embargo, la velocidad a la que cambian los profesionales y las profesiones exige una actualización constante de contenidos, de metodologías y de competencias. Y la construcción de hoy es muy distinta a la de hace 15 años. Estamos pasando de diseñar y construir a diseñar, fabricar y montar. Ahora hablamos incluso de digitalización, de inteligencia artificial, de sostenibilidad, industrialización, de análisis de carbono, de economía circular. Por tanto, es necesario que la formación incorpore por completo estas nuevas realidades. Pero también hay algo muy importante, Meli. No debemos limitar la formación únicamente a las herramientas o a las tecnologías concretas del día de hoy. Debemos formar a profesionales con capacidades de adaptación, de pensamiento crítico, de liderazgo y de aprendizaje continuo. Por eso, la colaboración universidad-empresa de la que hablábamos antes resulta tan valiosa porque permite identificar tendencias, anticipar necesidades y por supuesto, diseñar programas formativos más conectados con el futuro.
0: Si te parece, vamos a poner todo lo que me estás diciendo sobre el terreno, porque sé que son varios los proyectos de investigación que estáis desarrollando. Cuéntanos, háblanos de ellos.
1: Pues por supuesto. Como te adelantaba, Meli, uno de los ámbitos en los que estamos trabajando con especial esmero y ahínco es en la medición del impacto ambiental de los edificios, en concreto en el cálculo del carbono embebido en la edificación, del carbono que llevan los materiales, ¿no? Queremos disponer de datos rigurosos que permitan evaluar aspectos como los beneficios asociados a nuevos sistemas constructivos. En este sentido, de nuevo, investigadores de cuatro escuelas de la Universidad Politécnica de Madrid, de la Escuela de Caminos, Canales y Puertos, de la Escuela de Montes, de la Escuela de Industriales y de la Escuela de Arquitectura, están analizando el carbono embebido de una promoción de Viagora, como te decía, de la promoción de Entrepeñas, y han hecho el cálculo de la estructura de edificio de acuerdo a dos casos. A un caso que sería el caso 1 con pilares y vigas prefabricadas in situ y forjados LVL, es un producto tecnológico de madera, el forjado LVL, Y otro caso, que es el de la construcción de esa promoción entre peñas 100% en madera. Para de este modo pues, poder comparar entre el modelo actual de construcción de Vía Ágora frente a estos dos nuevos casos. Por otro lado, estamos en estos momentos también con investigadores de la, en este caso de la Escuela de Montes de la Politécnica de Madrid, están llevando a cabo un análisis de la evolución en España del uso de la madera estructural y de productos tecnológicos en la construcción de nuevas promociones durante el periodo 2020-2025. Por tanto, estamos analizando toda la cadena de valor desde el monte hasta nuestras edificaciones para conocer cómo están evolucionando conjuntamente ambos sectores, el sector forestal y el sector de la edificación. En definitiva, con este segundo análisis estamos abordando proyectos vinculados a retos reales de nuestra sociedad, como son la gestión sostenible de nuestros montes y la transformación del sector de la construcción hacia modelos más eficientes y descarbonizados gracias a la inclusión de nuevo del material como es la madera.
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2: Son las 11 de la mañana, hora central europea, las 10 en Canarias.
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2: Buenos días. Acabamos de conocer que la población de residentes en España aumenta en más de 104.000 personas en el segundo trimestre del año. Supera ya los 49,8 millones de personas a 1 de julio de 2026. Es el valor máximo de la serie histórica. Más datos, Daniel de Pedro. Buenos días.
3: Buenos días, Miguel. Según el INE, el crecimiento se debe al incremento de personas nacidas en el extranjero, incluidas las que han conseguido la nacionalidad por los procesos iniciados, ya que el número de nacidas en España disminuye. Así, en términos anuales, el crecimiento poblacional estimado es de más de 444.000 personas. El mayor número de nuevos inmigrantes durante el segundo trimestre de 2026 son de nacionalidad colombiana, venezolana y marroquí. Estos tres países son los que también protagonizan las mayores salidas de España. La población sube en todas las comunidades autónomas, con Valencia, Baleares, Asturias y Murcia, que experimentan los mayores aumentos de población.
2: Gracias, Dani. El precio de los carburantes encadena esta semana su quinta subida consecutiva y acumula un encarecimiento de casi el 20% desde que decayó esa rebaja del IVA del 10% a principios del pasado mes de julio. Toca así ya máximos de finales de marzo. El precio medio del litro del gasóleo se ha incrementado un 4,1% hasta situarse en los 1,79 euros. El de gasolina está en los 1,69. Se ha encarecido un 2,6%. Así, el diésel acumula un encarecimiento del 19% y la gasolina de un 17%. Ambos en máximos desde el 23 de marzo. Y el mercado de ocasión de coches supera los 1,2 millones de unidades vendidas hasta julio, lo que representa un crecimiento acumulado del 2% respecto al año anterior, gracias al impulso de los electrificados. En julio, el mercado se mantuvo prácticamente estable, con algo más de 195.000 operaciones, lo que supone una caída del 0,6%, sustentado principalmente por el notable avance de los modelos con enchufe. Los eléctricos puros de ocasión registraron un incremento del 31,5% y los híbridos enchufables de casi un 45 a 6.000 unidades, suponen casi el 5% del total mensual. Por el contrario, los vehículos con motores de combustión tradicional caen un 5%. Y el precio de la vivienda en alquiler en España rompe en julio con 52 meses consecutivos de subidas interanuales, tras bajar un 1,6% hasta los 14,14 euros metro cuadrado. Son datos del índice inmobiliario Fotocasa. En valores mensuales, julio sobre junio, el precio del alquiler retrocede un 4,4%. Además, para Tinsa, el precio medio de la vivienda nueva y usada subió en julio un 15,5% y se sitúa ya un 2% por encima de los máximos nominales alcanzados durante la burbuja de 2007. La directora de comunicación de Tinsa Vallacumín, Susana de la Riva, habla también del problema que representa en la guerra de Irán porque ha llevado a que suba la inflación.
4: Si dejamos a un lado, como te digo, esta inflación, el precio de la vivienda es un 32% más barato de lo que era en 2007. Por supuesto, no hay que perder de vista que este dato es la media nacional. En la ciudad de Madrid o Palma o Málaga, por poner algunos ejemplos, hemos igualado el precio del boom, incluso descontando el efecto de la inflación, y hay algunos factores, ¿no?, que explican esa tensión adicional. Pero si hablamos del promedio en España, el precio sigue por debajo del nivel de 2007. Es cierto que a efectos prácticos para el bolsillo de ciudadano tiene que afrontar la compra en términos nominales, ¿no?, y en este sentido pues le da un poco igual.
2: La Comisión de Libertades Civiles, Justicia y Asuntos de Interior del Parlamento Europeo se reúne de forma extraordinaria para abordar la crisis migratoria en Ceuta hoy, después de que más de 72.000 personas cruzaran de forma irregular desde Marruecos. Felipe VI recibe esta tarde al presidente de Ceuta, Juan Jesús Viva, en Palma de Mallorca. Y en Radio Nacional, la ministra de Sanidad, Mónica García, defiende que no se rompan relaciones con el gobierno de Rabat.
5: Creo que objetivamente es absolutamente criticable, lo cual no significa que haya que romper las relaciones diplomáticas, lo cual no significa que haya que romper las relaciones, pero es absolutamente criticable, ¿no?, lo que ha pasado en Ceuta. Y, por cierto, también creo que es absolutamente elogiable cuál ha sido la labor del gobierno a la hora de tratar esta crisis desde el punto de vista humanitario.
1: Claves del mercado.
2: El IBEX 35 está en máximos históricos, un 1,27% arriba, 20.312 puntos. Todo el día, justo, es máximo intradía, además, lo que está teniendo ahora mismo con esa subida del 1,2%, mucho más moderado el DAX de Frankfurt, un 0,14, un 0,7 París, el Eurostoxx 50 arriba, un 0,6 a 6.516 puntos. Tira hacia arriba del IBEX con fuerza los títulos de BBVA, que suben un 2,1, lo mismo que Celnex y el Santander, un 1,9, Bankinter y Acciona, recortes para 6 valores, el que más baja un 0,8 Cerinox y un 0,4 Aena. Tenemos al euro dólar bajando a 1,15,42.

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1: Bueno, pues hoy la entrevista de la semana se la vamos a dedicar a María José Picio Machetti, que es directora general de Vivienda y Rehabilitación de la Comunidad de Madrid. La Comunidad de Madrid acaba de aprobar una nueva ley de medidas urgentes para incrementar la oferta de vivienda con protección pública. La Ley 2/2026, que facilita la construcción de hasta 18.000 nuevas viviendas protegidas. Y esto es posible porque se permite incrementar hasta un 20% la edificabilidad y hasta un 30% la densidad en parcelas. Bueno, pues nos lo cuenta hoy en directo María José Picio, a quien vamos a darle la bienvenida. Buenos días, María José, y bienvenidos a Inversión Inmobiliaria.
2: Buenos días, Meli, encantada de estar esta mañana aquí con vosotros.
1: Bueno, cuéntanos, porque el sector promotor llevaba años reclamando estas medidas, pero María José, ¿por qué se ha decidido articular esta reforma precisamente ahora, en junio de 2026, y bajo qué criterios técnicos se fijaron los límites de ese 20% de edificabilidad y el 30% en densidad?
2: Bien, pues preguntas, ¿por qué? ¿Por qué se ha decidido hacer ahora? Pues esta reforma, esta Ley 2/2026 de medidas urgentes para el incremento de la oferta de vivienda protegida, deriva del segundo plan de choque en materia de vivienda que ha aprobado la Comunidad de Madrid. Hubo un primer plan de choque en los años 24 y 25 que incluía 10 medidas, todas ellas ya cumplidas en un 90%, y en el año 2025, a finales de 2025, se decidió aprobar, a la vista de la necesidad de vivienda que tenemos en la actualidad, un nuevo plan de choque para los años 26-27, que incluía 15 nuevas medidas. Gran parte de estas medidas están incluidas en esta ley 2/2026 de medidas urgentes, que recoge, entre otras cuestiones, los incrementos de edificabilidad que mencionabas, incrementos de edificabilidad de hasta un 20% en parcelas destinadas a vivienda protegida y también de incrementos de densidad o de número de viviendas de hasta un 30% en esas mismas parcelas, pero también introduce otra serie de cambios normativos que también figuraban en el plan de choque de vivienda. Por un lado, la transformación que ya se produjo con la Ley 3/24, derivada del plan de choque anterior que he mencionado, permitió el cambio de parcelas y edificios de oficinas a vivienda protegida. Bien, pues esta ley, por un lado, extiende en 2 años el plazo de vigencia de la posibilidad de ese cambio de oficinas a viviendas que aprobó la Ley 3/24 y, además, lo amplía también al uso terciario hospedaje y al uso dotacional privado, de manera que podamos generar aún más oferta de vivienda protegida. Incluye también modificaciones que tienden a reducir el coste de la vivienda, reduciendo a una plaza de aparcamiento la dotación necesaria, que hasta ahora era de una plaza y media por vivienda. Establece también otras cuestiones para hacer más eficaces la tramitación de los planeamientos urbanísticos en relación con los informes en materia de suficiencia energética. También introduce cambios para la redacción de planes territoriales de vivienda y, finalmente, unifica los informes sectoriales que deben emitirse con motivo de los planeamientos urbanísticos, unificando su emisión de los informes en materia de turismo, de vías pecuarias y de carreteras, y estableciendo el silencio positivo y que pueda continuar la tramitación si estos no se han emitido en plazo, salvo que pudieran afectar al dominio público. Y eso es, en esencia, ¿no?, el contenido de esta nueva ley.
1: El gran atractivo de la norma, María José, es que estos incrementos se aplicarán sin necesidad de modificar el planeamiento urbanístico vigente, ¿no? Que eso, pues, crea tantos problemas y, además, pues, esas largas esperas, ¿no? Pero ¿cómo se va a coordinar esto con los ayuntamientos para evitar el colapso de las áreas de urbanismo locales?
2: Bien, pues esta ley, como decía al principio, es urgente y excepcional y responde a la necesidad de vivienda que tenemos ahora mismo. Y lo que queremos es que se pueda poner un incremento de oferta a muy corto plazo en el mercado. La tramitación de un instrumento de planeamiento urbanístico que suele llevar de media más de un año en la mayoría de los casos, o incluso dos en el caso de modificaciones de plan general, y dándose todo fenomenal, nos hacen que no pudiéramos permitirnos esperar tanto tiempo. Y por tanto, esta ley es de aplicación directa para los ayuntamientos. Se podrán aplicar estos incrementos de edificabilidad y estos cambios de uso sin necesidad de modificar el planeamiento. Pero, por supuesto, la ley respeta la autonomía local. ¿Y cómo la respeta? Pues nosotros, la ley da un plazo de cuatro meses desde la publicación de la misma en el Boletín Oficial de la Comunidad de Madrid, que se produjo el día 11 de junio de 2026, para que los ayuntamientos puedan adoptar un acuerdo en el caso de que no la quieran aplicar en su término municipal, o bien quieran establecer condiciones adicionales para su implantación, porque nosotros lo podemos establecer a nivel global en la Comunidad de Madrid, pero es cada municipio el que conoce las características particulares de su término municipal y el que debe analizarlo en su territorio concreto. A partir de ahí, la ley es de muy fácil aplicación para los ayuntamientos, porque lo único que significa es que tendrán que conceder la licencia e incluso para los incrementos de edificabilidad se ha habilitado la posibilidad de un incremento adicional de dos alturas para que puedan ubicarse esas nuevas viviendas que se construirán con motivo de la ley.

0: y retrasa muchísimo la tramitación de los instrumentos urbanísticos. En esta ley de medidas urgentes hemos empezado con esos tres informes de competencia autonómica, porque evidentemente la ley del suelo de la Comunidad de Madrid no puede entrar en competencias de otros organismos. Con esto queremos, por un lado, unificar y acortar los plazos en allí donde nosotros tenemos capacidad. La verdadera transformación en materia urbanística y de agilización de plazos se producirá cuando se apruebe la Ley para el Desarrollo Equilibrado de la Región, la Ley Líder, que será la nueva ley del suelo y que se está tramitando en la Consejería de Medio Ambiente ahora mismo y se aprobará en breve. Y, sobre todo, también será necesario que se intervenga en todos los informes estatales que también hacen muy larga, mucho más de lo que debería ser, la tramitación de los diferentes informes urbanísticos.
1: Hay dos temas que preocupan al sector, María José. Uno es cómo abordar los cambios en costes de construcción y otro es el encaje de nuevas modalidades habitacionales. La ley introduce medidas explícitas para abaratar los costes de construcción, como limitar a una plaza de aparcamiento, antes lo decías, por vivienda protegida, pero ¿qué impacto directo prevén que tenga esta reducción de costes en el precio final para el comprador o el inquilino?
0: Pues consideramos que puede tener un impacto muy importante. Construir una plaza de aparcamiento hoy en día podemos estar hablando de unos 25.000 euros de media, con todos los costes que puede haber. Y ello si no tenemos en cuenta que hay promociones en las que, como consecuencia de esa segunda plaza de garaje, había que hacer un sótano adicional de aparcamiento, lo que elevaba también muchísimo el coste de construcción de los edificios. Luego, creemos que va a tener un impacto muy importante en la reducción de coste de construcción y, por tanto, el coste que el comprador final va a pagar, en definitiva, por su vivienda, pero también en el inquilino, porque en el caso de la vivienda protegida, pues hay inquilinos que por esa segunda plaza que el promotor estaba obligado a construir y que en muchos casos se vinculaba a las viviendas, pues hacía que estuviera pagando en torno a 100 euros adicionales al mes, que ahora pues ya no tendrá que pagar.
1: Esta ley 2/2026 también da cobertura y regula modalidades temporales emergentes como el flex living. ¿Cómo convivirán estos nuevos modelos de alojamiento con la vivienda protegida tradicional en las parcelas disponibles?
0: Bien, pues esta ley, otra de las medidas que incorpora es la posibilidad de que en áreas industriales que se hayan quedado obsoletas e integradas dentro de lo que es la trama urbana residencial, los ayuntamientos puedan dar licencias para el uso a modalidades de alojamiento compartido. Este tipo de modalidades que, bueno, aunque ya existían desde hace mucho tiempo, están empezando a surgir ahora con más fuerza, creemos que son una buena opción para esas personas que vienen a Madrid, muchos de ellos con cortas estancias, que vienen aquí a trabajar unos meses, a estudiar unos meses y que pueden ser estas modalidades de alojamiento flexible, una respuesta para este tipo de personas. Pero a la vez son una buena opción para la vivienda tradicional, la vivienda habitual, porque en muchos casos estas personas se ubicaban en habitaciones de pisos compartidos. Y al poderse alojar ahora en este tipo de complejos de alojamiento temporal, liberarán también para el uso residencial tradicional esos pisos compartidos, contribuyendo así a incrementar la oferta de vivienda asequible.
1: Es importante disipar dudas sobre la habitabilidad y la presión sobre los servicios públicos debido, pues, a este aumento de densidad. Entonces, al incrementar la densidad hasta un 30% en parcelas ya planificadas, aumentará el número de vecinos en determinadas zonas. Claro, ¿cómo garantiza la Comunidad de Madrid que las infraestructuras de transporte, sanidad y educación existentes, pues, no se saturen?
0: Bien, pues bueno, es el presupuesto de partida de la ley, ¿no? Para poder aplicar.

0: buscar ese incremento de edificabilidad o de densidad, que por supuesto va a dar lugar a que haya nuevos vecinos en el ámbito, el supuesto de partida es que siguen teniéndose que cumplir todas las dotaciones necesarias. Ahora es verdad que teníamos algunos ámbitos que tenían exceso de dotaciones. Y lo primero que hay que acreditar es que cada vez que se produzca un incremento, se siguen cumpliendo las dotaciones necesarias. Y del mismo modo, también tiene que existir suficiencia de la red de las diferentes infraestructuras para dar respuesta a los nuevos vecinos que acudirán.
1: Y para los sectores críticos que temen que un aumento rápido de edificabilidad reduzca los estándares de calidad, ¿qué mecanismos de inspección o requisitos de eficiencia energética mantendrá la Dirección General para estas nuevas promociones?
0: Bueno, los requisitos de eficiencia energética para cualquier nueva promoción que se construya en la actualidad son muy elevados. Ya el código técnico actual requiere niveles de eficiencia energética muy altos y con la modificación que está en tramitación van a ser incluso superiores. Es decir, todas las viviendas tendrán altos niveles de eficiencia energética. Pero a nivel global, en la ciudad se producirá lo mismo, ¿no? O sea, cada vez hay menos emisiones al medio ambiente, ya no solo en el comportamiento de la propia vivienda, sino en todo lo que generan. Pero también desde el punto de vista de la sostenibilidad, la mayor densidad urbana hace mucho mejor el consumo de las infraestructuras y hace mucho más sostenible, pues, la repercusión que tienen, pues, el sistema de calefacción del edificio, el sistema de electricidad, porque al repartirse entre más vecinos, pues lo hacen mucho más sostenible desde el punto de vista energético. Y del mismo modo pasa con las infraestructuras, con todas las calles y con todas las instalaciones que hemos tenido que construir. Desde el punto de vista de la sostenibilidad, es mucho mejor la densidad y el tener muchos vecinos en un ámbito, por supuesto, cumpliendo todas las dotaciones y desde luego que estos incrementos van a ser buenos para nuestro medio ambiente.
1: María José, lo comentabas al principio de la entrevista, ¿no? Recordabas que esta ley complementa y expande los usos ya iniciados con la Ley 3/2024 que permitían el cambio de oficinas a vivienda protegida. Cuéntanos un poquito qué impacto ha tenido esta ley en el mercado.
0: Bien, pues esta ley ha tenido un impacto en nuestra, vamos, con los datos que nosotros tenemos, muy bueno y muy grande, ¿no? Se aprobó la ley 324 que permitía ese paso de oficinas a vivienda protegida y durante en el primer año de vigencia, esta ley entró en vigor el 4 de noviembre de 2024, tras otro plazo que tuvieron de 4 meses sus ayuntamientos para decidir aplicarla o no, y en el primer año de vigencia ya eran en torno a 8.000 las viviendas que estaban en diferentes fases de tramitación y ya podemos estar hablando también de cerca de 9.000 las que están con licencias concedidas o en diferentes fases de tramitación en los ayuntamientos. Nosotros en la Comunidad de Madrid ya hemos otorgado calificaciones de vivienda protegida, que es lo que definitivamente establece que esas viviendas protegidas se van a llevar a cabo para cerca de 3.000 nuevas viviendas. Tengamos en cuenta, pues, que estamos hablando en conjunto de cerca de 9.000 viviendas protegidas nuevas que hace apenas un año o año y medio ni siquiera estaban ni previstas ni planificadas y que ahora se incorporan a la región.
1: Claro, y a pesar del éxito, ¿no?, inicial que ha tenido pues esta ley, sin embargo, María José, el mercado ha detectado barreras importantes que te voy contando para que las podamos analizar, ¿no? Por ejemplo, la normativa está resultando muy útil para edificios de nueva construcción, pero presenta muchas dificultades técnicas y de viabilidad económica para rehabilitar edificios de oficinas antiguos, ¿no? También que solo se puede transformar hasta un 30% de la edificabilidad terciaria de cada ámbito y que las licencias se conceden por riguroso orden de solicitud, que bueno, no sé hasta qué punto eso es una barrera, pero esto es lo que comenta el mercado de estas barreras y a ver qué nos puedes decir tú respecto a esto.
0: Bien, pues empiezo por el final, ¿no? En primer lugar, respecto a esa limitación de hasta el 30% de la edificabilidad terciaria del sector, eso solamente es de aplicación para ámbitos que tengan un uso global terciario, es decir, que la mayoría del mismo, de acuerdo con lo que dijeron sus planeamientos, tuviera que ser terciario. Y solamente aquí está limitado al 30% de la edificabilidad global terciaria para evitar que se transforme en su totalidad el sector y se mantengan las características originales. En sectores de uso global residencial no existe esta limitación en la ley. En cuanto a que las licencias se concedan por orden de solicitud, es el procedimiento habitual. Se está hablando de hasta un 30% de edificabilidad, luego las licencias se van concediendo a medida que se pidan hasta que se agote ese 30%. Y finalmente, lo que comentabas de los edificios existentes, evidentemente tiene una dificultad adicional el poderse llevar a cabo en edificios construidos. ¿Por qué? Pues porque las condiciones de habitabilidad, de ventilación, iluminación del uso residencial no son las mismas que las del uso terciario de oficinas. Y ahí, pues evidentemente, habrá que ir analizando edificio a edificio qué coste tiene la transformación y en qué casos será viable o no. Pero yo sí que creo que en muchos edificios puede ser viable la transformación a vivienda protegida si lo comparamos con lo que supone tener un edificio vacío y sin uso, que en mi opinión es lo peor que le puede pasar al patrimonio de cualquier empresa o de cualquier particular y es lo que mayor deterioro genera.
1: Y por último, volviendo de nuevo a la nueva ley de medidas urgentes, ¿qué impacto creéis que va a tener esta ley de medidas en el mercado?
0: Pues esta ley de medidas urgentes, considerando las diferentes medidas que incorpora, por un lado la extensión de 2 años de la transformación de oficinas a vivienda, la incorporación de posibilidad de cambio de uso también de terciario hospedaje y dotación al privado y los incrementos de edificabilidad del 20% y de hasta un 30% más de viviendas, creemos que puede suponer.
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1: Así que cuando quieras, Meli, nos tomamos esa caña.
2: ¿Y en cuántas empresas has trabajado?
1: He trabajado en tres empresas, en Grupo Lar, en Viacere y en Culmia. Me cuesta mucho cambiar de empresa, soy de relaciones largas.
2: ¿Y eres más de hotel o de vivienda vacacional?
1: Hotel, sin duda. Me encanta bajar al desayuno al buffet y volver por la tarde con la habitación perfectamente recogida.
2: ¿Estudiaste en una escuela pública o privada?
1: He tenido un poquito de todo. Estudié en el Colegio Santa María de los Rosales, que es privado, y luego estudié en la Universidad Carlos III, que es pública, lo mejor de ambos mundos.
2: ¿Y el último libro que has leído?
1: Este me da un poco de cosa. Me he enganchado a la trilogía de la asistenta, que ya me he terminado. Me he leído hasta el cuarto libro que he suelto por ahí también.
2: ¿Lees el periódico en papel o por internet?
1: Por internet.
2: ¿Y eres más de Facebook, Twitter, TikTok, LinkedIn o Instagram?
1: Instagram para mi vida personal, LinkedIn para la profesional y TikTok por curiosidad, porque al estar en marketing, pues bueno, tengo que estar al día de todas las redes sociales.
2: ¿Cuántos idiomas hablas?
1: Español, inglés, y la verdad que después de tantos años en el sector inmobiliario también podría decir que hablo el idioma de las promociones, los plazos y las entregas.
2: ¿Y tocas algún instrumento?
1: No, y tengo súper mal oído, así que es mejor para la música y para el mundo que no lo intente.
2: ¿Y en qué deporte eres buena?
1: Pues buena, buena, ninguno, pero jugar, juego al pádel como media España.
2: ¿Tu mejor cualidad?
1: Pues yo creo que es la combinación de organización, compromiso e ilusión por innovar y hacer las cosas de forma diferente.
2: ¿Y una manía?
1: El orden. Me encanta que esté cada cosa en su sitio.
2: ¿Un recuerdo de la infancia?
1: Pues los veranos eternos con mi familia en Marbella, cuando 3 meses no, parecían una eternidad.
2: ¿Cómo sería un día ideal para ti?
1: Pues una combinación perfecta de trabajo, de familia y amigos. Pues una jornada profesional retadora e innovadora, tiempo para cuidarme, una buena cena con amigos y un viaje con mi familia.
2: ¿Y qué noticia te gustaría escuchar?
1: Que se ha encontrado la cura definitiva del cáncer y que ninguna familia tenga que volver a enfrentarse a esa enfermedad.
2: ¿En cuántas casas has vivido?
1: En 4. La de mis padres, la de mi etapa en México, cuando estaba trabajando en Grupo LAR, mi primera vivienda cuando me casé y la actual, a la que me mudé porque la familia pues, necesitaba más espacio.
2: ¿Vives actualmente en un piso, chalet o ático?
1: En un piso, en una urbanización con piscina y zonas comunes.
2: ¿Y eres más de ducha o de baño?
1: De ducha, rápida entre semana y más larga el fin de semana.
2: ¿Y en tu casa tienes calefacción o suelo radiante?
1: Tengo suelo radiante y refrescante y la verdad es que es lo mejor que tiene mi casa.
2: ¿Y si te pierdes, dónde te encontrarían?
1: En cualquier playa del Caribe. O sea, me encanta el sol, la arena, el mar.
2: ¿Colaboras con alguna ONG?
1: Sí, colaboro con Entre Culturas, que es una ONG de la Compañía de Jesús que defiende el derecho a la educación.
2: ¿Y una frase célebre o refrán?
1: No es muy célebre, pero me gusta esta frase que es rodéate de personas que te hagan crecer, reír y ser mejor versión de ti misma.
2: Y por último, ¿cómo te gustaría que fueras recordada?
1: Pues me encantaría ser recordada por ser buena persona, por tratar bien a los demás, ser un ejemplo para la gente que me rodea y poder tener siempre una sonrisa.
2: Muchísimas gracias, Cristina, por abrirnos las puertas de tu casa y conocer el lado más personal. Un placer.
1: Muchas gracias a ti, Meli, como siempre, un placer.
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2: Bueno, pues en nuestro espacio Inversión Inmobiliaria y PropTech con Urbanitae vamos a daros las nuevas claves financieras que están cambiando el sector inmobiliario y todo gracias a la transformación digital. Bueno, ¿quién mejor para contarnos qué se cuece en este sector que José María Gómez Acebo, que es director de Relaciones Institucionales en Urbanitae, la plataforma líder en coinversión inmobiliaria en Europa, autorizada y supervisada por la CNMV, la Comisión Nacional del Mercado de Valores? Bueno, vamos a saludarlo primero a Pepe. Buenos días.
4: Buenos días, ¿cómo estás, Meli?
2: Bueno, comenzamos por el segmento logístico, si te parece. El mercado español ha arrancado 2026 con una demanda de espacios muy sólida, aunque la actividad varía bastante si hablamos de Madrid, Cataluña y Valencia. Pero claro, ¿cómo interpretáis este momento?
4: Bueno, la logística mantiene unos fundamentales operativos muy sólidos. Estamos apoyados en el comercio electrónico como la tendencia estructural de cada vez más compramos online y necesitamos instalaciones cada vez más eficientes porque al final la clave, ya sabes, del comercio electrónico es la velocidad en que consigues que el producto llegue a casa del cliente. Ya ves que Amazon está ofreciendo hasta en 4 horas conseguir traerte la cosa. Eso significa que tienes que tener una logística muy eficiente y, por tanto, invertir fuertemente en tus espacios logísticos. Madrid ya ha superado en 100.000 metros cuadrados de contratación en el primer trimestre de 2026, que es un 43% más que el año anterior. Y la renta en Prime en Madrid está en unos 6,75 euros metro cuadrado mes, que está bastante bien, indica un poco la fortaleza. Y aún más en Barcelona. En Barcelona la tasa de disponibilidad es solo del 3,07% del parque. Y esto está haciendo que la renta Prime sea un 50% superior a la de Madrid, es decir, 9 euros por metro cuadrado. En Valencia también es otra plaza que está registrando una demanda muy fuerte y hay 152.000 metros contratados en este primer trimestre y la disponibilidad es todavía menor que la de Barcelona, un 2,27%. Así que, desde el punto de vista inversor, hay una actividad muy fuerte. Se han transaccionado en primer trimestre más de 300 millones de euros, que básicamente es capital internacional. Y al final, si tienes buena ubicación, acceso a infraestructuras y eficiencia energética, calidad técnica y arrendatarios solventes, tienes compradores y tienes transacción. Un segmento con demanda real, rentas en alza y que la calidad del activo y la microlocalización son cada vez más decisivas.
2: Bueno, pues así está el segmento logístico. Pero otro segmento, Pepe, que mantiene pues un enorme dinamismo es el hotelero. Lo hemos hablado muchas veces durante este año en esta sección. El primer semestre ha sido récord, pero el capital parece concentrarse especialmente en hoteles vacacionales y de categorías altas. Cuéntanos un poco qué está ocurriendo.
4: Pues ya sabes, la videoconferencia mató el turismo negocios y las reuniones presenciales y entonces hace que eso te esté desplazando hacia el turismo más vacacional, más hotelero. La inversión hotelera alcanzó casi los 2.500 millones de euros en el primer semestre de 2026, que es un 26,5% más que el año anterior. Y es el mayor volumen que se ha registrado nunca en España durante una primera mitad de año. Es decir, te dan idea de cuál es el volumen de actividad. Se han transaccionado 88 activos y más de 12.000 habitaciones, a un precio medio de 213.000 euros por habitación, que también es máximo histórico. Insisto, el mercado además sigue marcando un sesgo muy claro hacia la calidad. De hecho, más de la inversión es en hoteles de 5 estrellas, el 51%. Y los de 4 estrellas son el 35%. Es decir, entre 4 y 5 estrellas han absorbido el 86% del capital invertido en este sector. Y el 60%, como decías tú, es vacacional frente a un 40% que es urbano. El mercado lo lidera Baleares, seguido a Costa del Sol y Canarias, que concentran más de la mitad de la inversión nacional. El capital al final lo que está buscando son activos finos muy consolidados y activos capaces de defender tarifas altas, mantener ocupaciones elevadas y atraer una demanda turística internacional que tiene cada vez mayor capacidad de gasto. Porque además hay que recordar que en el hotelero no solo se compra el inmueble, se invierte también en un negocio operativo. Por eso son determinantes el operador, la marca, el contrato y la capacidad de gestión.
2: Claro, y fíjate, el retail también parece haber dejado atrás buena parte de las dudas que lo acompañaron durante algunos años, pero ¿qué explica su regreso al radar de los inversores este mercado, el mercado del retail?
4: Sí, contrariamente a lo que muchos agoreros predecían, el retail no ha sido fagocitado por el comercio electrónico, sino que se ha transformado y convive con el canal digital. Y eso significa que activos de buena calidad se benefician de cifras altas de ventas, de afluencia, de ocupación y por tanto las rentas van hacia arriba, especialmente en los centros dominantes, parques comerciales y ubicaciones urbanas prime. Es decir, lo que no es prime funciona peor, pero cuando tienes prime está funcionando todo muy bien. Ya no solo hablamos de espacios de donde se compra, hay restauración, hay ocio, hay servicios y experiencia que tienen cada vez más peso y prolongan el tiempo de permanencia del consumidor en el destino. Para un inversor, perfil patrimonialista institucional, un activo comercial estabilizado puede ofrecer contratos relativamente largos, ingresos recurrentes indexados a IPC y una amplia diversidad de inquilinos. Y eso es lo que el fondo está buscando porque es unas rentas muy predecibles. Es uno de los segmentos, insisto, donde más se ve la polarización. Un centro dominante en su área de influencia no tiene nada que ver con un activo secundario sin capaz de reposicionamiento. Igual pasa con las calles o con las zonas comerciales. Las prime funcionan muy bien, las no prime se quedan muy atrás. También existen estrategias de creación de valor, mejorar el mix comercial, elevar la ocupación, reformar el activo, optimizar rentas. Son todo cuestiones que están en la mente de los inversores. Por eso el retail vuelve a traer capital, pero de una manera mucho más selectiva y más profesionalizada.
2: Bueno, y claro, nuestro producto estrella sigue siendo el residencial, pero dentro del residencial, pues hay algunos, bueno, pues como el Build to Rent, que lo hemos comentado en alguna ocasión, Pepe, que bueno, pues que parece que era como, bueno, el dorado y no ha sido tal, y hay algunos que ya se están retirando del Build to Rent. Pero lo que está claro es que de todo el segmento residencial, el Flex Living es el que de todos está creciendo con mayor fuerza. CB Richard Ellis señala que hay más de 3.000 millones de euros de capital disponible para este segmento. Pero claro, pues nosotros nos preguntamos, ¿qué necesidad cubre y por qué despierta tanto interés?
4: Hombre, para un inversor institucional, el Build to Rent se ha vuelto territorio hostil, porque hay un control de rentas, están demonizados, por lo cual es lógico que en un encaje de altísima demanda se busquen fórmulas que no estén reguladas y el Flex Living es una de ellas. Teóricamente, un Flex Living responde a una demanda temporal que muchas veces no encuentra encaje ni en el alquiler residencial de largo plazo ni en el hotelero. Hablamos de profesionales desplazados, trabajadores de proyectos, estudiantes de posgrado, expatriados o personas que necesitan una vivienda durante unos meses y buscan un producto equipado y gestionado profesionalmente. Estamos hablando de unos 3.000 millones, es lo que calcula CB Richard Ellis, que es la inversión que se va a desplegar en los próximos 5 o 7 años. Con carteras superiores a 1.000 unidades, lo que está demostrando que este segmento entra en una fase de escala y profesionalización. Madrid sigue siendo el destino prioritario para los inversores consultados, pero también Valencia, Málaga o Bilbao, que alcanzan un 91% de preferencia conjuntamente. Y al final lo que te decía, esto compite con el Build to Rent bastante mejor. ¿Por qué? Porque puede, pues, incorporar estancias más cortas, revisar rentas con mayor frecuencia y no sujetas a la regulación y acceder en algunos casos a un suelo terciario que tiene un coste inferior al residencial. Pero tampoco es un producto sencillo. La ubicación, la regulación y el coste de adquisición y la capacidad de operador vuelven a ser determinantes. Nosotros en Humanitae hicimos algunas operaciones de este tipo en Oporto o recientemente hemos inaugurado un proyecto en Torremolinos, el proyecto Oceánica, que combina alojamiento flexible con superficie comercial dentro de una estrategia de plusvalía. Y además estaba pactado con el promotor un retorno preferente del 18% TIR, que es el que acabarán recibiendo cuando terminemos de vender el activo que está vendiéndose ahora por unidades.
2: Ahora que hablamos de vuestros proyectos, Urbanitae ha cerrado el primer semestre con un crecimiento muy notable. ¿Qué balance hacéis de estos primeros 6 meses del año ahora que estamos ya en el Ecuador?
4: Bueno, estamos razonablemente satisfechos. Hemos cerrado un semestre con 158 millones de euros transaccionados, que representa un 44% más de lo que hicimos en este mismo periodo de 2025. Es decir, nuestro crecimiento sigue en boga. El crecimiento procede tanto del negocio tradicional de coinversión en proyectos de equity y en deuda, con la ampliación de nuestra oferta a mercado internacional. Y además, ha crecido con fuerza nuestra actividad de área de investment, con un primer año que ya supone cerca del 12% del capital que transaccionamos en el semestre, con compra directa por parte de los inversores de activos reales. Por tanto, ya hemos superado los 680 millones de euros financiados desde el inicio de nuestra actividad, que se dice pronto, y hemos contribuido al desarrollo de más de 9.000 viviendas en España, Portugal e Italia. Y nosotros yo creo que ya somos un operador muy a tener en cuenta en este sector y tenemos actualmente 3.500 millones de euros en activos bajo gestión, de los que más o menos el 90% sigue correspondiendo a activos residenciales. Mantenemos en sí nuestro núcleo histórico, que es el residencial, pero estamos construyendo una compañía diversificada, tanto por producto, estamos haciendo mucho hotelero, oficina, residencias, como también geografía, presentes en Portugal, Italia, Francia, profesionalmente en Alemania, y un perfil de inversor, donde trabajamos desde pequeño inversor, desde que puede invertir desde 500 euros, hasta family offices, que se benefician de activos afectos, con cantidades que, invirtiendo por encima del 5%, ofrecen rentabilidades muy atractivas.
2: Bueno, y además es que este mes de junio pues ha sido el mes con más devoluciones a inversores de toda vuestra historia, Pepe. ¿Qué hay detrás de ese récord?
4: Bueno, esto es lo que tiene que pasar. O sea, si estamos invirtiendo, la gente no invierte para ver su dinero crecer, pero sino para recuperarlo cuando ha cumplido su ciclo de inversión. Y en este junio ya hemos distribuido 20 millones de euros, que es el mayor devolución en un mismo mes, y durante el primer semestre ya casi rozamos los 70 millones de euros. Y ya desde 2019 sumamos 250 millones de euros devueltos. Ten en cuenta que una de las ventajas de invertir con nosotros es que, a pesar de que la rentabilidad suele estar por encima del 10%, la rotación de capital es muy alta y normalmente en 1, 2, 3 años tienes siempre tu proyecto liquidado y con capital devuelto. En junio completamos la devolución de 6 proyectos y realizamos retornos parciales en otros 6. Es una cartera cada vez más madura, más diversificada y cooperaciones que generan liquidez en momentos distintos. Por eso animamos a los inversores a coger carteras diversificadas. En un conjunto de semestre llevamos la TIR media al 10% en 17 proyectos ya liquidados. Históricamente la media es del 12%, lo cual está muy bien. Y, por ejemplo, pues hemos liquidado el proyecto Alon Bay Aura, que es un proyecto de equity, que da una rentabilidad del 60% sobre el capital invertido y una TIR del 21,21, que está un 50% por encima de lo que habíamos previsto inicialmente. Es decir, estamos haciéndolo mejor porque somos conservadores en las previsiones. Y en Navia hemos liquidado un préstamo para desarrollar un parque comercial en Vigo, que hemos adelantado la devolución al plazo previsto y hemos conseguido para nuestros inversores una TIR del 10,7%. Al final, el récord no solo depende de seleccionar bien al principio, que por supuesto es fundamental, también refleja un trabajo posterior muy intenso de seguimiento, de acompañamiento del promotor y gestión activa de cada operación para llevar la operación a buen puerto y conseguir una rentabilidad muy atractiva para nuestros inversores.
2: Bueno, antes cuando hacíamos ese balance de este primer semestre del año, hablabas de esa diversificación tanto geográfica por parte de Urbanitae y también como de negocio. Y bueno, pues ahora también estáis preparando el lanzamiento de vuestros primeros fondos. ¿En qué punto está el proyecto y qué tipo de vehículo queréis poner en marcha?
4: Pues sí, ya nos han autorizado la creación de Urbanitae Asset Management, CNMV ya lo ha admitido y estamos pendientes de conseguir el cifrador, que es la clave que nos va a permitir empezar a presentar fondos para su aprobación a la CNMV, que es nuestro órgano regulador, y empezaremos sacando un proyecto que agrupe inversiones de equity de en torno a 20 millones de euros, es decir, que un fondo en el que se puede coger participaciones en diferentes proyectos, 20, 30 proyectos de los nuestros, y de forma que, estando tan diversificado, nos aseguremos esa rentabilidad que nosotros en nuestro business plan base ofrecemos a estos inversores, que es en torno al 15% anual. Y en paralelo queremos sacar un vehículo de deuda con un objetivo de tamaño aproximado de unos 50 millones. Esto es solo el principio, la gestora tiene una vocación de crecimiento de dirigirse a un inversor que, después de que hemos hablado de inversores, pequeños inversores retail o inversores más grandes, family offices, también queremos ir a un inversor más institucional que pueda participar por nosotros en la creación de valor que hacemos en nuestro modelo de negocio.
2: Claro, Pepe, pero ¿qué aportarán esos fondos respecto al modelo de inversión proyecto a proyecto, ¿no? No sé, ¿a qué tipo de inversores estarán dirigidos?
4: Bueno, al final el modelo de plataforma lo que permite es que cada inversor elige cada operación y eso está muy bien. Hay gente que le gusta saber dónde quiere invertir y ofrece algo diferente, delega la selección y puedes acceder desde el inicio a una cartera de proyectos haciéndolo con fondos. O sea, con fondo, en vez de estar pendientes de deal by deal, digo, oye, yo sé que vosotros hacéis buenos proyectos, seleccionáis bien y quiero tener una cartera diversificada porque hay imponderables que pueden hacer que una operación se retrase o que vaya un poco peor. Si estoy expuesto a un número muy alto de operaciones, la rentabilidad final, ya sabes que la diversificación es muy alta. La diversificación por promotor, por ubicación, por plazo, por operación, sin estar pendiente de cada nuevo lanzamiento, es lo que marca la creación de estos fondos. Está orientado, insisto, a family office e inversores profesionales y clientes de banca privada e institucionales. Y el endeudar será lo mismo. Es objetivo es construir una cartera diversificada de préstamos inmobiliarios con rentabilidades y vencimientos definidos, de forma que si tú tienes una posición en nuestros fondos, pues casi cada mes, cuando empiece la maduración, vas a ir recibiendo retornos de esos préstamos. Y no tendrás que estar pendiente de cada operación que saquemos, que sabemos que muchas veces es muy difícil llegar a entrar porque hay mucha demanda que supera la oferta y a lo mejor se cubren en cuestión de segundos. Así que creemos que para el inversor es una oportunidad y luego además, como insistía antes, tenemos la posibilidad de meter también otro perfil de inversor que hasta ahora no está con nosotros, que es el más institucional. Estamos todos muy pendientes de la evolución de la normativa y a figuras como los fondos de inversión a largo plazo europeos o futuros vehículos de capital de riesgo, capital riesgo europeos, que van a poder ampliar las fórmulas disponibles para canalizar inversión hacia la economía real y hacia el inmobiliario, que es al final lo que hace falta, tener fondos o mecanismos de financiación de lo que necesitamos, que es construir más vivienda en nuestro país. De esta forma, yo creo que Urbanitae vamos a poder atender a perfiles muy distintos, desde el particular que invierte proyecto a proyecto hasta el gran inversor que busca una cartera delegada, regulada y gestionada profesionalmente. En realidad, lo que estamos haciendo es un poco una ampliación del modelo, mantener la misma base, pero lo que hacemos es ampliar la base inversora, seleccionar bien y luego estructurar cada operación con rigor y proteger el capital del inversor.
2: Claro, y mientras llegan esos fondos, Pepe, ¿hay oportunidades abiertas ahora mismo en Urbanitae para invertir ahora?
4: Bueno, entre las abiertas y las que van a llegar en los 2 próximos días, te puedo comentar por lo menos tres. Hay una operación que es en Oporto, es 1 millón de euros para una financiación vía capital, vía equity, en la construcción de un edificio de oficinas. En realidad, es una operación que ya hemos financiado una parte en la plataforma, pero que ha funcionado tan bien que nuestros inversores han pedido ampliar y hemos conseguido 1 millón de euros más. Aquí, el promotor, que es un gestor británico que ha hecho sedes de bancos tan importantes como HSBC o Santander en UK o en Dubái, etcétera, pues en este caso está desarrollando unas oficinas en Oporto, las segundas que hace, porque las primeras las construyó y las alquiló y las vendió muy rápido. Y nosotros lo que estamos pactando con él es que una vez que las tenga construidas y alquiladas y las vendamos a un patrimonialista, hasta que nuestros inversores no recuperen su capital con un 15% de TIR, el promotor no cobra nada. Vamos, y tiene más o menos 10 millones de euros invertidos en esta operación, con lo cual vamos muy cubiertos. Insisto, una operación de 1 millón de euros a un 15% de TIR preferente. También vamos a hacer 2 operaciones residencial. Una es un préstamo para promotor en Girona para construir 13 chalés adosados, en las cuales no solo vamos con la garantía de la propia promoción, sino que además ese mismo promotor tiene 3 chalés en construcción y también son una segunda garantía adicional, siempre garantía de primer rango sobre nuestro préstamo. Es un préstamo al 11% anual a una duración de unos 27 meses. Y por fin, ya recorriendo toda la geografía, hemos estado en Oporto, hemos estado en Girona y la tercera operación sería en cerca de Granada, en pegado a Granada, en un pueblo que se llama La Armilla. Y ahí también vamos con 13 viviendas y en este caso vamos con un proyecto de equity en el que somos socios de capital, pero entramos con la operación ya muy, muy vendida. O sea, 45% de las unidades ya están vendidas, el proyecto ya tiene licencia, el banco ya ha firmado un term sheet para financiar la operación y firmamos un 12% de TIR preferente para nosotros, para nuestros inversores, con lo cual es una operación también muy atractiva y muy segura. Con lo cual tenemos deuda y equity con retorno preferente que van a salir de aquí a los próximos 3-4 días, así que estar atentos porque será muy interesante, seguro.
2: Pues sí que suena interesante. Estaremos atentos también y también a estas, bueno, pues oportunidades que nos has presentado hoy. Muchísimas gracias, José María Gómez Acebo, director de Relaciones Institucionales en Urbanitae. Un placer tenerte con nosotros y hacer este repaso, bueno, pues ahora que estamos en el Ecuador del año, ¿no? De cómo está la inversión en el sector inmobiliario. Un placer.
4: Un placer para mí también. Muchas gracias, Meli.
2: Hasta pronto.
4: Adiós, hasta luego.
2: Bueno, pues nos acercamos a las 12 del mediodía. Ahora tendrá lugar nuestros informativos de las 12 y después seguiremos con inversión inmobiliaria. Os vamos a dar dos entrevistas muy interesantes. Una de ellas vamos a analizar el impacto del marketing en la organización de una empresa. Lo vamos a hacer con Julio Aragón, que es director global de marketing de la empresa Hipoges. Hipoges es una reconocida plataforma de gestión de activos financieros e inmobiliarios que opera principalmente en el sector financiero y de bienes raíces. Bueno, pues con Julio vamos a reflexionar sobre el impacto del marketing en la organización de una empresa. Hipogeys ha conseguido en sus 18 años de vida más de 50.000 millones de euros bajo gestión. Oficinas en España, Portugal, Grecia e Italia. Y casi 2.000 profesionales en plantilla. Nos preguntamos cómo es el área global de marketing y comunicación de un grupo como Hipogeys. Hipogeys es un servicing y dado que tiene bastante experiencia en carteras y en gestión de carteras inmobiliarias, vamos a preguntarnos cómo está evolucionando la demanda y el perfil del comprador y del inversor en este año 2026. Y luego también queremos dar una pincelada de futuro, queremos ver, mirar a corto y a largo plazo, entre 12 y 24 meses, pues qué tendencias cree Julio que marcarán el inmobiliario en los próximos meses, pero desde la óptica del marketing. No os lo perdáis, después del informativo de 12 a 12 y media contaremos con este análisis de mercado que nos hace Julio Aragón de Hipogeys. Y luego cerramos nuestro programa con una gran noticia, y es que Lagoon Living arranca el proyectazo suyo de Sevilla Este, que es la mayor actuación de vivienda asequible en alquiler en colaboración público-privada de Andalucía. Es la mayor sobre una parcela en España bajo este esquema. Bueno, pues vamos a hablar con Javier Braza, que es consejero delegado de Lagoon Living, cómo va este proyecto que arranca hoy. Por contaros un poquito, Lagoon Living es una gestora de inversión y promoción inmobiliaria española impulsada por capital sueco. Está especializada en el desarrollo de viviendas de alquiler asequible y energéticamente eficientes bajo modelos de colaboración público-privada. Javier Braza defiende la necesidad de pactos de Estado en materia de vivienda y la flexibilidad de los marcos normativos locales, porque su enfoque, el enfoque de la compañía, el principal enfoque, se centra en la construcción de vivienda asequible para que todo el mundo pueda acceder a una vivienda. Además, este gran proyecto que arranca...
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0: Es mediodía, hora central europea, las 11 en Canarias.
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0: Buenos días. El Tesoro Público ha adjudicado 6.043 millones de euros en una nueva subasta de bonos y obligaciones marcada por una elevada demanda y el aumento de la rentabilidad en las referencias emitidas. Las peticiones recibidas han superado en más de dos veces el importe adjudicado. El mayor incremento se produce en el bono a cinco años, cuyo interés marginal alcanza ya el 3% frente al 2,84% de la anterior subasta. La rentabilidad marginal del de 10 años avanza del 3,4% al 3,54%. Y hemos conocido que la edad media del parque de turismos vuelve a aumentar en 2025 hasta los 14,6 años y las diferencias entre comunidades autónomas reflejan dos velocidades en la renovación del parque. Según ANFAC, solo cuatro regiones mantienen uno más joven que la media nacional, que son Madrid, Cataluña, Valencia y Baleares, mientras que el resto ya supera los 15 años de antigüedad. Ceuta y Melilla, Castilla y León, Galicia y Extremadura registran los parques más envejecidos de España. La electrificación avanza, pero con el 2,6% del total de turismo. Su presencia es reducida y tiene importantes diferencias territoriales. También se ha conocido que el mercado de coches de ocasión supera los 1,2 millones de unidades vendidas hasta julio, lo que representa un crecimiento acumulado del 2% respecto al año anterior, gracias al impulso de los electrificados. Más datos, Daniel de Pedro, buenos días.
2: Efectivamente, Miguel. En julio el mercado se mantuvo prácticamente estable con algo más de 195.000 operaciones, lo que supone una caída del 0,6%. Sustentado principalmente por el notable avance de los modelos con enchufe. Los eléctricos puros de ocasión registran un incremento del 31,5% y los híbridos enchufables de un 44,7% hasta las 6.000 unidades. Esto supone el 5% del total mensual. Por el contrario, los vehículos con motores de combustión tradicional caen un 5%. La contención del mercado responde al descenso en las operaciones de coches entre 5 y 8 años y de más de 15. En lo que va de año, el dinamismo del sector viene por la renovación de flotas de las compañías de alquiler, cuyas operaciones suben un 14%. Esto facilita que los modelos de menos de un año acumulen una subida del 14%. Por comunidades autónomas, Madrid lidera los incrementos mensuales en julio, seguido de Castilla-La Mancha.
0: Gracias, Daniel. Además, el precio de los carburantes encadena esta semana su quinta subida consecutiva y acumula un encarecimiento de casi el 20% desde que decayó la rebaja del IVA al 10% a principios de pasado mes de julio. Toca así ya máximos de finales de marzo. El precio medio del litro de gasolina se ha incrementado un 4%, 1,79 el de gasolina en 1,68 se encarece un 2,6. Así, el diésel tiene un encarecimiento del 19% y la gasolina un 17%, ambos en máximo de marzo. El miembro de la Comisión Ejecutiva de COAG, de la Confederación de Agricultores y Ganaderos, Javier Fatás, ya alerta de esto, que supone un perjuicio para la agricultura.
3: Estamos viendo otra vez un gasóleo a unos precios insostenibles para la agricultura. El conflicto de Irán se está reactivando, pero sobre todo estamos viendo, por un lado, la subida del IVA. Ya no estamos en esa rebaja que se aplicó hasta el mes de junio. Estamos viendo una especulación tremenda en el mercado en unos momentos donde el sector agrario, aún en plena cosecha, es un momento de gran consumo de gasoil en muchas actividades agrícolas.
0: Dato de la mañana, la producción industrial sube un 3,8% en junio respecto al mismo mes del año pasado, una tasa 3,3 puntos superior a la de mayo y que se ha visto impulsada por los bienes intermedios y por la energía. Según el INE, encadena cuatro meses en terreno positivo y esta subida se debe al incremento de los bienes intermedios y de la energía. La actividad que más impulsa la producción es la industria extractiva y la fabricación de material y de equipo eléctrico.
1: Claves del mercado.
0: Pues tenemos al IBEX 35 subiendo un 1,2%, 20.296 puntos. Ha llegado a tocar los 20.326. París sube un 0,6, un 0,2 Frankfurt, el Eurostoxx 50, otro 0,6 a 6.515 puntos. Tira hacia arriba del IBEX con fuerza los títulos de acción a energía del 2,3, un 2,1 BBVA y Celnex, un 1,9 acción a renovables, un 1,7, tres valores, Bankinter, Santander y Telefónica. Vamos con el lado de los recortes, que apenas son 9 los que bajan. El que más lo hace, Acerinox, un 1,1, un 0,9 Aena, luego ya un 0,5 Amadeus y un 0,4 Ferrovial. Si miramos el mercado de divisas, vemos también cómo tenemos al euro cayendo respecto al dólar a 1,15,38. 12:05, hora antes en Canarias.
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0: pues hoy la entrevista de la semana se la vamos a dedicar a Julio Aragón Temprano, que es director global de marketing de la empresa Hipoges. Hipoges es una reconocida plataforma de gestión de activos financieros e inmobiliarios que opera principalmente en el sector financiero y de bienes raíces. Con Julio vamos a reflexionar sobre el impacto del marketing en la organización de una empresa. Vamos a darle la bienvenida. Buenos días, Julio.
1: Buenos días, Meli. Muchísimas gracias por invitarme y dejarme compartir este rato contigo.
0: Bueno, para nosotros es un placer que estés en inversión inmobiliaria y sobre todo tratar el tema que vamos a tratar hoy, porque Hipoges ha conseguido en sus 18 años de vida más de 50.000 millones de euros bajo gestión. Oficinas en España, Portugal, Grecia e Italia y casi 2.000 profesionales en plantilla, que se dice pronto. Bueno, pero ¿cómo es el área global de marketing y comunicación de un grupo como Hipoges?
1: Bueno, pues yo diría que el área de marketing se ha transformado igual que Hipoges y ha crecido con Hipoges y de la mano de Hipoges y del negocio. Para que tengas una idea, yo entré hace 5 años en Hipoges y éramos 2 personas en marketing. Ahora somos un equipo de más de 12 profesionales, prestamos servicio a 4 países, pero no solo es que prestemos servicio a 4 países, es que el grupo Hipoges, porque ya somos un grupo, está formado por más de 10 empresas. Entonces, eso supone un reto mayúsculo porque tienes que dar servicio a las diferentes áreas de negocio, tienes que dar servicio a las diferentes compañías que operan dentro del grupo y cada día es un reto. La verdad que yo creo que esa es una de las cosas más chulas y más apasionantes de Hipoges. Cada día es diferente, cada día aprendes algo nuevo, siempre muy ligado a negocio. Creo que es algo que diferencia el marketing de Hipoges de quizás otras compañías. Para nosotros es fundamental estar muy cerca de negocio, entender las necesidades de nuestros clientes de primera mano, poder que el marketing realmente tenga impacto en negocio. Y como yo siempre digo, trabajamos para grandes, para los mayores fondos internacionales del mundo, para bancos. Y el sector financiero siempre es, bueno, yo te doy 1 euro, pero ¿cuánto me vas a devolver y en cuánto tiempo, no? Pues en marketing digamos que eso lo tenemos muy grabado. Sabemos que al final todas las acciones que hagamos tienen que repercutir en beneficio para nuestros clientes y en impacto en el negocio. Y yo creo que nuestro día a día va muy enfocado eso, a ver cómo conseguimos el mejor retorno para todas las acciones que hacemos.
0: Julio, ¿la marca importa? ¿Cómo trabajáis la marca en los distintos países donde operáis? ¿Qué elementos son globales y cuáles localizáis por territorio?
1: Bueno, la marca para mí es fundamental y cada vez es más importante y lo estamos viendo con la saturación que tenemos de información, con la saturación que tenemos de impactos publicitarios. Creo que una marca potente es fundamental y puede marcar la diferencia. En el caso de Hipoges, creo que hay cosas que tienen que ser troncales y que no deben cambiar nunca. La identidad que tiene esa marca, cuáles son tus valores, la forma en la que te relacionas con los consumidores, todo eso es fundamental y es lo que hace parte de la marca y de una compañía y eso no debe cambiar. Pero es verdad que cada mercado es diferente. El inversor que compra en Portugal no es el mismo que compra en España y no compra de la misma manera un consumidor en Italia que compra un consumidor en Grecia. Entonces, al final, el ser capaz de localizar tus acciones, ser capaz de estar muy cerca del equipo de negocio local y de entender las tendencias de cada mercado, de cómo es la financiación en Grecia, que es diferente en Italia, de qué tipo de activos están buscando en un lugar y en otro, creo que es fundamental. Entonces, digamos que tenemos esa parte troncal y más core, podemos decir, que no debe cambiar y que es fundamental y que un consumidor en Italia perciba lo mismo que un consumidor en España de esas cualidades que hacen la marca Hipoges y luego localizar mucho las acciones, entender muy bien el mercado y ser capaz de adaptarte, que no siempre es sencillo.
0: Vamos a bajar al terreno. Cuando una entidad financiera, por ejemplo, os encarga una cartera, ¿cómo se coordina marketing con asset management y ventas para definir la estrategia de salida de esa cartera?
1: La verdad es que en Hipoges lo hacemos de una manera muy, muy natural. Como te comentaba, en Hipoges marketing está muy, muy pegado a negocio. Entonces, lo tenemos asimilado desde el principio, que tenemos que estar muy cerca del asset manager, que tenemos que estar muy cerca del cliente, del equipo de valoraciones, entender muy bien la composición de la cartera y a partir de ahí plantear estrategias conjuntas y acciones de marketing que, que puedan pues, ayudarnos a lograr los objetivos que tiene el cliente y los objetivos de negocio de Hipoges. Es más, dentro del equipo de marketing tenemos gente 100% dedicada a entender esas necesidades del cliente, a estar en el día a día con los equipos de negocio y a poder ser flexibles y adaptarnos a lo que necesitan. Trabajamos con cientos de fondos internacionales, muchísimas carteras, 4 países diferentes. Entonces, al final, creo que las dos claves es estar pegado a negocio, que eso, como digo, lo tenemos de manera natural. Y la segunda es ser muy flexibles, ser capaces de adaptarnos, de entender qué es lo que necesitan en cada momento y a partir de ahí crear esas estrategias de marketing y acciones de marketing.
0: Pensando en marketing, pero también en negocio, ¿cuál dirías que es hoy el principal reto de reputación y confianza cuando se comercializan además carteras de activos, pues incluyendo inmuebles singulares como NPL o REO?
1: Bueno, como dices, la confianza es clave. Nosotros trabajamos, como has dicho muy bien, con todo tipo de activos, desde un activo inmobiliario para un comprador particular como podemos ser tú o yo, hasta grandes inversores o grandes fondos internacionales. Y lo que tienen todos en común es la confianza. Al final estamos hablando, en el caso de una persona particular, probablemente de la mayor inversión de su vida. En el caso de grandes fondos, son inversores especializados en los que la confianza en la información que tú les des, la transparencia, cómo les acompañas, también es fundamental. Entonces, la reputación para una empresa como Hipoges, con presencia en 4 mercados, más de 55 mil millones de euros, pues llevamos mucho tiempo construyéndola, se construye desde muchos ángulos. A nivel corporativo, pues asistir a eventos, comunicación, etcétera, pero también es en el día a día, el cumplir con lo que tú prometes, el darle lo que realmente te has comprometido a darle a ese consumidor y creo que es fundamental el trabajar esa confianza y que sea parte de tu día a día.
0: La tecnología ya pues es un hecho y además un peso importante en el sector inmobiliario. ¿Qué peso tienen hoy los canales digitales en vuestra comercialización? Pues portales, performance, CRM, data. ¿Qué métricas consideráis críticas para la toma de decisiones?
1: Los canales digitales son fundamentales, es decir, ya

0: muchas métricas, que no digo que esté mal, pero bueno, el CPL, CTR, Open Rate, etcétera. Y creo que por un lado está bien porque nos ayudan a entender por qué una campaña ha funcionado, por qué no ha funcionado, qué podemos mejorar, a medir, a averiguar comportamientos del consumidor, entender tendencias, etcétera. Pero yo hay algo que trato de repetir mucho, mucho al equipo y me repito a mí mismo sobre todo, que es la métrica más importante es cómo marketing impacta el negocio. Entonces, eso siempre tenemos que tenerlo en mente. Está muy bien fijarnos en todas esas métricas y en todos esos datos que tenemos, pero al final del día lo más importante es cómo, oye, marketing ha ayudado a negocio a conseguir sus objetivos. Entonces, diría que esa es nuestra métrica y a partir de ahí, pues bueno, en función de cada campaña y de cada acción, pues vamos mirando el resto de métricas que acompañan.
1: Y hablar de inteligencia artificial, pues es algo ya prioritario, ¿no? La inteligencia artificial y la analítica están transformando el sector. ¿En qué puntos concretos estáis aplicándolos ya?
0: Bueno, al final la IA está modificando absolutamente todo y nuestra manera de trabajar por completo y lo que queda, que yo creo que estamos empezando a ver realmente la punta del iceberg. En mi caso y desde el punto de vista de marketing estoy tratando de tener un enfoque un poquitín diferente y no meternos un poco en esta carrera de implantar la IA por implantarla y tenemos que ser los primeros en tener esta herramienta o tenemos que probar esto, sino lo que estoy tratando de hacer es que primero, que el equipo maneje la IA y que el equipo sepa dónde la IA puede tener impacto en su día a día. Creo que muchas veces las organizaciones están intentando hacer megaproyectos de IA, que está muy bien, y no digo que no haya que hacerlos, pero al final el mayor impacto directo que tiene la IA es en el día a día. Es en cómo eficientar el trabajo de todas las personas que formamos parte de esa organización y es el mayor impacto en negocio que va a tener, como digo, de manera directa y muy, entre comillas, sencilla. A partir de ahí, lo que estamos haciendo ahora, estamos en un proceso de analizar, valga la redundancia, nuestros procesos, entender dónde tenemos ineficiencias, entender dónde podemos mejorar y cómo la IA puede mejorar esos procesos y procedimientos y realmente generar impacto. Entonces, digamos que estoy yendo un poquitín de los casos más particulares a lo general y no tanto tratando de hacer un proyecto grande que muchas veces pues tiene complicaciones tecnológicas, tiene un impacto pues, con temas de compliance, la IA todavía se está desarrollando, con lo cual va a haber muchos cambios. Entonces, estamos tratando un poquito más de cambiar nuestro día a día que de hacer grandes proyectos de IA.
1: Hay un debate aquí porque, claro, Julio, durante décadas el conocimiento especializado ha sido uno de los principales activos de las organizaciones. Sin embargo, pues ahora con el acceso masivo a herramientas de inteligencia artificial se está reduciendo el coste también y la escasez de muchas formas de conocimiento experto. ¿La experiencia ya no es suficiente para construir una ventaja competitiva?
0: Yo creo que no. De hecho, creo que la experiencia es fundamental. Al final, el acceso a todas estas herramientas, el acceso a información y a toda la tecnología, lo que tiene que hacerte es ayudarte a tomar mejores decisiones, a tener más datos para tomarlas, pero la experiencia es fundamental. Te voy a hablar de mi caso particular. Nosotros somos un equipo de 12 personas. Gestionar personas, no hay tecnología, no hay información que te vaya a ayudar. Eso te ayuda el día a día, te ayuda a cometer errores y aprender de ellos. Cada persona es diferente en los intereses, la manera de trabajar, la manera de interactuar, los objetivos personales de cada uno, ¿no? Y eso no lo puedes tener con la tecnología. Y es verdad que la tecnología va a tener un impacto brutal, pero al final, en marketing, seguimos, realizando acciones para personas. Entonces, somos personas que trabajan para personas. Y aunque apliquemos la tecnología y nos ayude mucho, creo que la experiencia, el cometer errores, el aprender, es fundamental y eso no, de momento creo que no va a haber tecnología que lo sea capaz de sustituir.
1: Y desde vuestra experiencia, ¿cómo está evolucionando la demanda y el perfil del comprador, inversor, en 2026, este año?
0: Bueno, pues al final ese acceso a la tecnología y a la información lo que está haciendo es que el inversor sea un inversor o el comprador sea un comprador mucho más informado, mucho más exigente, mucho, mucho más exigente. Todo este acceso a la información y la tecnología y las redes sociales lo que nos están haciendo es que queremos todo para ayer, Queremos que la información que se nos dé sea hiperpersonalizada.

0: Porque no nos olvidemos que una de las cosas que ha hecho la IA es que ChatGPT, mi ChatGPT, contesta a Julio. El de Meli contestará a Meli y el de otra persona a otra persona. Entonces, esa personalización está siendo un reto y va a ser uno de los grandes retos que tenemos en marketing. La gente ya no entra en un buscador como puede ser Google y la información que sale es genérica y es más o menos igual para todos, ¿no? Ya tiene contexto, ya tiene una IA que sabe cómo quiero que me respondan, que sabe si me gusta respuestas largas o respuestas cortas, mucho contexto o poco contexto. Y todo eso también lo queremos lo queremos como consumidores. Entonces, al final, el ser capaces de satisfacer ese nuevo perfil de consumidor para mí es un reto brutal. Y además, también hay que tener en cuenta otra cosa. Es verdad que tiene acceso a mucha más información, pero la realidad es que queremos menos información y más directa. Entonces, bueno, hay un poco hay una paradoja de tenemos acceso a más información, pero la queremos más corta, más resumida y más directa para poder tomar decisiones mucho más ágiles. Entonces, desde marketing se nos abre ahora un reto súper chulo, la verdad, con toda la IA. Y creo que la personalización y el ser capaz de satisfacer esa demanda de información que tiene el consumidor son los dos grandes retos que tenemos por delante.
1: Y el stock y la accesibilidad a la vivienda, desde luego que están en el centro del debate público, pero ¿qué papel puede jugar un servicer para movilizar vivienda vacía y acelerar su salida al mercado? ¿El servicer evoluciona hacia una promotora?
0: En el caso de Hipoges, lo bueno es que la dirección desde hace mucho tiempo ha entendido que no somos solo un servicer. Me parece que Hipoges, como comentaba, somos un grupo de 10 compañías y somos mucho más que un servicer. Tenemos un gestor de promociones como Domus Residential Servicers, tenemos una empresa de Facility Management que nos ayuda a poner en valor los activos de nuevo y ponerlos en mercado, tenemos una empresa de financiación alternativa como Finprop. Entonces, al final, lo que estamos haciendo desde Hipoges es entrar en toda la cadena de valor de un activo inmobiliario y ayudar a poner en mercado todos esos activos. El trabajo de un servicer me parece fundamental dentro del sector inmobiliario. Al final, lo que permite es muchos activos que no están en mercado, ponerlos en mercado. Nosotros tenemos bueno, más de 10.000 propiedades a la venta solo en España y ponemos cientos de activos todas las semanas en mercado. Entonces, bueno, al final, cuando hay una limitación de stock tan grande, pues todo ayuda. Si es verdad que no creo que la solución sea un servicer o un promotor, que al final es una solución conjunta del sector, pero bueno, desde Hipoges pues ponemos nuestro granito de arena para que ese stock reducido de viviendas pues tenga más viviendas y podemos satisfacer un poco la demanda existente.
1: ¿Y tú crees, Julio, que el servicio va evolucionando hacia una promotora?
0: Bueno, no sé si va a evolucionar hacia una promotora. Yo creo que son actividades diferentes. Al final, el servicer lo que trata de hacer es todo ese conjunto de inmuebles que no están en mercado, los pone en mercado de una manera más ágil. Y creo que la promotora al final juega un papel diferente. Al final, los ciclos de la promotora son ciclos más largos. Muchas veces también son más complejos. Entonces, yo creo que al final son complementarios. Yo no creo que un servicer vaya a ser una promotora. Creo que al final los dos son complementarios y los dos tienen que ayudar a generar pues más oferta para esa demanda que existe en España.
1: El mercado, la verdad es que cada vez pide más transparencia y sostenibilidad. Pero claro, ¿cómo manejáis vosotros estos temas de ESG en los activos que gestionáis?
0: Siempre que se habla un poco de estos temas, recuerdo cuando tenía un jefe, yo cuando empecé a trabajar, seguro que mucha gente se siente identificada, recuerdo que si sabías inglés, bueno, pues al final era como un añadido, era un valor añadido que tú ofrecías al mercado, ¿no? Y con el paso de los años, al final, lo que ha pasado es que si no tienes ese inglés, no es que tengas un valor añadido, es que al final está restando. Yo creo que con la sostenibilidad pasa un poco lo mismo. Hace 15, 20 años, el apostar por sostenibilidad, el apostar por criterios ESG, etcétera, lo que hacía era que tú como compañía aportases un valor añadido a tu oferta. Ahora creo que no es así. O sea, ahora creo que está en el día a día, el consumidor y cada vez lo demanda más y el cliente cada vez lo demanda más. Nosotros trabajamos con fondos internacionales que trabajan con compañías líderes en este sector, con lo cual, al final creo que no estamos ni adaptando nuestra operativa ni cambiando, sino que lo hemos entendido que tiene que estar dentro de nuestro día a día, tiene que estar dentro de nuestra operativa diaria y al final lo estamos afrontando con naturalidad, entendiendo que ya no es algo que añades, sino que es algo que tienes que tener sí o sí, no es algo que sea negociable.
1: Bueno, y ya por terminar, Julio, mirando a 12 o 24 meses, ¿no? Un poco a corto plazo, ¿qué tendencias crees que marcarán el inmobiliario en los próximos meses desde la óptica del marketing?
0: ¡Uf, qué complicado! Creo que con la IA ha cambiado todo, sinceramente. Creo que es un cambio tremendo. Está cambiando nuestra manera de trabajar, nuestra manera de relacionarnos, nuestra manera de consumir información, nuestra manera de comprar, absolutamente todo. Entonces, más que una tendencia, creo que lo que va a marcar el marketing es entender cómo está cambiando esa relación con el consumidor. Entender cómo el consumidor se está relacionando ahora con las marcas, cómo el consumidor está consumiendo la información. Y creo que adaptarse y ser capaz de satisfacer esa nueva faceta que tenemos todos en nuestro día a día, todos, porque como digo, está cambiando nuestro día a día, no solo a nivel laboral, sino a nivel personal, creo que es el gran reto. Entonces, más que una tendencia, yo lo que diría es el gran reto que tenemos. Y para ello es fundamental que marketing esté muy pegado a negocio, que entienda las tendencias, que entienda qué es lo que necesita el negocio y después ya pueda aplicar las herramientas y la estrategia. Entonces yo quizás diría que esos son un poco las dos grandes tendencias o retos, quizás, que va a haber en los próximos meses. Pero ya digo, esto cambia muy rápido y probablemente si me vuelves a hacer la misma pregunta dentro de 8 meses haya cambiado.
1: Es verdad, todo cambia muy rápido y la verdad es que el marketing está, bueno, pues acelerándose, pues por...
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1: De su origen no deja de ser un ejemplo, y me explico. Todos los intervinientes, y primero voy a hacer mención a lo público, tanto por parte del Ministerio, parte de la Junta de Andalucía, ¿verdad? Y la Administración local, en este caso el Ayuntamiento de Málaga cediendo esa superficie, ese suelo, ¿no? Por una valoración de en torno a 13 millones de euros, hemos remado todos en la misma dirección, incluso me atrevería a decir a la misma velocidad. Y sin dejar de mencionar a esta parte también pública a nivel de financiación, como ha sido el Instituto de Crédito Oficial, que ha sido un ejemplo a la hora de intervenir y cofinanciar este proyecto. Recordemos que esta operación ha contado con la ayuda de fondos Next Generation. Y bueno, entre todos hemos sido capaces de cumplir estrictamente los hitos, ¿no? Recordemos que las obras deberían de haber estado acabadas finalizadas el 30 de junio, como ha sido el caso, y su puesta en explotación y entrega a las personas antes del 31 de diciembre del 2026, que en este caso se va a producir a finales de septiembre del 2026. Esto quizá por parte de lo público, y ahora entremos un poquito en la parte privada. Nosotros, como gestores de inversión inmobiliaria, nuestro único mérito ha sido el saber gestionar y optimizar esa relación. Por parte de lo privado, no solamente intervenido el grupo Lagun Living, por mediación de su SPV Lagun Living Distrito Universidad, sus T8. Yo siempre hablo de socios de viaje, ¿no? Y en este caso, para esta operación hemos contado con SACIR Construcciones, que ha sido un reto para ellos, puesto que tuvimos que decidir hace año y medio acometer una obra de 530 unidades en diferentes parcelas del mismo ámbito de actuación, pero en unidad de acto, y sinceramente su capacidad de gestión ha sido un ejemplo. Y contamos con la colaboración de Sogeviso, en este caso, para gestionar lo que en materia de gestión se refiere, y es toda la explotación, desde todo el proceso de selección de inquilinos hasta lo que es el día a día en la explotación de estos activos, ¿no? Sinceramente, fíjate, aquí hablamos de administración a nivel país, a nivel nacional, como es el Ministerio de Vivienda, hablamos de la administración autonómica, que en este caso la Junta de Andalucía, y hablamos del Ayuntamiento de Málaga como representación, ¿no?, de la administración local. Fíjate que a nivel privado contamos con un socio constructor de excelente reputación y potencialidad, y por supuesto un gestor especializado en vivienda asequible, en vivienda social y en la gestión del día a día de estos proyectos. Ya te digo, nuestro único mérito ha sido ser capaces de gestionar esas relaciones.
2: Claro, al final Distrito Universidad representa un modelo pionero de transformación urbana que integra vivienda asequible, como nos estabas contando, sostenibilidad, innovación y servicios orientados a mejorar la calidad de vida, consolidando una nueva forma de entender el acceso residencial en las ciudades. Cuéntanos un poquito, pues, qué perfil demanda este tipo de vivienda, qué rentas van a pagar los inquilinos de estas viviendas.
1: Efectivamente, en la actuación del T8 conviven varios regímenes de protección. La parcela R3, que cuenta con 62 unidades de precio limitado, y a ellas han podido acudir unidades familiares con unos ingresos de hasta 70.000 euros. Cuidado, estamos hablando de casi la totalidad, ¿no?, de las personas que tienen acceso a este tipo de vivienda. Y luego las parcelas R11, R12 y R15, que son de régimen general. Incluso dentro de estas actuaciones hay un porcentaje destinado a personas cuyo IPREN no sea superior a 25.000 euros. Disculpa, esto significa que hemos podido copar todo el espectro de las personas que intentan formar un plan de vida, que es fundamental. Al final se trata de dotar a las personas de una vivienda de calidad. Estamos hablando de viviendas con un sello BREEAM bueno, una certificación energética A, que están diseñadas para que favorezca la interrelación, la comunidad. De hecho, en la zona comercial nosotros tenemos 400 metros para actividades formativas, ¿verdad? Y los precios, bueno, pues oscilan, ¿no? Hay unidades de un dormitorio hasta tres dormitorios, pero estamos hablando por vivienda en torno a 500 euros. Un dormitorio, hasta tres dormitorios, no va más allá de 700. A ello va unido de su plaza de garaje y su trastero y unos gastos de comunidad, digamos, de mantenimiento, que realmente nos hace hacer un promedio de en torno 650-700 euros por la totalidad de servicios, fincas anejas y vivienda. Date cuenta que el mercado de vivienda en Málaga es uno de los mercados, por desgracia, más estresados, ¿no? En el ámbito nacional, por varios motivos, tanto por su limitación geográfica per se como por la falta de suelo, ese mal endémico que tenemos en todas las comunidades, en todas las ciudades, y la renta media mensual por una vivienda de dos dormitorios, incluso me atrevo a decir con un grado de antigüedad superior a 20 años, 25 o 30 años, está por encima actualmente de 1.200, 1.300 euros. Nosotros, cuando abrimos el plazo para inscribirse, ¿no?, y presentar solicitudes, te puedo comentar que la parcela R3 tuvo un sobredimensionamiento de en torno a 7.000 solicitudes. Para la parcela R15 ha estado a ese nivel. Las parcelas R11 y R12 que han salido, de hecho, ayer, el día 13 de julio, la expectativa es en torno en ambas más de 20.000 solicitudes. Sinceramente, por un lado es un éxito, pero por otro lado no deja de transmitir el gran problema que tenemos con la vivienda.
2: Ahora que me estás hablando de la adjudicación, ¿cuál es el proceso de adjudicación?
1: Sí, bueno, básicamente está regulado por la normativa de vivienda protegida de la Junta de Andalucía, ¿no? Se abre un periodo de inscripción que está gestionado directamente por la Sociedad Municipal de Vivienda de Málaga. Ellos recogen todas las solicitudes, ellos realizan el cribado, digamos, ¿no?, la selección de estas personas, futuros inquilinos de estas viviendas, en base a los requisitos normativos que se requieran. En efecto, una vez ellos realizan esa labor, pasa ese listado a la Good Living y empieza a gestionar todo el tema operativo a nivel contractual y demás, ¿no?, con el apoyo, obviamente, de su GEVISO.
2: Bueno, también hay que destacar que habéis realizado también una alianza pionera con IKEA para facilitar el acceso al hogar.
1: Sí, efectivamente. Bueno, IKEA es una firma, una casa muy, muy querida por Raúl Living. De hecho, bueno, nuestros orígenes, ambos, es sueco. Ellos tienen su casa, ¿no?, su matriz en el sur de Suecia, en Helmuth. Y bueno, pues nuestro capital en sus diferentes vertientes, capital de desarrollo, capital intermedio, capital definitivo, viene de Suecia, y esta alianza ya se fraguó en el momento en que la Good Living se constituyó hace 3 años. En estos días lo que se ha producido es la simple formalización de los acuerdos, en los que básicamente aquellas personas que alquilen una vivienda a la Good Living, pues bueno, pues se ven favorecidas de cierto margen económico a la hora de adquirir sus productos, y desde luego con la garantía a nivel de postventa de atención que supone tener vinculadas las marcas tanto de IKEA como de la Good Living.
2: Bueno, la verdad es que hablamos de buenas noticias, porque no solamente Distrito Universidad, sino que la Good Living también arranca hoy un proyectazo, Sevilla Este, la mayor actuación de vivienda asequible en alquiler en colaboración público-privada de Andalucía. Y podríamos decir la mayor parcela sobre una única parcela en España bajo este esquema, ¿no? Javier, ¿cómo va este proyecto?
1: Sí, efectivamente. Se trata de una cesión de una concesión administrativa de la que fuimos adjudicatarios mediante un exposición pública en Sevilla el pasado mes de diciembre y hoy hemos iniciado las obras de edificación con mucha ilusión. Es una actuación de 691 alojamientos protegidos y 152 alojamientos transitorios que van a coexistir y van a convivir conectados por unas vías de comunicación, pasarelas, y en las que las zonas comunes principales de interrelación entre las personas están en planta. Hablamos de edificación de 10 alturas hasta 14 alturas. Insisto, es muy importante el dotar de unos servicios, se llaman amenities, ¿no? Los amenities, pero no es así, son espacios para compartir, es decir, al final compartes en el gimnasio, compartes en la ludoteca, compartes incluso, pues en el PTSP, tiene una piscina comunitaria, sinceramente, de una dimensión elevada para dar servicios a todas estas personas, incluso, con su zona de esparcimiento, su bar, en fin. Hemos iniciado las obras esta mañana, replicamos modelo de negocio con SACIR Construcciones y la futura explotación será muy bien ejecutada por Sogeviso. La obra tiene una planificación de 26 meses y esperamos entregar las viviendas a las personas a finales del 2028. Se trata de un proyecto emblemático, no solamente en Sevilla, es una operación canalizada con fondos Next Generation, también en la que el Ministerio ha gestionado de una manera ejemplar, junto a Andalucía también, y el Ayuntamiento de Sevilla vía la Sociedad Municipal de Vivienda de Sevilla, de una manera también ejemplar. Por nuestra parte, volvemos a ser gestores. Esta actuación se convierte en la mayor actuación, no solo en la Junta de Andalucía, sino en toda España, sobre un único tema, como tú bien has mencionado, y se aúna a la primera actuación, que fue en su momento la más grande en Andalucía, de la que hemos hablado, que vamos a entregar ahora las viviendas a las personas, que es el Subte 8.
2: Bueno, Javier, lo que buscáis con estos proyectos es escalar un modelo basado en concesiones administrativas, rentas reguladas y una rentabilidad moderada y sostenible para el inversor. Pero ¿cuál es vuestro objetivo? ¿De qué cartera estamos hablando ahora mismo en Lagoon Living? ¿Cuál es el esquema de explotación? Porque Lagoon emite acciones para cada proyecto, para family office, fondos también de fondos, con los que ha financiado ya sus primeras promociones en España. Cuéntanos un poquito. ¿Cuál es vuestro objetivo?
1: Sí, efectivamente, la estructura financiera es como indicas. Quizá particularizo en el proyecto real es Lagoon Living, y nuestros inversores invierten en Lagoon Living, con independencia de los proyectos de los que, pues seamos adjudicatarios, licitemos, o incluso aquellos suelos que adquiramos. No olvidemos que los proyectos de Lagunillas, 109 unidades, de las que cuyas obras van a empezar ahora en septiembre, fue un concurso de enajenación, y Gigantes en Málaga, 57 unidades de precio limitado, también fue un concurso de enajenación. Cortijo Merino, 137 unidades, un concurso, permuta por futura edificación, ¿verdad? Bueno, el objetivo está muy claro. Nosotros iniciamos nuestra andadura en Málaga porque determinamos que el mercado hace 3 años soportaba ya unos niveles de estrés quizá más allá de lo asumible, y vimos una oportunidad para desembarcar en España. Cierto es que Sevilla se ha convertido en focus de Lagoon por esta gran actuación en la parcela R1, en FIBES, ¿no?, en la parte de congresos, pero la realidad es que Lagoon Living ya tiene puestas sus miras en la Comunidad de Madrid, sus ayuntamientos. Estamos estudiando diferentes opciones, diferentes concursos, al final Plan Vive o Plan Suma. Lagoon Living licitará durante el año y principios del próximo ejercicio 2027 en varios concursos. Por supuesto, Comunidad Valenciana, porque reúne todos los requisitos que nos exige nuestro capital, está en nuestro tier y conocemos perfectamente. Y estamos hablando de un portfolio en torno a 4.000, 5.000 unidades en los próximos, incluyendo el actual portfolio que está en torno a 1.800 unidades, en los próximos 2 años.
2: ¿Hay alguna plaza o alguna negociación más avanzada que en donde queréis ahora mismo conquistar?
1: Bueno, realmente nosotros tenemos contactos con todas las plazas, ¿no? Nuestra obligación y en mi caso, como máximo responsable, es mantener reuniones con las administraciones, analizar y mapear absolutamente todos los suelos disponibles, susceptibles de cualquier tipo de licitación, incluso de enajenación, y efectivamente estamos en contacto con, yo diría y me atrevería a decir que casi todas las comunidades.
2: Si hablamos de la vivienda asequible, ¿no? En España, que es pues uno de los retos que atraviesa este sector, hay una necesidad de 1,8 millones de viviendas sociales y asequibles para los próximos 10 años, con una inversión estimada de 250.000 millones de euros. ¿Crees que esto puede ser posible ante la situación que hay actualmente ya en España? Ahora mismo España cuenta con un parque de 300.000 viviendas sociales por debajo de las necesidades reales de la población. Para que España se pusiera al nivel de los países de su entorno, al final se deberían alcanzar una dotación de unos 4 millones de viviendas públicas. No sé cómo lo ves, pero ¿se puede alcanzar este objetivo y cómo lo podemos conseguir?
1: Yo voy a decir con rotundidad que es imposible en la actualidad. Cierto es que el Banco de España ha rebajado su previsión de creación de unidades familiares en sus últimos datos, pero la realidad es que crece a un nivel aritmético mayor que aquellas viviendas que finalizamos durante el año. Estamos creando un parque de viviendas no superior a 100.000, 110.000 unidades. Cada uno tiene sus datos, pero bueno, no menos de 90.000, no más de 120.000. No hay una solución a corto plazo más allá y perdóname la coloquialidad, de parchear como estamos haciendo. Cierto es que se están poniendo todos los mimbres para que en los próximos años podamos dar una solución real a esta situación, ¿no? Pero todo pasa por, y esto, bueno, es muy manido ya en los debates y en las ponencias, ¿no? Nuestro sector está sobreregulado. Y cualquier sector sobreregulado se asume un riesgo, como ya se ha comprobado, ¿no? Y bueno, hay ejemplos en otros países. Incluso aquí tenemos ejemplos con la comunidad, la Generalitat, ¿no? De Cataluña. Hemos dado un pasito con la nueva ley de vivienda. Hace falta una reforma estructural de la normativa aplicable al suelo. Hace falta que Europa, más allá de políticas sociales, pueda implementar una política económica acorde y agilizar todos aquellos procesos que están en ciernes. Y me consta que hay comunidades que lo están realizando con soluciones incluso imaginativas. Ojalá alguna vez dejemos de dar soluciones o estudiar soluciones imaginativas y sea un proceso más normalizado y con menor riesgo jurídico. Al final, la atomización de normativas genera una incertidumbre muy elevada que el capital no entiende, ¿no? Ya estamos siendo capaces, hay otras firmas que lo están consiguiendo, estamos atrayendo cierto capital de infra, ya se están entendiendo rentabilidades que no lleven los dobles dígitos, si vienen desarrollo, tienen que llevarla sí o sí, porque es el capital que asume el riesgo, pero la realidad es que debemos de afrontar, e insisto que los mimbres se están poniendo, pero como pasa en estas circunstancias, los movimientos son lentos y el mercado sigue evolucionando. Las unidades familiares se siguen creando, como no debe ser de otra manera, y no le estamos proporcionando una base sólida para que las personas se puedan crear, sinceramente, un plan de vida en el que no asuman riesgos, en el que sus tasas de esfuerzo, ya sea para venta, ya sea para alquiler, no supere más allá del 30%, pero que no sea como requisito, ¿no? Para impedir que asuman riesgos, sino que el propio mercado les permita no asumir esos riesgos y dotarles de tranquilidad. Sinceramente, no nos vale con manifestaciones, no nos vale con ideas advenedizas, populistas. Nos vale con rigurosidad, con profesionales. Somos el sector nuestro, es un sector, los profesionales que formamos parte, somos de los más reputados a nivel europeo. Yo me tengo que mover por Europa, ¿no? Por el origen de nuestro capital y te sorprenderías de la calidad reputacional que tiene nuestro sector, los profesionales que lo formamos fuera de España. Y eso internamente no lo tenemos que creer y internamente se nos tiene que reconocer.
2: Bueno, pues nos queda camino que recorrer, pero SIMED, el Salón Inmobiliario del Mediterráneo, pues ya está a la vuelta de la esquina. Después de las vacaciones ya lo tenemos encima. ¿Qué proyectos llevaréis este año a SIMED? Imagino que Sevilla Este.
1: Efectivamente, el proyecto estrella será Sevilla Este, como no puede ser de otra manera. Y bueno, pues nosotros nos gusta muchísimo mostrar la historia de cada proyecto, ¿no? Me acuerdo hace 2 años en SIMED que, bueno, pues anunciábamos como proyecto estrella el Subte 8. Este año se hará mención, obviamente, y se le dará su punto de interés a la entrega de esas viviendas a las personas, pero desde luego el proyecto estrella será Sevilla, de cómo está actualmente y lo que será a futuro dentro de 2 años.
2: Bueno, pues muchísimas gracias, Javier Braza, consejero delegado de Lagun Living. Gracias por todos los éxitos que estáis cosechando. Gracias por contárnoslo aquí en Inversión Inmobiliaria y compartirlo con todos los oyentes. Te deseo unas felices vacaciones y a la vuelta seguimos hablando. Un placer.
1: Igualmente, y muchas gracias a vosotros.

Pues cerramos ya hoy el programa de inversión inmobiliaria. Ha sido mucha la información que os hemos trasladado hoy en el programa y que me gustaría quedarme con la entrevista que hemos hecho a María José Picho Marchetti, directora general de Vivienda y Rehabilitación de la Comunidad de Madrid. La Comunidad de Madrid acaba de aprobar una nueva ley de medidas urgentes para incrementar la oferta de vivienda con protección pública, y la ley 2/2026 facilita la construcción de hasta 18.000 nuevas viviendas protegidas, y es posible porque se permite incrementar hasta un 20% la edificabilidad y hasta un 30% la densidad en parcelas. Nos lo ha contado con todo detalle María José Picho y recogemos algunas de las ideas, ¿no? La normativa incorpora herramientas urbanísticas extraordinarias para movilizar suelo disponible, acelerar la puesta en marcha de promociones residenciales y reducir trabas administrativas que lo que hacen es dificultar mucho los procesos, según ha detallado María José. Como principal novedad, pues os lo he comentado ya antes, la ley permite aumentar hasta un 30% la edificabilidad y un 20% la densidad en parcelas de titularidad pública destinada a vivienda protegida que aún no se haya desarrollado. Así se facilitará un mejor aprovechamiento de los suelos disponibles y se aumentará la capacidad para construir nuevos hogares. Además, los ayuntamientos podrán autorizar de forma temporal y sin necesidad de modificar el planeamiento urbanístico la implantación de alojamientos temporales en parcelas industriales vacantes ubicadas en entornos urbanos consolidados. Con ello, se favorecerá el co-living para dar respuesta también a las necesidades residenciales asociadas ahora mismo a la movilidad laboral y fomentar el aprovechamiento de suelos infrautilizados. Por otro lado, ante el éxito obtenido con la reconversión de oficinas en viviendas, que ha facilitado la puesta en el mercado de más de 8.400 pisos de alquiler, la nueva regulación aprobada recientemente amplía esta posibilidad a edificios destinados a hospedaje y a dotacional privados. Además, extiende el plazo establecido en la Ley 3/2024 a otros 2 años más desde la petición de la licencia. En materia de simplificación administrativa, la normativa introduce el silencio positivo en la emisión de determinados informes sectoriales preceptivos, algo que ha remarcado María José en la entrevista. De este modo, cuando el plazo supera los 3 meses, los instrumentos de planeamiento urbanístico podrán continuar su tramitación, evitando demoras innecesarias, reduciendo los tiempos de gestión y aportando mayor seguridad jurídica a los proyectos. La Comunidad de Madrid recuerda que esta nueva normativa se integra en el Plan de Choque de Vivienda 2026-2027, presentado por la presidenta de la comunidad, Díaz Ayuso, durante el debate sobre el estado de la región, que prevé la promoción de más de 70.000 hogares protegidos y el desarrollo progresivo de actuaciones que permitirán alcanzar hasta 280.000 nuevas en los próximos 15 años para responder al crecimiento demográfico y a la demanda residencial de la región. Este programa cuenta con un total de 15 medidas destinadas a facilitar la compra de la primera vivienda, incrementar el número de pisos de alquiler asequible y reducir los plazos para la construcción de nuevos inmuebles en suelo disponible. Creo que ha sido súper interesante todo como nos lo ha detallado María José, así que espero que os haya servido y ya pues no me queda más que despediros. Gracias a todos los que nos escuchan al otro lado de las ondas. Gracias por estar ahí y compartir este espacio con todos nosotros. Gracias también de parte del equipo que hace posible este espacio, de Íñigo Jalón en la realización técnica y de quien les habla, Meli Torres. Os esperamos mañana en Inversión Inmobiliaria y, como siempre os digo, que la alegría sea siempre vuestra fortaleza. Así que, a ser felices.

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3: Es la 1 de la tarde, hora central europea, las 12 en Canarias.
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3: Buenas tardes. El eclipse solar del próximo 12 de agosto reducirá la producción solar máxima en unos 5 gigavatios en la península, lo que equivale al 13% de la demanda máxima para un miércoles típico de agosto. Según las previsiones de Red Eléctrica, el evento, el primer eclipse total de sol visible desde la península en más de un siglo, tendrá un impacto limitado y temporal sobre la generación de energía, concretamente en la fotovoltaica. El director de servicios para la operación de Red Eléctrica, Ricardo Abajo, asegura que ya están preparados.
4: Por la hora que tendrá lugar el eclipse solar de este año, será en cierto modo como adelantar y acelerar la puesta de sol a la última hora del día. Llegará cuando la fotovoltaica ya esté disminuyendo su producción, por lo que estimamos que en el sistema eléctrico peninsular el impacto sea limitado, mucho más reducido incluso en Canarias y en Baleares. Y, aunque no tendrá una acción significativa en la operación, Red Eléctrica también se ha preparado con medidas preventivas.
3: La edad media del parque de turismos vuelve a aumentar en 2025 hasta los 14,6 años y las diferencias entre comunidades autónomas reflejan dos velocidades en la renovación de ese parque, según datos de la Asociación Nacional de Fabricantes, de ANFAC. Daniel de Pedro, cuéntanos.
5: Buenos días, Miguel. Solo 4 regiones mantienen un parque más joven que la media nacional, que son Madrid, Cataluña, Comunidad Valenciana y Baleares, mientras que el resto ya supera los 15 años de antigüedad. Los coches electrificados, con el 2,6% del total, todavía tienen presencia reducida y presentan importes diferencias territoriales. Por otro lado, el mercado de automóviles se mantuvo prácticamente estable con algo más de 195.000 operaciones, lo que supone una caída del 0,6%. Los eléctricos puros de ocasión registran un incremento del 31,5 y los híbridos enchufables de un 44,7 hasta las 6.000 unidades, lo que supone el 5% del total mensual. Por el contrario, los vehículos con motores de combustión tradicional caen un 5%, y en lo que va de año el dinamismo del sector viene por la renovación de flotas de las compañías de alquiler, cuyas operaciones suben un 14%. Esto facilita que los modelos de menos de un año acumulen una subida del 14, mientras los que más caen son los coches de entre 5 y 8 años y de más de 15.
3: Gracias, Daniel. El Tesoro Público ha adjudicado más de 6.000 millones de euros en una nueva subasta de bonos y obligaciones, marcada por una elevada demanda y el aumento de la rentabilidad en las referencias emitidas. Las peticiones han superado la demanda, ha sido más de 2 veces el importe adjudicado. El mayor incremento, bono a 5 años, el interés alcanza el 3% desde el 2,84%, y el de bono a 10 años avanza al 3,4%, del 3,4% al 3,54%. Todo esto cuando miramos también en clave empresarial que Siemens cae casi un 5%, y eso que eleva sus previsiones de beneficios por segunda vez este año debido al fuerte aumento del gasto en centros de datos y a la mayor rentabilidad de la venta de software. La industria prevé un beneficio por acción de hasta 11,50 euros frente a los 11,10 anteriores. Registra un crecimiento de los ingresos en todas sus divisiones durante el tercer trimestre y el flujo de caja libre del grupo aumenta un 42%. Siemens registra su mayor beneficio industrial, le sube un 25% y los ingresos un 7% a casi 21.000 millones. Aún así, en la caída en bolsa la explica el director de renta variable de Singular Bank, Nicolás López.
6: Son compañías que están descontando crecimientos importantes futuros, como es el caso de Siemens, pues una de las compañías involucradas en la electrificación de la economía, centros de datos, digitalización, y a la mínima desviación que pueda haber respecto a los crecimientos esperados, o a veces simplemente el hecho de que no haya sorpresas positivas, pues provocan una toma de beneficios y una corrección.
3: Siemens cae ahora un 5,3% y en el DAX ETRA de Frankfurt también lo hace, pero mucho menos que en la apertura. Rheinmetall, la mayor empresa de defensa de Alemania, que recortaba su previsión de ventas para este año, afrontando las consecuencias de perder un contrato millonario con la Armada Alemana.
1: Claves del mercado.
3: Un 1,1% sube el IBEX 35, 20.278 puntos. Recordamos que ha llegado a tocar los 20.326. El CAC 40, un 0,7 arriba, un 0,3 Frankfurt. El Eurostoxx 50, un 0,66 arriba, 6.519 puntos. Dentro del IBEX, la mayor subida para Celnex del 2,4, un 2,2 suben tres valores: Telefónica, Acciona Energía, BBVA, un 1,8 Bankinter y Acciona. Y también Acciones Renovables y el Santander un 1,6%. El mayor recorte del 1,3 para Acerinox, Amadeus un 0,9 y un 0,7. Tres valores: Solaria, Indra y ArcelorMittal.

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1: Bienvenidas, bienvenidos una vez más a este tu programa Meta Empresas Incorporated. Aquí estaremos la próxima media hora compartiendo contigo temas interesantes. Y adivina a quién tenemos hoy de invitado. Pues obviamente, primer jueves del mes, Tomás Miranda y José María Aragoneses, que hoy nos van a explicar un poco de lo que viene una empresa llamada B Eficiencia Energética. Ellos son... B es la constructora del grupo Cimenta especializada en eficiencia energética. Bienvenidos Tomás, bienvenido José María.
2: Hola, ¿qué tal?
3: Muy buenas.
2: Buenos días.
1: Pues bueno, ahora yo quiero que me expliquen qué es esto de B Eficiencia Energética. ¿Por qué transformas viviendas?
2: Pues como tú bien has dicho, B Eficiencia Energética es la empresa constructora dentro del grupo Cimenta que se ha especializado en eficiencia energética, en obras más enfocadas también a la bioconstrucción y a obras experimentales. Pero te lo cuenta casi mejor José María, que es el director de Vía Eficiencia y que de todo esto es la persona que más sabe.
3: Muy buenas. Pues mira, nosotros nos dedicamos a construir y a transformar viviendas para convertirlas fundamentalmente en lugares más eficientes, confortables y saludables.
1: Mira, esa palabra saludable, yo estoy seguro que mi audiencia estará pensando, bueno, pero una vivienda se supone que debe ser cómoda, que debe ser espaciosa, que debe tener muchas cosas, ¿no? Pero, ¿cómo es eso que una vivienda podría, por ejemplo, afectar nuestra salud?
3: Pues mira, es muy sencillo. Pensad que pasamos más del 90% de nuestro tiempo en espacios interiores. Entonces, la calidad del aire interior afecta muchísimo a la salud. Así como si los materiales de los que está formada la vivienda o oficina o el lugar donde estés son materiales inadecuados que generan COPs, que son compuestos orgánicos volátiles. Hay viviendas que también tienen problemas de mos. Y todo eso genera que haya problemas de salud en los usuarios de estas viviendas.
1: Bueno, y este es un tema recurrente, ¿no? A veces se pone de moda, a veces sale, a veces no sale, que tiene que ver con la salud, ¿no? Sobre todo los que vivimos en zonas montañosas, específicamente en la Sierra de Madrid y otros lugares, también el tema este del gas radón, ¿no? Que es muy interesante. ¿Esto también lo maneja B Eficiencia Energética?
3: Sí, exactamente. También tenemos soluciones para cuando en una vivienda encontramos altas concentraciones de gas radón, implementarlas para minimizar esa concentración. Sí.
1: Interesante, porque esto obviamente es lo que respiramos, el aire. Porque las personas a veces siempre dicen, vamos a abrir la ventana para ventilar, pero ¿y si lo que viene afuera tiene mucho, no sé, mucha contaminación? ¿Cómo se maneja eso, sí, José mira, María?
3: Normalmente las personas estamos concienciadas por los medios de comunicación y tal de lo malo que es la polución y el aire contaminado exterior, ¿no? Nunca pensamos en el interior de las viviendas. Y como tú muy bien has dicho, cuando ventilamos nuestra vivienda, abrimos las ventanas, el aire exterior nos entra y si ese aire es contaminado, pues estamos metiendo dentro de la vivienda un aire contaminado. Si a eso le sumamos lo que he comentado antes de los compuestos orgánicos volátiles, altas concentraciones de CO2, humedades y mos, pues podemos decir perfectamente que el aire interior está más contaminado que el aire exterior.
1: Ahora, si alguien nos está escuchando, yo sé que la pregunta está resonando en este momento en nuestra audiencia. ¿Cómo puedo yo saber? ¿Qué debo? ¿Tengo algún aparato? ¿Qué señales? ¿Qué me puede decir mi casa si me está afectando negativamente la salud? Obviamente, si me han diagnosticado alguna enfermedad que tiene que ver con este tipo de problemas, esa ya creo que es una señal muy evidente. Pero ¿qué otras podría alguien decir? Ya voy a llamar a BI, eficiencia energética, porque sin duda aquí hay un problema.
3: Sí, mira, hay señales que son muy, muy sencillas de interpretar, ¿no? Por ejemplo, una sensación constante de aire cargado dentro de las estancias, ¿no? Condensaciones, que son formación de gotitas en los marcos de las ventanas y en los cristales. Alguna mancha de humedad, de moho, cerca también, fundamentalmente en paredes que dan al exterior, en fachadas. Y un olor a humedad. Y también un frío excesivo en invierno y calor excesivo en verano. Esas son señales que son fáciles de localizar y nos dicen que en la vivienda puede estar pasando algo, ¿vale? Aparte, luego hay otras señales como dormir suficientes horas, pero siempre levantarse con cansancio. Eso también puede implicar que está pasando algo en la vivienda, en la calidad del aire fundamentalmente, que no nos deja hacer un descanso correcto.
1: Wow. Y bueno, imagínate, yo creo que aquí la audiencia estará flipando porque sin duda esto de no he dormido lo necesario, pero me siento cansado, quizás problemas digestivos, digo yo, ¿no? Son síntomas, pero yo creo que es una señal de que el edificio, como bien has dicho, necesitaría alguna mejora, ¿no? Ahora, si nos vamos al aspecto del confort, José María, Tomás, ¿qué significa realmente vivir en una vivienda que sea cómoda, que sea confortable?
2: Cuando estamos hablando quizá de rehabilitar una vivienda, a veces pensamos en rehabilitar el espacio, en cambiar la forma de las habitaciones, en darle un aspecto estético diferente. Pero realmente cuando atacas también el tema de la eficiencia, de regalo te llevas el confort y el confort se traduce en que tu casa tiene temperaturas muy similares y da igual si estás cerca de la ventana o en el interior, o que respiras un aire sano y limpio, o incluso que escuchas muchos menos ruidos del exterior. A veces cuando mejoras la eficiencia energética de la casa, el aislamiento acústico te lo llevas de regalo. Pero ¿y si además duermes mejor, descansas mejor, te encuentras mejor? Realmente para nosotros el potencial de cambiar vidas por la vía de una simple reforma es increíble. Puedes transformar la vida de la gente, gente que siempre está de mal humor y a lo mejor es porque descansa fatal. O incluso en algunos casos, pues enfermedades directamente, ¿no? Entonces el potencial es tremendo y el margen de mejora es indudable porque mucha gente ni siquiera lo conoce, sabe que tiene un problema o que no descansa y no repara en que pueda ser su vivienda o incluso su puesto de trabajo, porque es que al final entre las horas que pasamos durmiendo, el tiempo que pasamos en nuestra casa, el tiempo que pasamos dentro de la oficina, al final suma un montón de horas dentro de edificios. Y entonces, y ya por no hablar, que también ahora te contará José María, de todo lo que tiene que ver con radiaciones eléctricas, electromagnéticas o de alta frecuencia, ¿no? Que al final estamos rodeados de campos, pues

0: Las ondas están trabajando al lado de tu cabeza, ¿no? Entonces son, bueno, hay cosas muy sencillas que provocan mejoras muy grandes. Y bueno.
1: Interesante, o sea, esto no solamente es la casa, también es la oficina, en negocios, pero a mí me viene a la cabeza porque es una realidad, ¿no? No todos los edificios y no todas las viviendas, digamos que son nuevas o de construcción relativamente joven, por así decirlo. Hay muchas viviendas, muchos edificios que son antiguos, ¿no? Y quizás la persona le viene a la mente decir, uy, ¿cómo podríamos hacer un cambio, ¿no? O sea, las técnicas que trabajas y que utilizas son solo para las nuevas, son solo para las viejas. No sé si organizo bien la pregunta, pero es un poco en función de lo que hay allá afuera.
2: Sí, mira, en una vivienda, en vivienda nueva, de nueva construcción, desde la fase de diseño ya se está trabajando para implementar todas estas medidas, ¿vale? Cuando nos enfrentamos a una vivienda ya ejecutada y antigua, tenemos que adaptar dentro del portfolio de soluciones que tenemos la más adecuada para cada caso. Pero vamos, es indudable que hay gran mejoría. Simplemente mejorando aislamientos térmicos, las carpinterías exteriores y, por ejemplo, con una ventilación mecánica adecuada, estás transformando una vivienda antigua en una vivienda moderna, totalmente. Y saludable, ¿vale?
1: Ah, pero fíjate, yo oigo mucho el tema de que hacer reformas es más caro que construir algo desde cero. Entonces, claro, si hablamos de dinero, digamos, a nivel de la inversión, y tomando en cuenta que nuestra audiencia entiende muy bien esos paradigmas de la inversión, ¿cómo influye esto en el bolsillo del propietario promedio o del dueño de una empresa que quiere mejorar las condiciones de su oficina o de su casa?
2: Pues mira, desde el punto de vista energético, hay un consumo menor, eso está claro. Eso redunda en menos gasto de calefacción, menos gasto de refrigeración, ¿vale? En definitiva, menor dependencia energética. Eso desde el punto de vista de la eficiencia. Desde el punto de vista de la salud, si consideramos que en un entorno laboral saludable, se aumenta la productividad, se favorece el bienestar, hay menos bajas, pues está claro que tanto en vivienda como en un negocio local es muy importante acometer este tipo de medidas.
0: Fíjate una cosa curiosa, y es que muchas veces en las clases de 30 o 40 alumnos, hay a muchos niños que les da dolor de cabeza o que les entra el sueño. Y muchas veces no es tanto que el niño venga con poco descanso, sino que la concentración de CO2 que se produce en el aula es muy alta, porque realmente no se están implementando sistemas de ventilación, o si ventilas, pierdes toda la energía. Es decir, en los centros escolares hay un gasto energético brutal porque todo eso no se controla y la calidad del aire es mala. Y a veces los chicos tienen falta de concentración, dolores de cabeza o sueño y todo es por la calidad del aire que tienen en el aula, ¿no? Entonces, evidentemente hay una parte económica. Nosotros al final podemos adaptar un poco la profundidad de la actuación al interés o a la necesidad que tenga el cliente, incluso al presupuesto. Evidentemente, implementarlo en una obra nueva es más sencillo porque partes de cero. Implementarlo en una reforma, pues depende de las capas de bioconstrucción que quieras considerar, pues puede tener pues un efecto mayor o menor en el presupuesto.
1: Claro, y hay otro tema que quizás influye, ¿no? Has mencionado, por ejemplo, lo de los campos electromagnéticos, de cómo descansamos, pero también está un poco esas pantallas de los móviles antes de dormir, la llamada iluminación roja. Yo particularmente me gusta, si es la hora de dormir, hay personas que le gusta, no, que deja abierto para que se vea la luz de la farola. Y yo, no, no, no, no, yo quiero todo. Si es de noche, es de noche.

0: es de día iluminación. Y hay personas incluso que no, deja la ventana para que entonces cuando amanezca se pueda meter en la luz del sol y me despiertes de una vez. Sí, pero es que a la vez ya la noche, hay un estudio, por cierto, reciente que dicen que la noche es menos noche precisamente porque hay mucha iluminación y los LED han permitido que la gente pues pueda iluminar espacios sin necesidad de mucho coste. Entonces, ¿cómo influye esto en nuestro descanso? Usted, vosotros que sois expertos en la materia.
1: Pues es una muy buena pregunta. A ver, nuestro cuerpo funciona siguiendo los ritmos biológicos, ¿vale? En concreto, para el descanso, lo que es el ciclo circadiano, que se llama. ¿Qué significa esto? Cuando de manera natural empieza a irse el sol, nuestro cuerpo empieza, mediante la glándula pineal, empieza a generar melatonina, ¿vale? Entonces, si desde las 8 o las 9 de la tarde, que es en que empieza a irse el sol, empezamos a generar melatonina, cuando nos vamos a ir a acostar, tu cuerpo ya tiene la melatonina suficiente para garantizar un descanso, que te duermas pronto y demás. Si justo antes de acostarnos estamos con una iluminación artificial muy alta y con las pantallas de móviles, tablets, etcétera, etcétera, estamos retrasando esa generación de melatonina, con lo cual empezaremos a generar melatonina a las 4 o las 5 de la mañana y no cuando la debiéramos haber generado, con lo cual nos vamos a levantar cansados, no vamos a descansar correctamente, o sea, sí afecta muchísimo en nuestro bienestar, en definitiva.
0: Vamos a la pregunta clave, ¿no? Si alguien sospecha que tiene algo, ¿cómo os contacta? ¿Qué debe hacer?
1: Bien, bueno, tenemos un teléfono de contacto y un formulario de contacto a través de nuestra página web, pero vamos, fundamentalmente lo que se trata es de que se preocupen porque hagamos unas mediciones en la vivienda de manera profesional. Ya no solo las señales que decíamos antes de olfativas o que pueda ver cualquier persona, ¿no? O sea, nosotros mediante equipamiento técnico y hacemos un análisis de cómo está esa vivienda para ver si está afectada en una o en múltiples contaminantes, tanto biológicos, químicos como electromagnéticos o eléctricos, ¿vale?
0: Pues esto es interesante. Me parece que hay mucho tema. Me gustaría, o sea, yo creo que no hay nadie que nos esté escuchando que no quiera que le hagan el análisis, ya sea de su oficina o de su vivienda, porque obviamente uno no quiere normalizar este tipo de circunstancias, porque si bien es cierto que el coste de una reforma puede ser alto, pues qué precio le ponemos a la salud, ¿no? Yo creo que hemos podido evidenciar, gracias a DI Eficiencia Energética, Tomás y José María, que están explicándonos esto de manera magistral, que en ambos lugares, trabajo y hogar, pueden ser un aliado o un enemigo de la salud. Las palabras finales para ir despidiendo el programa, Tomás José María.
1: Sí, bueno, a mí me gustaría decir que lo que hacemos precisamente en BIE es ayudar a transformar espacios para mejorar eso, la salud, el confort y la eficiencia. Como bien decía Tomás antes, con pequeñas actuaciones se puede cambiar la vida de una persona y eso, pues es la verdad que es muy interesante y nos gratifica muchísimo, ¿no? Y es un poco a lo que nos dedicamos nosotros.
0: Interesante. Tomás Cimenta, es un mundo de cosas interesantes y bonitas. Y mira, hoy hemos descubierto a Vi. ¿Qué nos tendrás para el próximo mes, el primer jueves? Pues lo guardamos para
1: Vamos.
0: intriga.
2: Eso es, sí. Bueno, Cimenta al final se ha ido rodeando de cosas que siempre que hemos entendido que enriquecían la propuesta y intentando buscar la singularidad. Entonces, una manera de buscar la singularidad y de trabajar con cosas diferentes es, pues es el camino que hemos abierto con BIC y que estamos súper ilusionados y trabajando, pues ya resolviendo problemas a la gente. Entonces, tenemos una página web donde nos pueden contactar.
1: BIEEficiencia.com, con las tres W delante, ¿vale? BIEEficiencia.com.
2: Eso es.
0: BIEE.
2: Y BIEEficiencia.com. Y nada,
0: Muy
2: pues
0: bien.
2: a disposición de quien necesite que le podamos asesorar en este sentido.
0: Muchas gracias, Tomás. Bueno, ya será entonces hasta la próxima semana.
2: Muy
1: Muy
2: bien.
1: bien.
2: Bueno,
1: Venga, gracias a vosotros.
2: buena semana.
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1: Datos y técnicas modernas de analítica que no se tenía en el pasado, poder lograr mapear, caracterizar y entender muy bien los fenómenos que están pasando dentro de este tipo de fermentación para que sea escalable y para que también se pueda utilizar en otro tipo de aplicaciones no tradicionales. Cuando me refiero a aplicaciones no tradicionales, este hongo se viene utilizando hace aproximadamente 2000 años en aplicaciones como la salsa de soya, el miso, el sake, cosas muy tradicionales y muy enfocadas en cereales como el arroz, la cebada y muy pocos sustratos, por decirlo de alguna manera. Nosotros lo llevamos a otro nivel y llevamos esto es aplicaciones modernas que tienen gran presión climática y que necesitan de mayor eficiencia, como lo es la industria del café, donde aumentamos la calidad del café gracias a un ingrediente que desarrollamos y también aceleramos los tiempos de maduración y curado en quesos y charcutería.
2: Vamos a entrar en eso, pero si no te importa, ¿qué diferencia es la... ¿Por qué hablamos de fermentación en estado sólido? Diferencia con la fermentación líquida, pues que es la que se utiliza pues prácticamente por la mayoría de lo que es la industria más tradicional, por así decirlo. Para que nos entiendan, si hay algún oyente no muy versado, y luego ya hablamos de esas aplicaciones que estáis desarrollando.
1: Perfecto, perfecto. Bueno, pues principalmente la diferencia, como lo mencionaste tú, de la fermentación en estado sólido versus la fermentación líquida. Entendamos la fermentación líquida como elaborar una cerveza, ¿sí? O sea, donde tenemos un mosto o tenemos, o sea, algo que está, pues básicamente que en su gran mayoría es agua, ¿sí? Y está fermentándose en agua. Versus entender, por ejemplo, la fermentación en estado sólido, lo que nos permite a nosotros es primero aprovechar subproductos de la industria agroalimentaria que antes no se podían aprovechar o que antes solamente se utilizaban o se destinaban para consumo animal. Entonces acá podemos hablar de residuos de molinería de cereales como arroz partido, salvado también de diferentes granos, orujo de producción de vino o también el mismo residuo de la malta que genera la cerveza, ¿sí? Hoy por hoy la cerveza, que es pues ampliamente consumido por muchas personas en el mundo, se fermenta en estado líquido, pero básicamente lo que se hace es que para que esa fermentación en estado líquido suceda, hay una extracción de esos azúcares a partir de la cebada malteada y queda ese residuo de la malta para poder aprovechar. Ajá. Hoy por hoy la fermentación en estado sólido es una oportunidad para aprovechar esos subproductos, revalorizarlos y reinsertarlos dentro de la cadena alimenticia.
2: Ahí para la fermentación tienen que entrar en juego los microorganismos, ¿no? Evidentemente, y vosotros, no sé si por el nombre o por el anterior nombre, utilizáis también ese hongo, o cómo lo hacéis el proceso.
1: Bueno, para poder aprovechar ese tipo de sustratos sólidos, gran parte es poder aprovechar qué tipo de microorganismos van a consumir el sustrato en ese estado. Las bacterias, las levaduras que tradicionalmente se utilizan en la fermentación líquida están optimizadas para eso, para sistemas que tienen, que son muy homogéneos, que tienen pues esta fermentación en este estado. Y los hongos en particular, la naturaleza los ha optimizado para poder trabajar y descomponer el tipo de sustratos sólidos. Entonces lo que nosotros hacemos
2: una duda que a lo mejor es tonta. En el caso de, por ejemplo, que has mencionado de la cerveza o no sé si en el vino puede valer, ahí son bacterias las que entran en juego, ¿no?
1: Bacterias y levaduras. En la fermentación alcohólica principalmente son levaduras Y en otro tipo, pues, de fermentaciones líquidas, como por ejemplo la de los productos lácteos, la del yogur, son
2: Vale.
1: bacterias. Nosotros trabajamos con hongos,
2: Sí.
1: entonces esa es la gran diferencia, donde el hongo, la naturaleza lo ha optimizado para poder trabajar con estos sustratos sólidos, y el hongo específicamente con el que nosotros trabajamos es un hongo con el que se lleva utilizando en Asia hace muchos años, y tiene a nivel de expresión genética, que esto es como lo más técnico que se puede decir. Tiene una expresión muy diferente si es en estado líquido o es en estado sólido por la diferencia en cómo absorbe oxígeno del ambiente. Entonces, esto nos permite a nosotros, pues con diferentes tipos de gradientes y la cantidad de humedad del sustrato, poder expresar el hongo de maneras y generar metabolitos, sabores, enzimas, que es lo que nosotros trabajamos para las diferentes aplicaciones, básicamente adaptadas para la aplicación final. Y esta es una gran ventaja que no tiene una bacteria o que no tiene una levadura. O sea, tú una levadura o una bacteria en estado sólido no alcanza pues a realizar su metabolismo de manera completa. Y normalmente o hay algunas que funcionan muy bien o hay algunas que se mueren. En cambio, los hongos tienen este punto intermedio donde los podemos programar de cierta manera para pues como que se para lo que se quiere y para lo que queremos también pues expresar de manera específica.
2: ¿Y cómo os disteis cuenta? Ya llega ese momento, vosotros estabais ya con la otra empresa que decías que se llama Koji. ¿En qué hay que escalar? Que es una, como lo decía yo en la entrada, casi un proceso artesanal y queréis dar el paso a la escala industrial.
1: Bueno, nosotros comenzamos, nuestra empresa fue fundada en Colombia en el 2023 y yo soy ingeniero químico de profesión, ya había trabajado a nivel académico más de la parte de procesos y de tecnología alimentaria con este hongo y sabía que pues por la documentación tradicional del miso y la salsa de soya de que puede llegar a producir pues muy buenos sabores, el llamado sabor umami que ayuda pues a redondear y a tener grandes ventajas pues en el paladar de las personas. Ahí lo que hacemos nosotros es que empezamos a probar con diferentes cepas, diferentes sustratos, y nos damos cuenta, por ejemplo, que un koji crecido en, por ejemplo, cebada es muy diferente a un koji crecido sobre arroz.
2: Sí, dime.
1: Sí, ok, no, no, no. Y básicamente esto nos permite a nosotros, desde estas primeras experimentaciones, desde la cuestión del sabor, empezar a adaptar y trabajar con diferentes sustratos. Y hoy por hoy lo que hacemos nosotros es que, gracias a una investigación académica que se hace en Inglaterra el año pasado, logramos por primera vez tener datos de expresión, o sea, datos mucho más científicos, que es lo que nos permite hoy como empresa y luego de un proceso de inversión de un fondo español, pues tener un laboratorio donde nosotros nos dedicamos a la caracterización de estas cepas, de estos sustratos y pues trabajar con grandes corporaciones industriales. Pues para también solucionar sus problemas y sus necesidades con nuestros ingredientes.
2: ¿Y en qué momento se encuentra ahora
1: En este
2: esa
1: momento,
2: empresa, ese proceso que estáis, esa
1: bueno,
2: evolución que estáis teniendo?
1: nosotros nos relocalizamos de Inglaterra a España a finales del año pasado, inicios de este año. Y gracias a un programa del ISEX que se llama Rising Up in Spain, logramos implantarnos como emprendedores con mi cofundadora acá en España y en este momento tenemos un laboratorio en una incubadora del País Vasco en el Vic de Vizcaya, donde tenemos nuestro laboratorio, tenemos nuestros equipos y tenemos pues una producción a escala piloto para poder desarrollar pilotos industriales con corporativos de los diferentes sectores en los que trabajamos. Y ese es como el estado en el que estamos. Estamos en ya no de validación científica, sino de validación industrial. Y pues teniendo las grandes ventajas de estar en Europa, pues tenemos una gran cantidad de clientes y de muestras que enviamos a diferentes países de la Unión Europea, donde estamos pues validando qué tipo de perfiles gustan más para cierto tipo de clientes y cómo pues va. A la par con el desarrollo de la tecnología.
2: Claro, muy interesante porque lo que dices ya es una realidad. ¿Qué Bueno, antes de que me hables un poco de los clientes y qué estáis ofreciendo, vosotros estuvisteis seleccionados dentro del Food Test Challenger del Centro Nacional de Tecnología y Seguridad Alimentaria, y me hablabas de antes del café, incluso de embutidos. ¿Cómo consigue un hongo que mejore el sabor de un chorizo o de una taza de café?
1: Bueno, aquí
2: para, no sé si lo he dicho muy bruto, pero para que se entienda.
1: No, está perfecto, Miguel. O sea, la verdad es que yo siento que estos espacios es para eso. O sea, yo vivo mucho tiempo dentro de mi laboratorio y trabajando con data, donde pues personalmente me gusta mucho estar en estos espacios donde la gente puede, al escuchar, entender un poco más de lo que hacemos, y es así. O sea, lo que tiene, las ventajas que tiene este hongo es que tiene un espectro muy amplio de aplicación. Entonces, lo que nosotros estamos haciendo día a día es como tomarle fotos dentro de ese espectro y entendiendo muy bien cómo esa película hacia dónde la podemos dirigir. Entonces, hay cierto tipo de compuestos que son mucho más para aplicaciones dulces, que es como lo que utilizamos para la industria del café. Hay cierto tipo de aplicaciones como el umami y para estos sabores tipo más salado, que es lo que utilizamos con las aplicaciones en charcutería y quesos. Y todo esto pues viene dado porque pues como fue domesticado este hongo antiguamente, pues el hongo tenía que desarrollar compuestos para poder digerir pues múltiples tipos de matrices. Entonces, los compuestos que genera para digerir los carbohidratos de un grano de arroz, pues son los que utilizamos y los que vamos adaptando para el café. Lo que utiliza, por ejemplo, cuando fue adaptado para la soya, que tiene mayor cantidad de proteína, es lo que se utiliza pues para las aplicaciones que tienen que ver con proteína animal. Y así vamos modificando, entendiendo y cada vez más generando como una mejor resolución en la data que tenemos y poder ofrecer pues ese valor agregado de que no es un koji genérico, sino que es un koji de verdad adaptado a la industria alimentaria pues de Europa y de Occidente.
2: ¿Y quiénes, cómo estáis iniciando ese proceso de comercialización? ¿Quiénes son vuestros clientes? No sé si son clientes ya o son clientes potenciales, o si ya habéis empezado esa venta, esa comercialización.
1: Bueno, nosotros en términos de ventas y cómo funcionan este tipo de compañías de ingredientes B2B en sus etapas tempranas, se da mucho a través del desarrollo de proyectos y de pruebas de concepto con corporativos. Nosotros hemos desarrollado más de 10 validaciones con corporativos. Esto va entre reuniones, conversaciones, envío de muestras, catas de los corporativos. Y hoy por hoy los que ya son nuestros clientes son pues corporativos que tienen o un piloto pago con nosotros, donde estamos desarrollando un proyecto mucho más a largo plazo, donde ya las muestras que enviamos para sus pruebas internas, pues nosotros ya les vendemos las muestras y no siempre y hacen parte pues de estos primeros ingresos que recibe la compañía. Tenemos en particular clientes de este estilo en la industria del café, tenemos un cliente en Italia, tenemos también un cliente de quesos que trabajamos en Colombia, que es uno de los productores de quesos curados pues más grande de Colombia, y estamos también en este momento más el desarrollo técnico de Foodtech Challengers con el CNTA en conversaciones pues muy avanzadas con uno de los productores de charcutería más grandes acá de España para el co-desarrollo de nuestra solución para charcutería.
2: Que en ese sentido, lo apuntabas, pero no sé si lo he entendido bien, ¿os pueden también ellos pedir como, hombre, a la carta o por encargo algún tipo de modificación, de búsqueda? Pues mira, ayúdame con este cierto embutido, con este queso o algo, a ver cómo me lo puedes mejorar, o ofrecéis vosotros esa mejora.
1: Bueno, nosotros no ofrecemos, y por el estilo de nuestra empresa, nosotros no ofrecemos como ingredientes a la medida. Nosotros lo que hemos hecho internamente es que hemos definido pues unos mercados que tienen el suficiente potencial donde esa aplicación funcione para nosotros. Entonces, por ejemplo, uno de ellos es el café pues ya tostado. Entonces, nosotros dentro de esto, nosotros hemos desarrollado más de 15 a 20 prototipos de ingrediente internamente, y lo que se le presenta al corporativo es ya una preselección hecha por nosotros. Entonces, esa preselección hecha por nosotros es la que el corporativo dice: no, me gusta más este, me gusta más lo otro, y ya cuando interactúa de un piloto pago es para la optimización de ese ya preseleccionado internamente por ellos. Esto nos permite, al estar trabajando con múltiples corporativos, pues ya ir definiendo cómo va a ser nuestro portafolio de productos cuando, pues a nivel regulatorio y a nivel de certificaciones comerciales, pues estemos todo bajo regla, donde ya este portafolio de productos va a estar validado por los clientes, y pues por ende listo para entrar a mercado directamente.
2: Esa es la otra pregunta. Es muy complicado el tema de la regulación. No sé si, hombre, evidentemente no creo que tenga que pasar por la EMA, pero sí tiene muchos requisitos, ¿no? Para dentro de la Unión Europea y supongo que también que para Estados Unidos o otros continentes.
1: Nosotros, una de las grandes ventajas, nosotros no hacemos, pues, por ejemplo, bioprospección. O sea, esto no es un hongo que uno lo tome del ambiente, que eso genera muchos, muchos problemas y muchas complicaciones al nivel regulatorio. Nosotros trabajamos con cepas industriales y con cepas que ya están, pues, aprobadas regulatoriamente, y lo que hacemos nosotros es entenderlas, caracterizarlas y darles ese valor agregado específico para cada industria. Entonces, esto para nosotros a nivel regulatorio, nuestro producto cárnico, nosotros desarrollamos un producto cárnico B2C en Colombia, y así fue como comenzamos. Nuestro producto cárnico tenía un ingrediente a base del hongo y cumplía con todas las cuestiones regulatorias en Colombia, y el entender también, por ejemplo, cómo debe ir en el etiquetado. Eso es una experiencia que logramos tener de manera inicial, y donde no vimos la regulación como un problema en el camino, sino como algo a lo cual uno tiene que ser, pues, muy serio, muy profesional, y poder, pues, verlo desde momentos iniciales para nosotros y para el desarrollo de la compañía ahorita acá en Europa ha sido bastante favorable.
2: Pues eso es importante porque es un paso. Como no sé si os he puesto un reto pues eso, el salir, por así decirlo, del laboratorio a escalar la producción, porque no sé si vosotros producís, recurrís a un tercero, ¿cómo es ese proceso, Juan?
1: Bueno, en este momento nosotros tenemos una capacidad de producción en el laboratorio, pues para las muestras que tenemos. Es un laboratorio barra planta piloto que tiene hoy por hoy una capacidad de producción de 50 kilos, pues ampliable a 100 kilos por lote. Y estamos, pues, también en conversaciones muy avanzadas con un tercero para, de estos pilotos industriales que estamos desarrollando con los diferentes corporativos, poder escalar ya una producción de 40 toneladas al año, que es como lo que vemos también como ese siguiente paso en torno al escalamiento. Entonces, también optimizando y desarrollando procesos que nos permitan escalar y tener esa visión del escalamiento, ya no pensando en kilogramos, sino en toneladas. También es bastante bueno porque hay, por ejemplo, microorganismos y cepas que funcionan muy bien en el laboratorio a ciertas condiciones controladas, y tú le cambias dos cosas en un ambiente mucho más de variabilidad industrial y ya no funcionan, ya no tienen el mismo rendimiento. Entonces, también intentando hacer mucha esa ingeniería de la resiliencia de las cepas, por decirlo de alguna manera, para la escalabilidad industrial, es algo en lo que trabajamos bastante, y que nos permite también, pues, darle mayor confianza a los corporativos con los que trabajamos, porque, pues, hemos tenido corporativos, por ejemplo, en Suiza, que nos han comentado sobre que la capacidad de 40 toneladas al año en este momento no es, o sea, se les queda
2: Queda
1: corta.
2: corta.
1: Exacto. Entonces, es también entendiendo ese corporativo que está dispuesto a trabajar, definiendo muy bien el mercado con el corporativo de entrada, y luego también abriendo las puertas con otros corporativos que ya, pues, buscan hacer parte de las escalas posteriores.
2: Aunque a lo mejor una pregunta más para tu socia, para Laura Pérez Rincón. Todo eso también supone un reto a nivel empresarial, a nivel de, pues no sé si, de conseguir fondos de financiación. fermentación. Es difícil el ver que ya hay un producto probado. Ayuda, aunque tú llevas más la parte científica como CEO de la compañía, seguro que tienes que ver un poco si es fácil o no conseguir esa financiación, si habéis acudido a rondas, ¿cómo es ese proceso en la empresa?
1: Bueno, que me gusta que me hagas la pregunta a mí, porque algo que tenemos, más allá de que Laura tiene un background en negocios y en todo el tema de, y lleva la parte de desarrollo de negocio, la parte de fundraising es algo que al ser la empresa de los dos, ambos socios deben ser capaces de poder levantar capital. Nosotros levantamos una ronda de aceleración el año pasado de Itaúl Adventures. Y ese fue como nuestro primer ticket que entró a la compañía, y hoy por hoy estamos en proceso de levantar una ronda de 1.2 millones de euros para poder llegar a ese siguiente paso de la conversación inicial y de lograr poner a punto esas 40 toneladas con el corporativo de escalamiento para nuestros clientes en café. Nosotros hoy por hoy estamos pues activamente trabajando y hablando con diferentes venture capital, con ángeles inversionistas. Hemos estado en varios eventos, tanto en Barcelona, Galicia. Estuvimos la semana pasada en Expo Foodtech acá en Bilbao, donde también darnos a conocer como compañía pues ayuda mucho a ese goodwill y esa confianza que esperamos que depositen pues las personas que están interesadas en este momento en invertir en nosotros, y que logremos llegar al siguiente paso.
2: Y las hay, porque muchas veces, claro, si no son, pues como dices, business angels, fondos muy muy específicos del sector biotech, que al final no son tantos, otro tipo de capital a lo mejor es más reticente a entrar en una empresa biotech por la propia incertidumbre que lleva... pues lo que es un proceso, por lo menos en las primeras fases. Vosotros ya lo tenéis mucho más avanzado. No sé si está resultando más o menos fácil el por lo menos encontrar gente interesada en el proyecto.
1: Pues a nivel de búsqueda de fondos, para nosotros pues siempre, o sea, siempre hay una lista de fondos y una base de datos donde pues hay interés. Nos hemos dado cuenta también, y hablando bastante con nuestros inversionistas, que hay una movilización también de dinero desde el norte de Europa, por ejemplo, con mucho interés en España, porque se dan cuenta de que el dinero acá renta más, ¿sí? De que invertir en una biotech en el norte de Europa es mucho más caro que invertir en una biotech en España. Entonces también hay mucho interés por parte pues de este tipo de fondos de inversión donde ven que en el sur de Europa se puede desarrollar muy buena tecnología y se puede, como decías tú, Miguel, o sea, tener menos riesgo en etapas tempranas trabajando la ciencia desde el sur de Europa, y también pues hablando con clientes por toda Europa donde pues uno también mueve y negocia bastante. Y lo bueno para nosotros, que era algo que no teníamos el año pasado y lo dio de verdad ese proceso de aceleración, es que hay producto. O sea, que si termina esta entrevista y nos llegan a contactar tanto pues personas o empresas interesadas de los sectores en los que nosotros trabajamos, pues de que al cabo de una o dos semanas y luego de hacer pues todo el tema de papeleo legal, podemos tener muestras en la planta de estos corporativos. Y esto es algo que gusta mucho, tanto claro, para el desarrollo de clientes como para el desarrollo de inversión, porque también hemos visto que varias empresas, y como es el modus operandi a veces en Europa, es que se recibe mucha financiación pública desde el inicio, pero pues también cómo se esa tecnología que se desarrolla se lleva al mercado a través de un producto es algo donde nosotros pues tenemos también una gran ventaja, y es algo como que nos hemos dado cuenta que es muy de Sporalis, muy de nosotros de querer tener algo tangible rápido, que normalmente en estas etapas no se tiene.
2: Claro, eso es un valor, como no sé si, y de paso lo enlazo ya con como última pregunta, porque lo has comentado y me gusta destacarlo, no sé si es un aliciente o no para esos fondos o para los clientes, la sostenibilidad, porque lo has comentado tú dos veces, porque esa fermentación en estado sólido transforma pues esos productos de o subproductos en otros de alto valor añadido, que me gustaría que lo destacaras también, y no sé si es una cosa que ayuda para valorarlo.
1: Claro que sí, claro que sí. No solamente desde la parte de la tecnología, o sea, donde es una tecnología mucho más eficiente en términos de consumo de agua y energía, sino también del mismo subproducto que se trata. O sea, nosotros hemos hablado con muchos centros tecnológicos que a veces nos dicen, bueno, ustedes hagan la fermentación sólida y luego le hacemos un lavado a esa biomasa. Y yo digo, no, eso pierde todo el proceso porque
2: Claro.
1: si yo lo lavo, me voy a quedar igual con otro residuo sólido, y lo que nosotros queremos hacer es reinsertar esa biomasa dentro de la cadena de valor. Y adicionalmente, la sostenibilidad no solamente se trabaja desde la tecnología como tal, sino también del enfoque del problema que estamos teniendo. Donde, por ejemplo, en la industria del café, si nosotros logramos mejorar un perfil de taza de café, pues vamos a tener una mejor resistencia climática con variedades como Robusta, que se le aumenta el sabor a variedades que son mucho más frágiles climáticamente, como la variedad Arábica. O lo mismo en quesos y charcutería, donde al acelerar estos procesos de maduración, pues vamos a tener un menor consumo energético en secaderos, en las diferentes cavas de maduración, y esto también genera pues un ahorro energético por parte de estas compañías, donde tienen un inmovilizado gigante en sus
2: Sí.
1: infraestructuras. Y pues nosotros, a través de un ingrediente, pues logramos también que lo que son llamadas las emisiones de segundo nivel, o sea, por parte de estos corporativos, pues también logren ser disminuidas.
2: Pues con eso nos quedamos, Juan Sebastián Rubiano, fundador y CEO, o cofundador y CEO de Sporalis. Muchísimas gracias por estar con nosotros, por acompañarnos estos minutos. De verdad, que os vaya muy bien y seguiremos en contacto. Un abrazo fuerte.
1: Claro que sí, Miguel. Muchas gracias.
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0: Bueno, pues como todos los días, comenzando aquí desde la Feria de Muestras, no, siempre lo digo, no es directo, es falso directo, pero hoy estamos en un pabellón muy especial, en una está muy especial, que es el de Más Norte. Estoy aquí con Pablo Suárez, bien hallado, buenas tardes, ¿cómo estamos?
1: ¿Qué tal? Buenas tardes.
0: ¿Cómo es un poco el día a día aquí en Más Norte? Primero, ¿a qué os dedicáis? Luego, ¿dónde os encuentra la gente en la feria? Y me imagino que, bueno, pues ya veo por aquí sombreros prestos y dispuestos también para hacer la típica publicidad, ¿no?, de la feria, que también es muy efectiva, lógicamente.
1: Sombreros y hoy paraguas también, ¿no? Que
0: sí, sí.
1: Como se presenta el día, igual son también necesarios.
0: Sí.
1: Pues mira, Más Norte somos una comercializadora eléctrica, somos una empresa asturiana, nos dedicamos a suministro eléctrico y somos especialistas en energías renovables, en autoconsumo solar fotovoltaico. Instalamos paneles solares, aerotermia y vendemos contratos de luz a hogares y empresas.
0: ¿Cómo funciona exactamente la aerotermia para la gente que no está un poquito más puesta?
1: Bueno, la aerotermia es un sistema de climatización. Con la aerotermia lo que haces es sustituir calderas tradicionales de gasoil o de gas, de combustibles fósiles, por un sistema de energía renovable.
0: ¿Alguien puede ser autosuficiente en Asturias con la cantidad de sol que tenemos, Pablo? Eso se lo preguntará mucha gente, ¿no?
1: Sí, claro que sí. Técnicamente es posible. Técnicamente es posible ser autosuficiente y generar toda la energía que necesites para tu vivienda. Luego está la cuestión de realizar los proyectos un poco, dimensionarlos de manera adecuada. Si tienes suministro eléctrico, igual hay que equilibrar entre el nivel de inversión y la cantidad de energía que generas. Uh-huh. Pero técnicamente es posible, claro.
0: Lo que generas y lo que gastas, ¿no?
1: Sí, claro, efectivamente. Eso es lo que hay que estudiar, lo que hay que analizar y lo que hay que equilibrar.
0: ¿Y cómo se puede saber exactamente cuánta energía puedo yo generar? Con la incertidumbre que podemos tener en el...
1: No, hombre, hay más allá de un poco de la incertidumbre del día a día,
0: sí.
1: hay tablas horarias, hay registros históricos de horas de luz solar anuales y es bastante fácil predecir la generación fotovoltaica por kilovatio instalado de aquí a los próximos 25 años, con un margen de error relativamente bajo.
0: Yo te puedo dar datos exactos de la estación meteorológica, que tengo cuatro puntos del Principado de Asturias y dos de ellas tienen estudios fotovoltaicos también. Así
1: claro.
0: Que con eso supongo que os apoyáis también un poco en eso.
1: Bueno, al final lo importante son las horas de luz. Las horas de luz, ya no tanto que haga mucho sol, sino las horas de luz solar anuales, ¿no?
0: Uh-huh.
1: Y ahí la evolución es muy estable. Los meses del año, cada semana del año, la previsión respecto a la realidad se desvía muy poco. Más allá de que puntualmente un día aparezca muy despejado y tengamos una producción poco por encima de lo esperado,
0: sí.
1: Y otro día aparezca mucho más nublado y sea al revés. Pero en términos anuales agregados, las previsiones son muy muy muy acertadas.
0: ¿Cómo os encuentra la gente? ¿Dónde os encuentra la gente? Ya no digo aquí en la feria, que también. Y luego, bueno, pues si tenéis alguna oferta de feria o algo que llame un poquito más la atención, ¿no? Que vemos ahí gente que está ahí con un taller.
1: Sí, bueno, estamos en el centro del recinto, estamos en la parcela 207, a la izquierda del pabellón central según entramos, ¿no?
0: Sí.
1: La gente nos puede encontrar porque tenemos en la cubierta de nuestro pabellón tenemos unos paneles solares funcionando, que es con lo que generamos la energía que utilizamos en nuestro stand durante toda la feria. Y luego, este año, hemos pensado dedicar un espacio bastante importante a los niños, que es lo que están haciendo aquí ahora. A los niños estamos preguntándoles qué es para ellos la energía, o cómo ven la energía y cómo ven las energías renovables, ¿no? Y nos están dibujando y escribiendo cómo entienden los niños pequeños la energía o qué es para ellos. Y es, yo creo que es muy interesante tener esa visión, porque ya niños, el futuro y atrevo a decir que presente, todos los niños ya, cuando les preguntas qué es la energía, todos dibujan paneles solares, todos dibujan molinos eólicos.
0: Sí.
1: Entonces, esto nos da la pista de que las energías renovables es algo que los niños tienen ya interiorizado. Y eso pensamos que es muy importante.
0: Uh-huh. ¿Y dónde se encuentran aparte?
1: Sí. Nuestras oficinas están en Llanera, en Posada de Llanera.
0: Uh-huh.
1: Y nada, y tenemos nuestras oficinas comerciales de atención al cliente, nuestra página web, masnorte.es, y bueno, buscando una rápida búsqueda en Google, la gente nos encuentra fácilmente.
0: ¿Cómo se os puede contratar o cómo puede gestionar una persona en particular, ¿no?, que tenga una, sí, una casa? ¿Cómo puede gestionar eso? Supongo que, no sé si le hacéis un estudio o,
1: claro,
0: también al ser comercializadora, ¿no?, eléctrica.
1: Claro, claro, también. Claro, lo primero, recomendamos a toda la gente que pueda que nos visiten la feria, porque aquí tenemos una instalación funcionando y les podemos enseñar exactamente lo que instalaríamos en su casa. Eso yo creo que también es algo bastante, bastante útil.
0: Sí.
1: Y si no, pues nos pueden llamar, pasar por nuestras oficinas y ahí sí que pedimos una serie de información referido a consumos eléctricos, referido a ubicación, ¿no? Y con eso hacemos un estudio y un análisis bastante preciso y bastante detallado de las necesidades de cada cliente. Y como dices, también somos comercializadora eléctrica, por lo tanto, podemos gestionar a todos los clientes no solo la instalación fotovoltaica, sino el consumo restante de la red, el pago de excedentes de kilovatios que viertan a la red, y les podemos dar un servicio completo.
0: O sea, que sois como digo, casi un gestor, ¿no?, energético de cada consumidor.
1: Bueno, intentamos que todos los clientes encuentren cualquier solución que necesiten, que la encuentren en los servicios que nosotros ofrecemos.
0: Uh-huh. Pablo, no sé si quieres añadir algo más o si, bueno, invitar a toda la gente, ¿no? Lógicamente está cerquita del stand de UNOSA, como decimos aquí, cerquita está el pabellón, el Palacio de Congresos, ¿no?
1: Sí, es el pabellón central, sí, el nuevo pabellón de UNOSA, donde los coches, los coches de BMW que también generan bastante interés.
0: Sí.
1: Bueno, la gente nos puede encontrar bastante fácil. Yo animo a todo el mundo que pueda, que pase a visitarnos, porque aquí va a ver y va a poder tocar todo de primera mano, todos los equipos que instalamos. Tenemos una máquina de helados que funciona con energía solar. Esto entre los niños y adultos también está causando bastante admiración.
0: Sí, ¿la estoy viendo allí? Helado solar.
1: Entonces, nosotros, lógicamente, trabajamos durante todo el año en Posada de Llanera. Están, como decía, nuestras oficinas centrales. Pero estas dos semanas de feria, pues nos gusta mucho que pasen a visitarnos clientes, amigos, curiosos. Y animamos a todo aquel que pueda que pase por aquí.
0: Y yo también los animo, porque me habéis acogido espectacularmente bien aquí en Cambio Más Norte, porque lo inteligente es el cambio. Con Pablo Suárez, con su gerente, al que damos las gracias por todo, ¿no? Por la hospitalidad, por tenernos aquí un poquito en este ratito de feria y por explicarnos un poco, ¿no? Porque probablemente lo mejor sea eso, ¿no?, lo que acabas de decir. Yo vengo aquí, ahora mismo, yo digo, tengo una casa, sí, genero una... aquí genero unas sinergias con vosotros que me permiten saber cómo se puede adaptar el consumo,
1: claro,
0: de mi casa.
1: Así es.
0: O cómo podéis vosotros adaptar el
1: consumo
0: de mi casa.
1: Primero hacemos una comparativa de nuestras tarifas de tu consumo actual, y ya por ahí solemos generar unos ahorros. Luego, qué parte de esa energía que consume se puede autoproducir. Bueno, claro. Intentamos... daros a todos los visitantes un poco la información más detallada para buscar la solución más adecuada para cada caso.
0: Pues muchas gracias, Pablo Suárez.
1: Nada, a vosotros.
0: Bueno, pues aquí, como digo, en el stand de Más Norte, con esto comenzamos el programa del día de hoy. Este APQ Deportes desde Más Norte, desde la feria, como todos los días, 6 de agosto, jueves, para más años.
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Bueno, pues arrancamos como siempre con la información del Real Oviedo y teníamos, como digo, la presentación también de Stanis Pedrola, que fue ayer en el día de ayer la llegada de Stanis Pedrola primero y luego ponían el otro día la principal novedad en esa sesión de entrenamiento del pasado martes y en el día de ayer pues se presentaba aquí en la feria de muestras donde estamos hoy, como digo, y estamos en Más Norte, pero todos los días estamos, como digo, con alguien de la feria de muestras, ¿no? Con alguien de esta feria internacional de muestras, hoy desde Más Norte, como digo, ofreciéndoles esta información. El Real Oviedo no hay nada más oficial, el Real Oviedo afina la estrategia en una nueva sesión en el Requesión en el día de hoy y el acuerdo para la renovación de Marcos López con ficha del filial. El Real Oviedo ha completado este jueves una nueva jornada de trabajo en las instalaciones deportivas del Requesión, donde la plantilla continuó preparando el último compromiso amistoso de pretemporada en una sesión marcada por el trabajo táctico y por la estrategia. Tras el habitual calentamiento, el cuerpo técnico dirigió diferentes ejercicios enfocados a la organización colectiva, incidiendo tanto en las acciones a balón parado como en los mecanismos ofensivos y defensivos. Lo decía el otro día Vicente Alonso Niceza, sobre todo tener en cuenta que por ejemplo, Julián Calero es un tío que maneja bastante bien el tema de la presión, de las presiones, y en esa presión pues estaba un poquito desajustado. Hoy leemos también pues los titulares, ¿no?, que hablan en la voz de Asturias. Marcos López sale del Real Oviedo para jugar cedido en un gigante de segunda Real Federación. El lateral derecho con contrato en el club hasta el 2029 busca minutos y ser importantes lejos del Requesión. Avanza la semana del Real Oviedo. Stanis Pedrola 100% y 4 jugadores al margen. La cumbre en Oviedo por Alberto Reina. El club azul se reúne con su agente, con su representante, que es, como saben, el hermano de Sergio Ramos, René Ramos, y que allí, como digo, estuvieron presentes en Oviedo, en esa cumbre. También un poquito en cuanto al Real Oviedo, pues leemos en El Comercio: Stanis Pedrola, si hubiera sido por mí, habría estado aquí desde el primer día. El nuevo futbolista azul fue presentado en el stand de la Feria de Muestras. Lo vemos ahí en esa foto reflejado con los compañeros gráficos haciéndole esas pertinentes fotografías, y Alberto Reina es el siguiente frente a la planificación del Real Oviedo. El agente del centrocampista gaditano estuvo este martes en el Requesión y mantendrá una reunión con el club para abordar su futuro. Parece ser que esa reunión ya se ha producido en el día de ayer. Y no sé si ayer o antes de ayer exactamente, pero como digo, ha sido estos días. Y en cuanto a la Nueva España, el Oviedo quiere hacer caja con Joaquín Delgado. El club solo contempla un traspaso o una cesión con opción de compra. Las primeras palabras de Stanis Pedrola como jugador del Real Oviedo: siempre tuve claro que quería vestir de azul. Tres nuevas bajas en el entrenamiento del Real Oviedo, que sigue preparando el amistoso ante el Le Havre. Esto era una noticia que salía reflejada también en la Nueva España. Vamos a ponerles las declaraciones, la

0: agradecer al presidente, a la dirección deportiva y al club esta oportunidad. Estoy muy contento. Como ya ha dicho David, desde que empezó prácticamente el mercado tenía muchas ganas de venir hacia aquí. Creo que es un proyecto muy ilusionante y bueno, los primeros días bien. Ahora ya estoy intentando buscar casa lo antes posible para poder empaparme y adaptarme rápido. Y en el club muy bien, los compañeros fenomenal, hay un grupo estupendo y con muchas ganas de que empiece ya la liga.
1: Quería preguntarte, en los últimos años te hemos visto jugar en banda derecha, en izquierda, a veces por el carril interno. ¿Dónde te encuentras tú más cómodo?
0: Por la banda izquierda. Al final sí que es verdad que puedo jugar en las dos bandas, pero preferiblemente y sobre todo en mi último periodo aquí en la liga, me han puesto por la banda izquierda y es donde yo me encuentro más cómodo, es mi pierna natural para poder meterme para adentro, driblar, disparar, asociarme con los compañeros y yo creo que la banda izquierda sobre todo. Cuanto más competencia haya, mejor, porque más difícil lo tienes tú para jugar, más te tienes que esforzar y la verdad es que bueno, la competencia nunca es mala desde mi punto de vista. Al final cada uno intenta aportar su granito de arena para que el equipo funcione y así va a ser.
2: Sí, para la televisión española, ayer tuviste ya un entrenamiento con el Real Oviedo. ¿Cómo has visto a tu nuevo equipo?
0: Ayer ya tuve uno, hoy he tenido otro y bien, muy contento. Sí que es verdad que tengo que acabar de entender algunos conceptos que el míster me está ayudando. Pero bueno, las sensaciones son buenas, con muchas ganas de ponerme al nivel de exigencia, sobre todo físico, en el que se encuentra el equipo, porque al final vengo de unos meses un poco moviditos entre que tenía que salir y tal. Pero bueno, los primeros entrenos muy bien, las sensaciones son muy positivas y con ganas de que arranque esto. ¿En qué crees que mejora? En muchas cosas. En el trabajo defensivo, sobre todo, en la implicación en el grupo, en darte cuenta de que al final es un grupo de 25 y bueno, al final el fútbol pues, te va poniendo un poquito en tu lugar y también bastante experiencia, humildad, sobre todo, y ganas de trabajar.
3: Dani, si levantas un poquito la cabeza y miras a la izquierda, no hace falta que te explique lo que tienes ahí. ¿Te habrán hablado ya de lo que es un derbi asturiano? Imagino que con ganas de vivirlo.
0: Sí, con muchas ganas. Ya lo primero que se comenta cuando me encuentro gente, sobre todo por la ciudad, es que es un derbi espectacular, que las calles se ponen a reventar. Y bueno, ni te lo imaginas, yo con muchas ganas, con ganas de vivirlo desde dentro. Y creo que puede ser una oportunidad increíble. Bueno, al final es donde yo también me siento más cómodo un poco, partiendo desde fuera y entrando en conducción hacia adentro. Y como he dicho antes, pues asociándome, buscando tiro, centro, para dar asistencias. Y bueno, al final se podría decir que sí, que no sé si es mi mayor virtud, pero sí donde yo me encuentro bastante cómodo. Al final yo lo tuve claro desde el primer minuto, pero ha habido un traspaso, es un tema de clubes, de llegar a un acuerdo entre los dos clubes y no es una cosa que dependa de mí. Si por mí hubiese sido, ya hubiese estado el primer día aquí, pero bueno, al final pues hay que entender también el punto de vista de la Sampdoria, que aún me queda un año de contrato y poco más.
1: Vienes de dos, bueno, de canteras, una del Español, otra estuviste también en la Masía, también vienes de Las Palmas, canteras que marcan mucho un poco al jugador que sale, sobre todo Las Palmas y la Masía. ¿Notas tú mucha diferencia entre un jugador de gran cantera a otro que, pues por ejemplo, ahora que estás en el Requesón, ¿no? Un jugador que sale ahora de aquí.
0: No, o sea, prácticamente ninguna. Aparte que yo estas cosas me dedico a jugar y poco más. Pero qué va, los chicos que vienen subiendo de la cantera me están gustando mucho, tienen un enorme potencial y la verdad es que me ha sorprendido positivamente.
3: Sí, abierta la veda de preguntas para David. Ayer conocimos que hay acercamientos del club para reforzar la renovación.

0: siendo uno de los pesos pesados del vestuario como es Alberto Reina. No sé qué tal fueron ayer las conversaciones y si hay optimismo.
1: La verdad que con Alberto todo es bastante fácil. Somos optimistas porque le damos mucho valor a tanto su llegada como lo que ha aportado al club, tanto profesional como personalmente. Y como os dije, pues estamos en el proceso y también en buena sintonía.
2: Con la llegada de Stanis en la zona de media punta, extremos, hay ya 9 jugadores, quedan 10 días para que comience la temporada. ¿Van los tiempos de la operación salida como queríais o vais un poco por detrás?
1: Pues un poco lo mismo que os explicaba con el proceso de contratación de Stanis, pues lo mismo en las salidas. Hay muchas partes que influyen en ese tiempo y estamos trabajando al máximo para confeccionar la mejor plantilla posible, tanto entradas como en salidas. Muchas veces las salidas no es un castigo, es un otro paso para seguir creciendo en muchos casos.
2: Y ya que estamos con el tema de los tiempos, 10 días para el comienzo de liga, también inscripciones. Para el día 1 de ese partido contra la Granada, ¿estarán todos inscritos?
1: Estarán los máximos posibles que nos permita la norma inscribir. Trataremos que estén todos inscritos, claro que sí. Pero hay una serie de normas y que hay que cumplir. Entonces, trabajamos todos los departamentos del club para que eso sea posible.
3: Pues hablaba ahí un poco en este extracto, David Fernández, el director deportivo, hablaba en este extracto, como digo, aquí cerquita donde estamos. Estuvo presentando en el día de ayer, el director deportivo del Real Oviedo, Stanis Pedrola, que estaba siendo presentado en el stand de Hyundai, del grupo Asturday. 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Aquí, como digo, desde este stand, hablándoles de la información deportiva.
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0: cerrado el capítulo del Real Oviedo, nos toca hablar ahora del conjunto rojo y blanco. El Real Sporting, como digo, que sigue avanzando también esa preparación, esa pretemporada que busca pues llegar a punto, ¿no? A ese primer compromiso del conjunto rojo y blanco. Hoy en el Sporting, lo decíamos en el día de ayer, hubo una visita muy especial al Santuario de Covadonga, visita muy especial y tradicional del conjunto rojo y blanco, que junto a la Santina posó antes de empezar esta nueva temporada. El Sporting junto a la Santina, lo decíamos ahí y lo vemos en esa foto en la página web del conjunto rojiblanco. La primera plantilla del Sporting realizó este miércoles la tradicional visita al Santuario de Covadonga, siempre con el rojiblanco de su anfitrión durante el recorrido. Dirigentes técnicos y jugadores vivieron un día muy especial que continuó en Cangas de Onís con una comida de equipo en la Madreñería, ante una gran expectación de la presencia sportinguista. Andrés Fernández, capellán del club, se dirigió a los presentes, allí dio la misa, como digo, con los brazos abiertos, y dijo: si caminamos juntos y bajo el amparo de la Santina, toda la meta es posible, toda meta es posible. Y recordó que en juego están las ilusiones de una afición fiel y los sueños de quienes defienden este escudo con honor. El Real Sporting une siempre y para siempre, recalcó el capellán, que tuvo también unas palabras de recuerdo para todas las personas vinculadas al club y a su afición que fallecieron este último año, que forman parte viva de nuestra memoria. Pues Sporting, ha dicho el capellán. Presidente Ejecutivo también tomó la palabra, Pepe Riestra, que se mostró muy agradecido por poder encabezar esta delegación. Es un placer y un orgullo. Venimos a ofrecerle nuestro trabajo. Seguro que la Santina nos dará fuerzas para hacer que este Sporting, el Sporting de todos, estoy muy confiado de que dentro de 10 meses podamos regresar y decir que el objetivo está cumplido, dirigiéndose allí a todos los presentes. Pepe Riestra, como digo, el presidente ejecutivo del Real Sporting. Sesión de miércoles en Mareo, justo antes de esa visita, y después pues la consiguiente visita a Covadonga, a la Basílica de Covadonga. Todavía no, bueno, hay presentaciones oficiales, como decíamos, las escuchábamos en el día de ayer. Hombre, a todas no las puse, eran 9, son muchos, ¿no? Eran 9 y sería... como digo, bastante complicado el poner a los 9 allí en contexto, pero evidentemente, como digo, la información es esta. Vamos a ir leyendo también las diferentes, o lo que dicen los diferentes medios dentro de lo que es el apartado del Real Sporting, y leemos, por ejemplo, en La Voz de Asturias que Álex Forés rechaza la oferta del Sporting para fichar por un rival directo, y los rojiblancos activan la vía alternativa para reforzar la delantera. Álex Forés, ex oviedista que pretendía el Real Sporting. El Sporting escribe ya los 9 fichajes en la Real Federación y los va a registrar en la Liga los próximos días para que debuten ya desde el inicio. Es una información que leemos en La Voz de Asturias. En El Comercio, en el apartado del comercio dedicado al conjunto rojiblanco, también hablan de Álex Forés. Dicen: Forés no jugará en el Sporting y va a elegir el Burgos. El club ya había alcanzado un acuerdo con el Villarreal para el traspaso del futbolista, pero no pudo convencer al jugador, que prefirió irse al Burgos antes que irse al Real Sporting. Igual le queda algo de azul todavía en el corazón y por eso ha rechazado la oferta del conjunto rojiblanco. Esto ya son piquillas, ¿no? Lógicas también, que van quedando un poquito desde un club hasta el otro. Forés rechaza al Sporting y pone rumbo al Burgos, también lo leemos en la Nueva España, y la plantilla del Sporting visita a la Santina y le pide para que el final de temporada le traigamos algo. Central del Sporting, Kembo, en la órbita de la Sociedad Deportiva Huesca, que como saben, la próxima campaña va a actuar en Primera Real Federación. Hasta aquí la información del conjunto rojiblanco. 27 minutos. 27 minutos ahora, sobre las 2 de la tarde, en falso directo, porque como digo, lo estamos grabando aquí desde el stand de Más Norte, comprometidos con nuestra región y con nuestro entorno. 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

0: Y pasamos ya página, nos vamos al bloque polideportivo, donde hablamos, como saben, del resto de los equipos asturianos en, bueno, las diferentes categorías, ¿no? Ayer les hablábamos un poquito de la Copa Federación. Hoy la Asociación de la Prensa Deportiva manejará a los mundialistas asturianos. Ahí está Juanjo junto con Óscar Zelaya, que es, como saben, médico de la selección española, y Juanjo, pues miembro del cuerpo técnico, segundo, ¿no? Ayudante de Luis de la Fuente, como digo, que cosecharán ese éxito. También hablan un poquito de las diferentes categorías. La Real Federación inscribe al Áviles en las competiciones de carácter nacional, lo leíamos el otro día, es una noticia ya que tiene tiempo, que viene ya de atrás, y que sabíamos ya, que conocíamos el día 31 de julio, después de haber solventado algunas discrepancias, ¿no?, financieras que tuvo que solventar ante la Real Federación Española de Fútbol. Real Avilés, lo leemos también en sus páginas, en la página web del conjunto en Real Avilésino, que dice, las últimas novedades que vienen, pues es sobre también un poquito sobre la campaña de abonados, pone Te Pertenece, campaña de abonados 26-27, y también hablan un poquito de ese comunicado oficial, de lo que habíamos hecho, ¿no? La inscripción del equipo, lo que habíamos dicho, la inscripción del equipo, es una noticia que viene ya de creo que es del 31 de julio, puede venir esta noticia. Bueno, la Real Federación ha notificado esta noche, sí, creo que es del 31 de julio, como digo, la Real Federación ha notificado esta noche la inscripción del primer equipo blanquiazul en la tercera categoría del fútbol español. El Real Avilés Industrial desea informar a sus abonados, aficionados y a la opinión pública sobre lo acontecido acerca de la inscripción del primer equipo en primera Real Federación. El club presentó el miércoles 15 de julio toda la documentación exigida para la Real Federación Española de Fútbol para formalizar, como decimos, esa inscripción en las categorías, e incluyó, como corresponde, los certificados en los que se puede comprobar que el club está al corriente de pago con las administraciones públicas. La Federación Española de Fútbol abrió entonces un periodo de subsanación de errores y la comprobación de la documentación aportada desde el 15 de julio. El club no ha presentado ninguna documentación adicional, por lo cual la comunicación con la Federación fue constante y fluida. En ningún momento se transmitió el peligro de no formar parte de esta categoría, la primera Real Federación. Esta noche, la noche del 31 de julio, la Federación se ponía en contacto con el conjunto blanquiazul y le confirmaba las distintas inscripciones de los distintos equipos, dando luz verde así a la participación del primer equipo masculino en primera Real Federación, el primer equipo femenino en segunda Real Federación, el primer equipo juvenil en división de honor juvenil. Por otra parte, nos vemos en la obligación de negar rotundamente la información publicada el pasado 29 de julio por La Nueva España, en el que decía que la inscripción y la concesión son temas totalmente distintos. Además, la Federación no ha hecho ninguna comunicación al club respecto a esas obras. Este medio de comunicación contactó con el club para realizar una consulta sobre este tema antes de su publicación. Desde el club se les informó que la información era errónea, haciendo caso omiso, lo cual agrava aún más la publicación realizada al día siguiente. Así que, bueno, se ha enfadado el Real Avilés Industrial con La Nueva España. Esto es lo que teníamos que contarles al respecto del conjunto relevisino, y por eso ha habido pues ese tira y afloja, ¿no?, un poquito en este sentido. El Vetusta, en segunda ya Real Federación, el Vetusta goleó al Covadonga a menos de, bueno, con menos semanas de rodaje. Es 6-0 para el Real Oviedo Vetusta, en el que jugaron Mate Sauri, Lamín, Iker Navarro, Cheli Pereda, Miguel González, Gerard Márquez, Pate, Jaime Fuentes, Jaime Coballes, Isi Angulo y Miguel Clavería. Fue el once inicial del Real Oviedo Vetusta, y en la segunda mitad también tuvieron minutos Kirill, Marco Sánchez, Xavi, Diego Espinosa, Espi para los amigos, Adri Fernández, Guille Berzal, Otto Remolins, Lucas Antañón, Pedro, que entró en el minuto 81, Enzo Cazorla, el hijo de Santi Saturday, y Óscar de la Era, que también fue sustituido por Ángel Conde ya en el minuto 81 de partido. En el Covadonga se quedó a cero y jugaron Buru, Raúl González, Rubén Fernández Nino, Aitor Elena, Palacio, Sergio Madrigal, Palicio, David Ruiz, Michel Secades, Bauti Germanier, Hugo Salinas, Nico Fernández, Carlos Cid, Pablo Tineo, Vicente Álvarez, Alex Arias, Ángelo y Fasani, y también Marqueta, que entró en el minuto 57 de partido. Así como los autores de los goles fueron Jaime Coballes, Óscar de la Era, que marcó por partida doble Enzo Cazorla, Guille Berzal y Ángel Conde. Pues esto fue el partido, como decimos, del Real Oviedo Vetusta, que derrotó por 6-0 al conjunto del Covadonga. Dacal, nuevo fichaje para el Marino de Luanco. El extremo ocupará una de las fichas sub-23. Su nombre ya sonaba desde hace algunas fechas y pues al conjunto marinista parece ser que solo le resta el fichaje de un centrocampista. Es lo que leemos también acerca de este otro fútbol, del fútbol un poquito más modesto de la segunda Real Federación, en este caso del conjunto del Marino de Luanco. Seguimos también avanzando un poquito en las demás categorías. Ya les había comentado lo de la Copa Federación, ¿no? La Copa Federación del el Principado de Asturias, como digo, se va a celebrar en Luanco. Además es el rey de copas, el Marino, y se había sorteado ese calendario allí con Luis Gallego presente, que se había mostrado bastante satisfecho en ese momento por conseguir que esa fase final se vuelva a celebrar otra vez en Miramar. Los partidos ya se los había comentado el otro día, ¿no? Domingo 16 de agosto, el fin de semana, el 15-16 de agosto, va a comenzar con los siguientes emparejamientos. En el grupo A, Caudal Deportivo de Mieres Praviano. También hay un Praviano, le entrego el 19 y un le entrego Caudal el 23. En el grupo B, Marino de Luanco Colunga, también el fin de semana del 16 de agosto. Este ya tiene la fecha confirmada, va a ser a las 7 de la tarde en Miramar. En el Miramar, Luis Gallego, ese Marino Colunga. El miércoles 19 de agosto, el Colunga se va a ver las caras frente al Mosconia. Y el día 22 de agosto, en el Marqués de la Vega de Anzó, el Mosconia va a recibir al Marino del Banco. Que, por cierto, el año pasado estuvimos en ese partido, Mosconia-Marino del Banco, pero es que era la final. Se jugaba allí, se jugaba en el Marqués de la Vega de Anzó la final. Este año la final, ya saben, que va a ser en Miramar. El grupo C, domingo 16 de agosto, Langreo-Siero. Todavía no estaba confirmado tampoco el horario de este partido entre el Langreo y el Siero. Siero-San Martín va a ser el 19 de agosto y el 23 de agosto San Martín frente al Unión Popular de Langreo. Ahí con partidos de, bueno, pues supongo que con cierto corazón partido, ¿no? Porque Carlos Menéndez era segundo entrenador de Pablo Acebal el año pasado y este año va a ser entrenador de la Escuela de Iniciación San Martín. Si podemos, lo tendremos algún día por aquí, antes de esa fecha, antes de ese partido 23 de agosto. Ya saben que hasta el 16 de agosto vamos a estar aquí en la Feria Internacional de Muestras haciendo los programas. Y en el grupo D, que era el que nos faltaba, en Orellana se va a jugar el partido. Sí, en Orellana, en el campo del Rivera de Sella, se va a jugar el partido entre el Lealtad y el Llanes, casi a medio camino, ¿no? Entre Villaviciosa y Llanes. El Lealtad pues va a jugar en el campo del Rivera de Sella. El miércoles 19 de agosto el Llanes se verá las caras frente al Ceares y el 23 de agosto el Ceares finaliza frente al Lealtad de Villaviciosa. Las semifinales van a ser en Miramar el miércoles y el jueves, 26 y 27 de agosto, y la final va a ser el domingo 30 de agosto de esta Copa Federación del Principado de Asturias. En tercera división, el calendario de esta temporada, de la nueva campaña de la 26-27, que ya se había sorteado hace tiempo y que no les había contado desde que llegamos, desde la vuelta de este programa, La jornada número 1 se va a disputar el fin de semana del 5 y 6 de septiembre. 5 y 6 de septiembre va a ser la primera jornada. Y van a tener los siguientes emparejamientos. En tercera división, Praviano Sporting Atlético, partidazo. Le entrego Lealtad de Villaviciosa, partidazo. Covadonga Avilés Estadio, partidazo. Ceares Unión Popular de Langreo, que les voy a contar. Astur Caudal Deportivo, partidazo. Andés Colunga, con un recién ascendido como es el Andés, el Gijón Industrial San Martín de Sotrondio, el Llanes Mosconia, que es un muy buen partido, y el Condal de Noreña frente al Cruciero, que no deja de ser pues un derbi comarcal que resucita o que resurge después de que ambos coincidieran hace creo que 2 años, pero no, hace más tiempo, ¿no? El año pasado no coincidieron porque el Condal de Noreña es un recién ascendido y el Siero lo había sido la temporada anterior, un recién ascendido a la categoría. Así que con esto acabamos también de contarles toda la información de estas otras categorías del fútbol asturiano.
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0: Y ahora mismo, ustedes en sus relojes, cuando lo estén escuchando ahora mismo, estarán viendo que son las 14 y 41 minutos. Aquí para mí, de momento, es, como, voy como en Canarias, casi con 2 horas menos. Pero aquí estamos, como digo, en la feria de muestras. 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Pues aquí, como digo, en la feria de muestras, hoy jueves, día 6 de agosto, que les contábamos en el día de ayer, pues un poco todo el calendario que va a tener el Lobas Alimerca Oviedo. Ahora se llama así, Lobas Alimerca Oviedo. Y bueno, pues van llegando noticias de todos, de todos los equipos que van poco a poco poniéndose a funcionar. Si hablamos de baloncesto, nos vamos hasta la página del OCB para consultar un poquito, ¿no? Cómo va un poco esa pretemporada, ¿no? La pretemporada que todavía no ha arrancado y que se va a poner en marcha pues en próximas fechas. Eres el alma del OCB, la campaña de abonados del conjunto de la capital del Principado. Así será la pretemporada de la Alimerca OCB. Se lo detallábamos ya desde principios de esta feria de muestras, cuando veníamos aquí el lunes, con esos partidos que tiene ya señalados y previstos. Son cuatro enfrentamientos de pretemporada. Uno de ellos es un cuadrangular, así que no sé cuántos partidos se va a jugar exactamente allí. No sé si va a jugar, si es un todos contra todos o si son semifinales y final, pero va a ser el 5 y el 6 de septiembre donde tenga que desplazarse hasta la localidad de Viana do Castelo, en Portugal, donde va a tener que enfrentarse al conjunto portugués del Porto, también al Benfica y al Sporting de Portugal en ese torneo. Antes, 29 de agosto, se va a ver las caras en Benavente frente al conjunto del Oviedo del Orense, si lo diré. Ourense Baloncesto, el club Ourense Baloncesto, y va a ser el Alimerca Oviedo Baloncesto el que se vean las caras, como digo, allí en la localidad de Benavente, en Zamora, a partir de las 12:30. El 12 de septiembre, en el Vicente Trueba de Torrelavega, en horario aún por decidir, por la lejanía todavía de la fecha, que además de un mes, para ese 12 de septiembre, va a jugar frente al grupo Alega Cantabria. Y el último partido, 18 de septiembre, también aún por decidir, es el partido Alimerca. El partido Alimerca que va a tener lugar frente a Caja Rural Club Baloncesto Zamora en el Palacio de los Deportes, en horario aún por decidir. Va a ser la última probatura antes de que comience la liga ya el día 25, con ese desplazamiento hasta Gran Canaria para ver al equipo en plena competición. Solo habrá que esperar un fin de semana más, cuando se reciba al Covirán Granada en la segunda jornada de liga de ese fin de semana del 3 de octubre, que va a ser cuando el OCB pues debute en su casa. 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Noticias también del Lobas, como digo, que ahora se llama el Lobas Alimerca Oviedo, se llama Lobas Alimerca Oviedo, y dice así: empieza el camino. Es las Lobas de Oviedo, el Lobas Alimerca Oviedo 26-27 ya está en marcha. El conjunto betense inició en la tarde del 3 de agosto la pretemporada en el Florida Arena, completando la primera sesión de entrenamiento a las órdenes de quién sino de un grande, de Manolo Díaz, que comienza su décima campaña, se dice pronto, en el banquillo azul. Un curso que es muy especial porque el cuadro Carballón militará por tercera vez en su historia en la Liga Guerreras Iberdrola, que es la máxima categoría del balonmano femenino español. Vamos a escuchar las palabras de él, de su técnico, del sempiterno Manolo Díaz.
1: Bueno, como no puede ser de otra manera, con mucha ilusión, con muchas ganas de empezar ya y bueno, con ganas de ver cómo va evolucionando el equipo.
0: Y ampliamos esta información, como decimos, de Manolo Díaz, al frente de las Lobas de Oviedo, de la Limerca, el Loba Salí Mercado Oviedo 26-27, que ya está en marcha, nos decían en esa nota de prensa. El conjunto betense inició en la tarde del lunes esa pretemporada en el Florida Arena, completando la primera sesión de entrenamiento a las órdenes de Manolo Díaz, que comienza su décima campaña en el banquillo azul, un curso que es muy especial porque el cuadro Carballón militará por tercera vez en su historia en la Liga Guerreros Iberdrola, máxima categoría del balonmano femenino español. Estamos con mucha ilusión, con ganas de empezar ya y también de ver cómo va evolucionando el equipo, comentó Manolo Díaz, lo acaban de escuchar ahora mismo, que todavía no tiene a su disposición a toda la plantilla. Así estuvieron presentes hoy los tres fichajes del verano, que son la pivote Andrea Roda, las primeras líneas Lucía Vacas y Claudia Juan. Asimismo, hay que destacar que el primer entrenamiento participaron los juveniles Naya Fernández, Noa Crespo y Ruth Pozuelo. El Lobas Alimirca Oviedo, la lengua se te va al la denominación antigua, pero hay que llamarlo así, el Lobas Alimirca Oviedo, disputará su primer amistoso el sábado a las 5 de la tarde. Va a ser en el Florida Arena, va a ser un test de altura porque las carballonas se van a medir al Super Amara Vera Vera, el gran dominador del balonmano nacional de España durante la última década. También habrá durante la pretemporada otro encuentro en el Florida Arena, va a ser el viernes 14 frente al Grafo Metal Sporting de La Rioja, un choque que va a ser correspondiente al 26 Open de San Mateo. Las azules tienen que adelantar este año al mes de agosto su tradicional torneo, puesto que cuando sean las fiestas de la capital en septiembre, ya estarán inmersas en la Liga Guerreros Iberdrola y en la que debutarán el miércoles 9 de septiembre. Además, tienen ahí partidos miércoles, domingo, miércoles. Bueno, hay una serie de aperturas en el calendario, lo que les hace trasladar, como digo, ese partido al Florida Arena el viernes día 14, pero de este mes, de agosto. Ese torneo es el de San Mateo y se va a hacer en el mes de agosto. 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Digo soleado ahora, comenzaba la mañana bastante nublado, orvallando, y ahora ahora mismo en mi reloj serán prácticamente una hora y pico antes de que los estéis escuchando vosotros, pues ahora mismo sale el sol también por aquí por la Feria Internacional de Muestras. Temperatura sigue siendo agradable y esto va a hacer seguramente que el público vaya animándose poco a poco a venir un poquito más aquí a la Feria Internacional de Muestras. 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
0: 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Así que hoy, como digo, desde Más Norte, en este jueves 6 de agosto, no quería dejar pasar la oportunidad de poder saludar a nuestro anfitrión, a Pablo, que lo tengo por aquí. Pablo de Más Norte. Pablo, lo dicho, un placer haber estado aquí contigo.
3: Nada, un placer recibiros. Esta es vuestra casa y la de todos los visitantes que quieran pasar por aquí.
0: Que los invitamos a todos, ¿no? Porque
3: desde luego.
0: Lo van a disfrutar, porque con todo lo que tenéis aquí montado, seguro que lo van a disfrutar.
3: Yo creo que tenemos una propuesta que tanto para niños como para adultos van a encontrar cosas interesantes.
0: Pues muchas gracias, Pablo.
3: Nada, vosotros.
0: Buen día. Bueno, pues deseándole buen día a Pablo Suárez, al gerente de Más Norte, de esta empresa que nos acoge en el día de hoy. 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Así que con ellos y desde aquí despedimos este programa en el día de hoy. Hasta aquí, como digo, la edición de hoy jueves, día 6 de agosto, de APQ Deportes. Hasta mañana, desde la feria, seguramente desde UMESEC. Muchas gracias por estar ahí. Pasen buena tarde.

0: Fíjate que a lo tonto llevo ya casi pues la mitad de años que la asociación, ya son 11 años para 12 y bueno, parece mentira cuando entré hace casi 12 años en la asociación,
1: La
0: ¿no?
1: mitad no, llevamos de la mitad, amigo. El tiempo
0: Sí,
1: pasa
0: más de
1: rápido.
0: la mitad pasa el tiempo, ya me ha salido alguna cana que otra más.
1: Buena suerte tú, que te salen a mí. Como no seas la barba ya. ¿Qué esperas del foro? Venga, te hago sacar un poco la bola de cristal a corto plazo, pero ¿qué te gustaría que el día 2 de octubre o el 3 la gente te dijera del foro?
0: Sobre todo espero que la gente salga contenta y que sea lo esperado, ¿no? Creo, y como decía anteriormente, le hemos puesto todo el corazón y el alma posible a la hora de la elaboración del programa, porque hemos intentado recoger todas y cada una de las inquietudes que tienen hoy en día los actores que representan a este sector. Y solo deseo que las ponencias sean de su interés y una vez finalice, pues se vayan a sus oficinas, a sus trabajos, sabiendo que tienen deberes por hacer y que la asociación, que ADINE, va a estar para ayudarles, para apoyarles en todo lo que sea necesario.
1: Y con toda la normativa, hemos empezado hablando de Europa, con toda la normativa que tiene abierta Europa y sobre la mesa en este momento, que se supone que en el último cuatrimestre del año se cumple sus compromisos, se va a votar y se va a aprobar. ¿Qué esperas? Nos queda un minuto.
0: Pues espero que al final las empresas entiendan que poco pueden hacer y se tienen que adaptar. Y nosotros, como decía, vamos a estar para ayudarles y apoyarles en todo lo que sea necesario. Pero sin una asociación, ya no como ADINE, cualquier asociación, una empresa, en mi opinión, tiene complicado, difícil subsistir ante tanta burocracia que hoy en día tienen las empresas en el día a día, ¿no?
1: Ni ante tantos cambios que se supone o se prevé que nos van a venir.
0: Exacto.
1: Pues, Óscar, mil gracias por estar aquí.
0: A ti, Chimo.
1: Si como mucho, mucho, mucho, como hay unas vacaciones por en medio, el 2 o el 3 de octubre estar aquí contándolo. Como
0: Seguro.
1: mucho, mucho, mucho. Así que un fuerte abrazo, amigo.
0: Igualmente, gracias.
1: Disfruta. Vuélvete a nuestro paraíso. Hala, adiós. No quiero
0: Gracias.
1: verte más. Y a todos ustedes, ya saben, muchas gracias por estar con nosotros y les espero mañana en el mismo sitio y a la misma hora.
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2: Del suelo de los 620 euros en Bulgaria al ático de los 2.700 euros en Luxemburgo. Un auténtico abismo entre los dos extremos del salario mínimo en Europa. Con este panorama no es de extrañar que la ministra de Trabajo, Yolanda Díaz, siga en su particular cruzada por subir el listón aquí en España. A principios de año el gobierno volvía a la carga y por sexto año consecutivo se ha aliado con los sindicatos, dejando a la patronal fuera de la foto, ya que la COE no firma nada desde aquellos 950 euros en 2020. 6 años después, la última jugada de Trabajo es plantar el salario mínimo interprofesional en los 1.221 euros brutos en 14 pagas y con la exención del IRPF. Con esta actualización, el salario mínimo alcanzará 17.094 euros brutos al año a jornada completa, lo cual ha permitido a España escalar posiciones en el ranking europeo de salarios mínimos, aunque todavía lejos del bloque que va en cabeza. Mientras que las economías del norte de Europa mantienen sus sueldos holgadamente por encima de los 2.000 euros mensuales, España se consolida como líder, pero en un grupo intermedio. El ranking parte de los datos de los 22 países comunitarios que contaban a fecha de 1 de enero con salario mínimo legalmente establecido, por lo que quedan fuera de la ecuación países como Dinamarca, Italia, Austria, Finlandia y Suecia. En la cúspide del ranking europeo se mantienen 5 países, reflejo de un mayor coste de vida, aunque niveles de productividad más elevados. El líder indiscutible no es otro que Luxemburgo, con un SMI de 2.704 euros, seguidos de Irlanda con 2.391 y Alemania, que cierra el podio con unos 2.343 euros mensuales. Del selecto grupo por encima de los 2.000 se incluyen también Países Bajos y Bélgica, y ya en un segundo escalón se sitúa Francia con un salario mínimo de 1.823 euros. Si bajamos el listón a esa horquilla entre los 1.000 y los 1.500, España encabeza el bloque con 1.424 euros prorrateados, seguida de Eslovenia con esos 1.278 euros tras una subida histórica del 16%, así como Lituania y Polonia por encima de los 1.100. Por su parte, Chipre, Portugal, Croacia y Grecia son poco más de 1.000 euros. El vagón de cola europeo se ha reducido, eso sí, notablemente. Malta, República Checa y Eslovaquia rozan ya el umbral de los 1.000 euros, mientras que Estonia y Hungría se sitúan en torno a los 800. Bulgaria, pese a aplicar una subida del 12,6%, continúa, por tanto, cerrando la lista con 620 euros mensuales, el salario mínimo más bajo de la Unión Europea.
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3: Muy buenos días, muy buenas tardes, queridos oyentes. Soy Santiago Romera Igea, actuario de seguros y socio director de la consultora Análisis de Riesgos para entidades aseguradoras ARA 21. Nos encontramos en el programa Café con Riesgo y hoy vamos a hablar de algo fundamental para la economía española, que van a ser las pequeñas y medianas empresas. Más riesgo que la pequeña y mediana empresa, poco cosa se me ocurre. Y hablo de, les comenté que yo era actuario, pero también soy empresario de pequeña y mediana empresa. Y eso es el reto diario, que seguro que alguno de ustedes tiene esa experiencia y nos ilustran bastante al respecto, ¿vale? Para eso vamos a hablar hoy con Víctor Delgado, presidente de la Asociación Española Multisectorial de Microempresas, AM, y también con amplia experiencia radiofónica. Víctor, bienvenido a Café con Riesgo.
4: Un placer, Santiago, ya tenía ganas de estar aquí con vosotros y bueno, el tanto es el placer que me ha subido el de momento el cargo. Vamos a ver si me subes el sueldo, secretario y director general de AM. Bueno, el presidente de momento ya sabes que es mi padre, que es
3: quería provocar a hablar de tu padre para mandarle un abrazo.
4: Era para ver si estaba atento.
3: Es como hicieron mal los profesores, era para ver si estabas atento. A tu padre le mandamos un abrazo enorme.
4: Claro, por supuesto que si viene aparejado de sueldo no lo quitamos de en medio rápidamente.
3: No, pero de momento no, pero está, tiene que cuidar nietos y esas cosas, hay que dejarle para otras labores.
4: Afortunadamente, muy bien.
3: Y escuchar sus siempre sabios consejos. Víctor, ¿te acuerdas cuando hace años nos entrevistaste, que iba a decirse, que iba a dar esta situación?
4: Totalmente, totalmente. Bueno, se cambian las tornas, ¿no?
3: Víctor tiene muchísima experiencia radiofónica, hasta muchos años sigue llevando un programa de radio, con lo cual esto es el cazador cazado, pero aquí esta gente con tanta experiencia en radio son programas súper dinámicos que ayudan mucho a llevarlo y se nos pasa muy rápido el tiempo, y más con este tiempo. A ver, Víctor, contextualizando, España es un país de autónomos. De hecho, no sé qué más, autónomos o funcionarios. Ahora hay más funcionarios porque se están creando muchos puestos.
4: Estamos ahí. Bueno, la Dirección General de la Pequeña y Mediana Empresa habla de que el 94% del parque empresarial español es micro. Microempresa, hablamos de ese autónomo, el empresario individual, y ese empresario societario, generalmente sociedades limitadas, que en unidades productivas podemos estar hablando de 2.500.000, 2.700.000.
3: Yo creo que hay un salto aquí importante, que es del profesional al empresario. Creo que España es un país de autónomos, como bien dices, pero hay alguien que es muy experto en su materia, bien sea desde una contabilidad a llevar un oficio, pero luego cuando tiene que transformarse en empresario, es complicado.
4: Sí, yo diría que España es un país de emprendedores.
3: Pero,
4: y
3: no,
4: partiendo
3: pero,
4: de la base,
3: poco, pero no de tanto empresario.
4: Pero no de tanto empresario, porque al final sí es cierto que, bueno, al final tenemos que contar con la historia, dónde venimos, dónde estamos y hacia dónde queremos ir, ¿no? En relación un poco a la sociedad, ¿no? En la que nos está tocando vivir. Y sí es cierto que el autónomo, bueno, pues está ahí, y el empresario, ¿qué te voy a decir, no? Que es quizás el que le miran diciendo, tú eres el malo.
3: Partes con presunción de culpabilidad. Entonces, final, si fuese golf, partes claro, con hándicap.
4: Eso es.
3: Partes pero con hándicap de unos cuantos.
4: Pero al final, ten en cuenta que es una figura que yo siempre digo que está, el autónomo está entre medias de eso, ¿no? De la sociedad a la hora de que te permita tener una actividad económica, pero ya al tiempo ir teniendo una línea ascendente de crecimiento. Consecuencia de ello, al final, siempre tienes que plantearte dar el salto hacia una sociedad de capital, una sociedad limitada, y a partir de ahí seguir generando tu actividad, pero desde el enfoque de sociedad limitada. Aquí la marca personal influye mucho.
3: Absolutamente, pero claro, ese salto de que soy un especialista, soy autónomo, hago mi declaración tal, a tener una sociedad, y sobre todo a uno de los saltos de una sociedad es que vas a contratar gente.
4: Claro, al final ten en cuenta que si creces, significa que creces en todos los aspectos, ¿no? Mejor que vosotros, ¿verdad? En el ámbito del estudio, ¿no? Y del análisis del riesgo, pues al final se trata de eso, ¿no? De, oye, si creces en clientes, si creces en proveedores, vas a tener necesariamente que crecer.
3: ¿Y dónde se enseña eso, Víctor?
4: No se enseña. Desafortunadamente se aprende.
3: Qué bueno. Es que
4: se aprende. A ver, porque se aprende. Bueno, a ver, sí es cierto que, y perdóname que te corte. Esto ha
3: cuéntame
4: cambiado
3: todo el rato porque esto es súper interesante.
4: Sí, esto ha cambiado. Afortunadamente ha cambiado. Quiero decir que nosotros son 22 años, ¿no? Los que llevamos ya desde la constitución de la asociación, ya desde el 20 de abril, casi que como la canción del 90, total. Pero en vez del 90, del 2004.
3: Hola, Chata, ¿cómo estás?
4: Hola, Chata, ¿cómo estás? Pues efectivamente son 22 años los que llevamos ya en el mercado y muy pegados también a la parte más de formación, a la parte universitaria, de centros de formación profesional. Y bueno, pues no te voy a dar datos, ¿no? Estadísticos, pero en el año 2009, en el año 2019 y recientemente, encuestas, estudios, análisis y el crecimiento del porcentaje de alumnos que decide poner en marcha su proyecto empresarial crece año tras año.
3: ¿Así?
4: Es positivo esto, es positivo. Ahora, ¿cómo se nos ayuda? ¿Cómo se enfoca? ¿Cómo se desarrolla todo este mundo, ¿no? Yo decía, del emprendedor, del autónomo y del empresario.
3: Emprendedor es una palabra muy denostada, porque sí, yo tuve la oportunidad de una facultad de emprendedores, se creó una carrera, una facultad de emprendedores. Y fui, y nada más llegar, se iban mes y medio de vacaciones. Entonces me voy de vacaciones donde haya, para decir wifi, donde pueda estar conectando, y no recuerdo muchos días que no trabaje. Entonces ya empezamos con saque mate. Mes y medio de vacaciones. Yo poco emprendedor conozco que tenga mes y medio de vacaciones.
4: Totalmente, totalmente. Bueno, al final sí es cierto que muchas veces se hablaba de que, y lo has dicho tú al inicio de la conversación, el empleo público sigue creciendo.
3: Brutalmente.
4: Y lo importante de todo
3: así,
4: esto es
3: así
4: que...
3: baja el paro.
4: Claro, así baja el paro. Sí,
3: entonces,
4: sí.
3: Sumar, restar, dividir, multiplicar...
4: Así, así le dan las cifras de, que le dan del paro, ¿no? Que es otro tema, ¿no?
3: Que no de afiliados. Que,
4: pero desafortunadamente digo, el emprendimiento, el pequeño empresario se tiene que fomentar desde las aulas.
3: A ver, corrígeme esto. Yo estudié empresariales, luego para hacer actores había que estudiar empresariales o económicas, al principio dice económicas. ¿Tú sabes la Facultad de Económicas y Empresariales? Te va a hacer gracia lo que te voy a decir, porque me vas a dar la razón. Y puedes llevar el BBVA. Tienes unos fundamentos de macroempresa brutales.
4: Ahora aterriza.
3: Ahora bien, oye, igual sale de ahí un talento que puede llevar mi queridísimo BBVA, en el cual está muchos años y es una gran empresa. Pero no va a acabar todo el mundo llevando el BBVA. Va a acabar llevando, ni llevando, trabajando en empresa más pequeña, a lo mejor llega a llevar esa empresa más pequeña y algunos van a optar por formar su propia empresa. Yo no recuerdo la asignatura, y creo que no está en el programa, generación de microempresa. No, ¿o microempresa? ¿Cómo se llamaría esa asignatura?
4: Sí, bueno, hay una, de hecho...
3: Estoy aquí con un soliloquio, sácame de este fanganal en el que me estoy metiendo solo.
4: Para todos los que nos están escuchando, ¿no? Y que tomen decisiones en las
3: universidades.
4: Para
3: los miles de oyentes que tenemos.
4: Hay, en formación profesional, hay un grado que habla de gestión, creación y gestión de microempresas. Por lo tanto, no sé qué están esperando, ¿no? A que, efectivamente... pueda haber una asignatura de creación y gestión de microempresas. Porque al final, cuando yo hablo de que es mayoritario, es porque todo se gesta desde ese enfoque del autónomo y desde la microempresa.
3: Pero que no lo aprendes en la facultad.
4: Y no lo aprendes.
3: Yo hice alguna pella. Hice algunas horas
4: pero
3: de pella.
4: Pero esa no te preocupes, que no te la saltaste.
3: Pero esa no me la he saltado, ¿verdad? No estaba. Igual me salté otras ni loco, pero esa no estaba, ¿verdad?
4: Hay muchas barreras en base a esto mismo, ¿no? Sí es cierto que el que dicen, ¿no?, que no sale en la radio, porque estamos en la radio, ¿no?, pero el que no sale en la tele no existe, ¿no? Pues el que no sale en la radio, ¿no?, en Capital Radio, en este sentido, no existe. Por lo tanto, tenemos que hacer mucho énfasis en esto mismo.
3: Pero Víctor, yo te voy un poco, yo me acuerdo de los pitufos, que siempre usaba el verbo pitufar, y eran todos los verbos posibles eran pitufar. Aquí hay una especie de verbo pitufar, que puede ser la microempresa, en el que desde mi cultura metemos en el mismo saco a los autónomos, a las pymes y a algunas estructuras, porque es, ¿hasta cuántos empleados son microempresa?
4: Pymes, bueno, al final... ¿Cuántos empleados tiene una micro? Aquí nos define un real decreto. Yo tomo el autónomo como microempresa, ¿vale? Porque lo define.
3: Lo metemos dentro.
4: Lo define un real decreto. Un marco jurídico, por lo tanto ya te estoy dando una idea de que AM nace para efectivamente ser esta patronal del colectivo empresarial y que efectivamente tengamos la condición de representantes, ¿no? Como tal en mesa de diálogo social y ante instituciones públicas. La micro en España, como te decía, hasta 10. Empleados, hasta 2 millones de facturación y hasta 1 millón de euros en activo. Tienes que cumplir 2 de estas 3 características que te marca este real.
3: Por favor, 10 empleados, hasta 10 empleados, 2 millones
4: de hasta 2 millones de euros de facturación y hasta 1 millón de euros en activo. Lo que más se cumple, empleados y activo, cuidado, tener 1 millón de euros en activo.
3: Pero me da la impresión que las empresas que veo yo, estas pequeñitas, hablamos de activo, vamos a buscar su pasivo. Su pasivo, yo las veo poco capitalizadas.
4: Muy poco.
3: Volvamos su pasivo puede ser fondos propios 5% y 95% resto de pasivo.
4: Eso es.
3: Y me quedo...
4: Y te quedas corto.
3: Me quedo corto, bro. Así de ojo...
4: Sí, sí, bueno, al final, por eso te decía que...
3: Yo te voy de ser empresario. Claro. Un empresario es también gestión de capital. Capitaliza. Yo que a mí me preguntan...
4: Es gestión de todo, Juan Palomo. Sí. Yo me lo guiso, yo me lo como. Sí.
3: Pero vamos a ver, al final de los 90... El esclavo de esa época, el esclavo, siempre tener el punto de vista jocoso de la broma. ¿Era el becario? Ahora es el empresario o el autónomo. Yo estaba hablando de forma de esclavitud. Yo siempre he sido esclavo y he sido feliz.
4: Sí.
3: Pero ahora el becario es otra cosa.
4: Partiendo
3: no
4: la
3: era
4: base,
3: el becario de los 90.
4: Sí, partiendo de la base que lo elegíamos. Ahora no. Quiero decir, al final, ¿nace o se hace? Y ahí lo dejo, ¿no? Para que todos nuestros oyentes... todos vuestros oyentes puedan también participar en redes.
3: Nuestros. De hecho, porque ese hombre orquesta del que estás hablando, voy a soltar 4 perlas así rápidas, es que estamos grabando a inicio de julio, ya han pasado los impuestos de final de junio, van a venir los de julio, entonces un mes que fiscalmente quizá hay que respirar 3 veces antes de hablar de esto. Entonces voy a buscar 4 temas. Fiscalidad, costes laborales, financiación, regulación. Cuatro jinetes del apocalipsis. Sí, y me estoy dejando algunos, seguro. O sea,
4: si tuviera que priorizar, porque al final es quizás la tormenta perfecta, ¿no? Te diría que regulación hiperbólica y sobre todo fiscalidad y costes laborales. Es principal, yo creo, ¿no? La cantidad de normas, de locales, autonomías.
3: O sea que, perdóname, fiscalidad, hemos hablado de fiscalidad, costes laborales, financiación y regulación. Financiación vamos a dejarla, quitarla de momento, aunque es fundamental para muchas empresas, pero vamos a dejarla un poco aparte. Nos quedamos sin fiscalidad, no podemos ir o no queremos irnos a Andorra o a algún sitio de países fiscales, nos vamos a quedar aquí. Costes laborales y regulación. Qué complicado es.
4: Bueno, partiendo de la
3: contratar,
4: base.
3: Gestionar y sí. Quizás si no estar de acuerdo con algún empleado, poder llegar a un acuerdo. ¿Cómo se ha hecho esto de complicado?
4: Bueno, a ver, fiscalidad, ¿no? Por lo que tú decías, financiación lo dejamos a un lado, aunque es muy importante ese circulante del negocio que nace o incluso se desarrolla.
3: Pero, claro,
4: ¿no?
3: pero, vale, eso es para que funcione, pero para funcionar tenemos que tener estas bases. Claro, la parte fiscal, la parte de la tropa,
4: y la parte de la normativa. La tropa de laboral. Fiscalidad, hablamos de que

0: La jubilación, yo no lo veo, pero es que eso es eso. Por eso me parece a mí. Me invitaba a comer. Y decía, ¿cómo defines tu jubilación? Y me decía, una frase que me encantó: he pasado de gestionar la macro a vivir en la micro. Y qué difícil es vivir en la micro.
1: Amigo.
0: Qué buena frase. ¿Cómo me lo definió? ¿Te gusta esa definición? En una dirección, una gran
1: No,
0: empresa.
1: es muy buena porque al final sí es cierto que lo que yo decía, ¿no? Tenemos que tener un poquito de conocimiento de todo, ¿no? De todo lo que rodea nuestra actividad económica, aunque luego tradicionalmente ya sabes que el pequeño siempre ha tenido que externalizar, ¿no? Todos aquellos servicios que le permitan seguir creciendo. Ahí es donde entra un poco el juego de la asociación, ¿no? Al final una entidad sin ánimo de lucro y con exención fiscal que lo que permite y potencia es esa parte del conocimiento. Y luego, claro que sí, generar actividad económica, seguir generando actividad económica entre todos, entre todas esas, entre todo ese ejército del cual tú hablabas. Fiscalidad, estamos igual con los grandes. Laboral, exactamente igual, estamos con los grandes. Por lo tanto, al final hay que pedir a los legisladores, a los gobiernos, que bajen al terreno y que conozcan la profundidad de este colectivo empresarial, que difiere mucho incluso de la P de la PYME.
0: Estoy de acuerdo contigo. ¿Cuánto autónomo o cuánto es este pool que decías tú, este saco que metíamos a la microempresa, lo hace de forma vocacional y cuánto
1: Ah,
0: obligado? Porque se ha quedado
1: amigo,
0: fuera de juego y
1: claro, ahí
0: busque.
1: está el tema,
0: ¿Cuál
1: ahí
0: sería un
1: está el tema.
0: porcentaje a ojo? Un
1: Claro,
0: overall, que decimos
1: no,
0: los cálculos chapuzas, el
1: vamos a jugar
0: overall.
1: con el Pareto, que siempre nos funciona, ¿no? Pero sí es cierto que estamos hablando que 60-40 aproximadamente y yo me iría más a un 70-30. Ahora,
0: ¿70 al vocacional o al obligado?
1: no, el
0: Ah.
1: obligado, claro, ese es el
0: Me
1: problema.
0: podías preguntar,
1: Ese
0: Santi,
1: es
0: ¿por
1: el
0: qué me
1: problema,
0: preguntas cosas que sabes? Es que el
1: claro.
0: 70 no entra aquí porque quiere.
1: No, eso es que al final todo esto que estamos viviendo ahora mismo viene no tanto vocacionalmente como bien tú conoces, sino por necesidad.
0: Y ese 30, porque me voy a quedar con lo bueno, porque esto va a acabar en bueno, porque esto es todo positivo y de verdad que estamos muy contentos los que estamos aquí. Ese 30% que está, ¿qué porcentaje es genético? La mamá en casa. Es autónomo de raza, que se
1: Muy
0: dice.
1: elevado,
0: Muy elevado,
1: muy
0: ¿verdad?
1: elevado. Lo han vivido, lo han mamado, como se suele decir.
0: Padre,
1: Bueno, el
0: la
1: mejor
0: madre.
1: ejemplo yo creo que soy yo, ¿no? El que está aquí ahora mismo sentado con vosotros, ¿no? Que es consecuencia un poco también del presidente de la asociación, que ya le conoces tú bien perfectamente, y que bueno, pues ha sido, él ha estado en los dos
0: ¿Cuándo me va
1: lados
0: a
1: de
0: llamar
1: la
0: a
1: mesa,
0: comer? ¿Cuándo me va a
1: ¿no?
0: llamar a comer
1: Pues
0: ese
1: mira,
0: señor?
1: seguramente que ahora mismo te esté escuchando, por lo tanto, estará tomando nota.
0: Pues espero, espero. Oye, y todo esto, vamos a hablar. Insisto, vamos a terminar en tono positivo, que es como te continúa a
1: Siempre,
0: seguir
1: siempre, siempre.
0: siempre. ¿Qué le dices a un chaval que quiere emprender? Ve las historias que le dicen, lo primero, amigos, familiares, no lo hagas, que tienes mucho riesgo, no sé qué, tal cual. Y ya le, con perdón, pero bueno, me van a perdonar aquí en la emisora, cierto acojone a emprender. ¿Qué le dices a este chaval para que no tenga ese vértigo y no haga caso a esos halagüeños?
1: Partiendo de la base, yo creo que, bueno, como te decía, partiendo de la base, el vértigo es sano en ese sentido, ¿vale? Es sano porque le mantiene alerta, pero que yo creo que lo principal es que no le paralice, ¿eh? La opción por, como se suele decir, ¿no? No hacemos porque, uy, qué miedo. Y repetimos, seguramente que lo haya vivido en casa, ¿no? Los momentos de incertidumbre, palabra clave, ¿no? Y que además se está poniendo o se ha puesto de moda, ¿no?
0: La
1: También.
0: incertidumbre es el riesgo no probabilizado. Es a
1: Eso
0: ver qué
1: es.
0: ocurre. Pero que
1: Eso
0: va,
1: es, eso es.
0: tiene mala pinta.
1: Pero que al final no dejan de ser esos cambios, esos momentos de cambio donde surgen nuevas necesidades no
0: Siempre.
1: cubiertas. Esto es imprescindible. Por lo tanto, yo le diría que se forme, que se asesore, que comparta experiencias. Claro que sí, porque no sabes qué te va a poder aportar al que tienes al lado, a la derecha, a la izquierda, arriba, abajo, si hablamos de pantallas, ¿no? De tecnología. Por lo tanto, es importante que pulse. Cuando se dice
0: Yo
1: que pulses el mercado en
0: añadiría
1: una actividad de negocio, pues exactamente igual, pulsa.
0: a tu sabio consejo que al menos tenga una mochila para 2 años.
1: Sí,
0: Haga un poco de mochila.
1: bueno, en el ámbito del riesgo, ya sabes, el primer año de actividad de negocio que nace, entra en pérdidas.
0: Yo siempre diré, cuando me comentan esto, con la fundación, sabes que tenemos la fundación Ara 21, que también apoyamos, no como vosotros, mucho más modestamente, pero nos preguntan. Yo le digo siempre, el primer año y medio no mires cuentas, resultados. Tira, un pelín de paciencia. Asesora bien, como tú bien dices. Pero claro, al que le va bien, le va muy bien. está la prima de riesgo. ¿Qué sectores, qué pista damos a los chavales y no tan chavales, ves con más oportunidades en los próximos años?
1: Bueno, estamos hablando del sector servicios, es muy importante. Además, es que España. Es lo que, claro, España, imagínate, ¿no? Turismo, pero cuidado con el turismo, vamos hacia

0: a un turismo responsable, hacia un turismo de negocios. Importante. Digitalización, estamos en la era de los datos, es importante también, ¿no? Aprovechar toda esa parte. No todo es IA, ¿eh? Esto es importante decirlo también y siempre lo trasladamos. Por lo tanto, al final se trata de, bueno, históricamente, ¿no? Ya sabemos que siempre nos han preparado para dar el salto hacia una posición, ¿verdad? Pero no, no. Pulsa, pulsa el mercado, como decíamos antes.
1: ¿Y de qué forma versus los autónomos, pymes, tradicionales? ¿Cómo están estos chavales que se animan? Porque hay chavales muy lanzados, todo lo contrario, hay chavales que están súper lanzados, que no quieren trabajar para otros. ¿Cómo lo están haciendo?
0: A ver, aquí
1: ¿Qué
0: al final
1: notas?
0: volvemos a lo mismo. Estamos ahora mismo compartiendo cinco generaciones el marco empresarial y la última, estamos hablando de que son gente joven, mujeres y hombres de aproximadamente 25, 26, 27 años que se están incorporando no solo al ámbito laboral, sino también al empresarial. Yo les diría que además emprenden de otra forma
1: ¿Cuál es esa forma?
0: totalmente diferente. Tienen una visión mucho más, lo que yo decía, digital. Orientada al propósito y no tanto a las normas y, por supuesto, la conciliación. Esto es importante. Hoy estoy en España, mañana puedo estar en Alemania.
1: Oh, estoy en España, pero me he
0: Me lo
1: puesto en
0: invento.
1: Madrid, pero he puesto en Alicante.
0: Por ejemplo, eso es. Hoy estoy en Madrid, pero puedo estar en Alicante. Buscan proyectos quizás que respeten esos valores, ¿no? De los cuales ellos ya están un poco también asumiéndolos, ¿no? Ya se están haciendo algo más mayores salen de la universidad y ahora que de lo que trata es de no atarse tanto a la estructura empresarial típica que todos hemos
1: Típica y tópica.
0: conocido y tópica, ¿no? Por lo tanto, al final yo creo que tienen mucho menos miedo a la globalidad, lo cual es fantástico.
1: Víctor, y te veo cada vez más enganchado con esto. Yo te conocí completamente hace ya, estamos hablando 12
0: Ya,
1: años.
0: no lo digas que das pistas.
1: Sí, ¿no? Vamos a ver, muy puesto. Ahora estás, te he ido viendo más puesto, ya estás hiper enganchado. ¿Qué es lo que te está generando más admiración de este colectivo? Si tuvieses que hacer una reflexión bajo un marciano y se lo tienes que contar, ¿qué es lo que te genera más admiración de este
0: Creo
1: colectivo?
0: que lo decía o no, hay una palabra clave también, resiliencia, inquebrantable, para el colectivo, para la microempresa, para las personas que desarrollan un negocio. Esto es importante porque hay que poner a las personas en el centro. Por lo tanto, me fascina ver cómo, a pesar de las crisis, de la presión fiscal, lo decíamos aquí, hasta hace unos minutitos, de las noches sin dormir, ¿verdad? Pero no saber si se cubre o no la nómina del mes o el pago de autónomos es un quebradero de cabeza. Por lo tanto, sonrisa, ilusión y, sobre todo, ganas de sacar adelante a la familia. No nos olvidemos que la micro por detrás tiene una mujer, tiene un marido y tiene hijos.
1: Completamente de acuerdo. Víctor, cuando te viniera a contar la historia de emprendimiento, creo que tardarás como mucho 10 segundos en diagnosticar si le va a ir bien o le va a ir mal. ¿Qué es lo que ves en ese chaval o esa, no sé, chaval, esa manía tengo, o esa persona que viene? Yo creo que hay un tema que se ve rápido, que es que del problema hace un reto y no del eventual problema una dificultad. Yo lo que distingo al que viene y me cuenta su historia de emprendimiento es que el primer problema que tiene ve como si nosotros somos de esa época, como Vicky el vikingo, que se juntaba y hacía pumba, y chascaba los dedos y se acaba la oportunidad, o el que ve una muralla. ¿No te parece?
0: Totalmente, al final emprender es una actitud ante la vida.
1: Y luego, competir es una forma de ser.
0: Totalmente.
1: Y luego,
0: Tiene que ir alineada además la parte personal a la profesional.
1: ¿esto va a ir creciendo o disminuyendo? ¿Qué futuro lo auguras?
0: Espero que creciendo.
1: No, pero tú tienes el termómetro. Tú te puedes
0: A
1: mover no
0: ver,
1: en incertidumbre, tú te puedes casi en certeza.
0: te cuento una cosa
1: No sale de aquí.
0: y que no salga de aquí porque como no se está grabando además, importante, cuando AM crece significa que algo no está bien. Las asociaciones empresariales cuando crecen significa que el empresario, el pequeño, sea grande, mediano, me da igual, pero en nuestro caso la micro necesita de este tipo de organizaciones.
1: Fíjate, pero sí, ¿no? Pero claro, pero como decían los árabes, si quieres ir rápido, ve solo, si quieres ir lejos, ve en grupo. Yo he estado en las reuniones de AM y es bueno compartir cosas. Bueno, Víctor, ya terminando. Tú eres muy de Madrid y esas cosas. Hace calor, estamos grabando, no me están dando ganas de tomar una caña contigo.
0: Pero
1: ¿Dónde vamos?
0: estamos encantados, estamos
1: Claro, ¿y dónde
0: encantados.
1: vamos a tomar una caña ahora cuando terminemos de grabar?
0: Oye, aquí abajo en la calle Fuencarral, que la verdad es que, en fin, esto da vida también, ¿eh? Estas calles del centro de la ciudad, pues siguen abarrotadas de gente, aunque haya calor. Por lo tanto, eso también es un termómetro, ¿eh?
1: Está bien Madrid, está bonito, ¿eh?
0: Sí, afortunadamente, otras capitales también, pero otras ciudades, mejor dicho, capitales, sí, sí. ¿No? Pero claro, capitales de provincia, al final, bueno, pues ahora hay que mirar también al mundo rural, cuidado. No, no lo hemos hablado, ¿eh? Pero te invito a que lo hablemos en otro
1: 90%
0: momento.
1: De la población vive en el 10% del territorio, y al revés, 10% de la población vive en el 90% del
0: proyectos territorio. Interesantes que tenemos desde la asociación y que compartiré con Área 21 también.
1: Pues esto no tengo para menudo.
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1: Sigue recordándonos algo clave. El dinero funciona porque confiamos en quien lo respalda.
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3: ¿Sabía que Albert Einstein definió una vez al interés compuesto como la octava maravilla del mundo? Puede sonar exagerado, pero en economía este concepto es el mejor amigo de su bolsillo. Imagine que lanza una pequeña bola de nieve desde la cima de una montaña. Al principio la bola avanza lento y apenas crece, pero a medida que baja, la nieve que se le pega se convierte en parte de la bola, ayudando a que atrape todavía más nieve. Al llegar al valle, esa pequeña canica es ahora un gigante. En sus finanzas, el interés compuesto funciona exactamente igual. A diferencia del interés simple, donde usted retira sus ganancias cada año, en el interés compuesto usted reinvierte estos beneficios. Es decir, su dinero genera intereses y esos intereses a su vez generan más intereses. Es el dinero trabajando para usted y no usted para el dinero. La clave aquí no es cuánto dinero invierte hoy, sino cuánto tiempo lo deja rodar. Si empieza a ahorrar una cantidad pequeña a los 25 años, tendrá un tesoro mucho mayor al jubilarse que alguien que empieza a los 45 invirtiendo el doble del capital. La lección es clara. En el mundo de la economía, el tiempo no es solo oro. El tiempo es el motor que multiplica su esfuerzo. No espera tener una gran fortuna para empezar. Simplemente empiece pronto y deje que la bola de nieve haga el resto.
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0: Bienvenidos a Aquí se prende, bienvenidos a Capital Radio. Ya saben, este es un programa semanal en el que tratamos siempre de traer a personajes de relevancia y actualidad en el mundo del emprendimiento. Y hoy precisamente contamos con la presencia de uno de los emprendedores con más éxito en los últimos años. Es Ángel Alberiz Vallarri, que es CEO y cofundador de Kibim, al que le damos la bienvenida. Gracias por estar con nosotros. Y sobre todo, lo primero es que nos expliques qué es Kibim.
1: Bueno, también lo primero, Eduardo, darte las gracias por la visibilidad para el proyecto. Kibim es, lo primero es el nombre. Muchas veces me preguntan, ¿qué significa Kibim? Es un concepto.
0: Así me ahorras el preguntarte.
1: Es una definición y Kibim significa, es un acrónimo de Quantitative Imaging Biomarkers in Medicine, que básicamente es cuantificar biomarcadores de imagen en medicina. Y los biomarcadores básicamente son parámetros, medidas, números que podemos extraer del cuerpo humano, de mediciones que realicemos en tejidos, en órganos, y que representan el estado de un tejido o de un órgano o la evolución, ¿no? Un fenómeno fisiológico, por ejemplo. Entonces, lo que queremos es que la imagen médica, la resonancia, el TAC, el PET, las rayos X, en lugar de ser algo subjetivo, que lo visualice el radiólogo y extraiga una conclusión, ¿no?, en base a la experiencia, se disponga además de una información objetiva. Y en esto la inteligencia artificial es nuestro aliado clave. Kibim no existiría sin inteligencia artificial. Nacimos con la inteligencia artificial porque precisamente nos permitía tener un modelo de negocio. Nos permitía poder analizar todas las imágenes médicas, extraer información y convertirla en una ayuda al diagnóstico, que es lo que empezamos a hacer, ¿no?
0: Ángel, tú eres un joven de Benicarló que se viene a estudiar a Valencia, a la UPV. ¿Y qué estudiaste?
1: Estudié Ingeniería de Telecomunicación.
0: Ingeniería de Telecomunicaciones. Entonces, ¿qué haces en esto?
1: Pues la verdad es que Ingeniería de Telecomunicaciones es muy versátil, ¿no? Y sí que en los primeros años tuve un poco de... Es decir, académicamente creo que es una ingeniería que me iba bien, pero tuve un poco de frustración en el sentido de... Veía que las aplicaciones, por ejemplo, en telefonía móvil, en satélites, en radar, no acababan de llenarme profesionalmente como un área a la que quería dedicarle atención. Y sin embargo, empecé a ver que el ámbito de la salud... Yo siempre había estado interesado por la salud. De hecho, estuve dudando entre si hacer algo como medicina o una carrera técnica hasta prácticamente el final del selectivo, ¿no? Y decidí prácticamente ir a ingeniería por la versatilidad, por el reto intelectual también, porque estamos hablando del año 2002.
0: Sí, que en aquella época era cuando estaba más de moda las telecos.
1: Efectivamente, yo creo que fue pues, de los
0: últimos, lo que te convenció.
1: Sí, de los últimos años, antes del bajón, ¿no?, por la crisis de las .com. Y básicamente fui viendo a lo largo de la carrera que la aplicación en salud era algo emergente. Yo soy una persona que le gusta mucho también experimentar, hacer, ¿no?, y fabricar. Y me dedicaba mucho pues, a hacer experimentos cuando estaba estudiando aquí en el piso de estudiantes. Y una de las cosas que hacía era pues, hacer pequeños aparatos, pequeños dispositivos con componentes electrónicos, ¿no? Y por ejemplo, pues, me llamaba mucho la atención el que el cuerpo humano sea también una fuente de señales, ¿no? Y que somos emisores, ¿no? Tenemos, pues, en las membranas de las células, tenemos diferencias de voltaje, tenemos básicamente información que podemos medir y convertirla en un electrocardiograma que acaba siendo información diagnóstica, ¿no? O un electroencefalograma en el cerebro. Me llamaba la atención todo eso.
0: ¿Y cómo diste el paso a...?
1: Pues un compañero de piso que...
0: O sea, este siempre será el culpable.
1: Que además es una persona que yo creo que probablemente la conozcas, que es Juan Ramón Rayo.
0: Sí.
1: Que también es de Benicarló. Él me decía, Ángel, nos tenemos que ir a un curso de verano al Escorial porque allí es una semana con todo pagado y tienes a los mejores profesores de España y seguro que podemos aprender mucho. Y bueno, nos apuntamos a un curso de verano y el único que había de ingeniería era de ingeniería de la salud. Y dije, esto parece que esté hecho para mí porque es lo que quiero hacer, ¿no? Y bueno, atendí ese curso. La verdad es que para mí fue transformador porque pude ver pues, a los catedráticos que había en España y a los investigadores trabajando en este tema. Y creé, gracias a eso, pues una gran red de contactos y de amigos que me perdura hasta la actualidad. De hecho, este lunes entré como miembro asociado de la Real Academia de Ingeniería y un poco la persona que decidió que tenía que dar ese paso fue María Vallet, que precisamente pues es la que organizó ese curso hace 20 años, ¿no? O sea que para mí ha sido un poco cerrar el círculo. Y a partir de ahí ya volví convencido de que ese tenía que ser mi caso.
0: Sí, pero si tú has acabado Telecos y en ese momento dices que lo único que puedes hacer es un doctorado,
1: sí,
0: pero un doctorado te van a ver como un bicho raro, un ingeniero de telecomunicaciones que llegue y se presente y diga que quiera hacer un doctorado en ciencias de la salud.
1: Sí, ¿no? Efectivamente. Y lo que hice para seguir esa imagen de bicho raro, ¿no? Es ver que en otros países de Europa ya existía la carrera de ingeniería biomédica. Aquí todavía no. Estuve buscando qué profesores y qué personas estaban vinculadas a colaboraciones con la Universidad Politécnica de Valencia que estuvieran relacionadas con algo de ingeniería y salud, ¿no? Y así es como se me planteó un reto, y es que había un médico, ¿no?, un radiólogo, que se llama Luis Martí Bomatí,
0: que es el jefe de radiología del Hospital de la Fe en Valencia.
1: Efectivamente. Pues Luis en ese momento estaba en la jefatura del Hospital Quirón, ¿no? En ese momento todavía no estaba en la Fe, estaba en el PSET, y también dedicaba sus tardes a liderar el servicio de radiología de Quirón, y había instalado una de las mejores máquinas de España, que era una resonancia magnética de 3 teslas, ¿no? Y un reumatólogo le propuso un reto, ¿no? Dijo, bueno, es que tengo muchas pacientes que tienen densitometrías normales, pero se fracturan el hueso igual. Hay fracturas, a pesar de que la herramienta diagnóstica de la densidad es buena, los valores son normales. Y viceversa, ¿no? Hay pacientes que tienen una densitometría alterada, en teoría tienen osteoporosis, pero luego no han tenido ninguna fractura de relevancia, ¿no? Y la verdad es que nos pusimos a pensar, ¿no? Y lanzaron el reto de, ¿es posible hacer una especie de biopsia virtual del hueso? Es decir, a partir de las imágenes de una resonancia, podemos extraer el hueso en 3D y simularle una especie de terremoto, a ver qué ocurre a ese hueso, si resiste o no. Es decir, le podemos simular una fractura. Y la verdad es que para poder resolver ese problema, obviamente mi conocimiento de teleco servía, porque sé procesar imágenes, pero me faltaba conocimiento de mecánica, ¿no? Y modelado de materiales. Y yo recuerdo que ahí Luis me decía, bueno, eres ingeniero de teleco, pero eres ingeniero. Dije, igual que yo soy radiólogo, pero soy médico. Dije, entonces, se supone que tenemos que tener un conocimiento multidisciplinar, ¿no? Y bueno, y gracias a mi red de contactos, pues
0: nos he visto un modelador de materiales.
1: Efectivamente, hice una herramienta que automáticamente te daba la elasticidad del hueso, ¿no? Porque un poco la base de esto es que no era tan importante la cantidad de material, sino el cómo está distribuido, ¿no? Al final, cuando te importa la resistencia de una casa, no te vas a la cantidad de cemento que tiene, vas a la arquitectura.
0: Todo esto que me estás diciendo, ¿cómo lo resolviste? ¿Te dieron una beca? Porque claro, de algo tendrías que vivir.
1: Sí, ¿no? Pues eso fue el proyecto de fin de carrera, lo hice mientras estaba estudiando.
0: Ah, o sea, este fue tu proyecto de fin de carrera de Telecos.
1: De Telecos.
0: Pues los de Telecos también te mirarían con unas caras un poco asombradas, ¿no?
1: Totalmente. Y cuando acabó el proyecto, lo hice también. Francamente, que era un proyecto muy, muy, yo diría, completo, ¿no? Que ya apuntaba a convertirse en tesis doctoral. Que Luis me dijo, oye, es que me encantaría que siguiéramos trabajando juntos, ¿no? Y lo que hizo fue contratarme él en Quirón. Me contrató dentro del servicio de radiología, dentro de lo que era su sueldo.
0: Debería tener mano, porque cuando le dijera a los de Quirón que iba a fichar a un ingeniero de telecomunicaciones para trabajar en radiología.
1: Sí, bueno, le dijeron que lo pichara ahí. Y no, no, y a ver, en realidad es la manera de trabajar de muchos centros. Es el jefe de servicio el que decide organizar como estructura
0: el departamento,
1: el personal y el departamento, ¿no? Y Luis en ese sentido dijo, bueno, tengo una apuesta, que es crear, digamos, lo que es la visión por computador aplicada a la radiología. Yo me sentía muy alineado con eso porque siempre me había llamado la atención el análisis de señal, el análisis de imagen, y lo vi como un campo de desarrollo. Y además era un entorno muy científico, ¿no? Porque estábamos creando abstracts, artículos, publicaciones, estábamos en congresos, ¿ves? Empezamos a trabajar muy mucho el ámbito de la ciencia, de la cuantificación y de los modelos computacionales y algo de inteligencia artificial ya.
0: Entonces ya Learning Machine, ¿no?
1: Sí, Machine Learning, pero Machine Learning. También redes neuronales, no convolucionales todavía, pero bueno, ya redes neuronales para resolver ciertos problemas, ¿no? Y bueno, ya prácticamente pues en el año 2014, ya había acabado la tesis doctoral, Quirón ya me había contratado directamente en grupo corporativo, porque al final pues esa evolución hizo que acabáramos creando un pequeño grupo. Se creó un departamento de I+D dentro de la estructura y pasé a depender de Madrid, de grupo corporativo. Estuve un par de años, pero noté que mi pasión seguía siendo la imagen médica, ¿no? Entonces,
0: pero lo tenía fácil porque tenías a tu lado a
1: sí,
0: al Refartimon Mati, que me imagino que él te animaría a todo esto también, claro.
1: Y bueno, también el tema de la empresa le daba mucho respeto.
0: Sí, los médicos no son muy aficionados a esto.
1: Le daba respeto porque había tenido pues algún amigo en el pasado, ¿no? Que no había tenido una buena experiencia siendo emprendedor, porque es verdad que un gran porcentaje de empresas fracasan. Y un poco como probablemente mi mejor mentor, ¿no? En esta vida que él es y fue también en ese momento, me dijo, oye, ten cuidado. Es decir, esto de las compañías es algo de muy en serio, de mucha tensión, no es como la investigación, ¿no? Pero bueno, es verdad que a mí también me pillaba en un cambio de década, empezaba los 30, y también pensé, me apetece, porque es que creo que es el momento. Había visto que aparecían las redes neuronales convolucionales que me permitieron acelerar muchísimo todos los modelos que teníamos más clásicos, de repente al aplicarle la tecnología de la IA nueva con convolucionales, con GPUs, después sobre todo de que los padres de la IA que reconocemos como Geoffrey Hinton en el 2012 ganaron el concurso de reconocimiento de imagen con una GPU y fue la primera red que de repente disrumpió la visión por computador con IA, empezamos a probar y ahí es cuando dije, tenemos un modelo de negocio, porque puedes automatizar al 100% el análisis de las imágenes en todos los papeles.
0: ¿Cuándo tenías claro que tenías que montar una empresa que es Quibim ahora y decidiste hacer esas imágenes concretamente sobre una parte del cuerpo, sobre esa parte, Polo? ¿Por qué empezaste? ¿Por la próstata?
1: No, pues la verdad es que yo creo que aquí hubo una transición, que es que cuando...
0: Sí, porque empezaste, me has contado, con las redes neuronales.
1: Sí, pero cuando decido de algún modo liderar Quibim, ¿no? Y ya, digamos, arrancar como CEO, pitchar el proyecto a potenciales inversores y demás... Coincide también con que arranca el Instituto de Investigación Sanitaria de la FE y tenían una necesidad de tener compañías spin-off. Y decidimos hacer un acuerdo con ellos para ser oficialmente spin-off del Instituto de la FE. Ellos participaron en la compañía, tuvieron un pequeño porcentaje. Eso también me servía a mí para tener como un sello de referencia, ¿no? Del hospital y poder estar en sus espacios con un formato de alquiler o uso de espacios que estábamos allí, ¿no? Entonces, prácticamente en el 2014, lo que hice fue empezar de cero con redes neuronales convolucionales, ¿no? Todo aquello que yo había aprendido que era relevante, digamos, para los médicos, los radiólogos, y bueno, ¿por qué no lo dotamos todo de inteligencia artificial que automatice todos los análisis? Lo que ahora llamamos zero click, ¿no? Es decir, que no, nadie tenga que interactuar, sino que automáticamente se analicen las imágenes. Pues ese fue el momento, ¿no? Cuando vi que en el 2014 podíamos entrenar modelos de IA, que todo aquello que antes era más manual, con algoritmos clásicos, de repente te permitía hacer un modelo de negocio donde los análisis fueran automáticos, pudieras tener un modelo, por ejemplo, tipo SaaS, donde se realizan los análisis en la nube o en cualquier servidor y puedas vender ese software as a service, ¿no?
0: Ángel, pero esto todo ha sido rapidísimo porque ¿cuántos erais cuando empezasteis?
1: Pues, a ver, en el primer trabajador lo contratamos en el año 2015, en junio, es cuando entramos en.
0: Y estamos en el 2025, ¿cuántos trabajadores tenéis ahora?
1: Ahora tenemos aproximadamente unos 100 trabajadores.
0: Bien, empezasteis con un local al que os dejaban en la FE
1: Eso es.
0: y ahora estáis en Barcelona, en Valencia, en Madrid, en Nueva York y
1: Cambridge.
0: en Cambridge. O sea que el cambio ha sido
1: Sí.
0: radical.
1: Es verdad que para la velocidad que veo en Estados Unidos, esta es una velocidad que caracterizaríamos de, comparado con otras compañías de software, ¿no? Más lenta. Pero.
0: Bueno, es lenta, por lo que ahora te voy a preguntar, porque vosotros, como dependéis tanto en Europa como en Estados Unidos de las competencias de los ministerios de sanidades respectivos, pues validar cualquier cosa de estas son años.
1: Efectivamente. Los primeros 5 años, de todas formas, fueron para mí unos años que si ahora volviera a empezar, prácticamente los reduciría a 3 meses. Porque cometí, pero no llamaría errores, tuve lecciones aprendidas, ¿no? Son lecciones que aprendí
0: Claro.
1: de, por ejemplo, cuál es el mejor partner para la estrategia regulatoria o qué tipo de riesgo tengo que certificar mi producto. O cómo tengo que gestionar toda la documentación del software, ¿no? ¿A quién llamo para crear un departamento de calidad y regulatorio robusto? A todo eso le dediqué un aprendizaje durante tiempo, porque tenemos que pensar que en esos años no había nadie en España con certificaciones de producto sanitario para inteligencia artificial. Entonces, tuvimos que aprender mucho de la normativa que iba saliendo. Hablando con
0: Creo que
1: consultores.
0: la normativa realmente salió en el 2024, ¿no? O en el 2023, ¿no?
1: Lo que es el AI Act sí que ha sido más reciente, pero luego ya nos basábamos por la Medical Device Directive, que era la que estaba vigente en ese momento, que luego se demostró que no era suficiente para Europa y salió la Medical Device Regulation, ¿no? La MDR, que, bueno, entró en fuerza, digamos, en 2021. Y tuvimos que hacer la transición a la Medical Device Regulation. Pero efectivamente, esos primeros 5 años considero que intentábamos también tener financiación de becas, de proyectos. Tuvimos el apoyo de Juan Roche a través de Angels Capital, ¿no? También de Tech Transfer UPV, el Fondo de Transferencia Tecnológica de la Politécnica de Valencia, como inversores del proyecto. Pero efectivamente fueron 5 años de.
0: A ver, lo que pasa es que tú has tenido que aprender de ser ingeniero de telecomunicaciones a ser ingeniero biomédico y además a ser empresario. Y lo de ser empresario, pues cuesta bastante trabajo porque la mayoría uno aprende siempre o casi siempre de errores, ¿no?
1: Efectivamente. Lo que me vino muy bien, sin duda, y siempre lo comparto, es tener acceso a mentorías como la que tuve en el entorno de Lanzadera y todo el entorno de la cultura de Lanzadera, de Marina de Empresas, en definitiva, de lo que ha creado Juan Roche con Mercadona, ¿no? Porque para mí, que yo era un ingeniero haciendo investigación, aterrizar en un entorno en el que aprendo que la cultura corporativa es uno de los ejes fundamentales para la sostenibilidad de la empresa, ¿no? Ya no únicamente en el cliente que lo podemos entender, sino también tener una estructura muy equilibrada entre trabajadores, proveedores, la sociedad, el capital.
0: Sí.
1: Todo eso para mí fue como tener acceso a un manual de instrucciones muy práctico de cómo llevar la compañía de la manera más rigurosa, ¿no?
0: Ángel, estamos repasando el pasado. Ahora me gustaría que me hicieras una visión de futuro, aunque ya sé que no tienes una bola mágica y a ti te gustaría siempre acortar los proyectos, los meses y que fuera todo más rápido, pero las estructuras sanitarias, tanto en Estados Unidos como en Europa, son las que son. ¿Cómo ves los próximos años de Kivim hacia lo que estáis llegando, ¿no? Porque ahora estáis fundamentalmente en tres o cuatro aspectos. Uno la parte neuronal, otra. Cuéntanoslo un poco.
1: Nosotros, a la hora de enfrentarnos a procesos regulatorios, vimos que no podíamos certificar un producto enorme y teníamos que ir problema clínico a problema clínico. Y para cada problema clínico que queremos resolver, necesitamos un producto y una certificación. En Europa, en Estados Unidos, en Reino Unido, donde queramos vender, ¿no? Porque somos producto sanitario, a pesar de ser software. Entonces, esto hizo que de ese aprendizaje inicial decidíamos estructurarnos por productos que resuelven problemas clínicos. Y uno de los primeros que certificamos fue una herramienta para análisis del cerebro que se llama QP Brain, que esto lo que hace es una detección muy temprana de la pérdida de sustancia gris en el cerebro para el Alzheimer. Y también detecta simultáneamente cualquier tipo de lesión que tengamos en el cerebro, incluso lesiones muy pequeñitas que pueden aparecer como por algún microictus del que no seamos ni conscientes, ¿no? Esto es tanto señal de envejecimiento como útil para la esclerosis múltiple. Luego hicimos otro producto para cáncer de próstata, que este ha sido un producto que ha tenido, en el que Kivim ha tenido una mayor proyección internacional. Ahora mismo somos una de las pocas compañías en el mundo que tiene certificación para detección y diagnóstico de cáncer de próstata en resonancia magnética. Y esto es una especie de biopsia virtual de la próstata antes de que se realice la biopsia.
0: Eso como el primer estudio que hiciste, ¿no? Que querías someter a ese modelaje, ¿no? De la pierna, ¿no?
1: Eso es. Y básicamente lo que hacemos ahora es conseguir una certificación, ¿no? Donde hemos demostrado que cuando los médicos utilizan nuestra herramienta, los radiólogos mejoran su exactitud diagnóstica porque la hemos entrenado con datos de biopsia. Es decir, nuestra herramienta de IA lo que hace es buscar en las imágenes, ha aprendido de miles de casos de pacientes diagnosticados de cáncer de próstata, lo que hace es buscar en la resonancia magnética píxeles que en una biopsia son cáncer. Y esta información, cuando se la damos a un radiólogo y le decimos, bueno, esta zona es sospechosa, lo que hemos visto es que hay un porcentaje muy alto de casos en los que para el radiólogo es un negativo y la biopsia virtual que realizamos le ayuda a detectar esa lesión que de otra manera pasaría desapercibida, ¿no? Y viceversa, también casos en los que para un radiólogo puede parecerle que una lesión sea cáncer, pero en realidad sea un negativo, ¿no? Y para esto hemos demostrado que les mejoramos su capacidad del ojo humano y esta herramienta ahora mismo no solo la estamos vendiendo a nivel internacional en Estados Unidos, en Reino Unido, en España, sino que además hay compañías como Philips, por ejemplo, que ya hace 2 años decidieron firmar un acuerdo con nosotros antes de que estuviéramos certificados por la disrupción que suponía esta herramienta y por el crecimiento en casos de cáncer de próstata, porque se va a ocurrir como un cáncer de mama, ¿no? Vamos a tener las técnicas de cribado para todos los hombres por encima de una cierta edad para detectarlo de manera temprana.
0: Pues oye, no te creas que me queda mucho más tiempo. Me gustaría, yo creo que vendré dentro de unos meses de nuevo para que me cuentes un poco cómo van yendo tus temas, pero la verdad es que te pasas la vida viajando, recibes numerosos premios, tienes una tecnología de vanguardia y por lo que me cuentas, bastantes posibilidades de crecimiento, porque ya no solamente Microsoft, sino que me has contado Philips también está os han firmado contratos con vosotros, ¿no?
1: Efectivamente, también hemos realizado ventas con General Electric, o sea, estamos trabajando con muchos partners en el ecosistema y lo que nos viene por delante es muy prometedor, ¿no? Sobre todo queremos que la imagen médica cada vez esté antes, ¿no? Antes de los síntomas. O sea, mi ilusión sería poder llegar a crear el gemelo digital humano.
0: Ajá.
1: Y conseguir caracterizar todo nuestro interior, decir cuál es la edad de cada órgano, la edad biológica, porque al fin y al cabo lo que hacemos es caracterizar los tejidos, ¿no? Entonces yo imagino un futuro en el que nos hacemos un chequeo de cuerpo completo y la IA nos dice, bueno, tu hígado está bien, sigue así, o mira, has acumulado un poco más de grasa debajo de la piel, ¿no? La grasa subcutánea.
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1: Hola, ¿qué tal? Bienvenidos a Franquiciados, una ventana al mundo de las franquicias y de las pymes en la que les ofrecemos las últimas novedades del sector. Si estos días se están planteando formar parte de la industria, presten mucha atención porque esto les interesa. ¡Comenzamos! La Pepita Burger Bar, cadena gallega especializada en hamburguesas gourmet, cerró el ejercicio pasado con más de 15 millones de euros en facturación y 19 establecimientos operativos en España. Bajo la dirección de Santiago Salgueiro, la marca refuerza su apuesta por el modelo de franquicia y prepara nuevos formatos para seguir creciendo en un mercado cada vez más competitivo. En unos minutos conoceremos todos sus planes. Distrito Estudio, la cadena española de gimnasios boutique, celebra su 10º aniversario y lo hace con la apertura de su centro número 16 en Santander. Bajo la dirección de David Estebanez, el responsable de franquicias, la marca ha reforzado su presencia en el norte de España y apuesta también por un modelo compacto y rentable que atrae cada vez a más emprendedores al sector del fitness. Pues como ven, un programa con muchas propuestas interesantes, así que no se lo pierdan porque arrancamos.

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1: Desde su nacimiento en Vigo en 2012, la Pepita Burger Bar ha sabido posicionarse como referente en el segmento de hamburguesas premium. Hoy hablamos con su director general, con Santiago Salgueiro, para conocer los planes de expansión, los retos del modelo de franquicia y cómo se reinventa la cocina informal en España. Santiago, ¿cómo está? Bienvenido.
2: Hola, buenos días.
1: Bueno, Santiago, ¿cómo definirías el momento actual de la Pepita Burger Bar?
2: Bueno, ahora mismo estamos en un buen momento, después de pasar ahí un periodo de estos dos años ahí de pandemia y tal. Ahora estamos recuperando ya niveles ya desde hace tiempo anteriores, y es un momento bueno. Lo que pasa que sí que es cierto que en el segmento que nos movemos, que es el de la hamburguesa, sí que ya hay ciertos lugares que tienen ya está un periodo un poco de maduración, ¿no? Entonces, hay que seguir apostando un poco por lo que siempre hemos apostado, por la calidad del producto, la innovación y un poco la decoración un poco de nuestros locales, e incluso de nuevos formatos, ¿no? Más pequeños, ¿no? Como hemos abierto hace poco una submarca de la Pepita que se llama Grab and Go, y bueno, está destinada pues a un poco más a centros comerciales o ubicaciones de altas rotaciones. Es una carta un poco más sencilla, pero más rápida, bueno, más más para recoger, takeaway sobre todo, ¿no?
1: Bueno, ahora hablamos de esa submarca que han sacado. Me gustaría profundizar un poquito más en la Pepita. Ha dicho sí. Usted recientemente que hemos logrado poner la hamburguesa en el sitio que se merece. ¿Qué significa eso en términos de propuesta gastronómica?
2: Bueno, eso es algo que decíamos sobre todo cuando abrimos, ¿no? Es un proyecto que se lleva cuajando desde el 2011, ¿no? Hace 14 años. Eso lo decíamos precisamente porque no existía muchas hamburgueserías en ese momento, ¿no? En el sector que trabajaran con productos de un restaurante más a la carta, ¿no?
1: Sí.
2: Era más un formato más de hamburguesería de barrio o de cadena rápida, ¿no? Entonces, digamos que era hacer de un formato un restaurante que su concepto sean las hamburguesas.
1: Y donde la hamburguesa sea el plato estrella, imagino que pues han apostado siempre por hamburguesas gourmet que se saliesen un poco de los tópicos, ¿no?
2: Efectivamente, incorporando ingredientes y combinaciones de ingredientes, pues más de otro tipo de gastronomías, ¿no?
1: Por ejemplo, pónganos algún ejemplo.
2: Bueno, pues puede ser pues incorporar a una hamburguesa pues foie, trufa, guacamole, bueno, quesos especiales. Eso antes no se veía, ¿no? Ahora es más habitual, la gente ya lo tiene más asimilado, pero antes, hace 14 años, no era muy normal eso.
1: Bueno, pero han sabido asentarse en el mercado, consolidarse como marca. Ahora mismo, ¿con cuántos locales cuentan?
2: 19
1: locales. Y han decidido, ¿este año o cuándo decidieron lanzar Grab and Go, me ha dicho?
2: Sí, Grab and Go, hemos abierto una primera unidad este año, a principios de año, en un centro comercial en La Coruña.
1: ¿Y eso es porque la gente se lo demandaba o porque ustedes han visto un nicho de mercado?
2: Bueno, un poco las dos cosas. Sí, las dos cosas, ¿no? Es algo que se demandaba y bueno, hemos visto que también a veces, esos últimos años, como ya todo el mundo sabe, las materias primas y materiales y todo han subido considerablemente. Entonces, lo que conlleva a que abrir, por ejemplo, una Pepita de un formato estándar, pues es ahora, digamos, que un 10-15% más caro, ¿no? La inversión.
1: Claro.
2: Entonces, estamos hablando de inversiones de pues que pueden rondar los 250, 300 mil euros.
1: Uh-huh.
2: Y este formato pues te permite pues abrir una línea de negocio con una inversión considerablemente inferior, ¿no? Que rondará los 100 mil euros por ahí.
1: Uh-huh. ¿Hablamos de corners en centros comerciales solamente o también pueden ser a pie de calle?
2: Sí, puede ser a pie de calle perfectamente, ¿no?
1: Sí, no necesitamos un gran espacio, hemos reducido el concepto, ¿no?
2: ¿Perdón?
1: Sí, que no necesitamos un gran espacio, sino que han reducido el concepto.
2: Efectivamente, pues ya, pues son con locales que pueden rondar los 50, 60 metros cuadrados.
1: Bueno, pues yo le quiero preguntar por la materia prima. Ya que ustedes son de Galicia, ¿qué importancia tiene el origen gallego en la identidad de marca y sobre todo pues en la materia prima, precisamente?
2: Bueno, pues para nosotros siempre ha sido fundamental, ¿no? Ya sabe que Galicia pues tiene fama así de tener tanto productos, bueno, materias primas.
1: Que en Galicia se come muy bien, vamos a decirlo.
2: Sí, sí, sobre todo tenemos la suerte de disponer unas materias primas muy a nivel local de una calidad muy alta, ¿no? Y bueno, pues eso lo hemos trasladado pues al formato hamburguesa. Buenas carnes, de hecho nos distinguimos por tener una variedad de carnes bastante grande, ¿no? Desde de ternera, vaca, buey, cordero, pollo, de cerdo ibérico. Pero sí, obviamente hemos nacido en un lugar donde damos mucha importancia a la calidad de las materias primas, claro.
1: Ahora mismo cuentan con 19 unidades de negocio de la Pepita Burger Bar, una de Grab & Go. Vamos a hablar del perfil de cada franquiciado, que es necesario para... ¿Qué están buscando para uno? ¿Qué están buscando para otro?
2: Bueno, sobre todo, los perfiles que buscamos es gente que... No tanto autoempleo, sino más gente que quiere invertir un negocio y que tiene ciertas nociones a nivel de gestión de equipos y algo financieros, ¿no? Normalmente pues es un perfil de gente que ya ha tenido algún otro negocio y quiere pues diversificar y abrir ese formato, pero no tiene la experiencia, por ejemplo, en hostelería. Tiene la experiencia de gestión, pero no un negocio de hostelería. Y es un poco ese perfil, el perfil que normalmente buscamos, ¿no?
1: Y en cuanto a los planes de expansión, tanto para una marca como para la otra, ¿por dónde pasan?
2: Bueno, nosotros seguimos con nuestra idea, que es un crecimiento sostenible y moderado. Normalmente solemos abrir unos 3-4 locales al año, ¿no? En diferentes localizaciones, pues bueno, básicamente estamos precisamente en el norte de España. Pues ahora también nos queremos mover hacia otras ubicaciones, ¿no? Seguir creciendo en el norte y un poco ir bajando, ¿no? Hacia el sur.
1: Digamos que todas las unidades que tienen las tienen ahora mismo en el norte, ¿no?
2: Sí, efectivamente.
1: Uh-huh. ¿Y el objetivo es llegar a Madrid?
2: Puede ser. Bueno, Madrid es un mercado bastante complejo, pero porque siempre hay mucha oferta, ¿no? Pero sí, si se da el caso y las condiciones, sí, ¿por qué no?
1: Bueno, ¿cómo le ha afectado a ustedes el tema del delivery? Porque claro, todo ha sido un antes y un después, lo decía usted al inicio, parece que lo tenemos olvidado, pero no está ahí el tema de la pandemia, y todos nos hemos dedicado ya a utilizar el delivery y todo. ¿Cómo han implementado en ambos casos, tanto en la Pepita Burger como en Grab & Go, pues todo el tema del delivery, la digitalización, la sostenibilidad, que también está jugando un papel fortísimo en la restauración?
2: Sí, nosotros, bueno, en este caso nosotros siempre tuvimos el tema del domicilio, o sea, no nos cogió por sorpresa de la pandemia. Siempre, bueno, empezamos, digamos, el primer año sin domicilio y luego sí que lo implementamos, ¿no? Entonces ya tenemos muchos años de experiencia en cuanto a esto. ¿Qué pasa? Que sí que es cierto que a raíz de pandemia, pues si antes normalmente andábamos en unas cifras de ventas de sobre un 20% de delivery, ahora han crecido, ¿no? Ahora se sitúan sobre un 30% o un 35%. Entonces, ha cambiado un poquito, ¿no? Pues tienes que tener mucho cuidado con el delivery por el tema de rentabilidades, ¿no? Sobre todo a la hora de poner los precios, porque bueno, al final estas plataformas se vuelven una misión alta y la gente tiene que aprender que llevarle la comida a casa
1: tiene un coste, no es barato, ¿no? Claro, obviamente. Pero yo creo que estamos cada vez más concienciados en ese sentido.
2: Sí, está claro. Claro, al final la gente ha cambiado un poco el hábito, ¿no? Sí que se ha perdido al cliente, sobre todo, especialmente igual por la semana, ¿no? La gente pues igual pues prefiere hacer pedido desde casa más que salir. Entonces, pues bueno, pues te compensa un poco pues la falta de clientela de la sala en el local, pues sí, te lo compensa el delivery, ¿no? Pero bueno, y luego pues hay que tener cuidado a la hora de gestionar con las plataformas los pedidos, porque bueno, al final es la plataforma la que te está haciendo el trabajo de la logística, pero claro, si hay quejas en el medio por culpa de ellos, al final el cliente va a pensar siempre que es tema del local, ¿no? Pues como, yo qué sé, pues algún pedido que están saturados de pedidos, no tienen los riders suficientes, pues igual tardan mucho en venir a buscarlo, y bueno, claro, el cliente obviamente llama al local, ¿no? En este caso a la Pepita, no a la plataforma.
1: Claro, es que ese es el problema. Bueno, pero son pequeños problemas que hay que ir subsanando en un mercado, como decíamos al inicio, tan competitivo y más como es el de la restauración. Pues Santiago Salgueiro, director general de la Pepita Burger Bar, enhorabuena por ese nuevo proyecto que han comenzado con Grab & Go y nada, que siga creciendo la Pepita fuera ya del norte de España, que la veamos pronto por aquí, por el centro.
2: Muy bien, muchas gracias.
1: Gracias, Santiago, un abrazo.
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1: Con más de 6.000 socios y presencia en ciudades clave como Madrid, Barcelona, Vigo y ahora Santander, Distrito de Estudios se consolida como referente en entrenamiento personalizado. Hoy hablamos con David Estebanez, director de franquicia, para conocer los retos de crecer en red, las claves del modelo boutique y las oportunidades que ofrece el mercado del fitness para nuevos franquiciados. David, bienvenido.
3: Hola, buenos días, ¿cómo estáis?
1: ¿Qué tal? Fenomenal. ¿Cómo? Bueno, David, ¿cómo ha evolucionado Distrito de Estudio en estos 10 años y qué balance haces de este aniversario?
3: Bueno, una maravilla. Estamos muy contentos porque, bueno, al final es una pequeña empresa que empezó con mucha ilusión, con mis socios gallegos, porque toda la compañía es gallega menos yo, que yo soy el madrileño, soy el rebelde del grupo. Y bueno, pues consolidando aperturas, que era muy importante, sobre todo la fecha famosa después de pandemia, que es cuando nosotros en estos últimos 5 años hemos dado un salto, voy a decir, cualitativo y cuantitativo, pues muy, muy grande, ¿no? Muy importante. Por número de unidades, número de clientes y la repercusión mediática que estamos consiguiendo a través de ser una marca, pues bueno, referente, ¿no? En el sector boutique.
1: Claro, ¿qué os diferencia de otros centros boutique?
3: Bueno, principalmente nuestra propuesta va muy en línea con lo que necesita el mercado. Normalmente los centros boutique ofertan una sola actividad, por ejemplo. Nosotros ya salimos de serie desde el inicio con 4 actividades, pues 3 orientadas al entrenamiento funcional, que es la demanda más importante que hay, con diferentes, voy a decir, tipos de entrenamiento. Y luego lo complementamos siempre con una actividad suave, que puede ser pilates, yoga, con lo cual cerramos completamente el círculo de cara a su oferta y las necesidades de la persona en sí, ¿no? Uh-huh. Todo con un entrenamiento totalmente personalizado y con un acercamiento hacia cada persona que se inscribe en cualquier estudio, pues de una manera muy ordenada.
1: Y David, ¿cuántos centros tenéis ahora mismo?
3: Bueno, con las 3 aperturas que hemos tenido en septiembre, que han sido simultáneas, 2 en Madrid y otra más en Santander, actualmente el distrito tiene 16 centros. Principalmente tenemos en la capital el mayor volumen, que ya estamos en 8, y el resto pues repartidos entre Vigo, Barcelona, Bilbao, Valencia, y seguimos creciendo.
1: ¿Y qué ventaja dirías que ofrece el modelo boutique frente a los gimnasios tradicionales?
3: Bueno, sobre todo hay varios puntos a tener muy en cuenta, ¿no? Nosotros, aparte de ir un metraje, o sea, número de metros cuadrados por estudio más pequeño que un gimnasio estándar, con lo cual, evidentemente,

0: que ya van por su segundo o su tercer estudio. Bueno, un poco las bondades que tiene este modelo.
1: ¿Y qué perfil de franquiciado estáis buscando?
0: Principalmente profesional, voy a decir cualificado. Es decir, de hecho, nuestro franquiciado normalmente es usuario de distrito, pues que a lo mejor es médico, empresario, ingeniero, el cual le gusta la actividad, ve lo que recibe cada día y deciden invertir en un modelo donde evidentemente él no va a dejar su actividad principal por gestionar un estudio o un gimnasio, ¿no? Eso nos encargamos nosotros. Con lo cual, se convierten, vamos a decir, entre comillas, en inversionistas que, bueno, confían en nuestra gestión para conseguir una rentabilidad sobre el volumen de negocio que está planteado.
1: Y le voy a cambiar el tercio. ¿Qué papel juega Distrito Academy en la formación y en la estandarización del servicio?
0: Brutal. Por eso tomamos una decisión desde el principio, que es decir, nosotros no tenemos nada dentro del distrito que no esté controlado en su trazabilidad. Entonces, Academy es fundamental porque es el equipo técnico, que son 5 entrenadores muy, muy potentes, los cuales planifican todos los entrenamientos de todos los estudios a nivel nacional, con lo cual llegan esas parrillas de entrenamiento muy adaptadas pues a la idiosincrasia de cada estudio. Y luego, evidentemente, eso va unido a una formación continuada, pues es Academy, a todos nuestros técnicos a nivel nacional, con lo cual reciben evaluaciones constantes de su evolución técnico como comercial, de cara precisamente a que la calidad del servicio en cada entrenamiento, de cada estudio, estén en los rangos que buscamos en función de nuestros ratios.
1: Uh-huh. Bueno, otro programa que también creo que está teniendo mucho éxito es el orientado a los seniors, ¿no?
0: ¿Cómo a los genios? A ver, perdón.
1: A los seniors, a las personas genios. Mayores.
0: Perdón, he entendido genios, digo.
1: Bueno, oye, también puede genios, ser, ¿eh? También puede ser, nunca se sabe.
0: Sí, a ver, Distrito hizo algo muy, creo que muy innovador o interesante de cara a nuestra propuesta, porque realmente nosotros vamos a la gente que no entrena. Eso no significa que no haya máquinas dentro de Distrito, es decir, gente que tiene un nivel de entrenamiento muy fuerte, muy alto, pero realmente vamos a un perfil de público pues que no sabe entrenar o que no sabía entrenar y que buscaba algo diferente para todo ello, ¿no? Y eso nos está dando, voy a decir, este éxito contrastado donde llegamos, ¿no? A cada ubicación. Pero ¿qué pasa? Que también vimos que había y hay un nicho de mercado, gente más mayor, que evidentemente va a un centro normal, que está muy bien, pero que evidentemente no saben entrenar o no reciben la atención necesaria, con lo cual creamos un modelo que lo probamos, lo testamos en 2 estudios, que ha sido un éxito, orientado a un perfil, pues gente más mayor, que no tiene tampoco un conocimiento digital de las reservas por el móvil, pero que facilitamos un procedimiento y un protocolo que les es sencillo para ellos, ¿no? Uh-huh. Estamos teniendo un éxito muy importante en cada uno de los estudios que aplicamos o activamos este tipo de clases para este público o este nicho.
1: David, vuelvo a la franquicia. ¿Qué inversión es necesaria para montar un distrito estudio?
0: De media estamos en torno entre 380 y 450.000 euros aproximadamente. Y ahí incluyo todo. Lo que realmente varía de un centro a otro es la obra civil, que eso también lo valoramos con mucha anticipación de cara a entrar a cualquier local. Uh-huh. Tenemos dirección facultativa propia. Entonces, claro, montar un distrito viene a ser unos 200.000 euros más la obra civil. A veces la obra civil, si ya el local tiene cosas, pues ahorramos. Y si no, bueno, pues en función de nuestro plan de negocio y nuestra herramienta financiera, vamos adelante con ello o no. Pero estamos entre esos 380 y 450.000.
1: Ahora mismo todos los tenéis en España, pero ¿veis viable una expansión internacional en el corto plazo?
0: Corto no. Distrito tiene un plan nacional que vamos a cumplir, que está muy, muy trabajado y que vamos cada año dentro de los, o sea, cumpliendo los parámetros que teníamos como compañía, pero evidentemente nos están llamando a la puerta constantemente, sobre todo países latinoamericanos, sudamericanos, de manera muy evidente, pero lo que nos gustaría es en el momento de dar el salto, valorar Estados Unidos por una serie de contactos y de, evidentemente de evolución que tenemos interna, ¿sí? Que nos permitiría hacerlo. Pero ahora mismo,
1: no es el momento.
0: Localizado, no es el momento. Estamos en un proceso donde queremos llegar a un número de unidades que está en torno a los 40 centros en España, que eso nos va a dar ya un background muy, muy fuerte como modelo de gestión para plantearnos saltos de este nivel.
1: ¿40 centros? ¿Para cuándo?
0: Calcula que en aproximadamente otros 2-3 años más.
1: Bueno, y para esos 40 centros necesitan franquiciados. ¿Qué consejos le daría a alguien que le está escuchando ahora mismo y quiere emprender en el mundo del fitness a través de una franquicia, por ejemplo, como la suya?

0: Sobre todo, hay algo muy importante que es el capital humano que está detrás, el éxito contrastado, no hemos tenido ningún quiebro, vamos a decir, en ninguno de los estudios. Somos una empresa totalmente transparente a nivel de números, que creo que es fundamental, y con planes totalmente estructurados y con equipos de trabajo y departamentos muy, muy coordinados de cara a la apertura. Pensar que nosotros, esto es un tema importante, abrimos los centros con más de 200 clientes antes de la apertura, con lo cual conseguir los break-evens de los modelos es relativamente sencillo al tercer o al sexto mes.
1: Pues interesante propuesta la de Distrito Estudio, que cumple 10 años. David Estebanet, director de Distrito Estudio, gracias por estar con nosotros. Nada, y a seguir poniéndonos en forma.
0: Encantadísimo. Muchas gracias por contar con nosotros.
1: Gracias. Pues hasta aquí el programa de hoy. Gracias de parte del equipo que hace posible este espacio, de Andrea López, de Íñigo Jalón en la realización técnica y quien les habla, Mabel Calatrava. Nosotros volvemos con más historias de franquicias la semana que viene. Hasta entonces, sean muy felices.
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4: Pero ya hace mucho tiempo que intento ir a lo fácil, ¿no? Y además me va mucho mejor así, que es intentar ir a lo más fuerte y buscando un buen punto de entrada. Me gusta, por ejemplo, comprar valores de altísima calidad en soportes tras caídas, ¿no? Aprovecho momentos de pánico, de miedo. Por ejemplo, compré Alphabet en marzo de 2020, no siempre sale así de bien. También compré Alibaba en la última vez y perdí dinero. Entonces, la clave es en tener esperanza matemática positiva. Y comprando valores débiles, que pasan por problemas, que hacen ampliaciones de capital, el resultado no va a ser bueno normalmente.
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1: Es maravilloso, Dios, claro. Sí, y además es un enclave que incluso para los propios mallorquines le tienen muchísimo cariño porque es espectacular, es muy único. Entonces, volviendo a esta parte, la otra isla que me queda, que es Menorca, que si no habéis estado os invito a que vayáis, es espectacular porque solo está abierta 6 meses al año para este, solo abrimos durante 6 meses, entonces te permite los otros 6 meses estar preparando toda esta temporada. Estamos de punta a punta de la isla, un hotel que es Amagatay, que está en Alaior, y el otro que está en Morvedrano, que está justo pegadito a Ciudadela. Entonces, con esta parte que decías, ¿qué es lo que nos hace únicos? Pues lo que nos hace único es que cuando llegas te sientes como si estuvieras en la casa de un amigo que te conoce perfectamente, que lo tiene todo súper cuidado, que te hace sentir como en casa desde el minuto uno, que te baja las revoluciones a mil y que te permite de repente como disfrutar todo el tiempo de cada día. Es como si tuvieras el triple de horas para poder hacer desde relajarte absolutamente hasta deleitarte con una propuesta gastronómica espectacular o sobre todo hacer experiencias que hasta ahora no habías podido hacer.
2: Bueno, la verdad es que suena tan bien que nos dan ganas de irnos.
1: Bueno, es que tenéis que ir. Tenéis que ir, tenemos que hacer un reportaje y algo allí, sí.
2: Bueno, ¿qué criterios seguís para seleccionar las ubicaciones de los hoteles? Porque vemos que son también muy emblemáticas cada una de ellas, ¿no? Son muy especiales.
1: Justo, son muy especiales y como te decía Álvaro, tiene una visión muy clara sobre hacia dónde quieren seguir. De hecho, la apertura que tenemos prevista para el año que viene es con Porta. Entonces, son destinos todos ellos muy complementarios para un mismo perfil de cliente. Las estancias, de hecho, ahora son mucho más largas, se pueden hacer escapadas de fin de semana, pero lo que invitan nuestros hoteles es a quedarte y disfrutarlos. Porque como te sientes como en casa, no es una sensación de estoy en un hotel unos días, sino todo lo contrario, sino he vuelto a casa. Entonces Álvaro lo que hace es, le vienen mil propuestas cada vez más, y él lo que busca siempre son enclaves, que el edificio sea histórico y toda la reforma y todo, de hecho lo hace siempre centrándose en cómo era originalmente, tanto el propio edificio como toda la plantación que se hace alrededor, o sea, la parte de los jardines y el campo es muy importante. Y de hecho aquí muchos de los espacios que nosotros tenemos tienen alrededor campo protegido, entonces esto es maravilloso porque realmente estás en un enclave natural que sabes que va a permanecer con esa cantidad de hectáreas infinitas durante mucho tiempo. Entonces esto Totalmente. Es maravilloso.
2: Bueno, mencionáis también que podéis crear experiencias personalizadas, absolutamente personalizadas. Aquí te quiero pedir, ¿qué tipo de eventos o celebraciones o qué es lo que os piden más habitualmente?
1: Bueno, nosotros, que esa parte justo además la llevo yo, entonces me hace mucha ilusión que me hagas esta pregunta. Nosotros en los hoteles, la mayoría de los hoteles tienen entre 20 y 26 habitaciones. Uh-huh. Con
2: son
1: lo cual,
2: hoteles boutique.
1: Pues son hoteles bien. Boutique, totalmente. Entonces, esto permite, por un lado, que si vas como cliente final, no son esas aglomeraciones para nada, todo lo contrario. Y luego, por otro lado, lo que permite es una infinidad de posibilidades de eventos y de activaciones de hacer. Desde retiros, tanto de corporativos como de mindfulness, yoga, deporte. Puedes ir totalmente hacia la adrenalina o todo lo contrario, ir a relajarte totalmente. Luego, por otro lado, hacemos eventos como celebraciones de cumpleaños, bodas, que nos encanta, la verdad. Organizar bodas es precioso porque hay tantísima ilusión alrededor de organizar una boda que nos encanta. Y luego hacemos muchos eventos privados donde nos piden de todo. De hecho, hay muchas tendencias ahora muy interesantes, desde abrazar árboles, routing y todas estas, como por ejemplo que ahora hay muchos clientes que buscan el destino donde van a pasar su cumpleaños en función de la carta astral, que es una cosa bastante curiosa, y cada vez nos están pidiendo más peticiones de este tipo. Entonces, como en la carta astral les han visto dónde tenían que pasar su cumpleaños, pues el destino al que vienen es que no puede ser otro destino. Entonces esto te permite jugar muchísimo de una personalización tan brutal que viene ya de cómo han seleccionado el destino, que claro, toda esta parte tan divertida de que estén abiertos a cosas que les puedas proponer es genial. Hacemos clases de cocina, talleres artísticos, hacemos por ejemplo un taller muy bonito en Mallorca que es teñir sedas con ingredientes naturales. ¿Sí? Entonces se recolectan todas las flores, bueno, los ingredientes, maravilla. Lo haces y luego te quedas tu pañuelo ideal que lo has hecho pues con diferentes flores y dependiendo del momento del año que vayas es totalmente distinto.
2: Me parece increíble y
1: todo lo que hacemos es cuanto más kilómetro cero mejor. De hecho, tenemos un huerto en todos los hoteles, En César tenemos un viñedo, nuestros chefs de hecho hacen la carta siempre en función de la temporada, es muy divertido. La verdad aprendo muchísimo cada día.
2: No me extraña, sí. La verdad que tiene una pinta increíble. ¿Qué tipo de viajero suele buscar este tipo de escapadas? Más tranquilas, más conectadas con el entorno y más exclusivas, porque también aquí estamos hablando de exclusividad.
1: Sí, sí, total. O sea, tenemos muchísimos perfiles muy altos, muy famosos y estupendos, que buscan privacidad total y la consiguen. Uh-huh. Entonces ese es un tipo de perfil. Como decía también, las estancias son mucho más largas y antes es verdad que yo creo ha habido un cambio en el paradigma del turismo, que antes llevabas como una lista de to-dos larguísima, mil cosas que tenías que ver, mil cosas que tenías que hacer, tenías que ir de punta a punta, tenías unas agendas que casi te estresaban más que otra cosa, y ahora el cliente que viene a nuestros hoteles, las estancias son más largas, como te decía, y vienen buscando una conexión a volver a la naturaleza total, ya sea kilómetro cero en la gastronomía, actividades con artesanos que sean locales. Nosotros lo bueno que tenemos es que como nuestros clientes son muy internacionales, es maravilloso poder ser el altavoz de unos artesanos locales, o sea, poner en valor esa artesanía local, es maravilloso. Entonces ahí es donde surge la verdadera creatividad.
2: Bueno, cada isla, nos lo decía antes, tiene también una identidad gastronómica propia, muy marcada. ¿Qué platos o qué productos locales recomiendan ustedes a quienes la visiten?
1: Bueno, como decía, dependiendo además de cuándo vayas, hay unas cosas u otras. Pero claro, por ejemplo, es que en Menorca, que tenemos a nuestro querido chef José María Borrás, que de hecho acaba es uno de los más nominados y acaba de recibir un Sol Repsol, y es uno de los más premiados, quería decir, acaba de recibir un Sol Repsol. Él, toda la gastronomía que hace, la hace alrededor del kilómetro cero. Entonces, claro, dependiendo del momento de la temporada en el que vayas, pruebas unos platos u otros. Pero es brutal su dominio, por ejemplo, del cochinillo balear o de todas las plantas, cómo las incluyen los platos, y las flores también, muchos platos, es increíble, los arroces que hace, todos los workshops y actividades alrededor de esto. La verdad es que es un lujo verle trabajar. Uh-huh. Igual con el resto de los chefs que tenemos en el resto de las islas. Gonzalo está haciendo una propuesta maravillosa en el César, con además muchísimos productos, como te decía, centrados en la pesca local, dependiendo del día, etcétera. O sea, que os invito a todos a que lo vayáis y lo probéis.
2: Iremos. Galea, ¿hay alguna época del año, ya que hablamos de ir, especialmente interesante para visitar cada uno de vuestros hoteles?
1: Pues lo bueno es que tenemos una temporada que se complementa totalmente, porque mientras que Baleares generalmente todo el mundo va de mayo a octubre, uh-huh, nosotros, por ejemplo, en César, la temporada que es alta es justo la que va de noviembre a marzo. Entonces esto nos permite jugar bastante. Entonces, ¿qué pasa con Lanzarote? Lanzarote es maravilloso los 365 días del año. 364 te hace bueno. De hecho, este año es el primero que ha llovido un poco más y está todo verde y precioso y maravilloso. Pero durante todo el año podrías ir y haría bueno. Lo único que pasa es que tienes que jugar un poco con la temporada de vientos. Entonces, uh-huh, si yo te dijera un mes que tienes que ir, septiembre, octubre, es maravilla en Lanzarote. Y en cambio, Baleares, el problema que tenemos con Menorca es que hay menos conexiones de vuelo, o sea, que aunque quisiéramos estar más tiempo abierto, sería mucho más complicado para poder ir. Entonces, de mayo a octubre, y yo recomiendo principio o fin de temporada, que la verdad es una época que está menos masificada la isla. San Juan, si nunca has ido en Menorca, es maravilla, que es 23 de junio, porque es cuando hacen todas las romerías, las festividades, las con los caballos, etcétera. Y luego, por último, Mallorca, vamos, de marzo a diciembre, cuando se quiera, octubre, noviembre, ahora que vamos a abrir en marzo, son cuando todavía no hace ese calor de bochorno y se puede disfrutar muchísimo de la isla.
2: Bueno, pues ya vamos tomando nota, para escaparnos. Galea Mayer, directora de Desarrollo de Negocio, Prensa y Eventos de Anua Hotels, muchísimas gracias por estar con nosotros, y sobre todo es un placer ver que hay grupos españoles que están optando también por ese turismo responsable también. Exacto. Porque es un turismo responsable y de lujo y de calidad, y que ofrece algo distinto a lo que tenemos pues habitualmente. Cada vez buscamos esas experiencias, no más exclusivas de dinero, sino más exclusivas de tiempo. Total. De calidad de tiempo. Así que nada, muchísimas gracias, Galea.
1: Muchísimas gracias a vosotros.
2: Ha sido un placer.
1: Gracias.
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2: Hay cocineros que cuentan historias con palabras y otros que lo hacen con platos. Edwin Rodríguez pertenece a los segundos. Su restaurante Quimbayá es una ventana a la memoria, a los paisajes, a la cultura colombiana, reinterpretados, eso sí, desde Madrid. Una cocina que mezcla tónica, emoción y raíces, que ha sido reconocida con una estrella Michelin. Hoy hablamos de gastronomía como experiencia, como viaje y como forma de conectar con otros mundos sin necesidad de coger un avión. Edwin, ¿cómo estás? Bienvenido.
3: Hola, Mabe, pues nada, un placer, siempre emocionado estar aquí a contar un poquito de Colombia, contarte los sabores, que la gente conozca esa gastronomía que está a 8.000 kilómetros y hoy día está aquí en Madrid.
2: Y sin movernos de Madrid la podemos probar y disfrutar de los sabores colombianos.
3: Totalmente, bueno, Quimbayá, pues ese es el propósito que tenemos desde Quimbayá es contarle al mundo a qué sabe Colombia, compartir nuestra cultura, que la gente descubra ese realismo mágico que alguna vez escribió y que es una realidad encontrarla allí en Colombia.
2: Bueno, pues Edwin, yo te voy a empezar preguntando un poquito por tu historia. ¿Cuál es la historia de Edwin Rodríguez? ¿Cómo fueron los inicios en la cocina?
3: Bueno, estos inicios son así ya largos.
2: Que la gente te conozca.
3: Más de 25 años de profesión. 19 voy a cumplir ahora, el próximo mes, aquí en España. Y bueno, siempre alrededor de la cocina. Llego a este mundo un poco por, bueno, cosas de la vida. Las mamás, hay que hacerles caso a las mamás.
2: ¿Verdad que sí?
3: La mamá fue la que me inscribió en la escuela de hostelería en Bogotá. Uh-huh. Y yo, un poco desorientado, ¿no? Muy joven, entro en este mundo y me enamoro, de verdad, cuando tengo la posibilidad de trabajar en un restaurante, en un hotel 5 estrellas y ver todo lo que había, todo este mundo. Pues la cocina no era lo que es hoy en día, ¿no? Nunca se pensó, nunca pensábamos de llegar a una revista, una entrevista, estar en los micrófonos, sí. ¿No? Realmente era una manera...
2: Que el chef fuese el protagonista, eso tal cual, no se veía.
3: Era, de alguna manera, en ese entonces en Colombia, pues como en muchos sitios del mundo, pues son oficios, son una profesión que no estaba tan de moda. Uh-huh. Hoy en día, pues es otra cosa, hoy en día todo confluye en la mesa, somos expertos en gastronomías del mundo, tenemos cultura de vino. Y bueno, pues entonces comienzo yo a trabajar en esto, yo de una manera muy inocente, enamorándome de la esencia. Cuando siento que ya había cumplido un ciclo en Colombia, empiezo a buscar la posibilidad, llego a España.
2: ¿Cómo fue esa llegada a España? Porque bueno, imagino que fue un choque, ¿no? También.
3: Claro, totalmente. Llego pues tratando de profesionalizarme. Yo iba para Francia realmente. Estudié francés, estuve unos años. Y cuando veo que empieza a pasar algo, a escucharse allí en Colombia la revolución de la cocina española, Ferran Adrià, cocineros que estaban impactando, pues cambió mi rumbo. Entonces, pues también el idioma es mucho más sencillo.
2: Claro.
3: Y la integración, finalmente sí, tenemos también algo mucho, muchas cosas que nos conectan. Y eso me permitió venir, conseguí, bueno, me hicieron una oferta, llegué a trabajar con contrato, con todas las cosas en ese entonces, y entro a descubrir lo que era la cocina española. Vemos que tenemos algunos nexos, pero sí que esa cocina mediterránea, un restaurante español, y comienzo ahí, pero siempre con la intención de llegar al siguiente nivel. Había uh-huh. escuchado muchísimo tiempo acerca de las estrellas Michelin y a todo el que llegaba le recomendaba. Salgo de ahí, me voy a un hotel aquí en Madrid, y mi jefe, duré muy poco porque mi jefe me dijo, mira, yo había escuchado que querías entrar y hay un chef con estrella Michelin que quiere formar un equipo, ¿te apetece? Y es que hago la entrevista y entro en este mundo. En ese momento fue empezar a entender cómo funciona este mundo, que realmente es un respeto al producto, contar una historia, transmitir la esencia. Que un plato te cuente muchas cosas. Uh-huh. Durante 9 años estoy en este restaurante y pasado ese tiempo tomo la decisión de montar mi propio proyecto enfocado en esa esencia, ¿no? Uh-huh. En poder contar, en transmitir. Y fue un proceso, ¿no? Porque cuando llegas aquí, de alguna manera te aíslas de tu cultura. Uh-huh. Y es un ir y venir. Sí. Cuando vuelvo a retomar ese orgullo, esa fuerza de ser colombiano. Y digo, bueno, ya con todo lo aprendido, y eso fue una reflexión muy personal. Los últimos años me dediqué como al mundo del I+D. Entonces, uh-huh. claro, ahí tienes que pensar mucho, tienes que reflexionar, ver qué pasaba. Y en un momento, pues, me quedaba corto de ingredientes. Y no porque no los tenga la cocina española, solo porque mi...
2: Pedía más, quizá,
3: sí,
2: ¿no?
3: Sí, mi esencia y mi conocimiento era mucho, mucho más amplio de otros tipos de ingredientes. Y es cuando empiezo a colocar sobre el papel cocina colombiana, Colombia, regiones, productos, y veo que hay una riqueza increíble. Y empiezo a construir toda una propuesta, primero en papel, con esta propuesta monto una página web, con esa página web alguna vez me llaman desde Seúl, entonces digo, wow, yo creo mucho en que la suerte te tiene que pillar. Sí. Trabajando. Y eso fue lo que comenzamos. Llego a Seúl, regreso a Madrid, me vinculo a la Embajada de Colombia y fue el escenario perfecto para poder mostrar. La gente iba en estos eventos oficiales de embajada y me decía, ¿dónde está el restaurante? ¿Dónde está el restaurante? ¿Qué ha pasado? ¿Dónde te puedo? Empecé a generar unas cenas y eventos muy, muy,
2: particulares.
3: Sí, muy,
2: ¿no?
3: Particulares. Uh-huh. Y ya, finalmente tomo la decisión y hago todo para que sobre el año 2010... Ah, bueno, estuve ausente 3 años en Londres, también madurando un poco la propuesta. Regreso a Madrid con la firme propósito de abrir Quimbaya, porque para mí Madrid pues es mi casa. Uh-huh. Me siento cómodo, me acogió, me ha permitido desempacar esos sueños y hacerlo realidad.
2: Y Quimbaya, que es un restaurante de tan solo 8 mesas, ¿no? Si no me equivoco.
3: Sí, bueno, en los gastronómicos.
2: Claro, claro.
3: Es que es totalmente distinto, ¿no?
2: Cuando es otro
3: a veces
2: mundo,
3: lo
2: ya.
3: Es un mundo, porque finalmente queremos una experiencia muy personal. Quiero que la gente se centre en que cada detalle, cada cosa que pasa en mesa está muy bien pensada. Cuando son grupos o restaurantes muy masivos, eso se pierde. Uh-huh. Entonces, a mí me permitía, y era uno de los sueños que tenía, que desde mi cocina pudiera ver a todos los comensales, porque es ahí donde empiezas a ver, a interactuar esos gestos,
2: las reacciones,
3: cómo le puedo llevar al siguiente nivel y salirme un poco también del formato. Uh-huh. Y es algo que hago, ¿no? La gente viene, se sienta en Quimbaya y tengo las mesas a 1, 2, máximo 3
2: pueden
3: metros.
2: Pueden hablar con el chef.
3: Hablan con el chef, claro, y si me apetece algo que estoy haciendo, que
2: entre, pruebe,
3: como pasa en las casas, porque la intención fue hacer lo que es en mi casa, todo pasa alrededor de la cocina. Uh-huh. Llegábamos y nos plantábamos en cocina y ahí traíamos la silla y mamá cocinaba, estábamos ahí, te daba, uno le robaba, bueno, a lo colombiano, le robaba la tajadita de platadito maduro, sí. El trocito de carne, ¿sabes? Cosas que pasan. Uh-huh. Y digo, ¿por qué no podemos hacer que los restaurantes también sean eso? Y adicionalmente, pues a un nivel que es lo que construimos. Entonces rompemos un poco las reglas, hacemos una cocina totalmente distinta, así que Quimbaya es gastronómico, 8 mesas, pero la gente viene a vivir una experiencia muy colombiana.
2: Uh-huh. Bueno, y yo quiero saber, Edwin, en ese momento, me pasaría horas hablando contigo, pero tengo muy poco tiempo, ¿cómo fue ese momento en el que te enteraste de que te daban la estrella Michelin?
3: Bueno, pues a ver, abre el proyecto, 2020, rápidamente.
2: ¿En plena pandemia?
3: Un mes y medio antes de pandemia, eso, uno se prepara como emprendedor, sí, de sí. verdad, para muchas cosas, pero trabajar, para cambiar, pero una pandemia nunca estaba. Nos puso al límite a un proyecto que es emprendimiento y en ese emprendimiento pues no sabías cómo sortearlo en ese momento de dificultades. 7 meses cerrado, volvemos, empezamos a trabajar con los mínimos, a tratar de, bueno, Madrid se portó muy bien, la comunidad, toda la uh-huh. gente apoyando. Y sobre mayo del 2021 me llega una una recomendación de la guía. Y a los 4 meses me llega una invitación a la gala. Uh-huh. Llego pues con la ingenuidad. Dije, bueno, todo lo que ha pasado esto, yo iba a recoger realmente mi recomendación. El 14 de ellos, algunos tengo amistad, me siento en el escenario y lejos de imaginar de verdad que podíamos, y no porque no lo merezca la gastronomía o el trabajo sí. que hacemos, sino porque veníamos de una pandemia, de unos meses muy duros, y estás ahí y cuando empiezan las galas de la gala 2021, pues estaba sentado, aparece Madrid, le dan aquí queda Costa la estrella en el DESA de Ritz, obviamente, por favor.
2: Claro.
3: Claro, a ver, y ya casi terminando, sobre la 27, que fue la estrella que nos llegó, aparece Madrid y hay un silencio, y como que ¿quién más en Madrid? Dentro de todos los opcionados, pues efectivamente, Quimbaya.
2: Wow, y hay piel de gallina, imagino, hay nervios absolutos.
3: hay un shock, hay lágrimas, recuerdo muchas cosas que han pasado en toda esta aventura para abrir un proyecto. Soñar, creer en el proyecto, ser arriesgado, el cierre, todo lo que ha pasado. Y mi madre que no está, que mi madre falleció justo cuando llego a España. Entonces todas estas cosas te pasan en segundos. Uh-huh. Luego subo al escenario y cuando estoy subiendo, pues de verdad que fue muy emotivo, porque es ese momento donde te sientes muy orgulloso de ser colombiano y ver que esa cocina tradicional, esos sabores de mi país, estaban subiendo y se estaban colocando, buscando espacio entre las grandes cocinas de España. Uh-huh. Y eso es muy bonito.
2: Qué bonito, bueno, y qué bonito contado, además, que lo ha contado, que lo hemos vivido, prácticamente hemos estado allí con usted, ahora mismo.
3: Gracias.
2: Nos hemos transportado. Una última pregunta le voy a hacer. ¿Qué podemos sentir, qué nos transmite la cocina de Quimbaya?
3: Quimbaya es un viaje a la cultura. Es espacio gastronómico donde a través de nuestros sabores llevamos a nuestros visitantes, a nuestros comensales, a que descubran la riqueza, el exotismo de un país que está a 8.000 kilómetros. Parece mucho la distancia, pero aquí en Quimbaya lo que hacemos es que la gente lo viva, se enamore y desee conocer parte de esa cultura nuestra colombiana.
2: Pues Edwin Rodríguez, enhorabuena por esa estrella Michelin, aunque la haya recibido hace ya 4 años, ¿no? O cinco.
3: 4 años, hemos renovado ya 5 años, porque siempre está como hacia noviembre, siempre. Ya son 5 años de renovar la estrella Michelin, el Sol Repsol.
2: Muy bien.
3: Y bueno, embajador marca país que llevamos contándole y transmitiendo esa cultura colombiana por todos los rincones.
2: Además,
3: y a donde nos invitan.
2: Ustedes no lo han visto, le digo a los oyentes, pero salía nuestra invitada y le saludaba, decía, yo he probado tu cocina, he probado tu catering, la Embajada de Colombia, tal. O sea, es una cocina muy reconocida que hay que probar y hay que visitar Quimbaya. Gracias,
3: bueno,
2: Edwin.
3: Por favor, a ti. Espero verte en Quimbaya y que descubras y te enamores un poquito más de la cocina colombiana.
2: Seguro que sí.
3: Bueno, muchas gracias.
2: Mil gracias. Hasta aquí Capital Deluxe, volvemos la semana que viene con más experiencias. Gracias de parte de todo el equipo que hace posible este espacio y la realización técnica, Íñigo Jalón, quien les habla, Mabel Calatrava. Gracias a ustedes por acompañarnos y feliz semana.
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7: Tendencias salariales en el sector financiero. Informe Tendencias Salariales de Randstad, que analizamos en los próximos minutos con Berta Fábregas, Steam Leader de Banca y Finanzas de Randstad Professional. Berta, gracias por acompañarnos en Capital Radio. ¿Cómo está usted?
8: Hola, Laura, ¿qué tal? Un placer.
7: Incremento salarial entre los perfiles junior y los directivos en el área financiera, en el sector financiero. ¿Por qué? ¿Qué está pasando, Berta?
8: Mira, al final todo se resume en dos palabras, Laura. Estaríamos hablando de experiencia y responsabilidad. Al final, el sector financiero, el salto es brutal. Estamos hablando de una diferencia de más de 80.000 euros entre alguien que empieza y un alto directivo. No deja de ser que el perfil más junior se está formando mientras que un directivo tiene muchísima más responsabilidad. Aquí la cuestión es, ¿dónde se nota más este cambio? Pues a partir de los 6 años, ahí es donde el sueldo pega el verdadero estirón. Para que te hagas una idea, un analista financiero puede arrancar ganando unos 30.000 euros al año, pero en cuanto acumula experiencia y pasa a ser un perfil senior, ese mismo profesional puede llegar perfectamente a los 75.000 euros. Es un sector que premia muchísimo el peso de las decisiones estratégicas.
7: Claro, es uno de los de las cifras que más impacto ha tenido en las últimas horas, ese gap entre un perfil junior y un perfil senior, ¿no?
8: Correcto.
7: ¿Qué competencias están impulsando y los mayores salarios en el sector de las finanzas?
8: Mira, hoy el mercado financiero premia por encima de todo la especialización y la visión de futuro. Los mayores sueldos se los llevan los profesionales capaces de traducir datos técnicos muy complejos en decisiones de negocio sencillas y acertadas. Al final ya no basta con dominar la contabilidad. Los líderes financieros actuales tienen que entender de tecnología, de gestión de riesgos globales y tener la capacidad de asumir la responsabilidad de mover los hilos estratégicos de una empresa. Esa combinación de técnica y liderazgo es lo que cotiza al alza.
7: Lo sorprendente en todo esto es que al final, Berta, estamos hablando del expertise y la capacidad de interpretar datos cuando a priori parecería que un perfil joven más, discúlpeme la expresión coloquial, puesto en inteligencia artificial y en tecnología sería lo que estaría pidiendo el sector financiero y sin embargo no es exactamente así.
8: No, exacto. Al final, ahora mismo un perfil junior que se está formando son más ejecutadores, mientras que al final un perfil directivo es un perfil que no deja de tomar la decisión gracias a estos datos, ¿no? Entonces ahí vemos bastante esta diferencia.
7: Madrid, Barcelona y Bilbao siguen liderando las bandas salariales, ¿verdad?
8: Correcto. Al final también es una cuestión de concentración de poder económico. Tanto Madrid como Barcelona y Bilbao son los grandes motores de nuestro país. Es donde se concentran pues sedes de multinacionales, grandes bancos y fondos de inversión. Por eso lideran la demanda de directivos, analistas, controles financieros, entre otros perfiles. Aquí podríamos decir que lo curioso de esta brecha entre comunidades no se nota tanto cuando empiezas, sino a medida que ganas experiencia. Madrid y Barcelona siempre van en cabeza, pero ojo con Bilbao porque se está consolidando con unos sueldos bastante más altos que miran ya de tú a tú a las dos grandes capitales. Si buscas un puesto de alta dirección en finanzas, el mercado inevitablemente te empuja hacia estas tres ciudades.
7: Vale, Bilbao, Madrid, Barcelona y Bilbao, llamando a la puerta de los salarios más interesantes en el marco de los perfiles financieros, del talento financiero. Y dentro de ese talento financiero y esos perfiles, Berta, ¿cuáles son actualmente los más demandados por las empresas? A ver.
8: Mira, los perfiles más demandados siempre por excelencia suelen ser pues directores financieros, analistas, auditores y controllers, ¿vale? Sin dejar nunca de lado ahora mismo los perfiles de contabilidad o de responsable o responsables de contabilidad. Mira, ahora mismo el talento.
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0: Seguimos en Mercado Abierto, espacio de educación financiera. Esta tarde queremos enfocarnos en la cotitularidad de las cuentas bancarias. ¿Es o no es una donación de facto poner a nuestro hijo como cotitular de nuestra cuenta? Es un tema que abordamos en los próximos minutos con Javier Cuervo, docente de UNIE Universidad. ¿Qué tal, Javier? Muy buenas tardes.
1: Muy buenas tardes, Rocío.
0: Bueno, poner a un hijo como cotitular en una cuenta bancaria nuestra, ¿es o no es una donación? Porque es un tema que puede generar bastante confusión, ¿verdad?
1: Pues te voy a responder con un monosílabo. No, no lo es. Y conviene decirlo muy claro, porque media España cree que sí. Poner a un hijo como cotitular es darle la capacidad de operar en la cuenta, pero el dinero sigue siendo de quien lo ganó. Y es muy importante, insisto, que esto lo sepa, porque durante años se transmitió una cultura de miedo, de no hagas nada en el banco, que Hacienda, tal. Y la realidad es que una familia tiene derecho a organizarse sin que cada gesto sea tratado como un intento de defraudar, ¿no?
0: ¿Y por qué media España cree que sí? Es decir, la confusión quizás venga de mezclar dos ideas diferentes, la de poder disponer del dinero y la de ser propietario de ese dinero, ¿no?
1: Esa es la clave, Rocío. Son dos planos que son distintos, porque el banco mira quién puede mover el dinero, pero Hacienda y el juez miran de quién es ese dinero. Por lo tanto, son dos cosas diferentes y las leyes las van a tratar como diferentes. Es decir, que el nombre en la cartilla no diga nada sobre la propiedad es casi liberador, porque quiere decir que el Estado pues no puede llegar y decir este dinero es de los dos porque pone dos nombres, sino que tiene que mirar de dónde viene, y si viene de tu nómina, de la nómina de toda la vida, es tuya y no de tu hijo.
0: Bueno, claro, de ahí las creencias, ¿no? Porque en la práctica, si ponemos nuestro dinero a nuestro hijo como cotitular, y ponemos a su disposición ese dinero que hay en la cuenta para su propio beneficio, aquí Hacienda, alguien puede pensar que puede entender que hay una donación. Pero claro, ¿cómo se corrobora esto en la práctica?
1: Pues porque Hacienda no mira o no debería mirar tanto el nombre en la cartilla, sino los movimientos. Porque lo que busca es un hecho concreto, es decir, pues que haya salido dinero del patrimonio de uno para entrar en el otro. Por lo tanto, que el hijo saque dinero para pagar gastos del padre, pues no sé, la residencia, las medicinas, los recibos o lo que sea, no es, o sea, o que el hijo gestione transferencias habituales de ida y vuelta en la cuenta común, o que aparezca como titular sin tocar el saldo, pues no es movimiento. Entonces, la regla aquí es bastante sencilla y es guarda facturas de la residencia, si ese es el caso, de los justificantes, y si Hacienda pregunta, la respuesta no es porque sí, porque es mi padre, ahora estoy haciendo de hijo, ¿vale? La respuesta es un justificante. Es la carga de la prueba, el contribuyente tiene que acreditar cada movimiento, y esto es lo que toca jurídicamente, conviene recordarlo. La presunción de inocencia también debería valernos frente a Hacienda. Y el Supremo ha dicho, hay consulta al Supremo, hay jurisprudencia en este sentido, que el ánimo de donar no se presume, que hay que probarlo, y eso protege al ciudadano.
0: Otra creencia, hay algún otro error que también puede llegar a ser bastante común, que es el de pensar que ser cotitular de la cuenta de un progenitor supone que has heredado ese dinero en caso de fallecimiento de ese progenitor. Y no es así. En caso de fallecer el titular, el dinero no es automáticamente del cotitular, ¿no?
1: Claro, y es que este, además de un error bastante común, es un error doloroso, porque lo descubres en el peor momento, o sea, cuando se acaba de morir tu padre o tu madre, ¿no? Ser cotitular no te convierte automáticamente en que el dinero sea tuyo, porque cuando muere el titular, su parte del dinero forma parte de la herencia. Aunque tú tengas acceso a él, ese dinero se reparte según el testamento, o si no lo hay, según la ley, primero hijos, luego el cónyuge, y el banco bloquea la cuenta hasta que se acredita quiénes son los herederos. Entonces el cotitular ya no es solo eso, sino que además pierde la capacidad de la disposición que tenía en vida de su padre, pongamos en este caso, ¿no? Mm. Y si hay varios hermanos y uno solo era cotitular, los demás también heredan. No queda para el que tenía su nombre en la cartilla, vamos.
0: Sí, ya que estamos, vamos a aprovechar que nos queda un minuto para explicar bien qué significa ser cotitular. ¿Para qué habilita esto a quien se convierte en cotitular de una cuenta y para qué no?
1: Pues para el banco es como si fuera un titular más, porque puede hacer casi todo lo que hace el titular. Pero ojo, ser cotitular, insisto, ya no sé cuántas veces, no es ser dueño del dinero, es tener las llaves de la cuenta, es diferente. Sí. Es como tener las llaves de casa, no tener las escrituras. No te convierte en propietario, no te da derecho a heredar automáticamente cuando muera el otro titular, no te libra de tributar los rendimientos vienen de dinero de otro, no te protege si el otro titular tiene deudas o embargos que puedan afectar a la cuenta común. Entonces, entender esto libera a mucha gente mayor. Muchos padres no quieren poner al hijo en la cuenta porque piensan, le voy a regalar mi ahorro. No, solo le vas a dar la capacidad de ayudarte. El dinero sigue siendo tuyo hasta que tú decidas lo contrario.
0: Javier Cuervo, docente de UNIE Universidad. Gracias, muy buenas tardes.
1: Gracias, Rocío.

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0: Pues seguimos en directo en Mercado Abierto, en Capital Radio. 7 de cada 10 empresas no tienen en cuenta la infancia en su estrategia y actividad. Es lo que recoge un informe de UNICEF que ha analizado 75 empresas de 10 sectores clave de la economía. La infancia sigue teniendo un papel muy limitado en las decisiones empresariales, con importantes diferencias además entre sectores. Vamos a hablar de ello con Lara Contreras, que es directora de Influencia, Programas y Alianzas de UNICEF España. Lara, ¿qué tal? Muy buenas tardes.
1: Hola, buenas tardes.
0: Bueno, pues el estudio que han presentado desde UNICEF revela este dato que dábamos al inicio. 7 de cada 10 empresas españolas no tienen en cuenta a la infancia en su estrategia. ¿Qué es lo que más les ha sorprendido de este resultado y qué lectura hacen desde UNICEF de esta realidad?
1: Bueno, sorprender no nos ha sorprendido excesivamente, porque sí teníamos la experiencia, porque nosotros tratamos con el sector privado cada día, de que las empresas, este sector vea a la infancia como a un sector vulnerable al que hay que ayudar desde su RSC o desde sus estrategias más de alianzas, más de ayuda, etcétera. Pero nunca los consideran como un grupo de interés. No son parte de su modelo de negocio. No piensan en ellos en clave de consumidores, de usuarios, de receptores de sus políticas de marketing y publicidad. Y, por supuesto, no están ni midiendo ni viendo su impacto, el impacto que su negocio está teniendo en la infancia.
0: ¿Y por qué consideran que esto es así? Que muchas empresas siguen sin percibir a los niños, niñas y adolescentes como un grupo de interés, cuando sus decisiones también tienen un impacto directo sobre ellos.
1: Bueno, creo que hay una parte de falta de conocimiento, que por eso el propósito de este informe tiene que las empresas, el sector privado, se dé cuenta, se sensibilice con que tienen impacto en la infancia. Creo que no se han parado a pensarlo, y creo que cuando lo piensan en base de productos y servicios. Jamás cuentan con la infancia en base a consumidores de marketing y publicidad. Y no olvidemos que hay sectores que la infancia consume enormemente, desde el alimentario, desde el tecnológico, desde, por supuesto, turismo y viajes, desde el textil, y no se está teniendo en cuenta, porque entiendo que quien tiene la capacidad de decidir qué compra o qué servicio usa, siempre se piensa que es el adulto, y no, el niño tiene mucha influencia sobre las decisiones de compra de negocio, de cualquier tipo.
0: Justo nos ha citado sectores, y ese informe habla de que hay sectores como energía o salud que presentan mejores resultados que otros, como tecnología, gaming o turismo, que son precisamente donde quizás la adolescencia y la juventud tenga también un papel clave. ¿A qué atribuyen estas diferencias entre esos sectores, Lara?
1: Pues mira, principalmente que existe regulación. El sector energético, toda la agenda de ESG, de sostenibilidad, se ha desarrollado mucho desde el sector privado, porque está muy regulada, y entonces, por supuesto, tienen mejores notas. Aún así, han teniendo mejores notas porque miden todo el impacto en cambio climático, miden el impacto de sus productos y servicios. El sector energético no pone foco específico en la infancia. Es decir, no mira cómo la infancia está viéndose afectada porque se reduce los gases de efecto invernadero, o no se da más rapidez en reducir, en limpiar el aire, porque no está viendo cómo la infancia se ve doblemente afectada si el aire está sucio. El sector salud, por ejemplo, es porque hemos analizado un sector salud muy enfocado en la infancia. Y claro, cuando hablas de sector salud pediátrico o medicamentos dirigidos a la infancia, evidentemente el producto lo generan y lo producen para la infancia. Entonces, como el producto está pensado así, claramente tienen más en cuenta el impacto que tiene en la infancia. Y luego los sectores que están siendo muy consumidos por la infancia, que son estética o tecnología y gaming, son sectores menos regulados y sectores que claramente tienen un impacto gigante. Es verdad que el sector tecnológico, por ejemplo, ha avanzado mucho en tema de protección de datos y privacidad, pero es verdad que el algoritmo sigue buscando la adicción de los niños y las niñas, sigue buscando el scroll continuo y sigue llevando a los niños y las niñas a contenidos no adecuados. Y el de estética, pues por ejemplo, genera la sensación en la infancia de que tienen que estar perfectamente, física, mentalmente y en todos los aspectos. Ha mejorado en los productos, porque si es verdad que intenta hacer productos adecuados a las edades y es transparente en cuanto al contenido de los productos, pero el marketing sigue distando mucho en este y en todos los sectores de tener en cuenta la infancia.
0: Pues justamente nos ha citado algunos, pero ¿cuáles serían los principales riesgos para la infancia cuando las empresas no incorporan los derechos de los más pequeños en estos ámbitos como el marketing, el entorno digital o la cadena de suministro?
1: Pues algunos, bueno, por supuesto, todos estamos muy, muy sensibilizados con la parte de adicción a todo lo que tiene que ver Internet y su entorno. Esto es uno de los más importantes. Otro es generar contenidos que consumen los menores que están dañando a su autoestima, a la valoración de sí mismos, ¿no? Porque se les presenta un mundo o un perfil de ser humano que les es imposible alcanzar. Otros también hay, por ejemplo, en el ámbito turismo o en el ámbito textil, todo lo que tiene que ver con las comunidades donde habitan. Es que no solo es el producto que generas, es en qué comunidad estás desarrollando tu producción. Y esa comunidad tiene que tener en cuenta los derechos de la infancia. También tiene que tener en cuenta los derechos de sus progenitores o de sus tutores. Al final, muchas empresas tienen en su gobernanza criterios de conciliación, pero no los han pensando en la infancia, en lo que los niños y las niñas necesitan, sino en sus padres, no en los niños y las niñas. Y cómo trabaja el padre puede beneficiar mucho a la infancia o perjudicarles mucho. Por supuesto, en turismo están los riesgos que muchos conocemos, ¿no? Que es de abusos, violencia y maltrato también. Muchas empresas no forman a sus empleados en salvaguarda infantil y no tienen procedimientos para gestionar los riesgos y la detección precoz de situaciones graves.
0: Además, Lara, en un contexto en el que casi 3 de cada 10 niños y adolescentes en España están en riesgo de pobreza o de exclusión social, pues esto es especialmente relevante. ¿Qué papel pueden desempeñar las empresas, el sector privado, para contribuir a mejorar esta situación?
1: Bueno, pues pueden hacer muchas cosas, desde productos más asequibles, aquellos que son imprescindibles para todos los niños y las niñas, hasta, por ejemplo, hay sectores como el tecnológico, medios de comunicación, etcétera. Los niños más vulnerables pasan horas en esos lugares, tanto viendo medios de comunicación y en redes sociales, donde se les puede educar en vez de lanzarles mensajes para que consuman, mensajes que les son perjudiciales. Es verdad que hay muchos sectores que pueden educar mucho a los niños y las niñas. La publicidad que se hace en el sector alimentario ayuda mucho a cómo

0: en integrar los derechos de la infancia de forma transversal en la estrategia empresarial. ¿Qué medidas considerarían prioritarias para que una empresa pueda empezar a hacerlo, pueda empezar a trazar ese camino?
1: Pues mira, la primera que ponemos sobre la mesa es que se tenga la infancia como un grupo de interés de cualquier modelo de negocio. Y hemos demostrado en este informe que los 10 sectores analizados, si tienes la infancia como grupo de interés, va a cambiar muchísimo tu impacto en los niños y las niñas. Este es el primero. Y estar en el centro del modelo de negocio. Y eso implica estar en tu política de debida diligencia, de gobernanza, de estrategia comercial, estrategia de marketing. Hay que medir y evaluar de forma periódica el impacto de la actividad empresarial en la infancia, porque así tomarás decisiones que generen un impacto positivo. En el campo digital y digital amplio, porque todos los sectores están utilizando el entorno digital, sobre todo para sus estrategias de marketing, estos entornos tienen que ser seguros, adaptados a la edad, con algoritmos transparentes que no les lleven a contenidos inadecuados o les generen adicción. Proteger a la infancia frente a cualquier forma de riesgo o violencia mediante políticas de salvaguarda, códigos de conducta claros, protocolos de actuación. No olvidemos que cuando un niño entra en una tienda, en un supermercado, va de vacaciones, está en el entorno digital, toda la gente que le rodea normalmente no tiene formación para tratar con ellos y es importante que estén protegidos en todos esos ámbitos. Muy relevante adoptar políticas de marketing y publicidad responsables, garantizando que se respete el interés superior del menor y que esas políticas contribuyan a la alfabetización digital y el pensamiento crítico y a su bienestar y a su cuidado, y no todo lo contrario. Por supuesto, proteger el medio ambiente, porque esto tiene un impacto enorme en la salud presente y futura de niños, niñas y adolescentes. Y si tú quieres que los niños y las niñas sean un grupo de interés, tienes que contar con ellos. La participación infantil en todos los modelos de negocio es clave para entender qué necesitan, qué quieren, cómo les proteges, pero también incluso como consumidores. Si es que si tú les conoces mejor, vas a aceptar mejor.
0: Pues con todos esos mensajes que son sin duda de una vital importancia, nos quedamos. Lara Contreras, directora de Influencia, Programas y Alianzas de UNICEF España. Muchas gracias por haber estado en Capital Radio. Un abrazo, buen fin de semana.
1: Un abrazo, gracias a vosotros.

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0: Hoy arranca el Mundial de Fútbol, un gran evento internacional que congrega a miles de personas de todo el mundo. Pero ¿cómo va el partido de la sostenibilidad? Para hablar sobre ello, contamos hoy con Sergio Simón, que es asesor académico de ALDE Business School. ¿Qué tal, Sergio? Muy buenas tardes.
1: Muy buenas tardes, ¿cómo estamos?
0: Bueno, hoy empieza el mayor evento deportivo jamás organizado. Van a participar 48 selecciones y se van a disputar 104 partidos en tres países, en Estados Unidos, en México y en Canadá. Todo esto a efectos de sostenibilidad, ¿cómo se interpreta?
1: Pues bien, correcto, y sabe mal decirlo, pero todo apunta que puede ser el mundial menos sostenible de la historia. Ello afecta, bueno, desde

0: debido a varios motivos, pero esencialmente, primero, a que de 32 hemos pasado a 48 selecciones, de que de 64 partidos se van a celebrar 104, pero sobre todo que se celebra en 3 países distintos, 16 ciudades diferentes. Entonces, el movimiento, digamos, intramundial va a ser muy considerable.
1: En los Juegos Olímpicos de París hace 2 años vimos cómo se incorporó pues un modelo bastante sostenible que permitió reducir la huella de carbono, pues la que era habitual en las Olimpiadas. ¿Por qué no se ha conseguido algo parecido en este Mundial?
0: A ver, el principal contribuyente a la huella de carbono son las emisiones derivadas de los viajes, especialmente de los viajes de la afición. Entonces hay que tener en cuenta que los Juegos Olímpicos se celebraron en París, con muy poca movilidad, digamos, intrapaís. Llegaron a generarse pues 1,6 millones de toneladas. Ten en cuenta que en Estados Unidos, Canadá, México se espera que se generen unas 9 millones de toneladas, y eso es debido sobre todo a la movilidad intramundial o intraevento. Como referencia te pondría ya no los Juegos Olímpicos, quizás por el nivel de desplazamiento, el Mundial de Qatar de hace 4 años, en el que se llegaron a generar unas 3,5 toneladas, que es, bueno, es bastante más del doble. Y eso es debido a que, fíjate que en Qatar, en 55 kilómetros de distancia, se celebraron todos los partidos. Aquí, para abarcar toda la distancia o los puntos más lejanos, tenemos que abarcar 4.500 kilómetros. Una auténtica salvajada.
1: Viendo el exitoso caso de las Olimpiadas de París, también has hablado del Mundial de Qatar. ¿Dirías que es compatible la expansión de los grandes eventos deportivos con los objetivos climáticos internacionales o que esto es una contradicción?
0: ¡Ay, qué difícil pregunta! No puedo decir, a ver, que sea una contradicción con respecto a lo que son los objetivos de descarbonización. Pues de forma directa sí, parece una contradicción, pero el concepto de desarrollo sostenible incorpora y engloba el crecimiento en primer lugar, luego crecer evidentemente garantizando pues lo que son las necesidades de las generaciones futuras. En este sentido, tenemos que tener en cuenta que contra esas 9 millones de toneladas de emisión, que pueden representar unos 800 millones de euros si las quisiéramos compensar comprándolo en el mercado regulado más caro que hay, que es el europeo, esos 800 millones de costes de emisión repercuten contra unos ingresos para las economías de estos 3 países de miles de millones y de cientos de miles de puestos de trabajo para un mes. Entonces, cuando hablamos de desarrollo sostenible, es una contradicción para luchar contra el cambio climático, pero no es tanta contradicción si de lo que se trata es de generar puestos de trabajo, de generar economía, de generar flujos de personas.
1: Sergio, el Mundial arranca también en un contexto pues de enorme dependencia energética, sobre todo pues por la guerra en Oriente. ¿Puede afectar las consecuencias de este conflicto a la competición?
0: Puede afectar. Lo que pasa es que, bueno, pues como hemos comentado en muchas ocasiones, este Mundial es un gran laboratorio de gestión de riesgos. Uno de los riesgos que hay es pues el gran consumo energético que va a derivarse de realizar actos en momentos puntuales. Bueno, pensemos, por ejemplo, que se van a celebrar partidos en Houston o Dallas en los que, ante una eminente ola de calor, el consumo energético se va a disparar y eso, evidentemente, pues bueno, no está garantizado nunca al 100% y puede ser un problema.
1: ¿Y podría haber sido posible tirar de energía renovable a la hora de organizar el evento? Sabemos que es en Estados Unidos y que precisamente el presidente Donald Trump pues es un poco reticente a ello.
0: No es que no se pueda tirar, sí que se puede tirar de energías renovables. El problema es qué tipo de mix energético o qué tipo de política energética tiene cada país.
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1: Seguridad laboral en este sentido. Entonces, bueno, es algo que van a tener que controlar mucho. Recemos para que no haya una ola de calor potente, que se mantenga. Independientemente, sí que se está preparado para que todo lo son las fan zones, para todo lo que son zonas de campas donde van a haber grandes pantallas para ver los partidos, pues cuenten con medidas que puedan de alguna manera servir de refugio climático, que llaman ahora. Pero es un problema.
2: Esto, claro, son riesgos operativos, pero también tiene cierto de riesgo económico. ¿Qué costes concretos puede generar esta lacra, la del cambio climático, pues para organizadores, para patrocinadores, incluso para las propias ciudades anfitrionas?
1: El coste, yo creo que inicialmente los primeros costes los van a ver reflejados en las primas de seguro. Piensa que todos estos grandes eventos suelen contar con grandes coberturas aseguradoras, ¿de acuerdo? Entonces, bueno, el hecho de que en un evento deportivo de la casualidad de que hay una ola de calor y pueda derivarse una responsabilidad civil o una responsabilidad de lo que sea, las compañías lo tienen claro, lo tienen de alguna manera dimensionado y calculado, pero a medida que la frecuencia y la intensidad de dichas olas de calor aumente, pues la probabilidad de que se dé el evento negativo será mayor y por lo tanto la prima de riesgo que va a cobrar la aseguradora para poder dar cobertura al evento va a ser mucho mayor, o se van a poner determinadas condiciones, se van a utilizar seguros más paramétricos, es decir, yo te cubro siempre y cuando se supere tantos grados de temperatura y tú no hayas hecho esto, esto y esto.
2: Pues oye, Sergio, ya que la sostenibilidad no va a ganar el Mundial, que la gane por lo menos España, asesor académico de ALDE Business School, muchas gracias por atender la llamada de Capital Radio.
1: Vamos a hacer el cierre. Gracias. Fuerte abrazo.

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0: Pues abrimos espacio de fondos aquí en Mercado Abierto en Capital Radio y nos vamos a acercar en los próximos minutos a Mercer, que no es una gestora tradicional centrada solo en gestionar fondos, sino una firma global que combina asesoramiento, gobernanza en procesos de inversión, también análisis y selección de gestores, construcción de carteras, sostenibilidad, así como gestión delegada para inversores institucionales o intermediarios financieros. Y para hablar de todo esto nos va a acompañar en los próximos minutos Romualdo Trancho, que es responsable de ventas, soluciones de inversión y servicios socio en Mercer España. Romualdo, ¿qué tal? Muy buenas tardes.
1: Hola, muy buenas tardes.
0: Bueno, pues empezamos directamente metiéndonos de lleno en cuándo nació Mercer y a qué se dedica exactamente, ¿no? Para quien no os conozca, ¿para qué inversores estáis enfocados?
1: Pues mira, Mercer tiene una historia muy bonita. Se creó y nació en Canadá en los años 40 del siglo pasado por el señor Mercer. Y empezó ya mejorando el bienestar financiero de los empleados, de nuestros clientes, ¿no? Asesorando a planes de pensiones de empleo. Con el paso de los años, pues fue expandiéndose y fue ampliando el nivel y el número de servicios de inversión que proveía a sus clientes, hasta que en el año 1959 lo adquirió el grupo Marsh McLennan, que es donde sigue hasta hoy. Marsh McLennan es un grupo que se creó también en el año 1906 con la fusión de las corredurías de seguros del señor Marsh y del señor McLennan. Uh-huh. Y a esto hemos llegado pues hasta el año 2026. Entonces, las líneas en las que trabajamos con nuestros clientes lo resumías un poco al inicio. Te diría que son tres grandes líneas. En primer lugar, lo que es la propia consultoría de inversiones, y esto engloba pues desde la definición de lo que tiene que ser la asignación estratégica de activos de un cliente, pasando por los procesos de inversión, la implementación, todo el tema de control de riesgos, de reporting, etcétera. Vale, aquí somos el primer asesor de inversiones en el mundo con unos activos bajo asesoramiento por encima de los 17 trillones de dólares, que para hacerlo un poco así un símil fácil, sería como 17 o 18 veces el PIB español. Uh-huh. De aquí suman también dos negocios adicionales. Por un lado, todo este conocimiento que tenemos de la selección de los mejores gestores en cada clase de activo, con el equipo que tenemos en todo el mundo, con 230 analistas que buscan y seleccionan y analizan cuáles son los mejores equipos en cada clase de activo. Y esta información es la que ponemos a disposición de los clientes. Y en tercer lugar, lo que es la propia gestora. En el caso de Mercer, la gestora surge y nace para cubrir las necesidades que nos transmitía el cliente, decir, me estáis asesorando en cómo tiene que ser mi asignación de activos, qué gestores tengo que invertir, pero necesito que me ayudes a implementarlo, y es donde surge la gestora, donde ahora mismo estaremos con unos activos bajo gestión de casi 700.000 millones de dólares. Uh-huh. ¿Qué tipo de cliente tenemos? Es principalmente cliente institucional, y yo te lo dividiría en dos grandes bloques. En primer lugar, lo que nosotros llamamos los propietarios de activos, lo que el dinero es suyo, como puede ser un family office, una fundación, uh-huh, un endowment o el balance de una compañía de seguros. Y en segundo lugar, son aquellos clientes que gestionan el dinero de un tercero, como puede ser pues un multifamily office, una banca privada, un asesor independiente, etcétera.
0: Uh-huh. En un mundo, Romualdo, donde la gestión pasiva va ganando cuota de mercado, ¿cuál es el valor diferencial que diría que aporta hoy una firma como Mercer?
1: Bueno, pues te diría que hay varias cuestiones que, teniendo en cuenta que la gestión pasiva lo que básicamente tienes que proporcionar al cliente es la réplica del mercado del índice al cual se quiere referenciar. En este caso, nosotros trabajamos en el diseño estratégico y en la alineación de objetivos que tiene el cliente con esa clase de activos, buscando siempre cuál es el vehículo más eficiente y también, muy importante, seleccionando cuál es el proveedor. Y en este caso, teniendo en cuenta además que el concepto costes es un concepto muy relevante, porque generalmente de lo que se trata es de obtener el retorno, lo que se conoce como la beta de cada uno de los mercados, con los costes más eficientes.
0: Uh-huh. Además, a tener en cuenta que desde Mercer destacáis vuestra independencia en la selección de gestores. ¿Cómo organizáis los equipos y también qué criterios priman, ¿no?, para seleccionar inversiones? ¿Cuál es la filosofía de inversión, digamos, de Mercer en este sentido?
1: Pues en línea de lo que te comentaba en mi respuesta anterior, es una parte fundamental, porque la manera en la que implementamos el asesoramiento o la gestión de las inversiones de nuestros clientes es seleccionando cuáles pensamos que son los mejores equipos para cada una de las clases de activos. Uh-huh. Aquí contamos con un equipo global, con presencia en más de 20 países y con una metodología interna que nos ayuda a identificar cuáles son esos mejores equipos de gestión. Y te diría que el proceso tiene cuatro partes fundamentales. La primera, que es de dónde procede la generación del retorno, de dónde viene, cuál es el proceso de inversión, la generación de las ideas de inversión, esto es muy importante. Luego, evidentemente, el track record, el equipo, la alineación de intereses que tiene cada uno de los equipos de gestión con sus inversores. Y aquí, para que te hagas una idea, tenemos una cobertura de en torno a 75.000 estrategias y que suele venir a representar aproximadamente unos 12.000 gestores en todo el mundo. O sea, que es una cobertura, es una plataforma global y es una información que ponemos a disposición de los clientes para que ellos también tomen sus propias decisiones de inversión.
0: Uh-huh. Nos comentabas que los inversores institucionales son de vuestros principales clientes. Están incrementando su exposición a los activos privados. En este sentido, bueno, pues veíamos algunas alarmas ya saltar este año. ¿Existe el riesgo de que el atractivo de estos mercados genere expectativas de rentabilidad que puedan ser difíciles de cumplir en el futuro?
1: Bueno, te diría que no solamente hay que considerar la posibilidad de invertir en mercados privados desde un único prisma de rentabilidad, sino que lo que aportan los mercados privados a una cartera global, diversificada y de largo plazo, no solamente es esa prima extra de rentabilidad que puede venir por la propia liquidez de las inversiones, pero aportan descorrelación, aportan diversificación, menor volatilidad y un concepto muy importante que en momentos de volatilidad se tiene muy en cuenta y es que la propia liquidez de estas inversiones nos impide tomar decisiones motivadas por el corto plazo uh-huh. o por el ruido de una noticia macro o de un resultado empresarial negativa y por tanto hace que la maduración sea más eficiente. Por lo tanto, no pensamos que venga una decepción, sino que lo que hay que ser es muy selectivos apostando por aquellos gestores de calidad, con track record y con buenas generación de ideas de inversión.
0: Uh-huh. En este sentido, no piensan que venga una decepción y quizás de una decepción a posiblemente otra o entre comillas otra, el tema del ESG, como bien sabes, durante años la sostenibilidad ha sido un argumento comercial muy potente y ha tenido respaldo detrás, pero recientemente, bueno, ya también lleva años creciendo el cuestionamiento de los criterios ESG. En este sentido, ¿cómo, en qué punto estamos ahora mismo y cómo está evolucionando la demanda real entre los clientes?
1: Desde el punto de vista de lo que se llama inversiones sostenibles, yo creo que estamos entrando en una fase de pragmatismo, teniendo en cuenta que hemos pasado hace unos años de que prácticamente no estaba dentro del proceso de toma de decisiones de los clientes. Luego hemos pasado en ese efecto péndulo a un extremo totalmente contrario, que era o eres sostenible o eres ESG, o según la regulación SFDR tenías que ser artículo 8 y artículo 9, y ese criterio era mucho más importante de lo que eran criterios como, por ejemplo, la rentabilidad o el propio proceso de construcción de carteras. En este caso, dentro del pragmatismo, yo creo que la regulación también está ayudando y estamos viendo que sigue habiendo una demanda, pero una demanda de interés real, alejada de modas que podía haber sido en ese momento que comentabas, sino que estamos viendo que en family office, en fundaciones, en compañías de seguros, hay un interés real y el retorno que se busca no solamente es un retorno financiero, sino que es un retorno sostenible o también de un retorno de inversiones de impacto que realmente está muy alineado con esos principios fundacionales de cada una de las carteras de inversión.
0: Bueno, un interés real, alejado de modas, lo que podríamos decir, ni tanto ni tan calvo. Básicamente, no nos pasemos ni por un lado ni por el otro. Ya nos ha dicho un poco al principio qué cantidad de activos se tienen bajo gestión y desde esa posición privilegiada, ¿no? Una casa con tantísimo peso, pues les da una visión también global muy importante. ¿Qué riesgo más acuciante veis ahora mismo para los mercados?
1: Bueno, yo te diría que desde el punto de vista de los mercados, probablemente el riesgo que vemos en el corto plazo es todo lo relacionado con la geopolítica, teniendo en cuenta que los mercados, tanto de renta fija como de renta variable, pues muchas veces se mueven a golpe de tuit o de noticia geopolítica, tanto desde un punto de vista positivo como negativo, y esto hace que, por ejemplo, la famosa descorrelación que suele haber entre renta fija y renta variable, pues no esté existiendo. Y, por lo tanto, nuestro trabajo es ver con los clientes de la posibilidad y la realidad de crear carteras resilientes, con la idea que comentamos de diversificación por clases de activos, por estilo de inversión, por zonas geográficas, etcétera. Uh-huh. Si lo miramos desde el punto de vista del inversor, pues probablemente el riesgo más acuciante que vemos ahora es el riesgo de complacencia. Hay mucha liquidez en el mercado. Parece que con todas las noticias que estamos conociendo, no solamente de geopolítica, sino de relacionado con la macro, crecimiento económico, inflación, tipos de interés. Estamos ahora viendo la presentación de resultados que está siendo bastante buena, pero estamos viendo que hay un run-run, que todos estos riesgos que podemos percibir, el inversor, sobre todo el inversor retail o el inversor a pie de calle, como podemos ser nosotros, vemos que con esa liquidez que hay no se consideran los riesgos, y eso está llevando, entre otras cosas, a que muchos de los índices de renta variable estén en máximos históricos en este momento.
0: Pues eso en cuanto a los riesgos geopolíticos. No podemos terminar sin hablar de inteligencia artificial. Es el tema, bueno, de la semana, del mes, del año y de todo. Además, esta semana que tenemos ahí la salida de SpaceX, que no es directamente de inteligencia artificial, pero también está agitando estos temores a burbuja y demás. Se está transformando la inteligencia artificial también el análisis financiero. ¿Creen que en unos años la selección de gestores, la construcción de carteras va a seguir siendo una labor primordialmente, principalmente humana? ¿O vamos a ver más automatización? ¿Cómo veis todo esto?
1: Bueno, todas las aplicaciones y todos los beneficios relacionados con la inteligencia artificial, no solamente en Mercer, sino en la gran mayoría de las casas de inversión, ya estamos trabajando en modelos, en aplicaciones, en la manera en la que nos puede ayudar muchas veces en tareas más rutinarias de búsqueda de información, de cálculos matemáticos, y eso desde luego va a tener una eficiencia en costes que es muy relevante, pero lo que también pensamos es que la decisión final va a seguir siendo principalmente humana. El factor humano aquí, desde el punto de vista que comentabas antes, de cuando te sientas con un equipo gestor para ver la idoneidad en la recomendación que tú puedes hacer, eso un sistema, un algoritmo, pues va a ser complicado que lo pueda identificar, y sin embargo el factor humano va a ser fundamental, y pensamos que no solamente ahora, sino en el futuro, pues va a ser así.
0: Pues agilizar en la búsqueda de información, en el análisis, pero el factor humano va a seguir siendo importante, y con ese titular prefiero y me quiero quedar. Romualdo Trancho, responsable de ventas, soluciones de inversión y servicios socio en Mercer España. Muchísimas gracias por estar en los estudios de Capital Radio. Hasta la próxima.
1: Muchísimas gracias por la invitación.

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0: Pues tenemos, iniciamos nuestro espacio FinTech en el programa, como hacemos cada martes. Inés Muñoz Vidal, experta en tecnología financiera y responsable de expansión de mercado de Credit Logic. Inés, ¿qué tal? Muy buenas tardes.
1: Muy buenas tardes, Lucía.
0: Bueno, ¿qué noticias nos traes hoy, Inés?
1: Pues hoy es una noticia que es un tema que hablamos de vez en cuando y me gusta mucho, es tratar el tema de los temas relacionados con regulación. ¿Por qué he cogido esta noticia? Porque para mi gusto, en mi opinión, es un buen ejemplo de un regulador. En este caso es una noticia del FCA, de la Autoridad de Conducta Financiera del Reino Unido, y lo que se han propuesto, Lucía, es eliminar las barreras de accesibilidad a las hipotecas en el mercado del Reino Unido. ¿Qué quiere decir esto? Que están en vías de hacer reformas en el mercado para que pasen cosas como que prestatarios de más edad puedan acceder a la hipoteca, o que autónomos que tienen ingresos variables puedan también ser accesibles a hipotecas si no sean eliminados o rechazados, o a lo mejor gente que tiene un pasado crediticio que no es óptimo también puedan ser juzgados por su presente y acceder a esta hipoteca. Están adaptando normas también como que puedan utilizarse scoring alternativos, acceder a Open Banking, por ejemplo, para poder tener una foto más completa de este scoring crediticio, y es una personalización que yo me siento muy cercana a este mercado de la hipoteca, pero sobre todo me parece estupendo que los reguladores se adapten a los cambios, Lucía. Esto es lo que deberíamos hacer todos.
0: Pues justo con regulación empezamos, porque la regulación financiera europea ha entrado en fase de implementación bastante exigente. DORA ya está en vigor, PSD3 y FIDA avanzan hacia su aplicación, y el AI Act empieza a imponer obligaciones concretas sobre los sistemas de inteligencia artificial. Entidades financieras y fintechs españolas pues se enfrentan a este calendario regulatorio bastante denso, y navegar en este entorno pues requiere conocimiento técnico y visión estratégica. Hoy tenemos en el programa, nos acompaña Jaime Bofill, que es socio de Herbert Smith Frigils Kramer en Madrid, uno de los referentes en España en regulación fintech e insurtech. Jaime, ¿qué tal? Muy buenas tardes.
2: Hola, buenas tardes, Lucía.
0: Bueno, pues lo primero, gracias por acompañarnos. Para acercarnos un poquito a su compañía, Herbert Smith Frigils Kramer es uno de esos grandes despachos internacionales que tienen más de 2.600 abogados, 26 oficinas. ¿Cuál es su área práctica dentro de este despacho y a qué se dedica exactamente la compañía dentro del mundo fintech?
2: Pues yo estoy dentro del área de práctica FSR, que en inglés es Financial Services Regulation, y hacemos regulatorio financiero. Dentro de ese área tenemos el área fintech, que es bastante, para mi gusto, muy interesante y está desarrollándose mucho en los últimos años, ¿no? Entonces, es un área de práctica global, ya no es algo solo europeo, sino también pues de Estados Unidos, de Australia y del resto del mundo. Y es global porque ya hay muchas fintech que son globales, ¿no? Entonces, dentro de este área, pues desarrollamos trabajo de todo tipo para estas entidades.
0: Además, también os habéis convertido, si no me equivoco, en partner jurídico de la AEFI, la Asociación Española justamente de Fintech e Insurtech. Jaime, ¿qué significa eso en la práctica y sobre todo qué aporta, ¿no?, el despacho al ecosistema de innovación financiera en España?
2: Pues ya hace año y medio que estamos colaborando con ellos desde el despacho, yo personalmente ya desde hace tiempo, y la verdad es que tratamos de ayudarles en todo lo que sea innovación regulatoria, en nuevos aspectos, también cuando ellos hacen, al ser una asociación, se dedica al lobby legislativo, pues en todo lo que sea hacer libros blancos sobre temas regulatorios de actualidad, estamos siempre detrás de ellos para ayudarles.
0: Inés.
1: Muy buenas tardes, Jaime, qué bien tenerte por aquí. DORA lleva ya varios meses en vigor. Más allá de titulares, a mí me gustaría preguntarle qué significa esto en la práctica para una fintech española y si las entidades están realmente preparadas o estamos viendo más papel que realidad en el cumplimiento.
2: Bueno, es muy buena pregunta. DORA, en teoría, entró en aplicación en enero de 2025. Desde entonces, todas las entidades del sector financiero y los proveedores TIC, o sea, de riesgos, los proveedores tecnológicos de grandes entidades financieras o de entidades financieras en general, tenían que estar en aplicación desde entonces. Es una norma que sirve para la resiliencia digital. Dicho muy llanamente, si una empresa financiera tiene un ciberataque, pues tiene que resistir y seguir funcionando. Un gran banco que tiene un ciberataque tiene que tener sistemas de previsión de que todo esto funciona bien. Bueno, en teoría todo esto es muy fácil y muy sencillo, pero el problema es que el reglamento exige cumplir con un montón de especificidades y de normas muy, muy concretas, ¿no? Entonces, hay que tener un sistema de auditoría, un sistema de resistencia frente a los ciberataques, y hay que ver si están preparadas o no las entidades fintech españolas para esto. Las grandes, en principio, están preparadas. Las pequeñas y medianas están sufriendo, ¿no? El supervisor no, los diversos supervisores, porque son encargados pues CNMV, Dirección General de Seguros y Banco de España, según corresponda, pues han dado un año, digámoslo así, de tregua antes de aplicar sanciones, pero ahora ya sí que las van a aplicar. O sea, por el hecho de que no hayamos tenido un ciberataque o un incidente tecnológico, no va a pasar nada hasta ahora. El problema es que si no tienes los sistemas de previsión, pues caerán sanciones. Y lo último, ya muy relevante, es que existen proveedores tecnológicos que tienen que cumplir con DORA, que no están regulados, y que, por ejemplo, una entidad fintech que tiene un servidor tecnológico en Estados Unidos, ese contrato con esa entidad tiene que cumplir con DORA. Y si no cumple, el sancionado es la entidad española, la fintech española supervisada. Entonces, son problemas pues bastante actuales y que hay que afrontar ahora mismo.
1: Vamos a ver cómo se desarrolla todo esto cuando empiecen las sanciones.
2: Exacto.
1: En paralelo, tenemos también PSD3 y FIDA, que todavía están en fase de aprobación. Para quien nos está escuchando y que no es especialista, ¿qué cambia respecto a lo que ya conocemos de la PSD2 y por qué debería importarle esto al consumidor de a pie, no solamente a bancos y fintechs?
2: Claro. La PSD2, por hacer un poco de historia muy brevemente, trajo el Open Banking. O sea, la capacidad de que se ordenasen pagos por terceras entidades distintas a las entidades bancarias. Y bueno, trajo también sistemas de seguridad, los pagos por SMS. Pues se pudo desarrollar Bizum también por todo esto. PSD3 y FIDAS es un paso más. Trae el Open Finance. ¿Qué significa esto? Que se tiene acceso a todos los datos financieros de una persona. A los datos de seguros, hipotecarios, bancarios, pagos, tarjetas, todo. Todo se va a poder hacer a través de una única plataforma. PSD3 trae el sistema y FIDA, lo más relevante a efectos del consumidor, es el trato de esos datos de las personas físicas. O sea, lo importante es que FIDAS lo que regula es que el dato pertenece a la persona física, el dato financiero. No pertenece a la entidad bancaria, ni a la entidad aseguradora, ni al ni a la entidad de servicios de inversión. Pertenece a la persona. Entonces, si autorizas a un tercero a acceder a todos tus datos financieros, por ejemplo, para que te conceda una hipoteca, se podrá acceder a todo lo que tienes a todos los niveles, ¿no? Y esto, en teoría, debería estar en vigor el año que viene. Veremos.
1: De alguna manera relacionados, ¿no?
2: Sí.
1: Con la nueva etapa Open Finance.
2: Eso es.
1: Y mi última pregunta rápidamente. Esto, cada una de las preguntas y micropreguntas dan para un solo programa de lo importantes, densas y completas que son, pero ahí voy a lanzarle otro reto porque voy a abrir dos melones en mi última pregunta y los dos igual de complejos. Vamos a sumar ahora el euro digital y la famosa EA Act, que son dos iniciativas que aparentemente van por caminos distintos, pero que en fintech parece que convergen. ¿Qué impacto real ve usted sobre los modelos de negocio? ¿Es un ángulo que no conozcamos para seguir aprendiendo en este programa?
2: Bueno, primero a mí de tú, Inés.
1: Es que esto es el código del...
2: Que es broma, es broma. No, muy, muy rápido contestando a tu pregunta. A ver, el euro digital, como sabéis, es dinero electrónico puro, es como si fuera un token, ¿no? Que no pasa a dinero físico, es un token creado por el Banco Central Europeo y que se transmite libremente.
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0: Pues abrimos este espacio de fondos de mercado abierto en Capital Radio y hoy nos vamos a acercar a Invesco, que no solo ofrece ETFs, pero sí que es uno de los mayores emisores globales de fondos cotizados, aunque la gestora cuenta con una amplia variedad de vehículos de inversión financiera que van mucho más allá de los ETFs. Recientemente han presentado nuevas ideas sobre sus ETFs temáticos y de esto y en general sobre la visión actual para el mercado que tienen en la gestora vamos a hablar con Macarena Velasco, que es directora senior de ETF para Iberia y Latinoamérica. América de Invesco. Macarena, ¿qué tal? Muy buenas tardes.
1: Buenas tardes, Lucía. Muchas gracias por la invitación.
0: Gracias a vosotros por atender la llamada de Mercado Abierto de Capital Radio. Los ETF temáticos ya se han convertido en una quinta categoría, en la quinta, con mayores entradas de capital en Europa. ¿Estamos asistiendo a un cambio estructural en la forma de invertir, pasando de una visión sectorial tradicional a una basada en megatendencias de largo plazo?
1: Diríamos que efectivamente, desde Invesco lo que creemos es que estamos, lo que tú has mencionado, un cambio estructural, ¿no? No como un sustituto de temáticos a sectoriales, sino como un elemento más en la cartera en la que conviven ambos. Lo que estamos viendo es una demanda sostenida por parte de los inversores que buscan esa exposición a tendencias que tú las has llamado estructurales, ¿no?, de largo plazo, que lo que están es transformando la economía global. Y bueno, hemos hablado de inteligencia artificial, o vamos a hablar de inteligencia artificial, desde aquí estamos empujando la tecnología blockchain, energías renovables, pues al final muchas temáticas que trascienden lo que llamamos los límites de los sectoriales tradicionales, ¿no? Y hablabas también de esa, bueno, de esa quinta categoría, ¿no?, con mayores entradas, pues de abril a mayo ya hemos pasado de quinta un escalón más a cuarta categoría. Hemos tenido entradas de 4.300 millones de dólares en el último mes y en el año ya van 18.300 millones también de dólares, y al final, bueno, pues vemos que es una, bueno, las temáticas están cada vez pisando más fuerte este año. Y las estrategias sectoriales, lo mismo, se siguen utilizando, pero te diría que con fines más temáticos y un poco más cortoplacistas, según el ciclo.
0: Identificar ganadores futuros más allá, ¿no?, de las clasificaciones sectoriales convencionales. ¿Cómo evitan el riesgo de que una temática atractiva termine convirtiéndose en una moda más pasajera para el mercado?
1: Es buena pregunta, porque cuando pensamos en temáticas, nuestra clave es ser muy exigentes con la definición del tema. Es decir, para que una temática tenga sentido, que tenga sentido de inversión, tiene que ser duradera, tiene que ser identificable, tiene que ser invertible, tienes que estar, lo que es, respaldada por modelos de negocio que tengan una exposición real y duradera, que ya lo hemos dicho, ¿no?, a esta tendencia. Entonces, lo que hacemos desde Invesco es que aplicamos un enfoque súper disciplinado. Evaluamos, en un primer lugar, si la temática tiene motores de crecimiento, lo que llamamos estructurales, sostenibles, ¿vale? Evitamos narrativas muy cortoplacistas, ¿no?, que estén basadas solo en el sentimiento del momento, y lo que hacemos es que diseñamos metodologías de selección y de ponderación que mantengan esa exposición representativa en el tiempo, porque es muy importante revisar periódicamente el universo de inversión para asegurar que la exposición siga siendo relevante a medida que la temática evoluciona.
0: También uno de los argumentos más interesantes de ese informe que han presentado desde Invesco es que la demanda energética de la inteligencia artificial y los centros de datos, que últimamente no hablamos de otra cosa, está impulsando nuevas oportunidades también en energía solar y en infraestructuras. Es muchas veces la comparativa que hacemos, ¿no?, entre el oro, con la fiebre del oro, y la venta de palas, ¿no?, que también los vendedores de palas se forraron con la fiebre del oro. Pues aquí están las energéticas, por ejemplo, y las compañías de infraestructuras. ¿Qué sectores están siendo los principales beneficiados indirectos, como decimos, de esta revolución de inteligencia artificial que vamos a tener durante la próxima década? ¿Cómo lo veis desde Invesco?
1: Efectivamente, que el universo es mucho más amplio de los que pensamos como inmediatos beneficiarios hasta ahora, ¿no?, que han podido ser las grandes tecnológicas. Nosotros sí que pensamos que hay beneficiarios muy relevantes en otras industrias, porque al final la inteligencia artificial no solo necesita de chips, necesita de electricidad, necesita de capacidad de transmisión, necesita esa cadena industrial, necesita, bueno, todo ese ecosistema para sostenerse en el tiempo, ¿no? Entonces, si ponemos algunos ejemplos de empresas o de sectores, ¿vale?, que se beneficiarían, serían, en primer lugar, las energéticas y también las llamadas utilities. ¿Esto por qué? Por el aumento estructural de demanda eléctrica, que al final es súper necesaria para toda la inteligencia artificial y cada vez más, porque el consumo cada vez es mayor. Dentro de las energéticas, lo hemos hablado, diríamos que en particular las renovables y especialmente la energía solar, y esto sobre todo por un tema de costes. También te diría que se beneficia a materias primas o, si lo miramos a nivel sectorial, el sector de los materiales, ¿no? Pues esto es para al final el incremento de demanda de cobre y de otros materiales para baterías. Y empresas industriales y de construcción, porque al final toda esta inteligencia artificial lo que necesita es muchísima infraestructura y mucho CAPEX por detrás. De hecho, incluso te podría decir que otras áreas como, bueno, defensa o reindustrialización también se verían beneficiadas. Pero bueno, lo que podemos ver que es una cadena de bloques que al final es todo un universo alrededor de la inteligencia artificial que va más allá de lo puro tecnológico.
0: Uh-huh. En blockchain también tenemos que hablar sobre esto. Ustedes defienden una aproximación basada en compañías cotizadas en lugar de invertir directamente en criptomonedas. ¿Por qué? ¿Cómo lo enfocan desde Invesco?
1: Bueno, desde Invesco tenemos posibilidad de que los inversores entren en blockchain o que entren directamente en criptomonedas. Pero cuando hablamos de una temática como tal, sí que lo que defendemos es blockchain, porque y a través de empresas que invierten en blockchain. Porque para muchos inversores invertir en acciones, al final lo que ofrece es una aproximación más familiar y más diversificada. Es una manera de directamente invertir en un vehículo UCITS, ¿no?, que invierte en, como cualquier otro ETF o fondo, en compañías, ¿no? Pero en este caso que van a tener una relación muy cercana, algunas de ellas, a las criptomonedas. Entonces, en el caso de este tipo de ETFs en Invesco, pues invierten en acciones en sí, no en criptomonedas, ¿no? Y estas empresas, lo que van a hacer, estas acciones, estas empresas, son empresas cotizadas, por eso es un ETF, es líquido y se puede comprar en bolsa, ¿no? Que te van a ofrecer más regulación, con ello más protección al inversor, más transparencia, más gobernanza, pero si lo analizamos un poco de cerca, al final blockchain y Bitcoin son conceptos interrelacionados, pero diferentes, ¿no? Blockchain al uh-huh. final es un registro que te va a permitir, bueno, pues múltiples partes que al final es una cadena de bloques, ¿no? De esa trazabilidad, de esa transparencia, etcétera. Y a su vez, pues Bitcoin, pues lo que es que blockchain se introdujo en 2008 como un libro público y transparente de transacciones para Bitcoin en sí, entonces sí que nacieron de la mano. O sea que hablamos de blockchain públicas, donde pueden estar todas las criptomonedas, y hablamos de blockchain privadas, donde ya están empresas, bancos, supermercados, sistemas sanitarios, etcétera. Y lo que cuando inviertes en blockchain, digamos que estás exponiéndote a las dos facetas, ¿no?, de uh-huh. la tecnología.
0: También, si seguimos hablando de megatendencias, desde Invesco apuntáis, por ejemplo, pues a lo que hemos comentado, inteligencia artificial, blockchain, energía, también tecnología china, como grandes tendencias ahora mismo estructurales. No sé si citarías alguna más, Macarena. En todo caso, ¿qué factores están impulsando estas megatendencias? ¿Qué más recorrido le veis ahora mismo, por ejemplo?
1: Sí, bueno, hemos hablado de inteligencia artificial, hemos hablado de blockchain, hemos hablado de energías, ¿no? Porque aquí sí que vemos que las fuerzas que lo impulsan son sobre todo transición energética, esos costes que hemos dicho, esa seguridad, incluso reducción de la dependencia de otras regiones. Y tecnología china, efectivamente, esto sobre todo lo vemos por el apoyo estatal que tiene la tecnología, por el impulso de la innovación y por el liderazgo de China en automatización. Al final son dinámicas de largo plazo para nosotros, no son modas, vemos que están más allá del ciclo económico inmediato, y al final China representa mucha parte de la innovación, incluso la inteligencia artificial, ciberseguridad, etcétera, del futuro. Así que sí.
0: También no podemos dejar de hablar de inteligencia artificial porque ya también se empiezan a disparar algunos temores, ¿no? Está concentrando enormes cantidades de capital a nivel global, entonces aquí está, bueno, el temido riesgo de burbuja. No sé si lo veis, hay voces que apuntan a que sí, voces apuntan a que no, pero las que apuntan a que no sí que alertan, por ejemplo, de que quizás, aunque no haya burbuja como tal, sí que puede haber valoraciones que son quizás demasiado elevadas o demasiado optimistas. ¿Cómo lo veis vosotros?
1: Existe ese riesgo. Existe ese riesgo y es una de las cuestiones que más vigilamos. En toda gran tendencia estructural suele haber momentos en los que el mercado adelanta demasiado las expectativas y por eso es importante diferenciar entre compañías con ventajas competitivas claras, capacidad real de monetización, de esa incorporación de esa nueva tecnología, ¿no?, en este caso la inteligencia artificial, y que tengan exposición tangible al crecimiento, en este caso otra vez de inteligencia artificial, ¿no? Entonces tiene que ir un poco más allá de la narrativa y tiene que tener, estas empresas hay que estar muy encima de los fundamentales. Entonces, respondiendo a la pregunta, aunque existe el riesgo, como en cualquier otro activo, para nosotros no parece una burbuja clásica, al menos no en este momento, los beneficios ya están creciendo y se están palpando, y la clave va a ser en la sostenibilidad de este crecimiento tan acelerado que hemos visto hasta ahora.
0: También ustedes defienden que la expansión de la inteligencia artificial requiere también, volvemos a hablar de energía, esa infraestructura energética gigante, pero ¿qué segmentos de la cadena de valor energética, aunque ya nos ha dado un poquito unas pinceladas, consideran ahora mismo mejor posicionados para capturar ese crecimiento en los próximos años?
1: Pues hay varios tramos de la cadena de valor donde vemos que tiene sentido. Redes eléctricas, hemos hablado de utilities con capacidad de inversión, almacenamiento, equipos eléctricos, soluciones de generación capaces de aportar fiabilidad, de flexibilidad, ¿no?, al sistema. Y el gran reto, diría que no es solo generar más energía, sino es cómo transportarla, cómo gestionarla, cómo asegurar esa disponibilidad. Básicamente, volver eficiente esa creación de energía, ¿no? Y ahí es donde creemos que se concentrará buena parte de la oportunidad. Queríamos que va a estar sobre todo en energía solar. Hemos dicho el tema de los costes, que al final han decrecido muchísimo en los últimos años, y también por su escalabilidad. Otras energías limpias como la eólica o el hidrógeno, incluso energía nuclear. Y finalmente también hemos hablado de toda la infraestructura, ¿no? La importancia de la infraestructura de las redes, del almacenamiento, incluso de la financiación de estos proyectos.
0: Seguimos hablando de esta inversión temática que, si bien es verdad que ofrece grandes oportunidades, también no hay que olvidar, no hay que, digamos, relajarse sobre esos episodios de elevada volatilidad. ¿Qué peso deberían tener este tipo de estrategias dentro de una cartera diversificada de largo plazo?
1: Pues la respuesta corta es que no el 100%. Normalmente, cuando vemos la inversión temática, la vemos con una posición, lo que llamamos satélite, es decir, una posición pequeña dentro de mi cartera en total, ¿no? Es decir, al final, lo que nosotros buscamos siempre cuando construimos carteras son carteras diversificadas. Tienes un núcleo principal que puede ser un MSCI World, puede ser, bueno, algo de renta variable global, y tú lo vas a complementar con estrategias pequeñas que a ti te gusten, ¿no? Donde tú ves ese futuro, y en este caso podríamos decir que entre un 10 y un 20% de tu asignación a renta variable podría ir destinado a temáticas, ¿no? Y siempre que busques, esa es una acción que vaya en el largo plazo, que tengas esa capacidad de aguantar la volatilidad en el corto plazo, ¿no? Y que al ser exposiciones un poco más concentradas, bueno, pues que tengas esa capacidad de asumir ese riesgo de más cortoplacista, ¿no? Con siempre una visión un poco más larga.
0: Y Macarena, también, si tuviera que señalar ahora mismo una tendencia que esté infravalorada por el mercado y que crean desde Invesco que puede tener capacidad o potencial para sorprender de forma positiva en los próximos años, ¿cuál sería?
1: Pues antes hablábamos de inteligencia artificial como sobrevalorada, ¿no? Y con que si burbuja, nosotros infravalorada te diríamos que blockchain. ¿Y por qué? Pues al final pensamos que tiene un gran potencial de crecimiento. Hemos pasado una primera fase de adopción de esta tecnología y ahora entramos en una próxima fase donde vamos a ver que ese impulso, ¿no?, por la combinación de casos de uso en la economía real. Especialmente vamos a ver mucho de tokenización y también, muy importante, un entorno regulatorio con mucha más claridad. Por una parte, hablamos de tokenización, pues tienes el potencial, si tokenizas, de aumentar la liquidez de los mercados, mejorar la eficiencia, ampliar el acceso a distintas clases de activos. Y las expectativas de lo que va a estar tokenizado en los próximos años son gigantescas, ¿no? Gigantescas. Actualmente hablábamos de que había como 40.000 millones de dólares ya tokenizados, pero McKinsey creo que hablaba de 2 billones en 2030, que al final estamos ya casi ahí, y 19 billones, que son 19 trillón en inglés, en 2033, que también es que está al lado. Y también lo que decíamos de la regulación, al final, si los reguladores acompañan, que estamos viendo MiCA en Europa, estamos viendo el Clarity Act en Estados Unidos, pues esto lo que te ayuda es a reducir la incertidumbre y a facilitar una mayor participación institucional. Entonces diríamos que blockchain.
0: Y nos quedan 30 segunditos en una frase, Macarena. ¿Cuáles son los principales riesgos que ven ahora en el mercado?
1: Bueno, sí, tres grandes riesgos. Se nos queda tan poquito tiempo, concentración del mercado, lo hemos hablado, valoraciones altas, ¿no? Entonces, ojo, también cabe mencionar el riesgo geopolítico, no es sorpresa para nadie, sigue afectándonos la energía, lo estamos viendo en datos de inflación, habías hablado antes del Banco Central Europeo, y finalmente cuellos de botella en infraestructuras, especialmente en energía, capacidad eléctrica, etcétera, que al final vamos a tener que ponerle solución.
0: Pues con eso nos quedamos. Macarena Velasco desde Invesco, muchísimas gracias por estar en Mercado Abierto. Hasta la próxima.
1: Muchas gracias, Lucía.
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La banca tradicional en España se enfrenta a un cambio de paradigma en la forma en que sus clientes encuentran información. Según un estudio reciente publicado, el STD AEO Index,

0: esto deja a los bancos pues muy en la sombra de cara a sus clientes. Vamos a hablar con Fernando Mancha, CEO de Estidi, sobre este asunto. Fernando, ¿qué tal? Muy buenas tardes.
1: ¿Qué tal? ¿Cómo estás, Lucía? Encantado de saludaros y muy agradecido que me tengáis hoy en Capital Radio.
0: Bueno, igualmente, gracias a ti por atendernos. Empezamos por lo más básico, que ¿qué es exactamente el Estidi AEO Index?
1: Pues Estidi AEO Index es un estudio que aprovecho para decir que está accesible de forma gratuita en nuestra web, en estidi.com. Que recoge un termómetro tecnológico, un índice que mide el grado de preparación y visibilidad que tienen las marcas ante los grandes modelos de lenguaje, como tú antes mencionabas, de los LLM, ¿no? Los conocidos, los ChatGPT, los Gemini, Copilot, ¿no? Uh-huh. Para esta primera edición decidimos analizar la banca tradicional española, entre otros motivos porque los productos que tienen cuentan con infinidad de detalles que para muchos usuarios pues acaban siendo difíciles o complejos de entender, con lo cual estos nuevos asistentes o estas nuevas herramientas les ayudan a intentar discernir qué es lo bueno de lo malo dependiendo de sus necesidades. Y como te decía, nos centramos en la banca tradicional principalmente analizando 6 entidades durante todo el primer trimestre de 2026, ¿no? Y cómo eran las respuestas que la IA daba en ese momento a preguntas como qué hipoteca me conviene teniendo en cuenta que tengo menos de 25 años en una sola renta porque no estoy casado y cuento con unos ingresos anuales de 28.000 euros, ¿no? Que era un poco cómo se comporta el usuario cuando se enfrenta a este tipo de decisiones. Y ahí medimos qué consultas aparecen para cada banco, bajo qué atributos lo hacen, si es sobre precio, sobre confianza, sobre servicio, y cómo de elegible es la información para estos nuevos entornos de IA. Definitivamente, como antes decías, esta parte de bunkerización, si son visibles o si están quedando fuera del mapa.
0: Uh-huh. ¿Y qué conclusiones se extraen más en profundidad de ese análisis que han hecho, nos ha dicho, de 6 entidades, ¿no?, españolas?
1: Eso es. Pues la conclusión principal que sacamos es que la banca española va a dos velocidades, ¿no? Uh-huh. Hay entidades que tienen una reputación muy robusta gracias a su presencia en canales tradicionales, pero que las señales de confianza que detecta la IA están un poco fragmentadas, ¿no? Dentro de este primer grupo, los que podemos considerar que van más rápido, encontramos entidades que todos conocemos, que en el informe se pueden ver cuáles son, y que cualquier asistente puede entrar dentro de su web, leer las condiciones y recomendarlos prácticamente al instante. No olvidemos que estas tecnologías lo que buscan es intentar construir la respuesta en el menor tiempo posible, porque esto les ahorra recursos, ¿no?, y consume menos recursos computacionales, ¿no? En el segundo grupo hay entidades no me gustaría decir que suspenden y probablemente emplearía que un término de tienen un margen de mejora, ¿no? Uh-huh. Con notas que están por debajo de 4 sobre 10 y que obedece a que sus datos están desordenados y que sus simuladores tienen barreras que normalmente son tan rígidas que la IA no puede leerlos, como pueden ser pues tener que rellenar formularios o que solicitar determinada información previa que la IA, al no ser una persona como tal, pues no puede suministrar estos entornos. Con lo cual, acaba recomendando a un tercero. O lo que puede ser peor, acaba construyendo una respuesta en base a la información que terceros están ofreciendo sobre esta entidad.
0: Claro, esto a los bancos pues les afecta porque evidentemente no están llegando a sus clientes finales. Ya lo hemos explicado un poquito, pero vamos a profundizar en exactamente qué es esa paradoja del búnker de la que nos hablan en este estudio.
1: Pues hemos denominado búnker, ¿no? Porque suele ser esa bóveda sobre la cual guardamos toda la información que suele ser relevante o crítica para una compañía, pero es el error más común que hemos detectado, ¿no? En gran parte en la banca y con una buena intención, que normalmente es proteger de determinadas vulnerabilidades tecnológicas a sus propias infraestructuras, ¿no? Y consiste en blindar digitalmente a una compañía por seguridad hasta el punto de hacerla invisible para la IA, por lo tanto para sus clientes. Pensemos que ya estamos por encima del 80% de consumo de overview, ¿no? Cuando en los entornos de Google o el creciente uso de herramientas como Gemini, directamente también dependiente de Google, ChatGPT, Copilot o Cloud, con lo cual

0: Quiero decir que es un terreno de juego que, a pesar de ser novedoso, ha crecido a un ritmo espectacular. Eso lo hemos visto en número de usuarios, con lo cual probablemente no sea sencillo para las organizaciones ir a esas velocidades, ¿no? Y siendo lógico que estos bancos, ¿no?, estas entidades se protejan de los ciberataques, es cierto que construir entornos comerciales tan amurallados hace que la IA no pueda leerlo, con lo cual les aleje de sus clientes, ¿no? La solución probablemente no sea bajar la guardia, sino encontrar un equilibrio. O sea, y mientras tanto, la IA pues se va a ir nutriendo, como decíamos antes, de otras fuentes, ¿no? Estos blogs, estos comparadores, esta parte de reputación local, ¿no?, que constituye una fuente, pues probablemente casi considerada por la IA y por los usuarios de primera mano. Y cuando hablamos de reputación local, hablamos de estas reseñas que dejan los usuarios, estos comentarios que dejan los usuarios dentro de los perfiles de Google, de cada una de las sucursales de las entidades, o de forma agregada y relacionada con la marca en entornos como puede ser un Trustpilot, ¿no?
1: Uh-huh, claro, y en este sentido, ¿cómo está cambiando la forma en la que los consumidores buscamos este tipo de información y cómo se está transformando el proceso de compra con estos modelos no agénticos de comercio que estamos comentando?
0: Pues yo creo que si analizamos el comportamiento que tenemos como usuarios, pues probablemente, no me atrevería a decir un porcentaje, pero un número muy alto, y dependiendo del rango de edad, pero estamos haciendo uso diario de ChatGPT ya en ocasiones, incluso en vez de Google, ¿no? Si antes el SEO era el arte de aparecer en Google, introducías una palabra clave y obtenías 10 resultados, entre los cuales elegías y profundizabas, pero ya te veías en la necesidad de aplicar un componente crítico, ¿no?, y de racional para poder analizar toda la información, lo que nos encontramos ahora es que, bueno, estamos en la nueva era, ¿no?, del AEO, ¿no?, del Answer Engine Optimization o del GEO, ¿no?, uh-huh, que ya no hay una lista de 10 resultados, sino que hay directamente una respuesta, ¿no? Yo, en esta era que vivimos de la inmediatez, es lo que muchos perfiles demandan, ¿no? Yo no tengo criterio para elegir cuál es la mejor hipoteca, con lo cual hazlo por mí. Probablemente, aunque no sea la que más me encaje, no sé si yo tendría criterio para hacerlo mejor. Y esto lo podemos aplicar pues desde qué nevera me compro, cuál es el mejor coche que me puede venir bien para el uso que tengo, y cientos de decisiones en nuestro día a día, ¿no? Este cambio es enorme para las marcas, ¿no? El modelo de SEO podía estar en el puesto 3 o 4 y seguir siendo algo relevante, pero en el modelo AEO ya se busca la prominencia, ¿no? ¿Estás en la respuesta o no estás? O eres la respuesta única, o es tu competencia, ¿no? Con lo cual nos encontramos con que puede que ya no haya un puesto número 2, ¿no? Y por eso evolucionar de esta parte del SEO que llevaba instalado en nuestras vidas pues más de 15 años ya no es una opción, y la evolución y el futuro nos lleva a estos nuevos modelos de AEO, con lo cual la necesidad es urgente y hay palancas muy concretas para trabajarlo, ¿no? En Stevie, por ejemplo, estamos muy enfocados en crear lo que llamamos el Prominence Pass, ¿no? Al final es un ciclo que lleva a las marcas a ser relevante y buscar ser la única respuesta elegida por la IA.
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1: El sector del business travel vive un momento de cifras récord y de una transformación profunda. El gasto en turismo de negocios está representado por más de 330.000 empresas en España y el mercado doméstico supera ya los 10.000 millones de euros al año. Se dice pronto, ¿eh? En este contexto, Consultia Business Travel celebra el próximo 18 de junio en Madrid la primera edición de Destinux Day, un encuentro profesional centrado en los retos, tendencias y cambios que están marcando la evolución de la movilidad corporativa y la digitalización de los viajes de empresa. Nos acompaña en estos micrófonos de Capital Radio Juan Manuel Baixauli, él es fundador y CEO de Consultia Business Travel. ¿Qué tal, Juan Manuel? Bienvenido a Capital Radio.
2: ¿Qué tal? Encantado, Selena. Buenas tardes.
1: Bueno, antes de nada, vamos a hablar. ¿Qué es este encuentro que se celebra esta semana, este Destinux Day en Madrid?
2: Pues llevamos muchos años trabajando en una plataforma que aportará mucha eficiencia, control, seguridad a las empresas en la gestión de la partida de gastos de viajes. Entonces, hemos considerado que ya ha llegado el momento de dedicarle un día. Destinux es el nombre de la plataforma que hemos desarrollado. La utilizan ya más de 1.000 empresas y hemos pensado que era el momento de ponerla en valor y crear el Destinux Day.
1: España aparece en los informes de la Global Business Travel Association como un mercado con signos de cierto estancamiento y, digamos, también incluso una ligera caída. ¿Cómo interpreta usted? Bueno, tú, déjame que te tutee ya porque hemos estado charlando fuera un rato, sí. Ya como si fuésemos conocidos.
2: De la familia.
1: ¿Cómo interpretas esta divergencia entre el dinamismo global que estamos viendo de cifras cada vez más sólidas e importantes año tras año con esa situación española de cierto estancamiento?
2: Vale, el estancamiento yo no lo veo tan claro. Yo creo que depende de la longevidad del plazo que analices. Si el plazo es muy corto, puede haber habido alguna recesión pequeñita y tal. Pero la tendencia en los últimos, desde que acabó el COVID supuso un antes y un después, desde que acabó el COVID, el crecimiento es permanente y constante y se sigue proyectando un gran crecimiento. Yo creo que estamos a la altura ya de los países europeos que más viajan, porque necesitamos interactuar para comercializar, para fabricar, para todo, y para que nuestras empresas compitan, necesitamos estar moviéndonos permanentemente. De hecho, se planificaba que se reduciría el tipo de viaje y no es que se reduce, lo que pasa es que las empresas buscan más eficiencia en el gasto, pero está creciendo. Si miro la tendencia de los últimos 5 años, está creciendo considerablemente.
1: ¿Cómo es el perfil hoy en día, en el año 2026, de un viajero, digamos, de negocios?
2: Tendemos a pensar en el viajero como el hombre de negocios con su maletín.
1: Totalmente, vamos. Correcto. Esa es la fotografía que tenemos ahora mismo todos en la cabeza.
2: Pero no es así, realmente no es así. Yo te diría incluso que a lo mejor eso no es la mayoría. La gente viaja pues para hacer una auditoría, para hacer un control de obra, para atender una maquinaria médica, para reparar una caldera tal. Es decir, para reparar una antena de una central eléctrica. Es decir, la gente viaja para muchos motivos. Entonces ahí tienes todo tipo de gente, desde los que van a montar un stand, los que van a reparar una maquinaria, o el perfil que tú ahora mismo tienes en la cabeza que va a hacer negocio en una reunión. Con lo cual es muy amplio. No hablamos de un viajero modélico, sino que es muy amplio. Va todo el mundo en la empresa viajando, tanto el que vende, como el que monta, como el que resuelve, como el que negocia o el que abre mercado.
1: Claro, la verdad es que a pesar de estas disrupciones tecnológicas, de que cada vez más hacemos uso de la tecnología para ayudarnos en los negocios, en cualquier modelo de negocio, sí que es cierto que es asombroso, ¿no? Como al mismo tiempo, a pesar de ese formato híbrido, cada vez nos desplazamos más. Después de la pandemia es cierto que hemos vuelto a esa parte más de volver a lo físico, a los eventos, la escalada es importante. Pero dentro de lo que es todo este business travel, tenemos también esos ciertos modelos de gestión fragmentados ya, manuales, gente y compañías que todavía se van quedando un poquito atrás dentro de esta transformación tecnológica. Y claro, eso al mismo tiempo supone pérdida de tiempo, pérdida de dinero, ineficiencia. ¿Cuántas empresas españolas dirías que siguen gestionando sus viajes corporativos de forma no digitalizada?
2: Yo lamentablemente todavía muchas, ¿no? Yo creo que estamos en un momento de cambio de modelo, es lo que nosotros estamos trabajando y lo que vemos. El proceso todavía es muy manual y eso lo que hace es perder mucha eficiencia, porque tú tienes dos costes en lo que es el viaje en sí y toda la operativa y gestión del viaje, que va desde que buscas la reserva hasta que la contabilizas el gasto y lo asignas al departamento contable adecuado. Todo ese proceso, la generación de la documentación, la contabilidad, las autorizaciones, si ese proceso requiere una autorización, todo ese proceso es muy costoso dentro de una compañía. Si eso no está bien digitalizado y además no está dentro de unos flujos que permita tener la información agrupada, no fragmentada, pierdes calidad de la información, lo cual te impide negociar bien con proveedores. Nosotros hemos resuelto totalmente esa parte. Darle una digitalización global, una gestión global. Y yo te diría que, pero ya no es porque lo diga yo, lo dicen nuestros clientes que utilizan Destinus correctamente, ahorran un 80% del gasto de todos los procesos. Un 80% es mucho.
1: Simplemente, ¿no?, por aplicar distintas tecnologías, por digitalizar todo el proceso desde el inicio hasta el final, nos imaginamos una línea.
2: Sí. De hecho, tú puedes resolver una reserva de hotel, contabilizarla, tener la documentación, tener la factura metida en tu contabilidad, lo puedes resolver todo en un minuto o 20 segundos.
1: Impresionante. Bueno, entiendo que hay partes del viaje que no se pueden sustituir, ¿no? Como el propio desplazamiento al destino.
2: Vale, tienes que desplazarte, evidentemente. Y si no se desplazan, mal asunto para nosotros.
1: ¿Cómo está siendo precisamente esa empleabilidad de la inteligencia artificial en el turismo de negocios, desde esa planificación que has comentado, en la que se hace un análisis de costes hasta la optimización de las decisiones?
2: Vamos a ver, hay gente que piensa que la inteligencia pues va a restar servicio. Yo soy un abanderado de decir, no, todo lo contrario. La inteligencia artificial nos está permitiendo dar mayor calidad de servicio. Nosotros no sustituimos con la tecnología a las personas, siempre están las personas, pero a las personas hay que darles una tecnología muy, muy adecuada, muy vanguardista, muy, muy solvente, para que ellos puedan trabajar mejor. Por ejemplo, te voy a poner un ejemplo. Nosotros tenemos un sistema que monitoriza internacionalmente cualquier incidencia y monitoriza dónde están nuestros pasajeros. Vamos cruzando datos y si hay un problema, rápidamente el sistema nos informa que fulanito de tal empresa está en ese sitio. Podemos actuar, llamar, cambiarle el vuelo, podemos hacer cosas. Eso es calidad de servicio. Pero para dar esa calidad de servicio y de atención, necesitamos tener una tecnología previamente que utiliza la inteligencia artificial y que permite que le demos mucha mayor calidad de servicio al cliente. Entonces, para nosotros la inteligencia artificial es un complemento para que el profesional actúe más rápido y con mayor calidad.
1: De todas las partes de este proceso que estamos comentando, Juan Manuel, ¿dónde dirías que es más eficiente la implementación de la inteligencia artificial?
2: Uf, nosotros estamos... Cuando empezamos con la inteligencia artificial hace 2 años y medio, en principio nos costó bastante tiempo entender qué podíamos hacer. Y eso que somos una empresa muy nativa digital. De hecho, en el 2010 estábamos programando todo contra la nube, nace todo con un sistema en la nube, volcamos y conectamos todos los sistemas, pero la inteligencia artificial nos aparece en el camino y la verdad es que nos sorprendió. ¿Y dónde se puede aplicar? Pues absolutamente en todo, desde el tracking del viajero, por dónde anda y qué problemas le pueden pasar, hasta la asistencia ante incidencias que le puedan ocurrir, o... Sacamos ahora en julio una novedad y es donde ese viajero puede poner sus gustos personales. Y la inteligencia artificial, antes de viajar, le dice dónde puede disfrutar de sus gustos personales en ese destino que va a viajar. Si tú eres una aficionada, por ejemplo, a la comida japonesa y al arte, y mañana viajas a Berlín, el día de antes el sistema te dice, mira, aquí tienes estos restaurantes de comida japonesa en tu rango de gasto, al lado del hotel donde te alojas, y además hay estos 3 museos que te recomiendo que visites. Es decir, el sistema te va personalizando y ayudando para que cuando tú acabes de trabajar, ¿dónde vas?, puedas disfrutar de tus apetencias, tus gustos, tus aficiones. Eso técnicamente se llama el bleisure, yo siempre digo que los ingleses, cuando le pones un nombre inglés, pues lo acaban facturando, esa es la realidad. Pero es verdad, el cliente quiere viajar y a su vez cuando está en un sitio le apetece conocer cosas. Si conseguimos, que ya lo hemos conseguido, conectar ese entorno con tus gustos, la inteligencia artificial te nutre de información para que tú disfrutes personalmente ese viaje.
1: Fíjate qué importante, ¿no? La personalización, cada vez lo estamos viendo más en cualquier implementación de modelos de negocio, pero dentro de esta implementación hay una personalización, hay una cosa que es fundamental, que lo estás comentando, son los datos. Entiendo que la inteligencia artificial, todas estas herramientas tecnológicas os están dando un conocimiento increíble y un almacenamiento de datos que eso os ayuda a mejorar procesos. Con todo, esta información que habéis ido recabando, sobre todo en estos 2 últimos años, ¿hacia dónde crees que va ahora mismo el mundo del business travel?
2: Bueno, yo creo que vamos hacia una digitalización total que todos los procesos estén digitalizados, que todo esté convertido en datos. Vamos a ver, el tener datos, un PDF de un billete de tren es un PDF. Ese PDF escaneado en nuestro sistema, no escaneado, está introducido en el sistema, son datos. Es la diferencia. Cuando lo tengo en papel es un PDF normal, cuando lo tengo metido en el sistema son datos. Cuando tengo datos yo puedo analizar cualquier cosa. Vamos a poner un ejemplo. Estamos trabajando en una idea y es dotar a un cliente, dotarle de inteligencia para saber si compra bien. No tenemos nadie ni idea de los precios, porque cada vez son más dinámicos. La gente cree que compra bien cuando personalmente considera que ha comprado bien. Pero si yo te preguntara qué vale un Madrid-París, no lo sabe nadie. Tengo que entrar, ver qué día, en qué hora, qué compañía aérea, y además es dinámico, puede variar, ¿no? Entonces, y lo mismo si te digo un hotel de 4 estrellas en Milán. ¿A qué precio están los hoteles de 4 estrellas en Milán? Entonces, estamos trabajando en un concepto de inteligencia artificial que permita dotar a una compañía de la información para saber si sus acuerdos en Milán o sus acuerdos para volar a París están en el rango medio de compra, o están por encima o están por debajo de cómo compra el mercado. Eso solo se puede hacer con modelos de IA. Con modelos de IA y teniendo todo el histórico de compra de ese cliente. Por tanto, cruzando la información del histórico de compra con el análisis del mercado, tú puedes saber si tu compañía está comprando bien o está comprando mal. Todas esas cosas solo se pueden hacer con datos y con IA.
1: Vamos, que ahora mismo estáis trabajando en la fórmula para saber dónde encontrar los precios más baratos y el momento. Oye, ¿qué tipo de clientes tenéis?
2: Pues cada vez compañías más grandes. Tenemos una demanda ahora cada vez más internacional, porque lo que resolvemos también muy bien es que una compañía que ponga normas y ponga contratos y ponga cosas en el sistema, se las aplica en todas sus delegaciones a nivel mundial. Entonces nos están pidiendo cada vez más que les demos servicio desde varios países, porque les permite homogeneizar en un solo sistema toda la información. Y la verdad es que estamos trabajando en eso.
1: Yo sé que eres un hombre con visión, porque hemos podido charlar un rato fuera y desde luego que llevas muchísimos años como emprendedor, como montando, no iba a decir empresas, sino teniendo cosas. Ideas.
2: Sí,
1: que eso es muy importante, bueno, y sobre todo en el sector turístico. Otro dato que yo creo que es muy importante, cómo se explica ese crecimiento de consulting en los últimos años, llegando a multiplicar su EBITDA hasta por 12.
2: Yo creo que la clave está en focalizar. Tú tienes que tener una idea, un foco, definir a qué cliente le quieres dar un excelente servicio y focalizarte y trabajar en ese foco constantemente. El foco. No es fácil a veces mantener ese foco, es muy fácil desperdigarse con otras oportunidades de negocio. Yo llevo 40 años de empresario, muy focalizado en lo que hago, y ponemos muy en valor nuestro conocimiento del sector y de la tecnología. De hecho, por darte un dato, en el año 97 fuimos los primeros que hicimos un billete de avión por internet en el mundo. Y es cuando nos dimos cuenta, yo me di cuenta entonces, dije, madre mía, esto va a cambiar radicalmente. Fíjate que fue en el año 97, hace 28, 29 años, ¿no? Bueno, 29 años, sí. Y yo dije, madre mía, esto va a cambiar radicalmente el mundo. Ha ido más lento de lo que yo pensaba, pero en estos momentos está cogiendo mucha más velocidad. Es foco, yo creo que es foco, trabajar una idea y un foco.
1: Pues a partir de ahora, desde luego que ese crecimiento va a ser exponencial, lo estamos viendo en apenas 2 años, hemos visto una auténtica revolución, lo que te queda por ver. Antes de nada, nos queda último minuto, pero me interesa que lances ese último mensaje. ¿Qué modelo de empresa española que hoy no gestione bien sus viajes sería el típico que se va a quedar fuera de un mercado ahora mismo tan competitivo como es el del business travel y el sector turístico en líneas generales? Y sobre todo, ¿cuál es el primer paso que debería dar esta empresa si nos está escuchando?
2: Pues si para esa empresa la partida de gastos de viajes y el número de personas viajando es un tema que le preocupa, yo creo que tiene que implantar un sistema como Destinux. Digo como Destinux, no conozco mucho más en el mercado que haga las funcionalidades de Destinux, pero es que o lo implanta o dentro de 4 días se ha quedado fuera de todas las funcionalidades y servicios que va a necesitar para que su viajero, su cliente, su trabajador viaje bien y esté correctamente atendido.
1: Vamos, eso significa digitalizar tecnología y aplicar inteligencia artificial prácticamente a todos los procesos.
2: Con calidad de servicio humana, eso para mí es muy importante.
1: Juan Manuel Baixauli, fundador y CEO de Consultia Business Travel. Nos vemos, le esperamos en Destinux Day, el próximo 18 de junio, ¿verdad?
2: Correcto.
1: Y allí espero que podamos indagar un poquito más, porque te he dicho que el tiempo se pasa volando en los micrófonos de Capital Radio.
2: Lo sé, gracias a vosotros, mil gracias.

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0: Abrimos espacio de fondos de mercado abierto en Capital Radio y hoy vamos a acercarnos al World Tourism Equity Fund, asesorado por GVC Gaesco Gestión y reconocido por segundo año consecutivo en los Lipper Fund Awards de Japón. Y para ello nos acompaña precisamente, tenemos ya en el estudio a Jaume Puig, que es director general del grupo GVC Gaesco. Jaume, ¿qué tal? Muy buenas tardes.
1: Hola, buenas tardes. ¿Qué tal? Encantado de estar aquí.
0: Bueno, pues vamos a meternos directamente en materia, si te parece. ¿Qué oportunidades estructurales se pueden aprovechar como un fondo temático como el que hemos comentado, ¿no?, que está centrado en exclusiva en el turismo global? ¿Por qué consideran que este sector va a seguir siendo atractivo?
1: Bueno, es un sector que históricamente ha crecido más que el PIB mundial, y lo cual da fuente a que se pueda sacar una rentabilidad superior, muy entrelazado con la naturaleza humana, y el hecho objetivo es que al final, hace unos años había 1.100 millones de personas que se podían considerar turistas globales, este año pasado 1.500 millones, la perspectiva es que el año 2030 1.800 millones y ya a mucho más largo plazo 3.000 millones. Al final lo que hay detrás de todo esto es la expansión de clase media, que está claro que no sucede en países o en zonas como Europa o en Estados Unidos, pero sí está ocurriendo masivamente en otras zonas del mundo, la asiática y muchas más. Y lo que es evidente es que una vez la clase media se va desarrollando a lo largo del mundo, una de las cosas que sí hace la clase media es viajar a otro país, que es en esencia lo que es el turismo global.
0: También tenemos que preguntarte cómo se articula esa colaboración, ¿no?, entre GVC Gaesco Gestión y Capital Asset Management, y qué valor diferencial aporta cada entidad en la gestión y distribución de este fondo. ¿Qué hacéis cada uno?
1: Sí, vamos a ver, esto empezó ya el año 19, que resulta que estaba yo explicando el fondo nuestro que tenemos aquí, digamos, en un foro internacional, y una gestora japonesa vio este fondo, dijo que esto no existía en Japón, nada parecido, nos hicieron la conveniente due diligence, etcétera, etcétera, y al final lo que hicieron es crear un fondo japonés, de domicilio japonés, vendido a japoneses, de acuerdo, pero asesorado por nosotros a imagen y semejanza de nuestro fondo de aquí, que es el GVC Gaesco 300 Places Worldwide. Con lo cual, la colaboración es sencilla, nosotros los asesoramos en las inversiones que ellos tienen que efectuar y ellos se encargan de, son la gestora en Japón y además se encargan de todo el tema de la distribución en más de 20 distribuidores que están distribuyendo el fondo en Japón en estos momentos.
0: A tener en cuenta Capital Asset Management, que es la gestora de inversión japonesa, y es la gestora nipona que es propietaria, ¿no?, y vosotros asesoráis, ¿no?, desde GVC.
1: Correcto, nosotros asesoramos el fondo, exactamente.
0: El turismo es un sector, en todo caso, muy sensible a crisis sanitarias como la que tuvimos en 2020, ya se nos ha olvidado, pero no hace tanto, ¿eh? geopolíticas como las que estamos ahora mismo sumidos, que ya parece que está en vías de resolverse, económicas. ¿Cómo se construye una cartera capaz de resistir, ¿no?, a este tipo de escenarios adversos?
1: Sí, no, gran pregunta esta. Al final vamos a ver, lo que sí sabemos es que cualquiera de estos escenarios impacta a este fondo, ¿de acuerdo? Esto lo conocemos bien, pero yo lo que destacaría es el resurgimiento de todos y cada uno de estos acontecimientos.
0: Sí.
1: O sea, de la Lehman Brothers tienes que pensar que el turismo global tardó un año en recuperarse, una gran crisis económica y en un año se recuperó. En el virus ha tardado un poquito más en recuperarse, pero evidentemente se ha recuperado íntegramente. Y luego los geopolíticos, como por ejemplo el que recientemente hemos vivido en marzo, este la verdad nunca nos ha llegado a preocupar porque, si bien es cierto que el precio del petróleo ha subido fuertemente, también lo es, digamos, que a los niveles máximos que alcanzó han estado muy lejos de aquellos que preocuparían al crecimiento económico global, ¿no? Con lo cual, quiero decir, depende de la naturaleza. Lo que sí es evidente es que el fondo en un primer momento se puede impactar por este momento, son enormes momentos de compra, porque el resurgimiento es, digamos, súper veloz.
0: También, bueno, hemos hablado de estas crisis, ¿no?, y cómo se superan, y al superarse de forma rápida en un sector como el turismo, pues eso es positivo, pero ¿cuáles son los riesgos principales que ven ahora mismo, ya dejando de lado estos que hemos comentado, y también cómo los gestionan, cómo los afrontan o cómo se preparan para ello?
1: Bien, ahora mismo el tema más importante realmente es que, aparte de la tendencia secular a largo plazo, muy ligada a la naturaleza humana, que es el viaje, ¿no?, al final lo que más importante es que en este momento el consumidor, que puede distinguir entre puede consumir bienes o puede consumir servicios, claramente está sesgado a consumir servicios. Esto lo podemos ver en los PMIs de servicios, que están todos muy bien, y los PMIs de bienes, que están peor, ¿no? Con lo cual, ¿qué quiere decir? Que mientras el apetito digamos, de los consumidores siga, digamos, tan fuertemente, digamos, sesgado hacia servicio, que es lo que hoy quiere el consumidor, digamos, esto añade como una especie de plus, ¿no? El tema es, solo con el apetito normal que había antes de la pandemia, ¿de acuerdo? Esto ya tiene un crecimiento secular. Ahora mismo este crecimiento es superior porque van pasando los años y no decrece el apetito de servicios y el apetito de viajes. Ahora mismo la gran pregunta que tenemos es, ¿la tendencia futura de crecimiento de todo el tema de viajes internacionales y tal va a ser la misma que había antes del virus o quizás la pendiente ha aumentado y es superior? A día de hoy la pregunta es que de momento la tendencia es incluso superior a la que había antes del virus.
0: Pues justamente de tendencias va mi siguiente pregunta. ¿Cuáles son las que están transformando ahora mismo la industria turística y sobre todo cómo lo reflejan esto en la selección de compañías para este fondo, el World Tourism Equity Fund?
1: Bueno, vamos a ver, hay una parte que es como muy universal, ¿no? Por ejemplo, hoteles y aerolíneas son como un tercio del fondo, de media, ¿no? Pero luego es evidente que invertimos en muchísimas más áreas que claramente son una serie de especialidades que tienen un futuro incluso mejor al que pueda tener el propio turismo global, ¿no? Por ejemplo, el área de cruceros, cuidado, el área de cruceros que tiene muchísimas dimensiones, no solo la dimensión de grandes cruceros generalistas, sino de cruceros especializados que vas con científicos, etcétera, etcétera. O sea, son otro tipo de cruceros más caros, pero un poco más especializados, por decirlo. Eso claramente lo notamos. También estamos notando muchas tendencias, por ejemplo, en aquellos gimnasios para hoteles, ¿de acuerdo? Sí. Hay unas tendencias muy seculares a esto. Ahí estamos viendo también aquellos gimnasios conectados con los gimnasios que las personas utilizan normalmente cuando están en su casa y no solo cuando viajan, etcétera, etcétera. Estamos notando tendencias seculares nuevas en alquileres de coches, estamos notando tendencias nuevas, por ejemplo, en las maletas de viajes. Es decir, tenemos que pensar que cuando estamos invirtiendo en turismo global, esto dista mucho de ser un fondo, ya digo, de hoteles y aerolíneas. Yo creo que va mucho más allá y hay muchísimas de estas que están repuntando y que tienen un gran futuro prometedor.
0: Mucho más allá de aerolíneas y hoteles, ¿no? Sin duda, a mí no se me hubiera ocurrido todas esas categorías así, bote pronto. ¿Qué supone, además, Jaume, para una gestora española como GVC asesorar un fondo que está domiciliado en Japón, como veníamos comentando? Y también, ¿qué oportunidades abre esta alianza para un posicionamiento más internacional de vuestra gestora?
1: Sí, vamos a ver, nosotros en ese momento cuando esto nos ocurrió, pues evidentemente consultamos con la CNMV, ¿de acuerdo? Y en aquel momento pues no había precedentes de una gestora española asesorando dinero fuera de la Unión Europea, ¿no? En la Unión Europea es muy normal que todos estamos gestionando en España, en Luxemburgo, etcétera, etcétera, pero no fuera de la Unión Europea. También es verdad que Japón, además, es un país particularmente exigente. Es decir, no es lo mismo asesorar a un fondo en Japón que probablemente en muchos otros, ¿no? Entonces, esto de cara a nosotros es muy importante, ¿de acuerdo? O sea, en el sentido de que tenemos una dimensión internacional que ya tenemos, pero que queremos aumentar. Y esa, o sea, nosotros no solo gestionamos, digamos, para clientes españoles, que por supuesto también, sino para clientes internacionales, ¿de acuerdo? Y entonces, logros como este nos sirven, nos ayudan a que esto podamos extrapolarlo en mucho más.
0: También, ¿qué criterios tenemos que hablar, ¿no?, de la famosa ESG? ¿Qué criterios ambientales, sociales y de gobernanza incorporan en el análisis de empresas del sector turístico? Porque, bueno, están mucho en el foco por el tema, pues, por ejemplo, contaminación y demás. ¿Y hasta qué punto esos factores condicionan o pueden condicionar decisiones de inversión en un fondo como este?
1: Sí, vamos a ver, nosotros en este fondo y en todo lo que gestionamos, en la G tenemos como una especie de fijación, ¿de acuerdo? O sea, la G está presente en cualquier inversión que hacemos. Si vamos a la E y la S, este fondo es artículo 6, no es artículo 8, aunque para ser artículo 8 la verdad es que solo con mover un par de posiciones del fondo de las 40 que tiene ya lo sería, ¿eh? Es decir, lo podríamos hacer. Yo lo que destacaría más importante sobre todo es la industria es tremendamente consciente del ESG. ¿Por qué? Porque al final de los finales, para conseguir esos 3.000 millones, digamos, de turistas globales dentro de unos años, lo que es evidente es que la industria turística sabe de que esto no se va a conseguir si no se modifican una serie de pautas, claro, en este sentido. Y esto sabemos los...
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0: señales de lo fuerte que está el sector, mucho más de lo que la gente pueda pensar.
1: Pues sin duda una señal muy positiva. Jaume Puig, desde director general del Grupo GVC Gaesco, gracias por acercarnos todos los detalles de este fondo muy interesante y hasta la próxima.
0: Hasta la próxima y muchas gracias a vosotros.

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1: ¿Han escuchado hablar del Super Bowl Indicator? Este indicador mantiene la teoría de que si gana un equipo de la NFC, la National Football Conference, el mercado bursátil tendrá un año alcista, y al contrario, si gana un equipo de la AFC, la American Football Conference, ese año será bajista. ¿Pero de dónde surge este indicador? El periodista deportivo del New York Times, Leonard Couppet, en 1978, es quien dio origen a uno de los medidores de mercado más extraños de Wall Street. Aunque no ha sido perfecto, hay que reconocer que el mercado le ha dado la razón a Couppet desde entonces hasta en un 70% de las veces. Sin ir más lejos, en 2025, con la victoria de los Philadelphia Eagles de la NFC y un Dow Jones subiendo un 13,7% a cierre de 2025, mientras que el S&P 500 y el Nasdaq terminaban el año con alzas del 17 y un 21,3% respectivamente. Si bien es cierto que en los últimos años el Super Bowl Indicator también ha demostrado que no es infalible, por ejemplo, las últimas veces en que un equipo de la AFC fue coronado campeón con los Chiefs en 2023 y 2024, el comportamiento del S&P 500 registró fuertes ganancias, mientras que en 2022, con la victoria de los Angeles Rams, en lugar de subir, el índice terminó con un fuerte retroceso de casi el 20%. Aunque la Super Bowl no influye en índices bursátiles globales per se, sí que tiene otros impactos de consumo que se ven mejor reflejados. La semana de la Super Bowl suele impulsar ventas de snacks, bebidas y merchandising, impulsando también en el corto plazo el consumo. Un ejemplo claro lo podemos tener con la venta de aguacate en México en la previa al evento. Comer guacamole alrededor del televisor se ha convertido en toda una tradición durante la Super Bowl. Tanto es así que en las semanas previas México exporta alrededor de 126.000 toneladas de aguacate. El Super Bowl Indicator no es el único indicador de dudosa fiabilidad que se usa para intentar predecir el comportamiento de los mercados. Existe el indicador del lápiz labial, basado en la teoría de que cuando las ventas de pintalabios aumentan, la situación se pone difícil. Esto se explica porque se usa como consuelo y sustitutivo de productos más caros, es decir, se convierte en el lujo asequible. El término fue acuñado por el fundador de Estée Lauder durante la crisis financiera, y si miramos al dobladillo de algunos pantalones, tal vez podamos intuir si tendremos un año de bonanza en los mercados en el caso de que estén doblados hacia arriba.
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1: ¿Qué tal, amigos? Muy buenas tardes, bienvenidos un día más a este After Work que ya comienza en Capital Radio y que hoy nuevamente nos va a aproximar al mundo de la tecnología. Vosotros ya sabéis que siempre hablamos de tecnología, pero cuando hablamos de tecnología que se toca, también se vive, se siente, se trabaja con ella, pero la que se toca, pues recurrimos a un especialista en la materia que nos habla, pues desde el trabajo que hacen en Ingenious, pues de muchos aspectos que quizás no tenemos en consideración porque estamos hablando solo de la tecnología que utilizamos, no la que, entre comillas, tocamos. Por eso le vamos a pedir hoy a Jesús Llanes, que es Country Manager de Ingenious para España y Portugal, que además desde una óptica de la ciberseguridad, que como sabéis trabajamos mucho en el programa, nos ayude a entender por qué la tecnología que se toca, la física, ahora nos lo explica él mucho mejor, también tenemos que tenerla en cuenta no solo en las estrategias de ciberseguridad, sino también a la hora de crear esas infraestructuras, esa red, esas vías por las que circula, al fin y al cabo, la información que es la que luego puede o no estar en riesgo. Jesús Llanes, siempre es un gusto escucharte porque nos das lecciones. No sé si hago bien en decir la tecnología que se toca. Jesús, buenas tardes.
2: Buenas tardes, Eduardo. Muchas gracias por invitarme de nuevo a vuestro programa. Pues haces bien, sí. Estamos hablando de, en términos generales, estamos hablando de un porcentaje importante de hardware. Por lo tanto, estamos hablando de productos físicos, normal.
1: Oye, exactamente. Hardware, que es un poco la visión que desde Ingenious pensáis que no se está teniendo demasiado en cuenta cuando estamos hablando de ciberseguridad. Siempre estamos desde la óptica del software, obviamente, ¿no? Y desde la óptica de la estrategia, pero desde la óptica del hardware, cuando estamos hablando de pues infraestructuras de red, al final, ¿qué habéis percibido, Jesús? ¿Que se deja en un segundo plano cuando el riesgo es igual de grande o quizás es el primer riesgo al que se enfrenta las compañías, ¿no?
2: Bueno, pues lo has descrito, has comenzado a describirlo de una forma muy, muy clara. Evidentemente, todos esos datos, toda esa información que intentamos proteger a nivel personal, a nivel de endpoints o en el cloud, discurre por alguna vía y evidentemente esas vías pues son las redes, ¿no? Hay una nueva regulación europea, NIS 2, una nueva, se va a convertir en legislación, de hecho se ha convertido en legislación en muchos países, creo que quedamos tres por adoptarla, en España todavía no se ha adoptado plenamente, que obliga a cambiar la mentalidad, o sea, la ciberseguridad hay que tomarla desde una perspectiva global, no solamente la vulnerabilidad del dato, sino también la de las redes, la continuidad, los incidentes y sobre todo la cadena de suministro. Hay que tener muy en cuenta esas vías de transmisión, es como si hablamos de una autopista. Si la autopista no es segura, podemos tener un vehículo muy seguro, podemos salir de un punto muy seguro, pretender llegar a otro muy seguro, pero bueno, vamos a transcurrir o la información va a transcurrir por una vía que no lo es.
1: O sea, que eso nos obliga, en cierto modo, a tener una mentalidad diferente y empezar a unificarlo todo como un todo, nunca mejor dicho. Cuando estás hablando de puntos de acceso, de gateways, de switches, se entienden como solo conectividad, ¿no? Cuando en realidad tú lo estás diciendo. Muchas veces es la autopista por la que están exponiendo buena parte del tráfico corporativo, de la información a la que se tiene acceso. Por lo tanto, creo que también requiere un cambio de mentalidad corporativa, ¿no?
2: Bueno, está claro, o sea, un switch, has citado varios ejemplos, un switch determina qué sistemas pueden comunicarse, un punto de acceso pues es una puerta de entrada inalámbrica a la red interna de una organización, un gateway conecta a la organización con una securización, evidentemente, pero con internet, con cloud, con otras sedes, entonces yo creo que hay que hacerse una pregunta adicional, ¿no? En quién estamos confiando cuando instalamos esa tecnología. Podemos tener sistemas seguros o sistemas seguros de tratamiento de la información, sistemas seguros en cloud, sistemas seguros en el endpoint, pero quizá esos sistemas no son tan seguros en cuanto a la transmisión de datos, en cuanto a la conectividad entre sedes, en cuanto a la comunicación.
1: Porque qué riesgos aparecen en cuando estamos hablando, lo hemos comentado en alguna ocasión, quizás lo más cercano que la gente tiene como algo de conectividad que debe ser actualizado, aunque no lo hacen y porque no sabemos hacerlo, es el router, ¿no? Pero yo creo que hay otros aspectos que debemos tener en consideración con esos puntos de acceso, porque siempre desde los programas estamos diciendo actualiza las últimas versiones para parchear, etcétera, etcétera, pero hay otros puntos donde deberíamos tener una actividad y, de monitorización, pues igual de similar, ¿no? En ese sentido, ¿qué riesgos reales aparecerían por esa vía?
2: Bueno, pues como bien dices, una de las prioridades es instalar equipamiento que de verdad nos garantice una continuidad en las actualizaciones de firmware. Si instalas un switch de red, bueno, ese switch al final va a actuar como un transmisor de tráfico, va a conectar distintos segmentos de red, va a conectar usuarios, va a conectar equipamiento. Si ese switch tuviese algún defecto de diseño deliberado o no. Ese es un aspecto importante a la hora de tener en cuenta también la infraestructura red que vamos a adquirir, pues evidentemente estaría poniéndonos en una situación de vulnerabilidad. Las actualizaciones, ¿qué permiten? Bueno, pues la IA, el conocimiento, hace que los hackers o que determinadas organizaciones pretendan acceder a nuestras redes en muchos casos, en los últimos tiempos, a través del hardware. O sea, la utilización malintencionada del hardware hace que determinados equipos se conviertan en armas. En armas contra organizaciones o en armas contra, bueno, pues incluso calificadas como armas a nivel nacional. Estamos hablando de hardware, no estamos hablando de ciberseguridad a nivel de software. Hay un ejemplo muy gráfico. En Estados Unidos, por ejemplo, el gobierno estadounidense ha establecido restricciones a la importación de vehículos conectados y sobre todo software y hardware vinculados a determinados países. Y la preocupación no es que los coches estén peor fabricados, sean de mejor calidad, de peor calidad, sino el riesgo que se asocia a la posibilidad de manejar ese hardware, de captar audio, de grabar imágenes o incluso de convertir ese hardware en un arma guiada, ¿no? Evidentemente es llevar esto a un extremo, pero sí tenemos que tener muy claro que cuando estamos trabajando con un switch en todas las organizaciones, en todas las oficinas, en cualquier tipo de empresa hay un switch, múltiples, miles de switches, puntos de acceso, determinados dispositivos de red, tenemos que tener claro sobre todo a qué estamos apostando en el futuro, ¿no? ¿Qué tipo de dispositivos estamos integrando y si el fabricante nos ofrece actualizaciones, parches de seguridad, al fin y al cabo.
1: Oye, Jesús, y cuando, por ejemplo, hay uno de los aspectos que hemos tratado mucho en los capítulos de ciberseguridad que abordamos, que es el concepto de Zero Trust, ¿no? Que es confianza cero. No deja de confiar en todo lo que llega y entonces, bueno, pues estarás más seguro. No obstante, vosotros, desde la óptica de la conexión y de la segmentación de red, tenéis una visión algo particular sobre la confianza cero, ¿no? ¿Cuál es?
2: Bueno, yo creo que Zero Trust debería aplicarse también a nuestras dependencias tecnológicas. O sea, yo creo que la parte, digamos, en sí mismo el término es absolutamente correcto, no confiar automáticamente y debemos verificar lo que tenemos, ¿no? Lo que sabemos que existe. Si tú, volviendo a los switches o volviendo al equipamiento de red, si desconoces qué switches tienes, qué firmware ejecutan, qué puntos de acceso están conectados, qué dispositivos circulan entre las VLANs o quién puede modificar una configuración de hardware, la zona de confianza desaparece. Para nosotros es importantísimo el inventariado, la segmentación, la autenticación, los logs, la trazabilidad de la red, trazabilidad incluso hasta a nivel de usuario. Y no se trata de desconfiar indiscriminadamente, se trata de preguntarnos ¿quién puede administrar tu red? O sea, nosotros como usuarios particulares estamos en manos de un operador y nuestra confianza depende, o sea, nuestra confianza se basa en el operador. Pero cuando hablamos de una compañía, indistintamente del tamaño que tiene la compañía, en manos de quién estamos, ¿no? Ese es el análisis de proveedores y de cadena de suministro que encaja con la nueva normativa, con NIS 2.
1: Oye, y en este sentido, Jesús, que has estado hablando sobre escenarios posibles, por ejemplo, si hablamos de sedes pequeñas, de tiendas, de hoteles, clínicas, nosotros hemos hablado en más de una ocasión, ¿no?, sobre el trabajo que hace Ingenius, ¿no?, en su rol de conectividad, ¿no?, pues por ejemplo en escuelas o por ejemplo en hospitales, en clínicas. ¿Cómo aplicaría un poco esta reflexión y este análisis obligatorio del que estamos hablando, por ejemplo en tiendas o en clínicas, donde tienen una infraestructura distribuida, que está físicamente distribuida?
2: Bueno, en este caso es una pregunta magnífica porque es precisamente uno de nuestros escenarios habituales. Cadenas de tiendas, cadenas de clínicas, cadenas de, bueno, despachos, notarías, hoteles. Lo primero, tener claro qué es lo que tenemos en cada una de las sedes. O sea, muchas veces el problema es que pasan, digamos que estos establecimientos pasan por distintos responsables a lo largo de su historia, con predilección por unas u otras marcas, unas u otras topologías de red. Nosotros lo que proveemos es uniformidad. O sea, digamos, entregamos al usuario equipamiento absolutamente uniforme y sobre todo una gestión centralizada e inventariada de todo el equipamiento. O sea, hay un CISO desde su consola central puede tener una visibilidad absoluta de todo el equipamiento que está desplegado en todas las sedes. De si ese equipamiento está actualizado, de si ese equipamiento es seguro. La visibilidad va mucho más allá, evidentemente. Hay muchas funcionalidades más allá de saber lo que tienes desplegado. Pero si tienes una vista rápida de, oye, ¿qué tengo? ¿Dónde lo tengo? ¿Y en qué versión de firmware estoy? ¿Qué grado de seguridad tengo en este momento?
1: Oye, y en el caso del Wi-Fi, tú y yo hemos hablado muchas veces de Wi-Fi, pero no lo hemos hecho en clave de seguridad, lo hemos hecho en clave de conectividad, en clave de agilidad, pero desde la óptica de la ciberseguridad, ¿nos pasa algo desapercibido?
2: Sí. Hay factores desconocidos en la tecnología Wi-Fi. O sea, evidentemente, por un lado, en primer lugar, tenemos que tener muy claro el tipo de autenticación, ¿no? O sea, la WPA2, WPA3, Enterprise, hay distintos tipos de autenticación. Pero más allá de eso, que eso es lo que garantiza es que el usuario se conecte bajo cierto nivel de seguridad, más allá de eso, hay un gran desconocimiento sobre la visibilidad del entorno de radiofrecuencia. O sea, nosotros, luego te voy a poner un ejemplo muy rápido, nosotros podemos tener puntos de acceso no autorizados, Eduardo, lo puedes tener en la habitación contigua, en el edificio al lado, y puede llamarse exactamente igual que tu wifi. Y puedes conectarte involuntariamente a esa wifi. Puede que te deje entrar. Puedes tener un punto de acceso haciendo un escaneo del entorno de radiofrecuencia. Bueno, lo que mencionaba antes es un Evil Twin, es un punto de acceso intermedio. ROG IP. Hay tecnología, hay toda una serie de procedimientos de ataque a una red wifi y evidentemente hay una tecnología que lo anula, ¿no? El ejemplo que te iba a poner es muy sencillo. Si tú te vas a un aeropuerto español y pones, tú utilizas tu móvil, como yo seguramente, como muchos oyentes, para conectarte a internet desde el ordenador. Creas una red desde tu móvil y te conectas desde el ordenador. Bueno, si tú a esa red te vas a un aeropuerto y a esa red que creas con el móvil la llamas con el nombre del operador del aeropuerto, sabemos el nombre, y pones el nombre Free Wi-Fi, ¿cuántos usuarios van a conectarse a tu Wi-Fi? Automáticamente todos los que estén en el entorno. ¿Sí? Evidentemente depende de la intencionalidad, de la intención o no del que crea la red. Nosotros tenemos una tecnología que permite detectar, se llama Wireless Intrusion Detection System y Wireless Intrusion Prevention System, que permite detectar ese tipo de actividades, que permite mitigarlas o anularlas, ¿no? Detecta puntos de acceso falsos, detecta escaneos de radiofrecuencia. Es otra capa de seguridad que en la puerta de entrada física de la red.
1: Sí, la verdad es que el ejemplo no solo es real, posible, sino que asusta, porque nos hemos visto en unas situaciones muy similares, ¿no? Y perfectamente lo primero que hemos querido hacer cuando hemos incluso, yo qué sé, ido a un país extranjero, es buscar la primera wifi a la que nos podemos conectar antes incluso de que venga el roaming para enviar mensajes. Por lo tanto, los riesgos, imagínate si son teléfonos corporativos, ¿no? Quiero decir, bueno, cualquier dispositivo tiene sus riesgos, ¿no? Por lo tanto, yo creo que tenemos que tener no solo prudencia, sino también pues esa cultura de ciberseguridad de que el espacio radioeléctrico también es un escenario de riesgo. Estamos hablando, Jesús, como decíamos desde el principio, pues desde un área de red, ¿no? Que muchas veces los CISO, de hecho en el programa, pues yo creo que nunca hemos, y si lo hemos abordado yo no me acuerdo, ¿vale? Pero que los CISO, siempre estamos hablando de estrategias, ¿no? Y por supuesto que es una estrategia integral, pero pocas veces yo creo que hemos hablado de la capa física de red, ¿no? Imagínate que pues en las revisiones habituales o quizás empresas que, oye, precisamente por la normativa, ¿no?, a la que hacía referencia, pues tienen que de alguna forma empezar a adoptar nuevas políticas y se fijan en esa capa física de red. ¿Por dónde deberían empezar si es que quieren securizarla o por lo menos tener esa visión integral a la que hacía referencia?

0: que quizás no te provean del resto de equipamiento en la red, de los switches de agregación, pero sí tener cierta uniformidad y, por supuesto, tener claro la visibilidad, la posibilidad de inventariar de forma automática. Hoy en día yo creo que tengas una infraestructura cloud o tengas una infraestructura on-prem, quiero decir, en el sitio no conectada, tienes que ser capaz de tener una visibilidad inmediata de lo que tienes en la red y que la estructura sea visible, segmentada y, sobre todo, más allá de trazable, que sea actualizable. Saber en manos de quién nos ponemos. Si tú mañana te compras un coche de la marca X, probablemente lo estés haciendo por toda una serie de factores y seguramente uno de ellos será la seguridad o la confianza que te inspira el fabricante, ¿no? Creo que no va más allá de esa reflexión. Creo que tienes que tener confianza en quién te está proporcionando ese hardware y por supuesto, en el mantenimiento que va a realizar del mismo en los próximos 5 o 10 años, el tiempo de duración del equipo.
1: Una última pregunta te hago. Nos has hablado una propuesta que hace Ingenious para la parte Wi-Fi de la que estábamos hablando, ese wireless, ¿no? ¿Qué otros aspectos o qué otras propuestas hacéis desde Ingenious pues para proteger esta infraestructura distribuida? ¿Qué es lo que les ofrecéis a las empresas, Jesús?
0: Bueno, en el tipo, en la topología de compañía que mencionabas antes, que en España, pues bueno, creo, no soy economista, pero creo que hablamos de un 99% de pymes, más o menos, ¿sí? Es complicado gestionar en muchas sedes las configuraciones, el firmware, las alertas, sin intervención. Es muy complejo estar desplazando equipos o estar desplazando personal. Ingenious lo que propone es centralizar de una forma responsable la gestión de esa plataforma. Cómo se autentican los usuarios clientes, cómo se autentican los administradores, permite una flexibilidad casi absoluta a nivel, bueno, MSP, a nivel de servicios gestionados, de distintas redes, de distintas organizaciones, de distinto equipamiento, todo ello con múltiples controles de seguridad y todo ello además con un registro 100% de registro de cualquier actividad que lleva a cabo cualquier administrador de las redes. Y proveemos un hardware que, bueno, se actualiza en nuestro caso prácticamente de forma mensual. Somos una de las pocas compañías que provee este nivel de actualizaciones de seguridad, trabajando directamente con el fabricante del chipset, sea Qualcomm, Broadcom, cualquiera, Marvel, Intel, y de forma gratuita. Esa es nuestra gran virtud, o una de nuestras grandes virtudes, seguro.
1: Bueno, pues oye, no tenemos más tiempo, porque siempre es un gusto hablar con Jesús, porque nos enseña mucho y nos ilustra mucho sobre la tecnología que se toca, que se ve, que disfrutamos. Otro día continuamos con estos temas y otros que ya nos puso sobre la mesa sobre qué pasaba con los semiconductores, pero insisto, se nos va el tiempo y ese da para mucho. Ese da para mucho. Jesús, pues queda pendiente que tengamos que seguir hablando del tema, ¿de acuerdo?
0: Muchísimas gracias, Eduardo, un placer.
1: Gracias, es un placer hablar con Jesús Llanes, que es Country Manager de Ingenious para España y Portugal. Nosotros seguimos hablando también de tecnología, pero obviamente la que decíamos antes, la que se vive, bueno, más vinculada a la inteligencia artificial, la que nos cambia la vida. Venga, aquí en el Afterword, seguimos.

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1: Bueno, pues van consumiéndose las semanas hasta que llegue ese periodo estival, en realidad de programación de verano, que se dice, donde pues podréis escuchar, por supuesto, Capital Radio, por supuesto, los jueves, si nos sintonizáis, algunas de las conversaciones pasadas, que algunas se habrán desfasado y otras no tanto, y que han compartido Julián de Cabo y Víctor Magariño. Hoy, no obstante, vamos a dejar sobre la mesa pues esas conversaciones que no necesariamente tienen por qué desfasarse, sino sentar las bases de lo que va a ser el desarrollo futuro de la tecnología pues de los próximos meses.

0: meses. Y por eso hoy les vuelvo a saludar y les vuelvo a... No les voy a preguntar por el fútbol, mira que habría ganas, pero no les voy a preguntar por fútbol, sino por sus lecturas tecnológicas que las han compartido y mucho y las han experimentado a lo largo de estos últimos días. Julián de Cabo, ¿qué tal? Muy buenas tardes, ¿cómo estás?
1: Muy buenas tardes, Eduardo. Pues encantado de compartir con Víctor y contigo el que creo que es el penúltimo
0: el
1: programa.
0: El penúltimo programa, efectivamente.
1: De la temporada.
0: Así es. Pues Víctor Magariño, buenas tardes.
2: Hola, ¿qué tal, Eduardo y Julián? Pues muy bien, aquí ya que, como dice esto, ya oliendo ya la playa.
0: Esto está visto para sentencia. Aún así, no dejáis de sorprenderos y de sorprendernos cuando lo compartís. Perdóname que haga referencia a la vena escritora de Julián en su último artículo que fíjate, cuéntalo tú ahora, Julián, pero yo voy a decir... Que claro, que empieces el artículo diciendo que una IA, de las buenas además, le hayas pedido una reseña tuya, y la muy jodida haya confundido el apellido en la primera línea, ¿qué te hizo pensar, Julián? Y claro, y eso ha suscitado un artículo, pero yo creo que es muy interesante la frustración que muchas personas se están encontrando con mayor frecuencia en el uso de la inteligencia artificial. No quiero decir con esto que no sirva ni mucho menos para nada, sino que bueno, pues estamos llegando al fin de una primera fase, ¿no? Y seguro que la segunda fase va a ser infinitamente mejor. Pero me da la sensación de que son estos coletazos de primera fase. Julián, ¿cómo te ha llamado la inteligencia artificial?
1: Pues me llamó Julián Villanueva, que fue francamente divertido, Eduardo, porque por lo demás, la verdad es que la había abordado. Y como dices tú, se trata de una inteligencia artificial de pago con la que llevo trabajando meses, que me conoce, ponle muchas comillas a cada lado, perfectamente, que de hecho no tuve que darle básicamente ninguna indicación para el resto de la bio porque conocía mi trayectoria profesional, pero que decidió rebautizarme sin más historia. Y muy divertido también cuando le pregunté, oye, ¿cómo me has puesto Villanueva de apellido? La respuesta fue tan simple, tan cándida, tan directa y tan precisa como me lo inventé.
0: Madre mía.
1: Con un par. O sea, es eso que dice, la madre que la trajo, ¿cómo es posible? O sea, ¿cuántas meteduras de pata se están produciendo por culpa de que la gente pierde la conciencia de que el bicho que tienen delante no tiene una idea de verdad contra la cual trabajar, ¿no? Y si no revisas lo que aquello está produciendo, puedes acabar de cualquier manera. Y hay algunos ejemplos divertidos que pongo en el artículo de esta semana que son verdaderamente para troncharse, ¿no?
0: Oye, Julián, ¿y qué te hizo pensar cuando, después de haberla estado utilizando con fruición y con muy buenos resultados, y estar pagando tu cuota, de repente te confunde el nombre? Y ya no te lo reconoce de manera ingenua e inocente, sino ¿qué piensas? Y dices, jolín, ¿qué está pasando? O sea, que cuando de repente te pasa eso, no te preguntas, oye, ¿qué está pasando con esto?
1: No, simplemente te partes de risa, acuerdo. Como sabes cómo funciona, conoces cuáles son las bases técnicas y sabes exactamente qué es lo que ha pasado y por qué, la verdad es que te tronchas de risa porque dices, madre mía, o sea, piensas en la cantidad de gente a la que le está marcando goles constantemente sin que sepan realmente por qué se produce, ¿no? Y ha habido es curioso porque parte de lo interesante que tiene LinkedIn cuando publicas un artículo es que aparecen por allí gente que sabe y tiene criterio y pelotea contigo sobre el contenido, ¿no? Uh-huh. Y en mi caso concreto hay un ingeniero informático muy potente que utiliza la IA con un rigor y con una profundidad brutal, que me hablaba de lo que le había dado de pensar mi artículo y me contaba que él, sin embargo, tenía una percepción de que cuando trabajaba en paralelo para proyectos de ingeniería avanzada con varias inteligencias artificiales, que se daba cuenta de que al final, cuanto más larga la conversación, más coherente y más interesante era el resultado del trabajo conjunto de todo ello. Y hubo un momento que le hice una sola pregunta, le dije, mira, ¿te has parado a pensar de que tal vez lo que esté dotando aquello de inteligencia, de consistencia y de criterio seas
0: ¿Eres
1: tú,
0: tú?
1: querido, que eres tú el que está agarrando las mejores ideas de cada lugar, las está trasladando de un sitio a otro y al final está construyendo algo que vale muy mucho la pena, pero no lo está construyendo la IA por ti, lo está construyendo una herramienta que se llama IA, que está utilizando tu
0: En
1: criterio de
0: base a ti.
1: selección. Claro, tu conocimiento de la materia y que está ordenando ideas, ¿no? Al final, no es nada muy diferente de lo que llevamos diciendo mucho tiempo en antena, Eduardo. Y es un poco prevenir también a los oyentes de que la usen como lo que tiene que ser, que es un instrumento para potenciar las capacidades y el conocimiento que uno tiene, pero no es un sustitutivo de nada y tiene más peligro que un mono con dos bombas, ¿no?
0: Víctor.
2: Sí, bueno, he leído el artículo de Julián y también respondido y contestado para el que lo quiera disfrutar. Este es un poco menos tequi, con lo cual se entiende mejor y ayuda a la comprensión. Pero vamos, que no me extraña nada porque creo que os compartí el otro día una estadística de la empresa de mi grupo de cabecera muy reciente en Estados Unidos, que dice que el 97% de los trabajadores utilizan la inteligencia artificial pobremente o no la utilizan en su puesto de trabajo. 97%, ¿eh? Dice que el 25% declara que básicamente no les ahorra ningún tiempo. No les ahorra tiempo. Y que el 40%, atentos, el 40% dice que estarían bien si nunca lo volvieran a usar. Vale, estos son los últimos datos de la última encuesta de unos cuantos miles de trabajadores en Estados Unidos, ¿no? Y esto es en el trabajo, pero estaba leyendo también un artículo esta semana sobre el entorno universitario, que ya lo hemos traído aquí varias veces. Y es bueno, yo creo, ver los diferentes entornos, ¿no? Por un lado, el entorno de trabajo, el entorno del particular, pero también el entorno académico. Y en este caso viene de las universidades públicas de California, que son obviamente los primeros en ponerse a la cabeza de esto, ¿no? Pues bueno, pues el resultado después de estos 3 años que llevan es un puñetero desastre, básicamente. O sea, los alumnos no tienen muy claro qué hacer con ella, los profes, algunos se han lanzado a la piscina y otros no saben muy bien, ha habido una oleada de despidos, ahora resulta que les vuelven a contratar, pero otra vez para filosofear sobre la inteligencia artificial. Y entre tanto se han gastado como 17 millones de dólares en licencias y en tokens. Pero vamos, el resultado es descorazonador. Y esto viene de ni más ni menos que de New York Times, ¿sabes? Que lo ha estado analizando. Entonces, empiezo a notar, que ya lo hemos comentado varias veces, una oposición muy fuerte a la IA. Y curiosamente, esto es, yo creo que quizá lo voy a introducir por primera vez en nuestra tertulia. Parece que es la gente de nuestra generación la que ha abrazado la IA con más fervor. Y parece que empieza a haber una oposición muy fuerte de la Z. Curiosamente es como de nuevo el mundo al revés, ¿no? Y ahora, si queréis, os cuento otro artículo que acabo de leer esta semana también en el entorno de San Francisco, ¿sabes? De
0: Ahora
2: todo
0: nos
2: lo
0: lo
2: que está pasando ahí,
0: cuentas.
2: ¿no?
0: Julián, reflexión.
1: A ver, Eduardo, yo creo que hay un punto de verdad en lo que dice Víctor, pero también hay otro punto por considerar, ¿no? Y yo siento volver, como siempre, como el abuelo Cebolleta, a mi experiencia vital, pero es la que tengo. No tengo otra historia que contar que la vivida por mí en primera persona. Y lo que está comentando Víctor es exactamente lo mismo que sucedió hace 25 años, cuando explotaba Internet, y las compañías gastaron una pasta absolutamente indecente en poner en marcha proyectos de Internet sin el más mínimo criterio de para qué, sin la más mínima idea de qué objetivo era el que estaban persiguiendo y sin ninguna motivación diferente a la de si el de enfrente lo está haciendo, más me vale espabilar porque esto nos va a arrollar a todos. Y el resultado al final es el mismo que están obteniendo hoy muchas de las compañías que se meten en un proyecto de inteligencia artificial sin saber en qué consiste, sin saber para qué sirve y sin saber de qué va el rollo, ¿no? Y eso al final, mi sensación es que tiene mucho que ver en muchas ocasiones con los órganos de gobierno de las compañías, que sería un tema para otra tertulia completamente diferente, que es una de innovación, pero a lo mejor no tanto, Eduardo, porque si lo miráis bien y miráis la composición de los consejos de administración de muchas de las empresas españolas, están llenas de ejecutivos que saben maravillosamente bien cómo se hacían negocios hace 30 años, pero que quizá no tengan tan claro de qué va el mundo hoy día, empezando por el propio perfil de los consumidores, que están tremendamente distintos. A Víctor le pasa un poco lo que nos pasa a nosotros dos, que es que tenemos gente joven en el aula, con lo cual alguna pista hay en nuestra cabeza de cómo esa generación que viene a continuación tiene ideas distintas, criterios distintos, valores distintos y trabajan de una manera completamente diferente a lo que fue nuestra vida. Y sin embargo, ponemos al frente de las compañías a gente que fueron muy brillantes hace 30 años o tuvieron una carrera profesional que empezó a ser muy brillante hace 30 años, pero que hoy no está tan conectada con el mundo real. Con lo cual, se suben entusiásticamente al carro de la IA porque parece que si no estás ahí no eres moderno y todo se te va a caer, pero se suben con el mismo despiste con el que se subieron a Internet. O sea, yo recuerdo las primeras webs corporativas que se veían en España. Tú entrabas en la URL de la home, o sea, en la URL de la home, y lo primero que te encontrabas típicamente era una carta del presidente, que tú mirabas aquello y decías, madre mía, estos tíos han pensado que Internet es un folleto donde tú le vas a explicar al mundo a qué te dedicas y que gracias a eso, de una manera mágica y completamente incomprensible, nuestro negocio se va a multiplicar, porque ¿cómo no van a querer contratar con nosotros viendo lo guapo que está el presidente en la home de la...
0: Verdad, ¿eh? Se me había olvidado cómo había muchas homes de
1: Claro,
0: carta del
1: pues es que
0: presidente, ¿no? Como si
1: estamos
0: fuese un tablón
1: repitiendo
0: de
1: la de...
0: anuncios, ¿no?
1: Claro, estamos repitiendo lo mismo, Eduardo. O sea, cuando una tecnología tiene un alcance tan grande y tan potencialmente aplicable a tantos campos distintos como es la IA, es muy complicado saber en cada punto para qué va a servir y por dónde tengo que tirar. Con lo cual la gente se lanza a la piscina y se pone a chapotear sin tener ni puñetera idea de por qué ni para qué. Es un juego caro y un juego que te puede hacer más daño que beneficio pueda traerte si no tienes claro tu objetivo. Pero eso no lo hace diferente de cualquier oleada tecnológica que haya habido previamente. Siempre pasa igual, ¿no?
0: Víctor.
2: Y os compartí esta semana un vídeo de Sophie Winckelmann, Sophie como Sofía Winckelmann, de este año en ARC de 2026. Y curiosamente, este vídeo me lo comparte mi tía a Janet, inglesa, con la cual tampoco es que tenga un trato cercano, pero sí que es verdad que de cuando nos escucha en la radio. Y oye, a mí me impactó muy duro. Es tipo TED Talk, son como 15 minutos. Y bueno, me ha impresionado tanto que se lo voy a enchufar el primer día de clase a mis alumnos de la NYU. Está en perfecto inglés británico, además, con lo cual les voy a motivar a mejorar. Y básicamente, primero empieza con el tema de las pantallas. Toca algunos de los argumentos que hemos hecho en esta tertulia a lo largo de los meses, y hace una defensa acérrima del libro, pero del libro físico, no del libro del ebook, ¿no? Y esos son los primeros 8 o 10 minutos, y luego los últimos 5 minutos se habla obviamente del tema de la IA, ¿no? Pasando también por el tema de tomar apuntes por escrito o con teclas, cosa que yo eso sí que llevo comentándolo en clase hace ya varios años. El tema del recuerdo cognitivo y finalmente hablando de la IA, pues básicamente es un poco lo que está diciendo Julián. Lo que pasa es que es la primera vez que tenemos una tecnología que sirve para subcontratar una parte importante y clave de la carga cognitiva. Y el problema es que, claro, a la gente ya, digamos, de cierta edad o mayorcita, nos pilla con el criterio, con el carácter, ¿no? El otro día leía también qué asignaturas o qué tienen que aprender tus hijos. Pues asignaturas que forjen carácter. Y entonces ya los que ya de alguna manera tenemos, entre comillas, el carácter forjado y el criterio y demás, pues nos puede venir bien. Pero al que todavía está en un estado menos maduro o más embrionario, si queréis, pues es que puede ser un auténtico desastre, una debacle. Porque le elimina el pensamiento. Sé que lo hemos usado. Permitidme, os comparto una estadística más de este estudio de Scott Galloway. En la empresa, solamente el 0,08 se pueden considerar como expertos en IA. El 2,7 serían AI practitioners, o sea, para practitioners. Yo creo que ahí pondría quizá a Julián, ¿no? En el 2,7. El 69% son experimentadores. Quizá podría ir yo ahí, no sé si Eduardo. Y el 28% serían novatos. O sea, solamente.
0: Ahí,
2: Entonces, claro,
0: ahí,
2: nos ha lanzado.
0: yo ahí.
2: Ya sabía yo que. Bueno, pues yo probablemente también. Entre el 70 y el 28 es fácil ubicarnos. Pero es que este es el estado después de 3 años de esta tecnología. Pues nos han lanzado ahí a la mesa. Es un poco como cuando nos lanzaron el iPhone, ¿no? Y ahí está. Yo ahora mismo lo veo como un auténtico peligro, ¿no? Lo
0: Pero
2: hemos
0: bueno,
2: comentado.
0: vosotros lo habéis puesto de manifiesto en muchas ocasiones, ¿no? Que uno de los grandes límites que ahora mismo está teniendo la inteligencia artificial, el concepto es muy claro, es un buscador un poco más listo, porque te daba el resultado, un buscador te decía, dame un vuelo barato a Roma, y te daba, pues, vuelos baratos a Roma. Ahora la IA te dice, mira, Roma, que es una ciudad estupenda, la verdad puedes visitar el Panteón de Agripa y viajar con tres compañías. Bien, lo estoy simplificando, ¿no? Pero claro, el problema es el que hacía referencia hacía unas semanas, que es la sobrealimentación de lo que se hace inteligente la IA, ¿no? Y es pues esos datos que no crecen, esos datos que no son nuevos y esos datos que se acaban corrompiendo. Pues ¿por qué? Pues porque efectivamente hay muchas empresas que todavía pues no quieren dar todos sus datos, ponerlos en abierto, aunque luego le resulte, porque no saben exactamente el manejo que van a tener o la soberanía que van a tener de sus propios datos, ¿no? Y entonces, esos límites, pues estamos llegando ya a ver las costuras de la IA, que lo ha visto Julián en sus propias carnes, ya llega el agotamiento. ¿Qué habrá pasado con la IA que paga Julián para que le haya acabado llamando Julián Villanueva? Es decir, o sea, ya, ¿sabes? Es decir, está extenuada. Y no porque Julián la haya extenuado, sino porque es que ya está extenuada la fuente a la que él recurre y acaba alucinando. Entonces, quizás estamos, como decía al principio, llegando al final de esta primera fase y quizás la segunda fase sea menos pública y más privada. Y diga a las empresas, diséñame una exclusivamente para mí, que ya lo estarán haciendo, ¿de acuerdo? Y vamos a crear pues ese entorno solo para mí, ¿vale? Con algunas cosas públicas, pero sobre todo el 80 o el 95% de ese trabajo en privado. No lo sé, no lo sé. A ver, Julián.
1: A ver, Eduardo, la IA hace muchas cosas más que ser simplemente un buscador ampliado, ¿no? A la hora de encontrar patrones, de ayudarte a reconocer repeticiones, a buscar información seria, hay mil cosas que una IA hace francamente bien que en un buscador son impensables. Es cierto que también puede actuar como un buscador más cómodo, no olvidando tampoco que, salvo que tú le indiques lo contrario, una IA limita su búsqueda a los datos de entrenamiento, no está mirando lo que ha sucedido esta mañana. O sea, si tú le preguntas a la IA hoy qué ha pasado con la acción de IBM durante estos días, que ha habido una movida gorda con eso, la IA, en el mejor de los casos, lo que puede hacer es irse a algunos sitios de referencia donde le permitan leer públicamente que esa es otra y darte un promedio de las opiniones que ha leído, ¿no? Ahí también hay otra, leí un artículo esta semana que es una pizza de la que tengo que tirar, pero he ido con poco tiempo y mucho follón, que hablaba de que han desaparecido el 38% de las webs que alguna vez llegaron a estar activas en el mundo. Yo no sé si eso tiene que ver con que alguien las dio de baja sin más o con que alguien las está retirando torticeramente porque no quiere que las guías más nuevas se alimenten de información antigua. Pero al final ese es otro tema apasionante que tenemos por delante y que, llámame si quiere ingenuo, pero yo creo que sería necesario un pacto mundial sobre la IA, involucrando a todos los países del mundo y no solamente a un par de ellos, para que se pudiera alimentar al bicho de buena información, que todo el mundo accediera a los mismos datos y que al final compitieran por lo bueno que fueran, o sea, por lo capaces que fueran de hacer un buen motor, pero no por la calidad de la información que se le introduce, ¿no? Supongo que soñar con peces de colores, pero a mí me gustaría que fuera así. Si no, vamos a tener un problema porque pasará y está sucediendo ya, al menos va a suceder mientras las compañías que producen modelos de frontera tengan dinero para pagarlo, que es que se pondrán de acuerdo con los lugares donde se produce conocimiento habitualmente para quedarse con la exclusiva de ese conocimiento, y los que no lo tengan harán todo tipo de trampas para ver si son capaces de leer de ese conocimiento de otra forma, ¿no? Y si en lugar de espiarse los unos a los otros decidieran cooperar, posiblemente la humanidad podría ir mucho más lejos, mucho más rápido. Pero eso entiendo que es soñar con peces de colores, ¿no?
0: Víctor.
2: Sí, siguiendo con el estudio este y con lo que estabas comentando, Eduardo, ¿para qué se usa, no? El top 10, o sea, los 10 primeros usos de la IA en el entorno de trabajo. El número uno, lo has dicho, como sustituto de un buscador, ¿vale? Solo usa el 14,1%. Número dos, para generar borradores. Eso lo usa el 9,6%. El número tres, como asistente gramático, el 5,7%. El número cuatro, como análisis básico de datos, el 3,8%. El quinto, generación de códigos. ¿Acordáis que aquí lo comentábamos que lo hacíamos? Pues eso lo usa el 3,3%. El número seis, brainstorming y para ideas. Ya estamos por debajo del 3%. El número 7, soporte de reuniones para notas y demás. El número 8, sumarios de documentos, resúmenes de documentos. El número 9, como desarrollo de aprendizaje. Y el número 10, para process automation, y estamos ya en el 1%. Es decir, el rey de largo es como reemplazo de buscador de Google.
1: Pero Víctor, fíjate que esos datos que estás poniendo encima de la mesa se pueden leer de muchas formas distintas. Una forma positiva, que para mí lo es la cantidad de usos diferentes que tiene una herramienta tan, tan genérica como es esta. Otra manera de enfocarlo es, si un 3 y pico % de la gente de las compañías lo usa para programar, me parece un exitazo, porque pocas compañías tienen un 3% de programadores en su plantilla, lo cual quiere decir que en ese ámbito estricto ha tenido un éxito brutal, como así está siendo. Es decir, que los datos al final... Una cosa son los datos, otra es la información y otra el conocimiento. Son temas muy distintos, ¿no?
2: Sí. Efectivamente, yo sabéis que me gusta siempre ser lo más objetivo posible con los datos. Hay una noticia que he leído, que no sé si la habéis leído vosotros o no, pero que me ha literalmente partido por la mitad. En la revista Wired habla de una supuesta contratación de Meta, que contrataba gente para que preguntara, hacer prompts a los modelos de los rivales sobre, atentos, suicidio, sexo y drogas. O sea, esto es gente pagada por Meta para que preguntara a los modelos de los competidores para ver si se iban desviando y podía meterles mano de alguna manera. No sé si lo habéis leído o no, yo lo he leído y me he quedado a cuadros, literalmente a cuadros. O sea que así es como estamos.
1: Del lado oscuro he leído, no sé si ayer o esta mañana, o ya no recuerdo cuándo, una sobre la demanda que ha interpuesto Apple contra la gente, en el fondo, Meta, contra sí. Johnny Ive, sí, y contra OpenAI, más o menos por el intentar robarles tecnología sobre dispositivos. Ahí lo puedes leer de muchas maneras, y parece ser que hay toda una telenovela por detrás, porque la persona a la que están acusando, básicamente al que más están intentando imputar es a un tipo de un ingeniero de procedencia, o sea, de procedencia oriental, por el apellido, que se tiró 20 y tantos años dentro de Apple y que finalmente perdió el pulso contra el que hoy va a ser el nuevo consejero delegado, ¿no? Y parece que ese tío se va de Apple bastante rebotado, de la mano de Johnny Ive, a montar esa historia de un dispositivo nuevo que puede ser fascinante y qué sé yo. Y a mí lo que me interesa de toda esa historia es que ese movimiento por parte de OpenAI de buscar un dispositivo donde haya una rentabilidad de cara a futuro huele fatal si lo pones en conjunto con el retraso en su salida a bolsa. Y si lo pones en conjunto con una tendencia de la que hemos hablado en más de una ocasión, que es la rapidez con la que los modelos de frontera se están convirtiendo en algo relativamente irrelevante y bastante reemplazable. Al final no existe una ventaja competitiva real por parte de OpenAI, probablemente tampoco la haya por parte de Anthropic, o la haya en matices muy pequeños, y probablemente tampoco por parte de Google. Y al final la tendencia de muchas compañías hoy es a tener enrutadores que utilizan alternativamente un modelo u otro, dependiendo de la tarea, dependiendo del momento y dependiendo del departamento, lo cual los convierte a todos en mucho menos importantes de lo que ellos creían ser. O sea, han pasado en 3 años de ser lo más caliente o lo más cool, dicho en inglés, de la tecnología, a convertirse en algo que te pueden reemplazar por un modelo chino más barato sin que se note mucho la diferencia. Y eso sin haber completado ninguna salida a bolsa para capitalizarse y pagar el follón de crédito en que están metidos, pues empieza a tener una pintilla regular.
0: Fijaos
1: Pero
0: que
1: vamos, eso
0: habéis hablado
1: hace
0: de que
1: mucho
0: si
1: tiempo.
0: ahora una inteligencia artificial pues está pensando en desarrollar dispositivos físicos donde hacer correr esa inteligencia artificial, pues es lo que muchas veces hemos comentado y me he recordado una noticia que me compartía un amigo estos días que decía que Netflix estaba empezando a pensarse en hacer cosas en directo, ¿no? Que de alguna forma es lo que ha hecho la
2: 24,
0: televisión
2: 24/7,
0: toda la
2: sí.
0: vida, ¿no? Toda la vida. Entonces, al final, como
1: Es
0: dices,
1: peor
0: ¿no?
1: todavía, Eduardo, porque fíjate, eso al final es el intentar emular al que supuestamente te estabas cargando. Es decir, o sea, Netflix tiene el éxito que tiene porque la gente está aburrida de la programación, de las rejillas de programación en los medios convencionales y prefiere poderse ver la serie entera en lugar de estar tragando anuncios y qué sé yo. Y de pronto Netflix, que ha triunfado con ese modelo nuevo de no anuncio, ve, quieres, consumes lo que quieres en modo barra libre, empieza a contratar a ejecutivos de la industria a la que va ganando la partida y esos ejecutivos aterrizan en la compañía emergente con su visión del sector de toda la vida y terminan triunfando porque en el fondo los de Netflix no han terminado de creerse que ellos son los que están ganando la partida. Contratan a los que habían estado, lo que te decía antes, ¿no? Los que han estado 40 años haciendo negocio de la misma manera, que llegan allí y vuelven a repetir su esquema mental de siempre, en lugar de profundizar en lo que les ha hecho triunfar completamente, ¿no? A mí me asombra lo frágil que es la fe en sí mismo de algunos directivos y de lo pronto que caduca su visión de largo plazo, porque en cuanto han llegado a ingresar algo de dinero, piensan que lo que tienen que hacer es comprar al incumbente de toda la vida
0: Es
1: y
0: lo que
1: es
0: se ha
1: una
0: hecho toda la
1: barbaridad,
0: vida,
1: ¿no?
0: ¿no? Exactamente.
2: ¿Sí?
0: Víctor.
2: Esto me ha recordado Blockbuster, cuando le paramos los pies aquí en España, primero de los años 2000, cuando, claro, Netflix arrasó y tal. Bueno, oye, yo quiero ver un punto optimista en todo esto, y es que he leído que por primera vez en la historia las redes sociales han dejado de crecer en España. ¿Qué os parece esto?
0: Fuente.
2: Byte, la revista Byte, GFK DAM, GFK,
0: Sí, GFK sí era
2: mayo de
0: maestra de
2: 2026.
0: análisis, sí.
1: ¿Pero
0: Sí,
1: han
0: pues
1: dejado de crecer porque ya no cabe ninguno más o por qué razón?
2: aparentemente han perdido un 0,5 de cobertura sobre mayo del año anterior. No es mucho. Pero oye, es un revertimiento de la tendencia. Esto engancha con todo el tema este de antipantallas, anti-IA, la generación Z, un poco todo lo que estamos percibiendo de
1: Pero
2: vuelta atrás,
1: Víctor,
2: tomar apuntes con la mano, etcétera, etcétera, ¿sabes?
1: de nuevo, macho, pongamos los datos en contexto, que si no nos quedamos en el dato
2: No, no,
1: crudo que no nos lleva a ningún lado. Esto es como
2: yo solo
1: cuando
2: lanzo
1: empezaron a
2: cosas.
1: decir que el iPhone se vendía cada vez menos. Dice, mire usted, es que si usted mira el crecimiento agregado del mercado de smartphones a nivel mundial, ya no crece por una razón muy simple, porque es que todos los
2: Porque uno
1: seres
2: tiene
1: humanos
2: uno, sí.
1: llevan uno en el bolsillo, por lo cual, si
2: 110
1: todo el
2: de
1: mundo
2: penetración,
1: tiene,
2: sí.
1: si uno lleva cuatro redes sociales metidas en el móvil y solo crece, o sea, y decrece un 0,5, a mí el dato me resulta bastante, es decir, a
2: Bueno,
1: mí miraría con esperanza que cayera un 20%, porque eso me haría recuperar la fe en la
2: a ver,
1: humanidad, pero que llegue a un 0,5.
2: lo que dice el director de GFK Media, un tal David Sánchez, que el uso de las redes sociales es la actividad favorita de los españoles, pero que observan que la cobertura parece haber encontrado ya sus máximos y es probable que nuevos consumos como la IA acaben afectando también a la atención ligada al tiempo de consumo. Eso es lo que dice El muchacho, o sea que
1: Leído de otra
2: no me
1: manera
2: ha...
1: que el día tiene 24 horas y la peña las usa en lo que puede, pero no las puede multiplicar.
0: Es así, quiero decir, de momento, pues ha habido
1: Bueno,
0: una
1: no las podemos hacer,
0: traslación.
1: no las podemos desligar manontropo, porque si tú te pones a ver un partido de fútbol al lado de unos adolescentes, te darás cuenta de que es posible consumir varias pantallas a la par y no estar mirando solo el partido de fútbol, ¿no? Sí.
0: Eso seguro, eso seguro. Amigos, nos queda quizás un minuto para una última reflexión. ¿Tienes algo de Lifestyle, Víctor? Aunque esto esté un poquito vinculado, ¿eh? Pasamos menos tiempo en la pantalla de las redes para pasarla en la
2: Pues
0: pantalla de la
2: mira,
0: inteligencia artificial.
2: tengo una cosa de lifestyle, pero voy a apuntaros el próximo tema de la semana que viene, si me dais permiso, que
0: Adelante.
2: es el tema de los robots humanoides, ¿vale? Si quieres, la semana que viene
0: Siempre me han gustado.
2: hablamos de
0: Siempre.
2: esto, porque hay una obsesión y spoiler alert, es una obsesión infundada, spoiler alert, o sea que vamos a ir una visión crítica. Pero el tema de lifestyle que me pides, po positive high, arriba, vamos. Parece ser que están en fases finales de un nuevo medicamento contra el Alzheimer que funciona mejor que todo lo que ha existido hasta ahora. Parece ser que sirve para desbloquear células, plasma que se te queda ahí pegado en las células cerebrales y que consigue que mejore la habilidad cognitiva. Y esto me parece una excelente noticia de
0: Joder,
2: lifestyle.
0: sin lugar
2: Bueno,
0: a dudas. Bueno, pues
2: y
0: oye,
2: tanto.
0: la semana que viene la comentamos. Amigos, como siempre, ha sido un gusto escucharos. Se nos ha ido volando el tiempo. Es cierto que esta semana, digamos, un poco comparado con las anteriores, un poquito menos, pero es que igualmente ha salido volando el tiempo. Nos escucharemos, no obstante, la semana que viene con muchas otras cosas. Gracias, Julián de Cabo. Gracias, Víctor Magariño. Un abrazo y hasta la semana que viene.
1: Un
2: Un
1: placer y
0: placer,
2: hasta
0: como
2: la semana que
0: siempre.
2: viene. Un abrazo.
0: Amigos, venga, volvemos nosotros el próximo lunes en lo que será la última semana de programación normal, antes de la programación de verano, en la que os contaremos, como siempre, bueno, pues cosas que son de interés para vuestros negocios, para vuestras vidas. Cuidaros hasta entonces, adiós.

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1: Ana Pedroche, buenas noches.
2: Buenas noches, Fede, ¿cómo estás?
1: Muy bien, estupendamente, lo mismo te digo, qué alegría verte como siempre aquí en nuestro Sí es Posible. Oye, ¿qué tal ha ido el retiro?
2: Bueno, ha ido maravillosamente bien, Fede, estoy feliz, vengo plena de estos 3 días del fin de semana que hemos estado de retiro tras el celular con mujeres maravillosas. Así que ha sido bonito. Y de hecho, vengo con muchas reflexiones y hoy en el programa de Si es Posible, quiero hablar de eso, de algo muy potente. Y quiero empezar a hablar sobre una frase que cambia todo, ¿no? Y esa frase que cambia todo es una persona que me dijo hace muy poquitos días: Ana, no sabía que me echaba tanto de menos a mí misma. Y entonces fue como, wow. Entonces hoy en Capital Radio, Si es Posible, vamos a hablar de esto, ¿no? Vale. Porque vamos a... O sea, vengo muy reflexiva, para que lo sepas.
1: Vale, vale.
2: Porque, no, mira, cuando muchas veces acompañas a personas, ¿no? Y cuando estás ahí, bueno, simplemente acompañando, hay veces que dices, te paras delante de una persona y dices, ¿te reconoces? ¿Cuándo fue la última vez que estuviste contigo de verdad, no? Y no durmiendo, ¿eh? No vale en el sofá ni con el móvil.
1: Vale.
2: No, es como contigo de verdad, en silencio, ¿no? Sin nada más que contigo y sin una lista de cosas pendientes, ¿no? Que solemos estar ahí. Entonces, esta noche vamos a hablar aquí en Capital Radio, Si es Posible, de algo que parece sencillo, pero que realmente no lo es para muchas mujeres, Fede, y es el reto más difícil que tenemos por delante, que es el hecho de parar, el hecho de darnos permiso y no sentirnos culpables por parar, por el hecho de no hacer nada, simplemente parar y estar con nosotros. Entonces, vamos a ver qué ocurre cuando por fin lo haces. Esta es un poco la reflexión que vengo después de estos 3 días maravillosos que hemos estado de retiro. Y fíjate, es que cuántas creencias tenemos instauradas dentro de nuestra mente y cuántas veces vivimos simplemente metidos en una rueda de hámster en la que la cultura lo que está premiando realmente es el movimiento constante, ¿no? Lo que nos premia es, venga, ya está, estoy muy ocupada y esa es la medallita, toma, estás muy ocupada, es perfecto. Y es lo que realmente nos está enseñando, ¿no? Esta cultura de vivir rápido, de vivir deprisa y sobre todo vivir en el hacer, con el objetivo de tener, pero bueno, básicamente ya sabemos si... ese no es el camino, porque en ese camino nos desgastamos y no conseguimos las cosas que queremos conseguir, ¿no? Entonces, ¿qué nos han enseñado desde pequeñas o desde pequeños? Pues que descansar es perder el tiempo, que al final es como ese espacio que tú puedes decir, bueno, voy a parar para esto, es egoísta, que primero, al final, lo más importante es dar a los demás y luego, ya si sobra, pues algo tú, ¿no? Te dejas para el final. Pero generalmente que sucede que no es así. Entonces, fíjate, hay una diferencia entre hombres y mujeres aquí, muy interesante. De hecho, mi retiro ha estado lleno de mujeres maravillosas y un solo hombre. Y es que, fíjate, si encima eres mujer, ¿no? Tienes familia, tienes trabajo, tienes compromisos. La culpa aparece en el momento exacto en el que intentas hacer algo solo para ti. Y esto es inherente, o sea, al final la mujer siente mucha culpabilidad y esa culpa es una mentira muy bien aprendida, ¿vale? Y digo una mentira muy bien aprendida porque es lo que quiero que se escuche, y esto tanto para hombres, para mujeres, ¿vale? Porque también hay hombres que sentís culpa si paráis porque tenéis que dar también, ¿no? Y tenéis que llevar muchas cosas, ¿no? Hacia adelante. Entonces, lo que realmente tenemos que tener súper claro es que cuidarnos no nos va a quitar tiempo real, ¿vale? Porque al final, cuando tú paras y cuando tú estás bien, lo que estás haciendo es invertir, no solamente en cuidarte, en escucharte, en empezar a estar bien, sino también es empezar a darte tiempo para ganar tiempo al tiempo. Y esto es importante, porque empiezas, hay dos vertientes en la vida, las personas que están viviendo, sobreviviendo cada día, las personas que están viviendo. Son dos cosas diferentes, muy diferentes, caminos completamente, bueno, son abismos, ¿vale?, de estilo de vida. Entonces, hay un concepto de bienestar que tiene que ver con el bienestar integral, con el bienestar celular, que yo siempre trabajo, y es que me parece fascinante y lo explica realmente todo, y es que, fíjate, nuestras células lo que necesitan es alternar entre dos cosas, el esfuerzo y la recuperación, ¿vale? Nuestras células están preparadas para dar todo lo que queramos y más. Pero ¿qué sucede? Que si no hay esa regeneración sin pausa, o sea, lo que ocurre es que cuando nunca paramos, el cuerpo empieza a mandar señales, ¿no? Cansancio, que no se ve, inflamación, irritabilidad, esa niebla mental que no sabes muy bien de dónde aparece. Y eso no significa que esté algo mal en ti, ¿no? Al final yo lo he visto con las mujeres que he acompañado durante estos días en el retiro. Es que al final llevan demasiado tiempo funcionando sin recargar, ¿vale? Esto es al final como la batería del móvil. Si tú el móvil lo usas, ¿qué le va a suceder al móvil? Que se va a descargar, que va a descargar la batería, y como no lo cargues, el móvil se apaga. Pues eso nos pasa a nosotras, ¿vale? A todas las personas. Entonces necesitamos recargar, necesitamos regenerar. De hecho, en el retiro lo que hemos hecho ha sido primero desintoxicar, después recuperar, regenerar, y después ya a partir de ahí salir con todo para lo que queramos, ¿no? Porque al final cuando consigues volver a ti, eliminar toxinas, desinflamarte, empiezas a poder vivir desde otro lugar, ¿no? Entonces, ¿qué pasa cuando nos damos permiso? Simplemente, ¿vale? Porque recuerda que lo que vengo diciendo es que hemos aprendido desde muy pequeños que parar es egoísta, que parar está mal, que no está bien priorizarse, ¿vale? Priorizarse. Porque qué egoísta eres y los demás qué, y tus hijos y tu culpa. Entonces la mujer ya, nosotras mismas nos vamos boicoteando y vamos racionalizando cosas para, bueno, decir, bueno, pues si yo siento culpa, pues entonces no lo hago, y así no siento culpa, ¿no? Entonces nos olvidamos, volvemos a estar aquí. Entonces, hace unos días viví, o sea, estos días en el retiro, he vivido algo que me ha dejado una huella muy profunda, desde el punto de vista de que acompañando a este grupo de mujeres, en 3 días, al parar, al limpiar, al regenerar, al volver a encenderse, al volver a conectar con ellas mismas, hay algo que a mí me llama mucho la atención, ¿vale? Es cómo llegaron y cómo se fueron. Y no voy a dar nombres, porque lo que se ve en un espacio así es completamente sagrado, ahí se queda, pero sí quiero que lo imagináis, ¿no? Y un poco es como llegas con esa sonrisa amable, ¿no? De quien llega, y lleva meses, quizá años, ¿vale? Dándolo todo para el mundo ahí fuera, menos a sí misma, ¿no? Llegaron con un cuerpo tenso, con una mente llena de ruido y algunas con culpa, ¿vale? Incluso por haber venido, porque tenían que dejar a familia y tenían que dejar a personas por ahí, ¿no? Y al tercer día, algo pasó, algo cambió, ¿no? Y fíjate que yo miraba a las personas, a las mujeres, a los ojos, en la postura, en la forma de hablar, y había más espacio dentro, había más claridad, había esa sensación de haber vaciado, haber reseteado, y ahí fue cuando por fin algo nuevo empezó a emerger, ¿no? Y claro, una de ellas se fue con una frase que decía al principio, no sabía que me echaba tanto de menos a mí misma. Y esto a mí, wow, fue como, ostras, es que es verdad, ¿no? Me quedé en silencio. La verdad que ahí solamente sentí, wow, la miré a los ojos y la abracé, ¿no? Porque al final es como lo que ocurre, ¿no? Cuando no paras, cuando no estás, no te das ese espacio para ti, al final te pierdes. Y como eso suceda, es difícil volver a uno misma, ¿no? Recuerdo a otra chica que me decía, Ana, es que me había desconectado de mí, me había desconectado de la vida, estaban viviendo en piloto automático para los demás, y esa desilusión, ¿no? Esas ganas de había perdido ilusión por la vida realmente. Entonces fíjate, aquí hay un tema importante, y es que la culpa no es de la persona que siente todo esto. Es una serie de consecuencias, de hábitos, de haber estado ahí en esa rueda todo el rato, que no te permite empezar a desprogramarte de aquello que has creído que era una verdad, ¿no? Para no priorizarte, para no ponerte en primer lugar y cuidarte, ¿no? Que es uno de los, yo siempre decía, al final sobre todo, es que cuidarnos cuidar nuestro bienestar, integrar nuestra mente, nuestro cuerpo, nuestra energía, es el mayor de los lujos que nos tenemos que dar. Te aseguro que no hay ningún lujo más importante que este, ¿no? Y al final muchas personas se frenan, ¿no? Se frenan porque dicen, bueno, es que cuesta dinero o priorizarme, estoy dejando otras cosas de lado. Pero es que no sabemos lo importante y el punto tan grande que sucede en uno mismo cuando paras en un espacio durante un tiempo concreto, 3 días, sales de la rutina, sales de toda tu vorágine, porque ahí es cuando sí hacemos ese reset, cuando hacemos ese reinicio. Pero si no paramos, ¿por qué? ¿Por qué? Por la culpa de dejar a los niños, por la culpa de no estar disponible, porque eso sí, es importante estar contigo, ¿no? Uh-huh. No estar y estar para afuera. La culpa de gastar dinero, ¿no? Que también esto es muy importante. Muchas personas y muchas mujeres no han venido al retiro porque tienen un tema con el dinero, porque piensan que es un gasto en lugar de una inversión. Y es que de verdad no hay ninguna inversión más importante y más poderosa que estar bien. Hoy hablaba con una chica que estuvo en el retiro y me decía, Ana, es la primera vez que mi hijo me dice, mamá, qué bien te veo, qué bien estás. Entonces, fíjate que ya no solamente eres tú, qué es lo que tú estás proyectando hacia afuera, hacia los demás y cómo te están viendo. ¿Y qué le estás enseñando? ¿Qué le estás inculcando a aquella persona que está delante de ti, ya sea tu hijo, tu pareja, tus amistades, tus padres, quien sea? Lo que estás diciendo es, si yo me cuido, yo también puedo cuidar a los demás y los demás van a aprender a cuidarse porque yo también me estoy cuidando, ¿no? Entonces esto es muy importante, no, las mujeres que se sienten así no tienen que sentir esta culpa porque al final simplemente son programas que se han quedado instalados ahí, ¿no? Al final es lo que hemos aprendido desde pequeñitas. Pero cuando vas en, fíjate, muchas veces el hecho de parar, cuando vamos en un avión, por ejemplo, ¿no? Y hay turbulencias en el avión y las instrucciones de seguridad dicen que te pongas tú primero siempre, tu mascarilla de oxígeno, ayudar a los demás, ¿no? Esto es, siempre que te subes a un avión, las instrucciones son las mismas. Primero te pones tú y después pones a tus hijos, a quien haya al lado, sí, ¿no? A quien quieras. Y esto no es porque que seas más importante, sino porque si tú te quedas sin aire, no puedes ayudar a nadie. Uh-huh. Y esta es la clave, ¿no? Esta es la clave de, si tú estás bien, puedes dar a los demás. Pero si tú no estás bien, ¿cómo vas a ayudar, no? Entonces, esto es lo que significa exactamente priorizar. No es egoísmo, no, simplemente es inteligencia. Es inteligencia emocional, la inteligencia biológica a la vez. Entonces, las mujeres que aprenden esto, las que se dan cuenta de que ese permiso no solo es para vivir ellas mejor, sino que viven mejor los que te rodean. Esto es clave, ¿no? O sea, es una diferencia realmente abismal porque cuando tienes este espacio para recargarte, para reducir tus niveles de cortisol, de ansiedad, de estrés, cuando empiezas a escuchar tu cuerpo, cuando tu cuerpo se desinflama, ¿cómo es tu energía, no? Uh-huh. ¿Cómo empieza a ser tu energía? ¿Cómo empiezas a encontrarte? ¿Cómo empiezas a sentirte? Pues es completamente distinta y esto se activa cuando paras, pero si no paras, es imposible. Y te aseguro, Fede, que todas las personas que nos estáis escuchando, ¿cuántas veces has parado realmente de verdad, ¿no? O sea, yo conozco a una persona que dice, sí, he parado. Y he parado un minuto. Y luego todo su día es correr. ¡Wow! No podemos estar así. ¿Cuánto tiempo podemos sostener esto, no? ¿Cuánto tiempo? Entonces, sé que todo el mundo no puede cogerse 3 días para, pero sí podemos empezar hoy. Sí podemos hacer 3 cosas. Y de hecho, Fede, hoy quería en este programa decir, si es posible, 3 cosas para que las personas puedan implementarlas desde hoy, ¿vale? 3 cosas muy concretas, muy sencillas. Yo en el retiro he trabajado los pilares del reset celular, que son muy potentes. Uh-huh. Seguro que en 3 días las personas dicen, wow, Ana, pero ¿cómo en 3 días has conseguido esto? Uh-huh. Y más. Lo que pasa es que esto se queda en el retiro. Pero ahora, para las personas que me estáis escuchando,
1: sí,
2: fíjate. La primera de las consejos que os puedo dar para hacer ese pequeño reinicio es el micro retiro, ¿vale? Un micro retiro con vosotros mismos de 10 minutos. Y esto es cada mañana, ¿vale? Cada mañana antes de que empiece el ruido, date simplemente 10 minutos que sean completamente tuyos, ¿vale? Tuyos. No veas las noticias, no te pongas a hacer cosas en la casa, solo tú, ¿vale? Si quieres una taza de té, una taza de café, cerrar los ojos, ponte música, respira, lo que sea, 10 minutos, ¿vale? Esto es súper importante antes de comenzar el día y la vorágine del día a día, porque la diferencia será abismal, ¿vale? Luego, la segunda, esto es muy importante para escucharnos, súper importante, porque cuando una vez a la semana nos ponemos delante del espejo y me pregunto, ¿qué necesito yo? ¿Qué necesito yo hoy? Cuando nos hacemos esta pregunta, fíjate, aparece algo y es que te miras a ti y te hablas a ti diciéndote, ¿qué necesito hoy? No lo que necesitan los demás, sino qué necesitas tú. Y esto es escucharte y aprender a simplemente a escucharte sin juzgar, ¿vale?
1: Vale.
2: Entonces esto es la pista que necesitamos. Luego, tres. La tercera cosa que podemos hacer es poner una fecha en el calendario, no para mañana, pero poner una fecha, un día, un fin de semana, lo que sea, un espacio que sea solo para ti. ¿Qué es un retiro? ¿Que te quieres venir conmigo a un reset celular? Pues apúntalo ya en el calendario, no hay excusas. Todo es una cuestión de planificación para invertir en el lujo más importante y vital, que es cuidarte y priorizarte. Porque recordamos, Fede, que somos nuestro mejor proyecto y que si no estamos bien, pues nada, lo demás va a estar bien. Entonces, con estas tres cosas, fíjate ya si tienes, no tienes excusas para empezar a cuidarte y a dejarte esos espacios que vale. Van a ser de inversión realmente en que tú estés bien.
1: Pues Ana, como siempre, un placer tenerte aquí en nuestro Si es Posible, un martes más. Muchísimas gracias, un besito.
2: Un placer, Fede. Nos vemos la semana que viene.
1: Nos vemos la semana que viene. Hasta luego.
2: Hasta luego.
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1: Patricia Guzmán, buenas noches.
2: Hola, buenas noches.
1: Un jueves más aquí en nuestra sección de Entrenar el Liderazgo y con un pedazo de programa.
2: Sí, el liderazgo en la industria del deporte.
1: Genial.
2: Sí. Y para variar, tenemos un pedazo invitado.
1: Vale.
2: Hoy te recibimos a un profesional que conoce los engranajes del deporte de élite desde dentro. Guillaume Merté ha pasado por el marketing internacional del Atlético de Madrid, ha gestionado alianzas globales en World Football Summit y hoy, como Club Success Manager en AIM Sport, es el nexo de unión con los clubes más importantes del mundo. Y con él vamos a descubrir que detrás de las alianzas

0: pasión y mucho ritmo. Estamos hablando de la primera división en España. ¿Qué situación concreta viviste allí que te llevó a cambiar tu forma de trabajar o de tomar decisiones?
1: Bueno, lo primero, la preparación es la llave. Siempre que nunca estás lo suficiente preparado, siempre se puede hacer más. Pero es verdad que ahí la presión del directo, el hecho de estar en directo, en la televisión, bueno, si tienes que recibir un influencer o una persona, todo tiene que salir a buen tiempo, con el buen timing, porque tarde, ahora es demasiado tarde. Así que siempre que hay que anticipar y improvisar y primero darle la prioridad al broadcast y a la calidad para la audiencia y luego pensarte y ver lo que no funcionó, pero primero de todo hay que tener las prioridades muy claras.
0: Claro, has dicho una palabra clave, que es la improvisación. Qué complicado es improvisar, ¿verdad? Para improvisar hay que estar, como bien has dicho, muy bien preparado. Y me has hablado antes, fuera de antena,
2: fuera de micrófono,
0: sí, fuera de micrófono, muy bien del jefe que tuviste en el Atlético de Madrid, ¿verdad? Aprendiste mucho con él y sobre todo ponías en valor cómo hacía que el sentido de pertenencia, el que hemos hablado tantas veces, cómo fomentaba el sentido de pertenencia y cómo hacía que entre vosotros hubiese un clima laboral estupendo, ¿verdad, Guillaume?
1: Sí, de hecho, no te diré totalmente la verdad, porque tuve dos jefes ahí que me inspiraron un montón, muchísimo. El primero que me hizo entrar, que para contar un poco rápido mi historia, vine de Bélgica, de un otro club belga, y tuve esta oportunidad porque decidí moverme en la industria. Me fui a una feria, conocí a la persona adecuada al buen tiempo, que decidió darme la oportunidad. No tenía que hacerlo. Pero vio potencial en mí. Es verdad que hice todo lo posible para destacar, hasta mandar un video de yo como nuevo fichaje del club con los médicos para asegurarme que no era un currículo más en la mesa, pero que destacaba de verdad.
0: Qué interesante, Guillaume.
1: Y al final...
0: ¿Una feria?
1: Sí, bueno, en un evento donde acabé para un poco cerrar el círculo trabajando años después, pero en el World Football Summit, que tenía lugar este año... encima en el Estadio Metropolitano. Y ahí llegué joven, recién diplomado, con un resumen de mi tesis que había hecho sobre un tema de deporte y con algunas tarjetas de visita, y ahí empecé a conocer a todo el mundo, porque creo que es la primera opinión que daría sobre esta industria, es que a veces no es lo que sabes, es a quienes conoces, y realmente moverse en la industria es conocer a la gente adecuada que te ayudará en el futuro.
0: Y como alguien como tú, joven, recién llegado de Bélgica, puede conocer a la gente adecuada en una industria además tan sumamente española y tan atractiva. ¿Cuántas personas no querrían estar en tu lugar, Guillaume?
1: Es verdad. Es el primer feedback que recibí de esta persona. Me dijo: si quieres trabajar en España, hay que hablar el castellano. Y no lo hablaba todavía. Con el francés es verdad que me ayudó bastante, a veces añades un O, un A y te funciona, pero es verdad que le diré: no me digas más, en un par de meses volveré con un español perfecto. En tres meses, algunas clases intensivas después, lo estaba manejando, y ahí, bueno, me dio la oportunidad de entrar primero en comunicación, manejando las redes sociales en francés de Atleti, y más tarde en patrocinios y luego en marketing.
0: Wow. Y nos hablabas de estas dos personas tan señaladas en tu trayectoria profesional, que fueron tus jefes en ese momento, ¿verdad? ¿Qué aprendiste de ellos o qué te llevas?
1: Sí, para llegar al segundo jefe, con quien me quedé más tiempo, porque es verdad que recién llegado el que me abrió la puerta se fue bastante rápidamente, y el segundo jefe era su manera de juntar a la gente juntos en cualquier momento. Es que son muchos horas de trabajo, es que es verdad que las ventas... a veces es mucho trabajo para poco resultado, que al final te puede caer un acuerdo al último minuto, y entonces puede ser mucha frustración, pero la cosa con la cual me quedo es la de reunir la gente más allá del trabajo, hacer un equipo. Y estuve jugando a buen nivel al fútbol en Bélgica, en juveniles, en mi juventud, y es verdad que lo veo un poco como un equipo de fútbol, con un buen entrenador puedes sacar lo mejor de cualquier jugador. Y no era el más talentoso, pero tenías cualidades, y los mejores entrenadores que tuve fueron ellos que pudieron sacar

0: provecho de mis cualidades.
1: Exacto, sacar el máximo potencial de cada, persona, de su equipo.
0: Y que todo esto lo estaba comentando antes, cuando estuve trabajando en un club de fútbol en Bélgica, la gente comía enfrente del, del ordenador, literal. 30 minutos para comer y no había ninguna conexión real que se creaba. En España, creo que no solamente en la industria del fútbol, lo que me gusta es que sí que te tomas un poco más el tiempo para comer a mediodía, aún hasta tienes el tiempo para un cafecito luego con los colegas, pero luego vas a dar el extra mile, el pasito adicional para luego llevar a cabo los proyectos que tenéis todos juntos. Y me parece muy importante esta manera de conocerse y de ver una relación más allá del trabajo.
1: Sí, y posteriormente, después de tu paso por el Atleti, estás en World Football Summit, que nos puedes explicar un poco en qué consistía, y ahí trataste con perfiles de todo el mundo. O sea, que es que, ¿y cuál sería la historia que mejor resume lo que aprendiste sobre las personas cuando, en tu paso por este rol?
0: Sí, bueno, World Football Summit es un evento, bueno, es una serie de eventos y sí. Es un proyecto tremendo que me gusta mucho. No solamente porque ahí conseguí realmente abrirme las puertas de la industria del fútbol en España. Hay muchos eventos, este año en México, en Saudi Arabia y en Madrid, por supuesto. Las oficinas están en Madrid, la empresa es española. Y ahí es verdad que para desarrollar tu red es estupendo. Hay contactos de todos tipos. Con cuál me quedo más es el hecho que hay que, en una empresa privada, hay que rendir y directamente y hay que demostrar tu valor, hacer tus pruebas. Entonces, yo cuando entré en la empresa me fijé directamente, tengo que firmar un primer contrato para dar la buena primera impresión, para mostrar quién soy y que no estoy aquí para pasear. Y entonces, con un contacto que tenía antes en una empresa de performance deportiva, estuve capaz de, en menos de 15 días, firmar un primer acuerdo gracias a una relación que había desarrollado con mucha confianza, sin interés detrás. Y yo me quedaría con esto, que no todo es negocio. A veces no hay que siempre hablar con alguien con interés de te voy a vender algo. No, es que desarrollas la relación. Si luego se puede llegar a una buena colaboración en el futuro, creo que puede ser win-win para todo el mundo. Pero al final no me gusta ser, pensar que todos los sales son personas agresivas que solamente tienen una idea en mente, quién sería la pasta.
1: Sí, es que me llamó especialmente tu perfil cuando contacté contigo a través de un amigo común de Loic, que hablabas y trabajas mucho desde la confianza. Primero lo que haces es cultivar una confianza auténtica y a partir de ahí, claro, luego pueden surgir negocios, pero es algo que tienes muy en mente y muy en cuenta, y eso me llamó la atención mucho.
0: Sí, de verdad, y parece muy romántico cuando lo digo así, pero yo me siento rico para mis amigos alrededor de mí y que creo haber conseguido crear una red valiosa y muy buena en España. Cuando me mudé aquí no conocía a mucha gente, por supuesto, claro. Y tengo gente de todo el mundo, diferentes regiones de España, del mundo, y creo que me siento más rico con eso que con mi sueldo. Y creo que cuando eres joven, que trabajas en la industria del deporte que te mola, que es la industria donde todo el mundo quiere trabajar, por supuesto hay sueldos que son más bajos que la media, porque hay gente que se puede también aprovechar de que un poco el sueldo emocional todo el mundo lo haría, pero al final te inviertes en tu juventud y luego los puestazos llegarán más tarde en tu carrera.
1: Claro, y ahora recientemente estrenas puesto. Además, ¿verdad? Estás de estreno como Club Success Manager, ¿verdad? Ni más ni menos que en IEM Sport. ¿En qué consiste?
2: Eso, ahora, iba a preguntar, sí. ¿Qué es IEM Sport y qué consiste?
0: Sí, claro. justo acabo de empezar. Bueno, solamente para resumir, en alrededor de los estadios hay publicidades y digitales, antes más estáticas, ahora digitales.
2: Sí.
0: Y ahora hay una inteligencia artificial que permite cambiar el feed y variar las publicidades en función de dónde estás en el mundo. Y bueno, recientemente empecé como Club Success Manager para los mercados franceses y españoles. Y bueno, no puedo contar mucho porque hace apenas unas semanas que estoy ahí, pero de momento me veo el proyecto muy bien y para mí es una revolución a nivel tecnológico.
1: Desde luego. Y ¿hay algún directivo profesional que hayas conocido en toda tu trayectoria que aunque eres muy joven, es súper interesante, que haya marcado especialmente y que todavía aplicas algo hoy?
0: Uf, ahí me pillas.
1: Sí.
0: No, creo que sí, la manera de algunos directivos de implicar a todo el mundo, aunque no lo necesitarías. Por ejemplo, hay muchas personas que habrían podido, porque tenían la capacidad de hacerlo, llevar todo un proyecto a cabo, pero ha involucrado un becario por ahí, porque este becario, 10 años después, se recordará de que hay un jefe que le dio la confianza, igual no se enterará que no realmente era imprescindible en este momento, pero le va a dar mucha confianza para luego desarrollar más tarde su carrera, y es esa manera, diría, muy, muy, muy española de hacer sentir a la gente valorada. Así que me quedaría más con algo más de soft skill, como se dice, sí, que algo más técnico de números, porque al final hay mucha gente inteligente, pero la inteligencia emocional es lo que valoro más con un jefe.
2: ¿Y eso aquí en España lo percibes más que en otros países? ¿Crees que los directivos aquí en España tienen apuesta más por la inteligencia emocional que por los números o por la...?
0: Sí, sí, por supuesto. Yo vengo del norte, Bélgica es un país bastante frío en todos los términos.
2: Sí.
0: En la manera de hablar y de interactuar con la gente. Yo soy un gran, gran fan de Andalucía. Uh-huh. En Madrid ya la persona es muy cercana, pero en Andalucía se come bien y encima la gente te acoge con, de una manera, una bienvenida tremenda.
1: Sí. Te vas a la feria de Jerez.
0: Justo después de eso me voy a la feria de Jerez a tomar una manzanilla y a disfrutar por Sanlúcar. Sí, sí, es que yo siento muchísimo que también la cultura de la gente impacta a nivel empresarial, sí, porque... Uh-huh. La gente entiende que hay una vida al lado del trabajo y que los dos, cuando están bien combinados, pues se dan mejores resultados.
2: Patricia.
1: Al principio, creo que a tus padres no les hizo tanta gracia que te vinieses a España, ¿verdad? Y en cambio, fíjate la carrera profesional que te estás labrando, pero claro, en principio los países del norte tienen mejores sueldos. De hecho, también hay algún dato curioso que no sé si quieres compartir aquí con nosotros, que creo que también te ha enseñado la forma de liderar y de gestionar equipos desde muy pequeño, porque sois trillizos.
0: Sí, por supuesto, puedo compartirlo. Soy efectivamente trillizos, dos gemelos, así que sí. Bueno, somos in vitro, un huevo que se divide en dos y uno otra vez en dos, así que bueno, no sé si no manejaban la tecnología todavía en este momento, pero tres de un golpe, un poco máquinas y sí que, bueno, al final, al lado de esto, mi padre fue un CEO de una empresa multinacional ibérica y a veces confundía un poco su papel de manager con su papel de padre, a veces estaba un poco entre los dos, y es verdad que me ha dado muchas buenas direcciones. Al principio recuerdo que fanísimo de fútbol y de deporte, pensaba dedicarme más a periodismo deportivo. Él me empujó a estudiar economía diciéndome, si quieres ser periodista deportiva después, todavía podrás hacerlo, pero te puedes abrir más puertas y un poco como retrasar el tiempo de la decisión final y abrirte, quedarse con puertas abiertas el más tiempo posible para un joven que empieza en una industria. Está muy bien también. Por ejemplo, hice el MBA de la Liga Business School. Si me había escuchado más joven, igual habría empezado directamente el máster de gestión deportiva. Él me dijo, no, carrera general, máster general y luego te especializas. Y eso creo que
1: es un acierto
0: y que repetiré el mismo camino si tenía que dar una opinión o un consejo a mi hijo.
1: Qué bueno. Y tener que estar lidiando con hermanos tan cercanos de la misma edad, ¿eso te ha ayudado a tu experiencia profesional a gestionar equipos y a entender mejor cómo tratar a las personas para acercarte a ellas?
0: Bueno, siendo trillizos, es verdad que hace falta mucha diplomacia para evitar,
1: ¿verdad?,
0: peleas.
2: Sí.
0: Sobre todo tres hombres.
1: Sí, tres chicos.
0: Y el caso encima de que hay uno que se parece mucho a mí, que estamos muy parecidos a nivel de personalidad, no tanto, pero físicamente nos parecemos, y hay uno que oficialmente es más mayor que yo, pero que es un pequeño rubio que se considera como el hermanito. Así que tenemos maneras de interactuar muy diferentes. Con uno es más deber de protección de mi hermanito, que nadie le toca. Que,
1: ah, wow.
0: Y con el otro es más de igual a igual, de más
1: rivalidad,
0: más,
1: a veces.
0: Rivalidad, por supuesto, pero más de madurez. Es verdad que antes de niños había mucha rivalidad en el deporte. No sé si te suena el test Eurofit, el BIP test, que haces en la escuela para donde tienes que hacer el máximo, el número de tour máximo antes de cansarte y de pararte.
1: Ah, sí.
0: Y estábamos separados de clases porque, por supuesto, nos peleábamos en la misma clase. Y claro, es verdad que sin acceso al resultado de mi hermano, yo casi hasta vomitar para asegurarme que podía regresar a casa y decirle, ¿ah, cuántos has hecho? Ah, bueno, te he vencido.
1: Esa es una escuela de competitividad interesante,
2: sí,
1: ¿verdad?
2: Sí,
1: desde bien pequeño, sí. ¿Mm? ¿Y qué dirías que tiene el deporte de élite, tú que estás tan cerca de esta industria, que de alguna forma empuja a desarrollar un tipo de liderazgo que en otros sectores pues cuesta más aprender?
0: Pues yo diría la disciplina. Me gusta mucho este término, lo de no puedes siempre hacer lo que quieres, pero lo de levantarse, de ir al gimnasio antes de empezar a trabajar, porque sabes que luego no tendrás tiempo, eso te adaptas tu cerebro y tu cuerpo a pensar de una cierta manera. Recién hice la maratona de Roma.
1: Enhorabuena.
0: Y muchas gracias. Es un desafío que no me lo pasé bien, para ser honesto. Me lo hice como desafío porque sé que ese tipo de cosas me cambian y me mejoran al día a día. Yo creo que eso no lo digo yo, pero recuerdo un director comercial de una empresa que dijo que buscaba solamente fichaba a sales que eran antiguos deportistas, no profesionales, pero deportistas de élite, porque creo que realmente impacta tu manera de pensar, también creo que en tu personalidad vas más directo al grano, porque tienes confianza en tú mismo y si hay que decir las cosas, lo dices de manera honesta, porque los deportistas generalmente tienen mucha honestidad.
1: Es que es una forma también de entrenar la superación personal. Cuando te pones a prueba a ti mismo físicamente, cuando efectivamente entrenas, que no te apetece absolutamente nada, que se lo pueden
2: hacer. A mí me levanto también por la mañana, ir al gimnasio no me apetece absolutamente nada, pero voy.
1: Exacto. Claro. O correr con
2: Julia. O salir a correr. Yo no hago maratón, pero hago media maratón. He hecho unas pocas, además.
0: Sí. La diferencia no está mal.
2: No, pero bueno, yo hacía triatlón y además de media, de larga distancia. O sea, no hacía medio Ironman, que tiene...
1: Sí, tiene
2: tela.
1: Tiene porque,
2: que son 2.000, casi 3.000 metros de nado, 90 kilómetros de bici y 21 kilómetros de carrera, todo seguido.
0: Sí, sí.
2: Todo seguido, que no está nada mal.
0: El Ironman sigue etapa.
2: El Ironman no, ya me queda muy lejos. El Ironman ya no, ya se acabó, ya.
1: Pero es verdad, Guille, que configura a las personas de una forma muy especial. Igual que, aquí no sé si me voy a meter aquí un poco, pero también al equipo que tú sigues y del que eres en España, también me decías que era también por la filosofía de vida, la resiliencia, el valorar los éxitos que no son tan habituales.
0: Sí, me gusta mucho esta visión de caer y levantarte. Yo no apoyo a un club para ganar, apoyo a un club porque sigue con mis valores, porque está alineado con mis valores y es el camino. Y la gente que conozco a través de este camino, apoyado al club, y yo te contaba un poco para no mencionar nombres, pero en Alemania hay un club que siempre gana. Si ganas dos títulos en Serie A, ¿dónde está el placer de la última victoria? Porque estás tan acostumbrado, prefiero que cuando mi club gana, me da una sensación. Te contaba que hoy
1: eso,
0: el club que apoyó
1: en
0: Bélgica,
1: sí,
0: ganó la Copa de Bélgica, era el derbi de Brujas, un partido histórico, y lo ganó, y este club fue 90 años sin ganar un título antes, 50 años fuera de la primera división. Eso lo valoras mucho más porque creo que el placer que sentí en el momento de esta victoria,
2: claro,
0: hay muchos aficionados de muchos clubes que no lo pueden sentir porque no es
1: esa satisfacción de algo que ha costado tantísimo, que no ha sido fácil y que es nuestros oyentes seguro que saben a qué es lo que nos referimos.
2: A la Leti de Madrid, evidentemente, claro, por supuesto.
1: Sí, bueno,
2: yo soy del Madrid, pero bueno,
1: ya,
2: vale.
1: Ya.
0: Hace falta de todo para hacer un mundo.
2: Pero yo estoy más acostumbrado a que ahora llevamos 2 años sin ganar nada y esto es un poco duro.
1: Sí.
2: Está siendo un poco duro.
1: Sí, y luego también hablábamos antes que me ha parecido un dato muy curioso, Guillem, que no sé si nuestros oyentes lo saben, el ratio de población con futbolistas, en este caso profesionales, uh-huh, dependiendo de los países. Que eso también, claro, uh-huh, no es lo mismo una yeah población de no sé cuántos millones uh-huh de habitantes que te salgan, un porcentaje sí más pequeño de, porque por ejemplo en Países Bajos, en Bélgica, para la proporción de población que sois, tenéis un nivel muy bueno. Y me hablabas también de otro país que me llamó mucha atención, ¿cuál era el ratio?
0: Sí, sí, es verdad que en Bélgica somos pocos, no llegamos a 12 millones, pero es verdad que tuvimos la generación de oro. Ahora el nivel, por supuesto, como se reduce un poco, porque era muy complicado seguir a un nivel tan altísimo, porque tuvimos muy buena suerte a este tipo. Pero te contaba que sí, en Portugal son aún menos y tienen una cantidad brutal de talento. Y para mí el mejor ejemplo es Uruguay, donde creo que, no sé si me equivoco, pero había un dato de una persona de 10 es futbolista profesional o juega uh-huh a alto nivel. Es increíble lo pocos que son y la cantidad de jugadores que salen al día.
1: Claro, y lo hemos hablado aquí en este programa muchas veces, sí, que el clima laboral, o el clima, en este caso, el clima no me refiero al meteorológico, obviamente, sino yeah de los propios países, cómo fomenta, o todo lo contrario, determinados hábitos o conductas.
2: ¿Dónde nos pueden escuchar?
1: Patricia Guzmán, Irezabal, dejamos la grabación del programa y los datos de nuestro invitado de Guillón para que le conozcan más a fondo.
2: Pues Patricia, muchas gracias, Guillón. Ha sido un verdadero placer. Un abrazo fuerte.
1: Gracias.
2: Y nada, encantado. Aquí tienes tu casa para cuando quieras.
0: Muchas gracias. Hasta la próxima.
2: Hasta adiós, la próxima.
1: Chao.
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1: Alejandro Mazón, buenas noches.
2: Pero qué marcha me traes, Fede.
1: Oye, claro, es la marcha de todo un récord del mundo.
2: Bueno, es que estamos claro. En un mes ya muy deportivo. Sí, Vienen grandes eventos, las marcas, los récords. Es que he flipado con el de maratón que se hizo hace unos días.
1: Hace dos, la semana pasada, este fin de semana, no, el anterior, récord del mundo, 1:59, 59:30. Por cierto, claro, aquí hay una cuestión que a mí me flipa, porque el segundo también bajó de las dos horas.
2: Sí, bueno, los tres primeros hubieran hecho el anterior récord del mundo.
1: Claro.
2: Es una marca estratosférica, sorprendió. De hecho, el segundo, si no me equivoco, fue su primer maratón.
1: ¡Qué barbaridad!
2: Hombre, son atletas consagrados que se preparan, por supuesto, de otra manera. Claro. No es como un corredor popular que va ahí sin haber preparado la carrera, ¿no? Pero sí que es verdad que estamos en una nueva era. También ha ayudado para ello varias cosas. Uno, la tecnología de las zapatillas, pero dos, también algo social que está ocurriendo en África con estos deportistas de élite, que desde un poquito más jóvenes se detecta ese gran talento y se les puede apartar, vamos a decir, seleccionar y cuidar y mimar como si fueran atletas occidentales con las mismas oportunidades, ¿no? En el momento que aparecen los recursos en la alta competición, pues aparece la optimización y en este caso los récords. ¡Qué pasada! Mira, a 2:49 el kilómetro.
1: O sea, yo alucino. O sea, me parece bárbaro. Me parece de superhombre.
2: Hablaba con el grupillo de bomberos que yo preparo físicamente. Alguno lo conoces. Y estábamos viendo cuánto podrían aguantar a ese ritmo. Mi mejor bombero aguantaría más o menos 1.200 metros de los 42 kilómetros de una maratón, ¿no?
1: Claro, claro. No, me parece bárbaro. Increíble. Me parece brutal.
2: Y bueno, pues avanzamos otra vez, el chico del chándal, ya con chándal de verano. Estamos llegando pues a esas fechas de operación bañador, ¿no? Que nos acordamos de que hay que ponerse en forma. Nos gusta ver qué fuentes vamos a obtener el entrenamiento ideal para conseguir el cuerpo 10 en verano, aunque deberíamos ir más por otros objetivos de salud y de bienestar. Y entre ellos están las redes sociales, ¿verdad?
1: Sí.
2: Y hoy te traigo pues a un invitado especial que para mí, bueno, pues es un de estos perfiles que me gusta presentar aquí para los oyentes de Capital Radio, un poco filtrando entre tantas cosas que se ven en las redes sociales algunos entrenadores que lo hacen bien.
1: Bueno.
2: Entonces, si me lo permites,
1: ya,
2: pues
1: venga,
2: vamos a saludarle. Claro que sí. Presentamos a Ángel Gardachal. Buenas noches, Ángel.
1: Hola, Ángel.
3: Hola, muy buenas noches, chicos. Muchas gracias por invitarme.
1: Pues nada, encantados nosotros de tenerte aquí en el programa y que nos acompañes este ratito.
3: Muy bien, a ver qué me tenéis preparado, a ver de qué podemos charlar.
1: Nada, seguro que es fácil.
2: Fíjate que Ángel empieza diciendo a ver, pero es que en todos sus vídeos, que son cortitos, son muy ilustrativos, siempre dice a ver. Es verdad. Bueno, pues Ángel, yo creo que ha encontrado su filón en las redes sociales, diferenciándose por intentar aclarar terminologías. Entonces, claro, ya estamos en un momento en el que han pasado varias generaciones de influencers y hay tantísimo contenido que ya es muy difícil encontrar cómo debemos entrenar, por qué debemos estirar así, si este ejercicio se hace de esta manera o de la otra, porque incluso entre distintos profesionales se pelean por a ver quién tiene la razón, y Ángel está intentando un poco aclarar terminología y además desde un punto de vista con, vamos a decir, fundamentos biomecánicos, ¿verdad, Ángel?
3: Eso es.
2: Bueno, cuéntanos un poco cómo ha sido tu relación hasta llegar a ser casi influencer.
3: Pues mira, yo empecé en redes allá por 2014 tal vez. Al principio lo único que hacía era compartir mis entrenamientos. Yo me grababa a mí mismo haciendo una sentadilla y la subía. Decía los kilos que había movido, las repeticiones y poco más. Y luego ya, como siempre he sido una persona muy curiosa, sobre todo al principio, siendo más joven, en cuanto al mundo que le rodeaba. Luego ya me empecé a fijar más en la parte humana, ¿no? En la parte más biológica, fisiológica. Y poco a poco empecé a divulgar. Yo creo que es algo que siempre he tenido dentro. Mi madre siempre me ha dicho, tú podrías haber sido profesor. Bueno, pues no he sido profesor, pero sí divulgador. Y claro, hace igual 12 años las redes no eran como son ahora. Al principio yo creo que había también más inocencia, pero también se podía divulgar de una manera más pura. Es decir, nadie estaba pensando en captar la atención del espectador en los primeros 3 segundos, porque si no perdías la oportunidad.
2: Claro, el famoso algoritmo, que nos tiene a todos, ¿verdad? Uh-huh. El tema del algoritmo, que nos tiene a todos un poco condicionados a ya no solo decir algo interesante, sino que hay que decirlo de una manera determinada, porque si no, vamos a resultar invisibles.
3: Sí, pero tal cual, ¿eh? Tal cual. Eso sí. Yo me he ido adaptando un poquito al formato y tal, pero siempre he intentado hacerlo a mi manera, un poco más macarra, más socarrona, y oye, pues tengo mis espectadores ahí.
2: O sea, que intentas mezclar, por así decir, la parte técnica, ahora vamos a ver, de lo que es la biomecánica aplicada al entrenamiento, uh-huh. al entrenamiento además para todo tipo de usuarios, y además con un tipo de lenguaje o en una metodología un poco más cercana, más graciosa, más chistosa, ¿no?
3: Eso es. Al final, cuando hablamos de biomecánica, no deja de ser el cómo funcionan nuestros músculos, desde lo más obvio y externo, que puede ser o que se puede simplemente observar por el hecho de tener ojos y ver el movimiento desde fuera, pero también desde la parte más interna, ¿no? De cómo se acorta una fibra muscular, cómo interacciona con la carga que levantamos. Esto ya estamos hablando de un nivel microscópico, ¿no? Al final, yo me centro mucho en la biomecánica porque al final no es hacer ejercicios, ¿no? Un entrenador no debería ser una persona que es capaz de memorizar decenas de ejercicios y cuantos más sepa, mejor, ¿no? También debe saber qué aporta cada uno, porque no es lo mismo un ejercicio que, por ejemplo, te cueste más justo al inicio del movimiento, cuando el músculo está más estirado, o justo al final, cuando el músculo está más acortado, ¿no? Entonces, uh-huh. el conocer cómo interactúa todo esto con nuestro cuerpo y los resultados que podemos esperar, pues considero que es importante y nos puede permitir tomar mejores decisiones a la hora de diseñar un entrenamiento.
2: ¿Tú crees que los ejercicios serían como los ingredientes y el entrenamiento sería como la receta? ¿El cocinero sería el que le da ese puntito sabroso, ¿no?, para cocinarlo bien?
3: Pues es una forma, sí, podríamos verlo, porque dentro de, si seguimos con esa alegoría, dentro de cada receta puede haber cierto margen para que los ingredientes vayan en unas cantidades o en otras, pero acaban siendo los mismos, e incluso puede que el orden también sea diferente, ¿no?
2: A Fede yo creo que le gusta el entrenamiento más picante, con un punto picante.
1: Sí, me gusta que pique un poco. Sí.
2: Porque le da caña. ¿Cómo son los usuarios de tus redes sociales?
3: Pues mira, por lo general, como yo de un tiempo a esta parte cada vez me he ido haciendo un poquito más técnico, pero insisto, técnico, pero con esa parte socarrona, ¿no? Pues yo creo que tengo a otros entrenadores, uh-huh. Gente profesional, ¿no? Y luego a ese espectador que igual no se dedica a esto, que puede ser más casual, pero que friquea mucho, pues un poco como empezaba yo hace años. Yo me he acabado dedicando a esto, pero en mi caso empezó la cosa como un hobby, lo que pasa que luego ya descubrí que me quería dedicar a esto. Gente que podríamos decir friki.
2: Claro, un usuario, a lo mejor de fitness, que sí. Ya conoce más o menos el entorno y que eso ve es. Los ejercicios y que quiere a alguien que le dé ese detalle, ¿no? Y a lo mejor curiosea sobre, anda, mira, yo sé que hacía esto, pero no sabía el por qué. O este correcto. Que yo estaba haciendo siempre, pues se puede hacer de otra forma, ¿no?
3: Correcto. Yo, de hecho, una de las cosas que digo siempre cuando un cliente potencial me contacta y tengo una llamada con él, yo siempre les digo que yo no soy un dispensador de entrenamientos, que eso lo puede hacer cualquiera, y hoy en día con la inteligencia artificial más, que me gusta, que ya nace de mí el explicar el porqué y el para qué de las cosas. Al final es importante.
1: Vale, yo te iba a preguntar por eso, porque a mí, por ejemplo, abro mi cuenta de Instagram o de lo que sea y me salen tropecientos anuncios, mensajes de vídeos de gente que entrena. Y que te promete el bueno, por supuesto que no poco más que vas a participar ya en la siguiente película de Marvel. ¿Cómo diferencio lo bueno de lo que no es bueno, de la calidad de lo que no tiene calidad?
3: Pues mira, yo en primer lugar lo que te diría es que hay que crear espíritu crítico, y eso se consigue teniendo un poquito de amor o de pasión por lo que estás aprendiendo. O sea, si hablamos del sector del fitness, pues trata de tener diferentes fuentes, y si tú puedes por tu parte también estudiar un poquito, no te estoy diciendo que te hagas un máster, pero que tengas un espíritu crítico, que seas difícilmente engañable, podríamos decir. Eso por un lado. Y luego tendríamos que diferenciar un poco lo que es la parte técnica y la parte ética. En la parte técnica, pues, tratar de tener delante a un entrenador que te explique, como yo decía, ¿no?, el porqué y el para qué de las cosas. Ese espíritu crítico también te va a permitir discernir si esa explicación te vale o no, porque muchas veces hay gente que el porqué y el para qué te lo explica. Otra cosa es que tenga razón o no, o que tenga fundamento. Pues es ahí donde entra en juego.
2: Por ejemplo, esto ocurre con los terraplanistas, que tienen su explicación de por qué la Tierra es plana. Y esto también pasa en los entrenadores, que están en un planteamiento absolutamente equivocado porque no tienen unos fundamentos de fisiología, de anatomía, de neurología, de tal. No han pasado por el aro de la biblioteca, vamos a decir, se han quedado solo en el hierro del gimnasio y han llegado a heredar una serie de pensamientos en el entrenamiento por cultura de otros entrenadores erróneos, ¿no? Y te transmiten errores que generación tras generación siguen esos falsos mitos, ¿no? O esa carencia de fundamento.
3: Eso es. De hecho, mira, os voy a decir una cosa para sacarnos los colores a los tres. Estoy seguro de que si ahora traéis aquí a un terraplanista, os destroza a vosotros y nos destroza a mí. O sea, me destroza a mí. Porque lo que sucede con el terraplanismo es que esa gente tiene una pasión muy grande por ese tema.
1: Ya.
3: Y nosotros lo damos por hecho. Y es ahí muchas veces, si los terraplanistas tienen un mínimo de razón, es que damos por hecho que la Tierra es redonda. Claro, lo sabemos, nosotros lo sabemos, pero si un terraplanista se pone delante de nosotros y nos empieza a dar argumentos, que, pues teniendo en cuenta...
2: Que nos podría hacer dudar, ¿no?
3: Por supuesto, sí, yo lo tengo clarísimo. Yo no sabría contraargumentarle. Entonces, a lo que voy con esto es que cuando no dominas un tema, aunque nos hemos ido al extremo de la Tierra, ¿no?, pero cuando no dominas un tema, te pueden engañar fácil. Y un terraplanista, yo tengo clarísimo que a mí, como me empiece a hablar de cierta terminología a nivel de la física y tal, ostras, yo me quedaría con cara de tonto y decir, joder, sé que no tienes razón, pero es que no sé contraargumentarle. Pues con el tema del entrenamiento sucede algo parecido. A ti te pueden dar una explicación, pero si no tienes una manera de contrastar, pues cualquier cosa te va a valer, ¿no?
2: Ángel, justo esta última semana compartías un vídeo en el cual empezabas un poco ofreciendo tus servicios a través del típico, clásico, supervisto, antes y después. La típica foto de una usuaria tuya del antes, que estaba mal, después, que está perfecta, ¿no? Super fit. Y luego tú aclarabas, ¿no?, que tampoco era eso en lo que había que...
3: Pues mira, esa es la segunda cuestión. Que estaba diciendo antes, la parte técnica, pues eso, el tener espíritu crítico y que nos den el porqué y el para qué las cosas, y luego el cómo distinguir a un buen profesional también tiene que fundamentarse en la ética. Yo claro que puedo enseñar un antes y un después, pero también, pues como tú decías, ¿no?, ayer compartía esto en mi Instagram, hay una parte de ética que a mí me, joder, sale, que es decir, oye, que aquí os muestro un antes y un después, pero que esto hay mucho trabajo detrás y que de alguna manera también hay que tener en cuenta que hay gente que no lo consigue y no lo consigue porque no tenga fuerza de voluntad, porque sea vaga, porque muchas veces en redes lo que abunda es eso, esas típicas frases de todos tenemos 24 horas, ya lo dices tú, que vives con tus padres y que igual no tiene según qué responsabilidades.
2: Sí, que hay que poner en contexto la situación de cada uno.
3: Claro, cada uno tenemos nuestras circunstancias, nuestra historia pasada, nuestra relación con la comida, que a veces la gente tiene una relación con la comida difícil, y si no tiene un cambio físico, es que tiene cosas que igual tiene que tratar con un psicólogo, con una psicóloga.
1: Y entonces, que no todos los metabolismos son iguales, evidentemente.
3: Por supuesto.
2: Mira, justo ahora, que son ya es tarde, pero justo ahora iré a atender a una cirujana que vendrá de estar todo el día sin parar, medio deshidratada, en una posición horrible. Después de hacer 50 kilómetros desde el hospital, viene corriendo, habrá tomado un plátano en el coche de mala manera... Y tenemos que hacer un entrenamiento personal. Pues que la gente no se espere que va a entrenar como el Zapataki.
1: Claro.
2: Que vamos, claro que no. Que simplemente vamos a intentar hacer algo que sea terapéutico para ella, le aporte un beneficio y va a ser lo máximo, lo máximo. Entonces, bueno, se puede. Ángel, más preguntas. ¿Hacia dónde van las redes sociales? ¿Cómo te ves dentro de 4 o 5 años en estos contenidos?
3: Pues no tengo ni idea. en los últimos tiempos, a nivel de redes, a ver, yo tengo ya una clientela muy, muy fidelizada, pero a nivel de redes sociales, que al final es mi principal escaparate, pues no lo sé. No lo sé. Sí que tengo la suerte de estar bien posicionado, pero claro, tampoco conozco la deriva a unos pocos años vista. Sí que como un plan que tengo a corto plazo es...
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1: Un martes más, las 9 de la noche, una hora menos en las Islas Canarias, en nuestros debates Transforma España con Eduardo Serra. Eduardo, buenas noches.
2: Buenas noches, Federico.
1: Y hoy tenemos con nosotros a un buen amigo del programa, de la radio también, de esta sección, José Ramón Iturriaga, gestor de fondos y socio de Avante Asesores. ¿Cómo estás?
3: Qué bien, muy bien, muy bien, muy contento de estar aquí, siempre contigo y con Eduardo. No puedo estar en mejor compañía.
1: Y hoy vamos a hablar de economía.
2: Vamos a hablar de economía. Yo creo que es un momento oportuno porque los acontecimientos políticos están sucediéndose con tal vértigo que no da tiempo para hablar de la economía, y sin embargo la repercusión de uno en la otra y de la otra en el uno es enorme. De manera que es bueno pues esperar un tiempo y de vez en cuando hablar de economía. Yo creo que hoy es un buen momento.
1: Pues como siempre, te dejo que hagas una introducción sobre el tema.
2: Pues vamos a ver. En el siglo XXI, que ya tiene un cuarto de tiempo, el tema del 2007-2008, la crisis, noqueó los comienzos del siglo XX, que la verdad es que había empezado con la crisis de los dot-com, y entonces daba miedo de ver por dónde iba a ir la economía. Y tuvimos una política relativamente tranquila, pero ha llegado la llegada de Bush, la guerra de Bosnia, la guerra de Oriente Medio, últimamente en Irán, hace que nos preocupe qué va a pasar con la economía. Hoy nos comentaban en ese almuerzo de las repercusiones del cierre del Estrecho de Hormuz, ¿no? Eso es. Y entonces, con un verdadero experto, no dice nunca el éxito que tiene en sus gestiones de fondos, José Ramón, pero yo creo que él tiene dos cualidades que le hacen difícilmente comparable con otros. La primera es que sabe mucho de economía, acierta mucho, y la segunda es que es un optimista hablando de la economía, lo cual se da muy poco y quizá menos que en otros lados en España. Entonces yo la primera cuestión que quiero plantear es si estamos en una situación parecida por toda esta inquietud política, si estamos en una situación parecida, y luego hacer un estudio de la economía mundial, la economía europea y la economía española, y terminamos hablando de las perspectivas de futuro.
1: Ok, pues me parece muy bien, José Ramón. Pues la pregunta está ahí. ¿Estamos en una situación comparable a la de 2008 o esto no tiene nada que ver?
3: Bueno, yo creo que... Muchas gracias por la introducción, Eduardo. Me ha sacado los colores, capaz de sacarme los colores. Pero yo creo que no estamos en una situación parecida al 2008. Esto no quiere decir que si se prolonga el cierre del Estrecho de Hormuz y no se soluciona, como el mercado está poniendo en precio, que el mercado está poniendo en precio desde hace tiempo, prácticamente desde el principio de este conflicto, de esta crisis, que el estrecho no iba a permanecer cerrado mucho tiempo, y bueno, ya va para casi dos meses o algo más de dos meses de cierre del estrecho, sí podría complicarse la cosa. Lo que pasa es que yo creo que, bueno, ahí lo que está descontando el mercado desde el principio, yo creo que de forma correcta, es que ninguno de los actores de esta crisis tiene ningún incentivo para prolongarlo durante mucho tiempo. Desde luego Trump, que tiene elecciones a la vuelta de verano y quiere salir de ahí despavorido, porque, por decirlo de una forma más o menos correcta, no es una persona de convicciones muy fuertes. Yo creo que ha entrado ahí, no sabemos si engañado por
1: Netanyahu, ¿no?,
3: o por lo que ha entrado, pero desde luego tiene muchas ganas de salir de ahí. Los propios iraníes, que bueno, ya sabemos que se van a notar la victoria del relato, la victoria de la narrativa. O sea, el editorial del New York Times o incluso del Wall Street Journal está escrito ya para el día después, y es lógicamente no va a hablar de una victoria de Trump, aunque él se la apuntará y los más cafeteros de sus seguidores puede ser que le compren esa teoría, pero bueno, yo creo que es lo que estamos viendo. Y en cambio, en el año 2008 lo que estábamos viviendo era un problema de sobreendeudamiento magnífico, sobreendeudamiento sin precedentes del sector privado, ¿no? La deuda de las familias, de las empresas, pues no tenía parangón en todas sus vertientes, ¿no? Desde Estados Unidos, que vimos los vehículos aquellos, los créditos subprime, todo aquello que hicieron con las hipotecas, pues fue una burbuja que no tenía precedentes. Aquí tuvimos el reflejo en una burbuja también enorme con la vivienda, con el crédito promotor, ¿no? Que ya vimos luego lo que pasó. Y hoy, sin embargo, el endeudamiento del sector privado sigue a niveles muy bajos. De hecho, en España, hablando concreto de España, las familias y las empresas se llevan desendeudando desde el año 2008. Incluso el año pasado se desendeudaron. Y yo creo que ese, el endeudamiento del sector privado, es el mejor termómetro del momento del ciclo. O sea, que con estos niveles de deuda tan bajos no tenemos ningún problema, a no ser que bueno, pues se complique de verdad lo de Ormuz. Creo que, bueno, como he dicho antes, no hay muchos incentivos para ello.
1: Vas allá de Ormuz y has hablado de deuda privada, pero ¿qué te preocupa más, la deuda pública, la inflación o la pérdida de competitividad de la economía europea?
3: Bueno, yo creo que la deuda pública es alta, pero estamos viendo cómo se está embridando. Vemos cómo, por ejemplo, la deuda pública española se ha reducido más de 20 puntos en los últimos años, básicamente porque el crecimiento nominal es mayor que la inflación y eso hace que se corrija, no porque haya habido políticas de contención del gasto, no porque haya habido gestión, que no la ha habido estos últimos años. Bueno, nos llevamos, este es el tercer año sin presupuestos, ese es el mejor indicador de que aquí no hay ningún tipo de gestión económica, pero sin embargo las dinámicas son positivas para que eso se vaya reduciendo. El tema de la inflación, yo creo que lo que estamos viendo es un episodio pasajero, un shock exógeno por definición, no tiene nada que ver con lo que vimos en Ucrania, o sea, con la guerra, tras la guerra de Ucrania, el impacto que tuvo en el precio del gas y las consecuencias que eso tuvo en los precios, que fue muchísimo mayor que ahora. O sea, tú piensas que el precio del gas hoy está por debajo de 50, en la crisis de Ucrania se llegó a ir a 350 y se mantuvo por encima de 150 prácticamente un año. O sea, hoy está alto para como estaba antes del ataque a Irak, antes del conflicto en el Golfo Pérsico, pero no está alto para parámetros o para estándares históricos, ¿no? Y luego el problema de la competitividad, bueno, pues es algo que la economía europea y en concreto la economía española arrastra desde hace tiempo, ¿no? Aquí, y eso Eduardo lo ha explicado muchas veces y lo sabe mucho mejor que yo. El problema es que en este mundo Europa se ha especializado en regularizar. Somos unos expertos en regular, somos los mejores haciendo normas, pero no somos ni los mejores fabricando ni los mejores inventando. Entonces la tecnología la está desarrollando, lo estamos viendo ahora con todo el tema de la IA, la inteligencia artificial. Estados Unidos lo está liderando y es una batalla que no está dispuesto a perder. Yo creo que ahí el ejemplo del proyecto Génesis es un ejemplo extraordinario de la importancia que dan a este desafío que es el de la inteligencia artificial. El proyecto Génesis, para ponerlo un poco en contexto, es algo que se dirige desde la Secretaría de Energía, del Ministerio de Energía de Estados Unidos, es quien dirige el proyecto Génesis. ¿Y por qué lo llevan desde ahí? Bueno, pues si nos remontamos al origen de la Secretaría de Energía de Estados Unidos, es el proyecto Manhattan, el de Oppenheimer, el de la bomba atómica en la Segunda Guerra Mundial. Es la importancia que le dan a esto, porque claro, aquí confluyen tres factores. Confluye por un lado la energía, por otro lado defensa y por otro lado la tecnología. Entonces, bueno, ellos son conscientes, los americanos desde luego lo son, y esto es un proyecto que trasciende a Trump, o sea, más allá del presidente Trump, en Estados Unidos pues hay muchos adultos en la habitación que saben la importancia y la magnitud de este desafío y están poniendo muchísimos recursos y desde luego no están dispuestos a dejarse comer la tostada, déjame que lo ponga así, por China, aunque China en algunos aspectos tecnológicos esté por delante, no en los cruciales de la inteligencia artificial, y la inversión que van a hacer en los próximos años, que ya están haciendo y que van a hacer, sobre todo de la mano del sector privado. O sea, piensa que del billón de dólares, pero billón de los nuestros, de los de 12 ceros, que están invirtiendo en tecnología, en todos los desarrollos de inteligencia artificial, el 70% viene del sector privado. Son las grandes compañías, las grandes hiperescalares que se llaman, son las que están haciendo el grueso de esta inversión. Entonces, bueno, no están dispuestos a dejarse ganar la partida por los chinos y, bueno, pues aquí el cuello de botella es la energía, ¿no? Tienen que desarrollar 100 gigas de energía en los próximos años. 100 gigas de energía son 100 centrales nucleares de las buenas. O sea que eso para ponerlo un poco también en perspectiva. Entonces, bueno, nosotros aquí pues no sabemos si subimos o bajamos. Aquí en Europa pues hemos hablado mucho del informe Draghi, del informe Letta, los problemas europeos están más que sobre diagnosticados, pero sin embargo no hay una llamada a la acción. Bueno, hay de forma tímida. Uh-huh. Hemos oído como Merz, el canciller alemán, pues dice que tenemos un estado del bienestar que no nos podemos permitir, que eso es así, y está bien que lo diga el líder de la primera economía europea, pero bueno, pues hay que pasar un poco de las musas al teatro, ¿no? Y ese es el problema que tú diagnosticabas, que uh-huh. es el de falta de competitividad, que uh-huh. bueno, pues sabemos lo que hay que hacer, hay que desregularizar, avanzar en la unión uh-huh. fiscal, la unión bancaria, la unión de mercado de capitales, si ya lo sabemos, lo que hay que es pasar de las musas al teatro.
1: Eduardo.
2: Estoy completamente de acuerdo con lo que ha dicho José Ramón, pero me gustaría subrayar dos puntos. El primero, por tranquilizar a nuestros oyentes, es que yo no veo, naturalmente me puedo equivocar, como en todo, pero yo no veo que esto vaya a trascender de la economía, es decir, que no nos va a llevar ni la crisis del Estrecho de Hormuz ni nada a una guerra generalizada. Y yo creo por dos motivos. El primero es porque la interdependencia que hay entre las economías del mundo y básicamente ahora entre la economía norteamericana y la China hace desaconsejable para todo el mundo ir a una guerra abierta. Y la segunda, porque tenemos la bomba nuclear que lo único que asegura es la destrucción mutua. Y entonces a nadie le interesa plantear una guerra para que esa guerra le destruya. Yo creo que esos son dos frenos. Y el segundo comentario es lo que ha dicho ahora José Ramón del sector privado. A mí me parece que uno de los riesgos que se vislumbran en el horizonte ahora es que sean los grandes empresarios norteamericanos, básicamente. Hace poco venían en algún medio de comunicación las 25 primeras empresas del mundo por capitalización bursátil. De las 25 primeras empresas hay 20 americanas, una china, una de Taiwán, una de Aramco de Arabia Saudí, otra no sé dónde, y la otra, y hay una europea que es un conglomerado también para hacer chips en Holanda, pero son muchas economías las que se han juntado para hacer eso. Entonces, que estos señores tengan ahora cifras de miles de millones, si nosotros hablamos de que hay mucha desigualdad, oiga, vamos a ver, mucha desigualdad es porque hay 7 o 15 señores en el mundo, casi todos en Estados Unidos, que cada poco hacen, como veíamos en las películas antiguas, de la mesa de juego, de la ruleta. Pasan y dicen todo para la caja, todo para... Aquí nos quejamos, ahora lo decía José Rey, nos quejamos de la vivienda, nos hemos quejado y nos quejamos, y con razón, nos quejamos del precio de los alimentos. Yo no he oído a nadie quejarse de lo que valen los servicios de Google o los servicios de Apple o lo que sea. No nos damos cuenta, pero eso es lo que crea unas economías, básicamente en Estados Unidos, de miles de millones, de millones de millones, en un lugar del mundo al que le tributamos todos los demás. Por eso yo creo que es tan importante que haya un incremento tecnológico sustancial en Europa. Europa, después de la Segunda Guerra Mundial, perdió el tren militar, que la gente parece que se alegra de que no haya nada militar. Internet es un invento del Pentágono. O sea, que vamos, cada vez hay más tecnologías de doble uso y menos por un uso solo civil o militar. Entonces, que tengamos, a partir de la Segunda Guerra, perdemos el tren militar porque dejamos que nos defienda Estados Unidos con el coste que ahora empezamos a ver que eso tiene. Hemos perdido el tren tecnológico y ahora estamos empezando a perder el tren económico. Hace 40 años, en los 80 del siglo pasado, la economía de Estados Unidos, el PIB de Estados Unidos y el PIB de la Unión Europea eran muy similares. Ahora el de Estados Unidos casi dobla al de la Unión Europea. nos hemos quedado parados 40 años, oiga, eso tiene un precio, y lo malo de esos precios es que se pagan antes o después, pero siempre se pagan.
1: Pues ya que me apuntas eso, os pregunto, ¿por qué Europa se ha quedado atrás tecnológicamente frente a Estados Unidos, José Ramón?
3: Bueno, básicamente por falta de incentivos para la inversión, falta de incentivos fiscales para la inversión, y luego pues todo eso, o sea, para desarrollar un entorno como el que hay en Berkeley, pues ese microcosmos pues es fruto de muchas cosas. O sea, yo creo que es muy difícil que aquí en Europa seamos capaces de replicar eso, y eso que tenemos sitios de estudios potentes, ¿no? Tenemos en Reino Unido, desde luego, pues universidades muy señeras y que, bueno, pues también son gérmenes de investigación, pero al final la falta de incentivos fiscales, la falta de lo que hace es retrae la iniciativa privada, y cuando no hay iniciativa privada, pues no se dan las circunstancias para que eso pues termine de cuajar. Y eso aquí en un entorno hiperregulado, que es lo que tenemos en Europa, pues supone un lastre muy, muy, muy importante.
1: Lo cierto es que las grandes compañías tecnológicas del mundo son americanas, europeas de ninguna.
2: ¿Qué? No. Así como en la segunda mitad del siglo XX veíamos que nacía una empresa americana y una empresa europea y otra americana, ahora en el siglo XXI... todas las que han crecido, esos unicornios que dicen, son
1: americanas.
2: En su inmensa mayoría norteamericanas. Y eso
3: es muy importante en el mercado de capitales. Aquí es que no tenemos un mercado de capitales que realmente funcione. O sea, aquí no tenemos un mercado de capitales al que puedan acudir pues todas estas que están saliendo ahora a bolsa con estas valoraciones pues de otra dimensión, ¿no? Pues las OpenAI y todas estas, pues
1: Nvidia,
3: pues todas estas son pero no hay un mercado de capitales lo suficientemente profundo, porque seguimos siendo 27 mercados distintos, ¿no? Seguimos siendo un mercado tremendamente fragmentado, seguimos siendo un mercado donde las pensiones, que normalmente las pensiones, los sistemas privados de pensiones suelen ser un soporte enorme para los mercados de capitales, y lo estamos viendo no en Estados Unidos, pero sí en el resto de América, ¿no? ¿Cuáles son los países de América del Sur donde los mercados de capitales han tenido más avance, donde los sistemas de pensiones han tenido un mayor desarrollo, los sistemas de pensiones privados? Y aquí en Europa, bueno, pues seguimos con este estado del bienestar, que yo creo que podía estar bien para la época de Bismarck, pero no para los tiempos que corren.
1: O sea, que tenemos una hiperregulación que frena el crecimiento.
2: Desde luego, desde luego. Probablemente haya otros factores, pero ese es un factor esencial. Es verdad que Europa es un continente viejo, que sobrepasan el número de jubilados con mucho al número de estudiantes, pero ese es un problema estructural, mientras que el tema de no haber dado más incentivos a la innovación y no haber dejado más libertad al mercado, por eso es una barbaridad. Ahora tenemos un problema gravísimo de vivienda. Bueno, todo el mundo en el sector privado está diciendo es un problema de oferta. Lo que usted tiene que hacer es dejar más libertad a la oferta, que la gente tenga incentivos para construir nuevas viviendas y que las puedan alquilar o comprar los demandantes. No, aquí se ha puesto, si usted no alquila, entonces se le va a poner una penalización. Y entonces la gente que se retrae y en vez de invertir en vivienda, invierten en otras cosas. Y entonces hay menos vivienda y entonces hay el problema que teníamos se agudiza porque cada vez es mayor el desfase entre la oferta y la demanda.
1: ¿Creéis que la inteligencia artificial puede agrandar más esa brecha entre Estados

0: de capitales, pero bueno, respondiendo a tu pregunta en concreto, las ganancias de productividad, que es, sin duda va a traer la revolución, que es una revolución que solamente estamos viendo el principio. O sea, estamos, el otro día estuve con Darío Gil, que es una persona que trabaja, era el tercero de IBM, que es ahora la administración Trump, y hablaba precisamente que tenemos ahora la peor inteligencia artificial que vamos a tener nunca. O sea, el desarrollo de la inteligencia artificial en los próximos años va a ser extraordinario, va a ser absolutamente exponencial. Y de eso nos vamos a beneficiar todos. Y bueno, pero también tiene sus contraindicaciones. Ahí tienes unos problemas de desempleo, que ya vamos a ver en qué se traducen. Y apuntaba antes Eduardo algo que yo creo que es importante, que son los temas demográficos, que además no están yendo a la par. O sea, Estados Unidos es probablemente el país o la zona del mundo que a finales de este siglo va a seguir creciendo la población. Europa tampoco sale demasiado mal parada, va a estar más o menos equilibrada, pero sin embargo en Asia las caídas de la población van a ser muy grandes. Ahora que el chino, el presidente chino Xi Jinping, se atrevía a mencionar la trampa de Tucídides el otro día en la cumbre con Donald Trump. Yo creo que fue algo bastante significativo, ¿no?, que estuviera tan envalentonado el presidente chino. Yo creo que se ha envalentonado tanto, primero porque enfrente tiene a un personaje como Trump, pero también porque tienen poco tiempo. O sea, tienen poco tiempo porque los desequilibrios demográficos en China son gravísimos. O sea, el problema de solo un hijo por familia, eso es irreversible, no reciben flujos migratorios. China no es un país que la gente emigre, que vaya para allá. Sí tienen emigrantes y salen a otros países, pero no entra nadie, y tienen un problema de despoblación que de aquí a final de siglo pueden perder 400 millones de personas. 400 millones de personas, cuando lo que hay que entender que detrás de la economía está siempre la demografía. O sea, detrás del crecimiento tan extraordinario que ha tenido China estos últimos años ha habido una incorporación a la clase media de prácticamente 40, una España, algo menos de una España todos los años, ¿no? Se incorporaba a comer caliente, ¿no? Dejaban el bol de arroz y la bicicleta y pasaban a optar a comprarse un coche, una casa y tal. Y eso se va a revertir. Entonces, bueno, un modelo como el chino, un modelo político como el chino, si empieza a haber una reversión económica de la mano de este movimiento tan importante demográfico, que es difícilmente reversible, o sea, estas tendencias demográficas son difícilmente reversibles, pues podría poner un poco en entredicho la fortaleza china. Entonces, bueno, por eso he estado leyendo últimamente, no sé si tiene que ver con eso, por eso Xi Jinping se ha venido tan arriba últimamente, porque sabe que tampoco tiene mucho tiempo para echar este pulso de Taiwán a los americanos, que los americanos, en cambio, y por el tema migratorio, o sea, que esto nos debería, cuando lo miremos con algo más de perspectiva, porque ahora estamos ahí empezando a hablar de ese pico demográfico, estamos solamente empezando a hablar que vamos a llegar en los próximos años y que tiene consecuencias económicas, sobre todo en las distintas regiones, y el gran perjudicado aquí va a ser China. Gran perjudicado clarísimamente China. Estados Unidos sigue siendo el que se va a beneficiar más, y Europa, por el tema de los flujos migratorios, mal que bien, salva la papeleta. Yo creo que es un tema a largo plazo, tiene consecuencias muy importantes políticas, sociales y, desde luego, geopolíticas, ¿no?, y estratégicas.
1: Sí, y en ese sentido nos tenemos que preparar a que ya el gran challenger de la hegemonía norteamericana sea la India, que sigue creciendo en población y sea cada día menos China, ¿no? Entonces, vamos, ahí va a haber un cambio sustancial, ¿no? Yo creo que India se va a convertir en poco tiempo el gran competidor de Estados Unidos. Aparte que tiene respecto de China una ventaja, y es que son una democracia, la cohesión social parece que está más asentada que en China, y segundo, la población que habla inglés, gracias al antiguo régimen colonial, pues probablemente sea mucho mayor que en China.
2: Volviendo otra vez a Europa, porque que no quería dejar este asunto. Habéis hablado de la hiperregulación. Yo, o sea, la sensación que tengo es que la Comisión Europea gobierna desde una burocracia absoluta. Y eso desde luego influye en nuestro modelo económico. ¿Pero creéis que además hay un problema de liderazgo político en Europa?
1: Bueno, vamos a ver, yo creo que Europa es una idea que tenemos los europeos y que es una ensoñación. Yo soy un

0: muy europeísta. Pero lo que hay es que Europa, uno va por otras zonas del mundo y dicen, mire usted, yo sé lo que es el Reino Unido, y sé lo que es Alemania, y sé lo que es Francia, no sé lo que es Europa. Entonces, una vez que cerráramos, José Ra ha puesto de relieve el que tengamos una unión monetaria, una unión fiscal, una unión del mercado de capitales, pero no tenemos en Europa, no hay el primer requisito para que te escuchen los demás, tener a alguien que mande. Y lo tenemos complicado. Ha habido tres países que han, primero dos, Francia y Alemania, que han mandado en la entonces Unión o la Comunidad Europea, y ahora ha habido tres hasta que el Reino Unido se fue. Pero entre ellos tres no había ninguna posibilidad de acuerdo de repartirse el mando. Ahora que se ha ido el Reino Unido, vemos cómo la posición de Alemania y de Francia son no dispares, son opuestas. Alemania es, ya se ha dicho, la economía más fuerte de la Unión Europea. Francia está en una situación económica muy dificultosa. Luego, ahí no tenemos alguien que mande. Tú lo dices, son, bueno, hiperreguladora la Unión Europea, sí, pero ¿de qué está compuesta la Unión Europea? ¿De funcionarios? Ni siquiera
1: eso de burocracia,
0: son políticos, son funcionarios, y entonces no son tampoco economistas, son funcionarios. Entonces, ¿qué hacen? ¿Qué sabe hacer un funcionario regular? Y es lo que están haciendo.
1: José Ramón.
2: Sí, yo estoy de acuerdo, o sea, ese es el problema, pero ya, como hemos dicho, está más que diagnosticado, y hay gente muy brillante que ha trabajado sobre ello. Yo creo que el cambio de tranco que estamos viendo en Alemania, el cambio de tranco que se plasma en el cambio de discurso por parte del canciller Merz, o sea que de un año a esta parte, no para de repetir eso que se puede resumir en que tenemos un estado de bienestar que no nos podemos permitir. Y esto lo dice Alemania, que es
0: el
2: que mejor está, que es quien el peso sobre del gasto público sobre el PIB es inferior, y el que tiene una situación mucho más holgada. Y en el otro extremo está, de las grandes economías, pues está Francia, ¿no? Entonces, en ese equilibrio que siempre ha habido dentro de la Unión Europea, pues parece que se está decantando, y yo no sé, que me gustaría conocer la opinión de Eduardo, se está decantando Europa hacia ese dilema en el que siempre se ha enfrentado Europa, de si se europeizará Alemania o se germanizará Europa. Parece que vamos hacia una Europa más alemana, una Europa más germanizada, donde los alemanes han cogido ya por fin las riendas, se han decidido a coger las riendas que hasta ahora, pues por distintas razones, pues habían venido procrastinando. Y bueno, pues vamos hacia un modelo donde se impone menos estado de bienestar, mayor ortodoxia económica, mayor ortodoxia monetaria, en un entorno donde los alemanes, en estas circunstancias y más con Trump al otro lado del Atlántico, son conscientes de que, aun siendo la tercera economía del mundo, solos no van a ninguna parte, o sea que tienen que acelerar en ese proceso de consolidación europea, ese proceso de construcción europeo. Y lo que pasa es que, bueno, ahora sin contrapoderes, porque una Francia pues allí cortada y un Reino Unido fuera de la Unión Europea, que han sido siempre los contrapesos.
1: Que quiere volver.
2: Bueno, pero quiere volver, pero está fuera por decisión propia. Entonces, sin contrapesos dentro de Europa, pues bueno, yo creo que estamos ahí en una situación muy interesante, que creo que Eduardo, que conoce mucho mejor que yo Europa, vamos a ver hacia dónde vamos, ¿no?, en los próximos años.
1: Alemania, que ha sido la gran perjudicada por la guerra de Ucrania, por la dependencia energética.
0: Sí, Alemania se equivocó, yo creo, la señora Merkel se equivocó radicalmente. Cerró las centrales nucleares y se puso mucho más dependiente del gas ruso. Y hay que tener en cuenta una cosa que se dice poco, y es que el mayor peligro para los norteamericanos es que hubiera una unión de Rusia o la Unión Soviética con Alemania. Uno el capital, otro la fuerza militar. Pero yo creo que ahora mismo Europa se encuentra con uno, como ha dicho José Ra, fuera, y con otro, uno que va tirando de la economía y el otro que va parando la economía. alguien decía, no sin cierta gracia, que Francia siempre daba la lata a Alemania y Alemania cada 50 años le pegaba un guantazo a Francia para que no siguiera molestando, ¿no? Uh-huh. Y ahí tenemos la crisis de 1870 y la Primera Guerra Mundial y la Segunda Guerra Mundial. Entonces Alemania, con mala conciencia de cómo había intentado mandar en Europa, que era por la fuerza, pues ha estado como autoescondida durante muchos años. Y es verdad que ahora el canciller Metz es el primero que parece que tiene menos complejo de tomar las riendas de la Unión Europea. Punto primero, hay que ver si Francia y el Reino Unido aceptan ese comandante. A mí me extrañaría mucho. Francia y Alemania y Inglaterra y el Reino Unido, los dos por la experiencia histórica. Decir, oye, vamos a dar el poder en Europa al heredero de Hitler, no les parece que no les va a gustar mucho. Y segundo, porque en esa rivalidad entre los tres, la ventaja alemana no les gusta, pero uh-huh. de hecho la tienen. El PIB de Europa, con mucha diferencia, el más importante es el alemán, con mucha diferencia, más uh-huh. de la que nos imaginamos, ¿no? Entonces yo creo que si ahora Alemania se atreve a tomar el mando, sí. pues por lo menos sabremos a dónde vamos. Lo que pasa es que si mando ninguno, pues nadie mandará, pero no iremos caminando derecho a ningún lado.
1: Uh-huh. Habéis comentado por encima un poco el tema de la guerra con Irán. Yo creo que estamos todos de acuerdo en que a ninguno le interesa que esta guerra siga, pero claro, por ahora sigue. ¿Qué impacto económico tendría una escalada en este conflicto?
2: Hombre, el impacto económico puede ser apocalíptico, o sea, uh-huh. si estamos hablando de que ese cierre permanente del estrecho de Hormuz, pues podría tener consecuencias uh-huh. muy muy graves, lo que pasa que es muy poco probable, ¿no? Porque uh-huh. hablábamos antes, yo creo que es muy poco probable y así lo está poniendo en precio, pues todo, ¿no? El precio del petróleo, el precio del... Bueno, y además estamos en unas circunstancias donde, bueno, no estamos como estábamos en los años 70, la dependencia del mundo del petróleo es mucho, muy inferior, y la dependencia del petróleo del Golfo todavía es más inferior. Uh-huh. Hay que pensar que la gran mayoría del petróleo que sale del Golfo Pérsico va a Asia y principalmente a China, y el otro día me gustó mucho, pero los chinos, que son muy buenos lanzando mensajes, el ministro de Defensa chino dijo el otro día que tenían mucho interés en que Hormuz se uh-huh. reabriera y que tenían que saber las partes implicadas, que ellos eran los principales compradores, bueno, son los únicos compradores de petróleo iraní, por un lado, uh-huh. y por otro lado, los máximos tenedores de bonos americanos. Uh-huh. Entonces, que bueno, que se pusieran de acuerdo, ¿no? Entonces, bueno, yo creo que más allá de lo que estamos asistiendo, que es un espectáculo grotesco, ¿no?, de las declaraciones de unos y de otros, pero sobre todo de uno, uh-huh. en las redes sociales, ¿no?, que todas las mañanas levantarnos, sobre todo que Trump tiene una virtud, que es que madruga, ¿no? Entonces, a las 11:30 hora nuestra, sí. pues está colgando su primer mensaje en las redes sociales, y depende de con qué pie se levante, pues tenemos que asistir. Para que el mercado ha aprendido a relativizar eso, ¿no? Pero detrás de eso, lo que sí parece es que hay diplomáticos expertos, y yo creo que ambos contendientes tienen muy buenos diplomáticos y bueno, con intereses de las otras grandes potencias, ¿no? Uh-huh. Luego, pues Pakistán está haciendo un papel importante, pero no solamente Pakistán, sino los chinos en un segundo plano, el resto de países. Y bueno, luego ya habrá que ver cuál es la foto finis, ¿no?, de este nuevo orden mundial, donde, bueno, pues no sé, todavía yo creo que quizás es un poco prematuro, pero lo que sí podemos es anticipar, creo, cuando esto se reconduzca, que yo sigo pensando que esto uh-huh. se va a reconducir y que veremos en cualquier momento un tweet, esto es un mensaje, como se diga, sí. de Trump en las redes sociales, en su red social, diciendo que esto ha terminado, que han ganado la guerra, y lo oiremos por el otro lado lo contrario, pero bueno, uh-huh. da lo mismo, se reabrirá el estrecho, que es de lo que se trata. Uh-huh. Lo que vamos es a un mundo donde el foco de prima de riesgo, el foco de riesgo que ha sido el Golfo Pérsico estos últimos 40, 50 años, uh-huh. desde los años 70 hasta ahora, se reduce considerablemente, y eso se va a traducir básicamente en un precio del petróleo estructuralmente más bajo. Uh-huh. Un precio del petróleo estructuralmente más bajo, que eso puede estar también detrás de la decisión de Emiratos, ¿no? De uh-huh. Emiratos Árabes Unidos, de salirse de la OPEC. O sea, yo creo que se están anticipando y están uh-huh. viendo que ya puestos a que el petróleo va a dejar de ser, o sea, igual que en la edad de hierro, la edad de piedra no se acabó porque se terminaron las piedras o el hierro, seguía habiendo, sino porque vino una nueva energía, en su caso, un nuevo material que lo uh-huh. sustituyó. En el caso del petróleo, pues lo estamos viendo, se está empezando a anticipar, y yo creo que, bueno, pues ese nuevo orden mundial donde el Golfo Pérsico deje de ser porque estamos viendo también los movimientos, y esto sabe también mucho más Eduardo que yo, ¿no? Cómo se han alineado prácticamente todos los países del Golfo, salvo Irán, lógicamente, pues con Israel uh-huh. y con Estados Unidos. Yo creo que esto es un cambio cualitativo importante que apunta en esa dirección, ¿no? Entonces, uh-huh. bueno, creo, no te contesta tu pregunta diciendo que no va a haber escalada.
1: No va a haber escalada.
0: Pero sí, yo pienso lo mismo. A mí me parece que Estados Unidos tiene hoy un presidente que habla más de lo que debe y dice menos de lo que debería decir. Uh-huh. No pensamos lo mismo, yo no pienso lo mismo de China. Uh-huh. No dicen tonterías, están hablando. Pero la diferencia es que Estados Unidos es un Estado de Derecho y tiene contrapesos. Uh-huh. Y China no lo es. Es decir, si nos encontramos con un mandatario chino como el que tienen a Estados Unidos, yo creo que estaríamos en una situación mucho más peligrosa. Pero hoy el peligroso, sin tener que llegar al tema de el chino de sin tener que llegar a eso.
1: ¿De Xi Jinping?
0: No, era Temístocles, no era Temístocles.
2: No, era Tapra de Tucídides.
1: Tucídides, vale.
0: Sin tener que llegar a eso, China son mucho más tranquilos. Uh-huh. El presidente americano es todo menos tranquilo, pero en Estados Unidos tiene lo que llaman check and balances. Uh-huh. ¿Y en estos check and balances uh-huh. qué pasa? Yo creo una cosa que no se le ha oído decir a otros, pero a mí me parece que mientras en Europa, cuando hablamos de check and balances, pensamos en el Tribunal Supremo, en las cámaras, no sé qué, en Estados Unidos también piensan en los tribunales, en las cámaras, pero piensan en otros check uh-huh. and balances que frenan al presidente. Y a mí me gusta poner de manifiesto el valor que tiene como check and balances el Pentágono. Uh-huh. Y en Europa no tenemos esa garantía, entre otras cosas porque los militares en Europa mandan mucho menos que los militares en Estados Unidos, pero Europa, en Estados Unidos hace que esos check and balances hagan que lo que dice Trump, pues sí, pero menos. Entonces yo creo que no vamos a llegar a esa escalada uh-huh. porque por mucho que diga Trump, al final vemos que Trump se arruga. Y a Trump le arruga la bolsa americana y le arruga el Pentágono. Y le arrugan...
1: Por eso lo llaman taco, ¿no?
2: Siempre, ¿sí? Siempre se raja. Siempre Trump se raja, always ¿no? chickens ¿no? out. Siempre se acaba.
0: Entonces
2: rajando.
0: Yo la verdad es que no creo que esto vaya a escalar.
2: Bueno, estamos en ese nivel, o sea, siempre uh-huh. se ha rajado. Si miras un poco lo que ha sido el modus operandi de Trump, siempre ha sido lo que ha marcado,
1: ¿no?
2: Bueno, los aranceles, lo vimos, es el tipo de interés de los bonos americanos, y están ahí, uh-huh. están en esos niveles donde ya la gente se empieza a poner nerviosa, o sea, porque hay que pensar que claro que las hipotecas, el mercado de la vivienda en Estados Unidos va muy ligado a los tipos largos de los uh-huh. bonos americanos, y se han ido ya a los niveles donde Trump en ocasiones anteriores pues se ha echado para atrás, y yo creo que bueno, pues estará empezando a tener el teléfono caliente, y sabemos que el espíritu mercantilista o transaccional de Trump, ese espíritu empresarial que le puede todo, no siempre de una forma uh-huh. limpia en sus decisiones, pues le lleva a que este tipo de situación no sea para uh-huh. nada inocua, ¿no? O sea, que los tipos de interés americanos, el 30 años esté por encima del 5%, el 10 años haya ido al 4,60, claramente por encima del 4,5, que son niveles donde la gente empieza a estar incómoda con un precio del galón de la gasolina. El precio del litro de gasolina allí está, pues no al doble, pero casi al doble de como estaba antes de esto. Bueno, pues yo creo que en los niveles de popularidad, leía este fin de semana que están los más bajos de la era Trump. Nunca los ha tenido muy altos, pero,
1: no,
2: ahora,
1: pero
2: están,
1: ahora están en los más bajos.
2: Están en los más bajos. Entonces,
0: sí, uh-huh. Y además yo creo que él tiene, por haber estado toda su vida en el mundo económico, una hipersensibilidad con las oscilaciones bursátiles, uh-huh, con la marcha de la bolsa. Entonces a él los aranceles, las frases altisonantes del canal de Panamá, uh-huh, si eso toca la bolsa, enseguida echa marcha atrás, ¿no?
1: Uh-huh. Bueno, vamos a hacer una pequeña pausa para la publicidad y barremos para casa.
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0: Barremos para casa, Vigo, y tú querías hacerle una pregunta sobre la economía española a nuestro invitado.
1: Sí, interesa mucho porque Sánchez dice que vamos como un cohete, que vamos como un tiro, que vamos... Pero me gustaría saber la opinión de José Ra en relación con la renta per cápita en España y en la Unión Europea de 27, si va divergiendo o convergiendo.
2: Bueno, la renta per cápita convergió muchísimo de los finales de los 70, que hacías tú la pregunta refiriéndote ahí al inicio del arranque de la democracia hace 50 años, pues hasta prácticamente el año 2008, sobre todo pues desde el año 90, mediados de los 90 al año 2008, ahí fue una convergencia extraordinaria cuando, bueno, pues empezamos a cumplir con los criterios de Maastricht y ahí tuvimos unos crecimientos muy notables de la economía. Pero bueno, yo creo que todos somos conscientes, desde luego los que estamos en esta mesa lo somos, que las ganancias o lo que ha prosperado la economía española estos últimos años ha sido algo absolutamente extraordinario, y probablemente por eso, porque somos conscientes, somos un país más conservador o menos cínico que los países de nuestro entorno. Pero en el año 2008 la crisis nos golpeó a nosotros con mucha mayor fuerza. Lo del año 2008 fue pues de los países europeos que más sufrió, porque bueno, éramos
3: la bajada del 10%.
2: La bajada del PIB, pues hemos tardado en recuperar eso y hemos perdido comba. Y eso, por ejemplo, se puede ver con otros países como Polonia, ¿no? Como Polonia, países que estos últimos años pues nos están pasando por la derecha. Entonces, sí, puede ser que se haya recuperado algo, sí, se ha recuperado algo, pero no hemos vuelto a la situación de partida que teníamos en el año 2008. Acordaros que estuvimos a punto de incorporarnos al G8. Esa conversación la tuvo Aznar, ¿no? Dicen que la tuvo ahí en la terraza de la Casa Blanca. Pues bueno, pues ahora estamos lejos, ahora somos la economía 13, 14, depende de cómo lo miramos. Y bueno, últimamente estamos cogiendo más tracción. La economía española post-COVID, a partir del año 2022-2023, pues está haciéndolo mejor que el resto de economías europeas. Y esto no es por nada que haya hecho este gobierno, desde luego, ni el gobierno anterior, que era el mismo, pero sino básicamente porque yo lo resumo en que ya tocaba. O sea, ya tocaba que el inmobiliario, el sector inmobiliario, se recuperara. Ya tocaba que la balanza de pagos después de... Y esto tiene mucho que ver también con el periodo tan largo, la resaca tan grande que hemos vivido tras el pinchazo del 2008, ha llevado a que la economía se haya transformado. No es que haya habido ninguna reforma, no es que ningún gobierno haya impulsado ninguna reforma, sino que la economía se ha transformado por sí misma, ¿no? Pues ha llevado a que la balanza de pagos, pues las exportaciones hayan ganado muchísima importancia. Ahora son pues 13 puntos más de PIB que en el año 2008, y eso es muchísimo. Y en unas exportaciones de una partida tan importante y que aporta mucho a nuestra economía, que son los servicios no turísticos, que esto es básicamente lo que hace Ferrovial, Acciona, SACIR, por el mundo, pues que somos unos grandes desarrolladores de infraestructuras por el mundo. Bueno, pues son casi 7 puntos de PIB, y eso es algo extraordinario. También el cambio de dinámicas que se ha producido tras el COVID, pues beneficia mucho a la economía española, o sea, las ganas de disfrutar que se impuso tras el COVID, que como lo pasamos, todo el mundo lo pasó tan mal, pues esas ganas de solo se vive una vez, el carpe diem, como lo quieras llamar, pues beneficia mucho, pues desde luego una economía como la española, que recibe 100 millones de turistas, ¿no? Hay tres economías en el mundo que pueden recibir esa cantidad de gente: Estados Unidos, Francia y nosotros, o sea que estamos ahí. Luego también, pues eso ha llevado a que se vendan más viviendas de vacacionales, ¿no? Las segundas viviendas, ha llevado a que se venda más porque se antepone el componente emocional al financiero. Pues eso también beneficia a España, porque los españoles no hace falta que nos toquen las palmas para comprarnos una casa, pero también los extranjeros se la compran aquí. Entonces, bueno, tenemos unos vientos de cola clarísimos, con una situación financiera muchísimo mejor. La deuda privada, de la que hablábamos antes, de las familias y empresas, está en mínimos de hace muchísimos años, muy por debajo de la media europea. A nada que a esto le pusiéramos algo de sensatez por el lado de la política fiscal, a nada que le pusiéramos una política fiscal sensata encima, tendríamos por delante lo que yo creo que podría ser un superciclo de la economía española. Pero bueno, entre tanto, pues estamos ahí con nuestras miserias del día a día, con la inseguridad jurídica que esto contrae, y que, bueno, pues vamos a esperar, vamos, estamos aquí, habrá que esperar a que haya un cambio de gobierno, que yo ya no hago apuestas porque he perdido muchas cenas.
0: No, yo tampoco me atrevería, así como está la cosa, pero bueno. Pero esto, ¿hay un exceso de dependencia del turismo y del consumo, o eso es bueno?
2: Bueno, eso viene dado. O sea, no es que sea ni bueno ni malo. O sea, hay países que tienen petróleo y nosotros tenemos muchos cientos de kilómetros de costa, de playa y tenemos unas infraestructuras muy buenas y tenemos estamos en el paralelo.
1: Y unas empresas turísticas también muy buenas.
2: Muy buenas. Sí, entonces, eso no es ni bueno ni malo en sí mismo. O sea, claro, cuando dicen si viene otro COVID, claro, si viene otro COVID, pero que es muy poco probable que nos vuelvan a encerrar a todos, ¿no? Y lo que sí estamos viendo es que ese turismo, tenemos una industria, como decía Eduardo, buenísima, y está siendo capaz de diversificar, de mejorar, o sea, las mejoras que están haciendo las grandes empresas turísticas españolas es absolutamente extraordinario.
1: Sí, lo que has dicho me hace gracia, de que hubo una gran transformación de la economía española, sobre todo después del 2008. Claro, aquí el 2008 rebotó el 2010, y eso es precisamente, Federico, cuando creamos Transforma España, porque nos invadió una ola de pesimismo, y entonces dijimos, bueno, esto hay que salir, y por eso hicimos Transforma España, con el objeto de que España fuera, siguiera siendo, como había sido en el pasado reciente, un país de referencia. Y luego, para poner que acaba de salir estos días una guinda a la terrible política fiscal que hemos padecido este gobierno y el anterior también, que es el que los inspectores de Hacienda te ponen una multa porque has incumplido y ellos se llevan una comisión sustanciosa y luego te dan la razón los tribunales y no tienes que decir, pero ellos no devuelven su comisión. Entonces, ¿qué quiere decir? Que se incentiva que te pongan multas, aunque piensen que no tienen razón, te ponen multa porque ellos ganan más dinero. Es una un botón de muestra de lo que lo negativo que puede llegar a ser la política fiscal, ¿no?
0: Os pongo encima de la mesa y me los comentáis lo que algunos de los que yo creo que son problemas estructurales que tiene la economía española. Por ejemplo, productividad.
2: Sí, la falta de productividad es sin duda uno de los problemas que venimos arrastrando desde siempre, ¿no? Desde los últimos 50 años. La economía española crece porque es extensiva, ¿no? Crece porque cuando construimos más casas, viene más mano de obra, viene, eso lo hemos vivido siempre. Bueno, lo que hay que tratar es salir de ese bucle. Y para salir de ese bucle, ¿qué hay que hacer? Pues atraer inversión, atraer talento. Y es la mejor fórmula para atraer talento y atraer inversión son las políticas fiscales. Y es básicamente lo que ha hecho Portugal estos últimos años o lo que está empezando a hacer ahora mismo Italia. Tenemos unas circunstancias, mucho mejores mimbres que la economía portuguesa, incluso mejores mimbres, a lo mejor no industriales, pero sí de otro tipo que la economía italiana, y con unos incentivos fiscales podríamos atraer ese talento, esas inversiones que nos permitieran salir de ese bucle en el que estamos instalados de crecimiento, pero sin productividad, porque crecemos básicamente con los ciclos de la vivienda. Y ahora este ciclo también viene de la mano de la vivienda, pero no solo de la vivienda. Si además pusiéramos esa política fiscal, pues atraeríamos talento pues en torno a los centros de datos, ¿no? Los centros de datos, España tiene un nivel de con un nivel de probabilidad muy alto la posibilidad de convertirse en el hub europeo, esa palabra horrible, ¿no? En el punto de encuentro, en el hub de la capacidad de computación a nivel europeo. ¿Por qué? Pues porque tenemos un precio de la electricidad más barata, porque entra por aquí la información, porque hay muy y se está empezando a invertir mucho en eso. Y eso, si tú tienes unos incentivos fiscales sensatos, pues puedes crear alrededor de esa capacidad de computación, pues un ecosistema de compañías tecnológicas que, claro, esas compañías tecnológicas lo que atraen son pues sueldos más altos. O sea, básicamente para que suba la productividad lo que tiene es que subir son los niveles de sueldos en España. Y para que suban los niveles de sueldos en España, pues tenemos que hacer otras cosas distintas, no solamente, poniéndolo de una forma un poco burda, pues poner ladrillos uno encima del otro y servir Coca-Colas, ¿no? Tenemos que hacer algo más.
1: Sí, cuando hicimos Transforma España, se dijo en ese libro que había que incrementar el talento en España. ¿Por qué? Porque así como en otras épocas históricas, la importancia de un país, y no hay que olvidar que la importancia de un país es la importancia de los que viven dentro, venía dada por la extensión superficial o por la población o por los recursos naturales, el oro tradicionalmente, pero últimamente el petróleo o el gas, antes el carbón. Pero ahora, después de la revolución tecnológica, estoy convencido que el factor fundamental es el talento. Y hemos hecho incluso algunos programas intentando atraer talento. El talento tienes que atraerlo y tienes que mantenerlo y tienes que conservarlo y tienes que incentivarlo. y la situación real es la contraria. Nuestros grandes talentos se van fuera y aquí lo que vienen, los pobres que vienen en patera, que traen pues muchas necesidades, pero no traen talento precisamente, salvo excepciones, ¿no? Uh-huh. Entonces nos estamos haciendo un país, en vez de intensivo en talento, intensivo en lo que decía José Ramón, mano de obra. Y mire usted, extensivamente la economía española crece por extensión y no por intensidad, y necesitamos, aparte de la extensión, que también la necesitamos, necesitamos intensidad. Uh-huh. Y eso no lo estamos consiguiendo.
0: Ya que habéis señalado el tema de este desempleo, o el mercado laboral, digamos, desempleo, paro juvenil, que creo que es una de nuestras grandes tragedias, o una calidad del empleo demasiado baja, a lo mejor, el empleo como el otro problema estructural de nuestra economía.
2: Bueno, esa es la pescadilla un poco que se muerde la cola. Uh-huh. O sea, tenemos tasas de desempleo que son estructuralmente más altas. O sea, yo creo que en los últimos 50 años hemos tenido solo 4 de tasas de desempleo por debajo del 10. Y este, bueno, ahora nos hemos vuelto a ir por encima del 10, pero estamos ahí. Este año está siendo uno del cuarto año de nuestra historia que tenemos tasas de desempleo, que es una tasa de empleo, desempleo relativamente muy alta. O sea, piensa que el pleno empleo en otros países está más cerca del 4, del 3, que del 10 que estamos nosotros. Eso tiene que ver pues con la economía sumergida. O sea, tenemos un país donde la economía sumergida tiene un peso muy importante. Eso tiene que ver con que es una economía de servicios, ¿no? Y tiene también mucho que ver con nuestra cultura y con que hay mucha gente que tiene, que quizás es lo más grave, un pie a cada lado, ¿no? Un pie en la economía formal y otro pie en la economía sumergida. Y eso, bueno, pues lógicamente es muy grave. Y eso se traduce en que tengamos las tasas de impositivas más altas, pero sin embargo la recaudación de las más bajas, con tasas impositivas, que es un poco contradictorio, ¿no? Porque hay muy poca gente que esté dentro del sistema. Y luego, bueno, pues esto, al final lo que se trata, si queremos sueldos más altos, pues es atraer ese talento. Y ese talento, pues lo tenemos, y decía Eduardo, y hay muchos ejemplos de gente por ahí fuera que se han ido de aquí, porque aquí sí formamos muy bien, pero que luego no se han podido ir. Pues lo que tenemos que hacer es que esas empresas pues vengan aquí. Pues no solamente son las empresas, sino también pues educación. Ya está empezando a pasar. O sea, estamos viendo, el otro día hablando con una catedrática del Instituto de Empresa, precisamente me comentaba que el nivel de currículums de docentes que quieren venir a enseñar aquí a España, en el Instituto de Empresa en este caso, es el mejor que han tenido nunca. O sea, que ahora se dan esas circunstancias, pero no solamente tienen que ser los docentes, tienen que ser los médicos, tienen que ser los ingenieros, tienen que ser los empresarios.
1: También es una prueba de la caótica política fiscal, ¿no? Eso es, si les das buenas condiciones, la gente se viene aquí. Y el mejor ejemplo es como muchos empresarios españoles se están yendo a Portugal o a Inglaterra porque tienen mejor trato fiscal. Es que a nadie le interesa que le quiten el 70% de lo que dan, a nadie. Y si tú pones el 70%, pues la gente se va, y si pones el 50%, pues la gente se queda y además viene. Es decir, eso es una prueba más de lo nefasto que es nuestra política fiscal, ¿no? Y luego la economía sumergida es también consecuencia de, con impuestos muy altos, la gente que se va, que se puede ir, se marcha, pero la gente que no se puede ir se va a la economía sumergida, como dice José Ra, en parte o en todo, ¿no? Pero ya empieza a no declarar una parte de su actividad, entonces tienes unos tipos muy altos pero con unas bases menores, porque mucha gente se queda fuera. Es que se está pensando que es el 20% o alrededor del 20% la economía sumergida. Entonces tú pones la tributación para que paguen todos y resulta que pagan el 80%.
2: La propia subida del salario mínimo interprofesional, ¿qué ha pasado? Estamos viendo pues que ha salido mucha gente de pues empleadas domésticas. Claro, si tú subes los salarios mínimos, pues la gente sale de la economía formal y se va a la economía informal.
1: Claro,
2: entonces
1: claro,
2: es completamente contraproductivo. Contraproducente, ¿no?
0: Contraproducente.
2: Traducido del inglés, perdón.
0: Tú le decías antes a José Ramón que es un optimista crónico. ¿Eres optimista o eres pesimista con respecto al futuro de la economía?
2: Bueno, yo, me encanta que me tachen de optimista, porque lo contrario me parecería horrible. Y además tiene mucho que ver con el behavioral finance, porque los pesimistas tienen mucho más predicamento. O sea, tiene mucho más predicamento un pesimista hablando de economía, hablando de mercados, pues por cómo son nuestra relación por las emociones. Las emociones son muy traidoras y son nuestro peor consejero financiero. Pero bueno, con respecto a cómo soy de, pues lo he dicho antes, yo creo que estamos en un momento extraordinario, que tenemos unos vientos de cola después de esta larguísima travesía en el desierto y como consecuencia de esa larguísima travesía en el desierto, las reformas estructurales que se han producido en la economía española, pues nos ponen las bases para lo que podría ser el mejor ciclo de los últimos 50 años. Tenemos el viento de cola en el ladrillo, el viento de cola en el sector exterior, el viento de cola, desde luego, en el turismo. También podríamos tenerlo en otros sectores más innovadores, como puede ser los centros de datos y lo que lleva eso acarreado. Lo único que necesitamos, y es lo que hemos insistido mucho a lo largo de esta hora, son políticas fiscales sensatas. Y eso, bueno, pues hay un nivel de probabilidad razonablemente alto que acaben llegando.
0: ¿Y qué puede ser lo que genere la próxima crisis económica? Me quedan dos minutos.
1: Vamos a ver, te contesto en un minuto de los dos a seguir lo que decía.
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